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1: Muy bienvenidos otra vez, qué hermoso. Qué ambiente de gloria. Dios hace cosas tan especiales y esta es una de ellas, que estés en el lugar donde Dios habita, que estés en un lugar donde escuches palabra de agua viva, palabras que llenan tu alma de restauración. Los sitios en el antiguo, en las formas antiguas de conquistar las ciudades, los reyes mandaban a sus soldados a sitiar y a cortar los suministros de alimentos y, si era posible, también los suministros de agua. Y era una manera de afectar tremendamente a la gente que estaba encerrada dentro de una ciudad para defenderse del ataque enemigo. Pero nosotros tenemos un suministro espiritual que fluye del trono de Dios. Entonces, el renuevo espiritual no depende de cuántos problemas hay alrededor. Es estar en el lugar donde Dios, en el santuario de Dios, donde fluyen las aguas. Acá está fluyendo el agua viva. Y como fluye el agua, Él cambia nuestro lamento en baile. Hay personas que se ríen porque el Espíritu Santo les da gozo. No es que dicen, no, me río porque no se me acabaron los problemas. No, tiene más problemas que todos ustedes. Pero el renuevo viene de adentro. Entonces uno piensa, no solamente en asistir a una reunión, es un lugar donde hay una fuente, donde Dios dice, si alguno tiene sed, venga a mí y beba. Porque esa fuente que alimenta la reunión, que fluye en cada corazón que está aquí, y que luego que termina esta reunión y el edificio se vacía, esa fuente sigue fluyendo en tu corazón. Por eso ese borbotar del Espíritu Santo. Ahora vienes o venimos a la iglesia para renovar nuestro compromiso con Dios, para entender que Dios hace cosas grandes con las personas que se rinden a su voluntad, que no son los mejores, que no son los más capacitados, que no son las personas privilegiadas que en la vida no les pasó nada. Yo siempre les hablo desde nuestra experiencia, desde nuestra imperfección, aún como persona que tenía yo que comunicar un mensaje, no me sentía el mejor comunicador, la persona con mejor talento para comunicar frente a las personas, al público, las verdades que Dios había aprendido en el seminario. No era tan locuaz, no tenía tanta capacidad de comunicación. De hecho, muchas veces las personas venían a visitarnos, a Betty y a mí, en los comienzos de nuestro ministerio, y venían y nos veían tan jovencitos, con tanto sufrimiento, tanta escasez, con dos chiquitos que habían nacido ahí en la iglesia, y nos decían: Claudio, Betty, dedíquense a otra cosa, hagan otra cosa de sus vidas, no se dan cuenta que esto es un fracaso. Y yo los había invitado a esas personas para que me alienten, ¿no? Y llegaban y veían todo tan mal, todo tan deteriorado. Pero no era que uno buscaba estar mal, era que no nos alcanzaba la vida para solucionar todo lo que nos estaba sucediendo. Así que yo los entiendo porque yo los pasé. Y si alguno es tímido, yo era más tímido. Y si a alguno le costaba hablar en público, a mí me cuesta todavía mucho más. El poder se perfecciona en la debilidad. Hay personas que transmiten, que nacen con una capacidad de comunicación, de hablar, son simpáticos. Lo mío era todo lo contrario. Y a mí Dios me sacó de esa condición, de esa condición, y me puso en lugares donde yo tuve que predicar delante de 1,000,000 de personas. ¡Un millón! En lugares donde había tanta gente que habían alquilado un aeropuerto. Y yo le decía, pero Señor, vos sabés que yo no estoy capacitado. Pero el Señor una y otra vez me decía, mi poder se manifiesta en la debilidad. Aún cuando te preparas, aún cuando tenés la gracia que Dios te dio para poder estudiar lo que te apasiona. Sin embargo, también hay otra cuestión que tiene que ver con compartirlo. Pero es ahí, cuando uno se siente débil, se siente que no está a la altura, es cuanto más se produce un milagro en el corazón, porque se hace dependiente. Dependiente. Señor, yo no puedo, pero dependo de ti. Amén. Hoy Dios te va a dar la unción que estaba sobre Josué, la unción que estaba sobre los discípulos, porque la unción de la, el llamado de la iglesia es de generación en generación. Es la transición de una generación, la generación de Moisés, un hombre extraordinario, después voy a hablar un poquito más, a la generación de Josué, y luego a otra generación que no anduvo en los caminos de sus padres, como la generación del libro de los jueces. Si usted lee las escrituras, se va a dar cuenta que hay una historia en Josué y hay una actitud de fe y de compromiso con la palabra, y otra generación, sus abuelos y sus padres habían fallecido. Entonces Josué siguió y avanzó y mantuvo la pasión de Moisés, pero la generación, los hijos y los que vinieron detrás de Josué, dice el libro de los jueces, pero no hicieron o no siguieron los caminos, hicieron lo malo. Pero Dios les estaba dando a cada generación la oportunidad de experimentar su favor, su palabra. Siempre Dios levantó hombres que vuelvan a hablarle al pueblo cuando estaban débiles, fríos, cuando dejaban de mirar hacia el llamado de Dios. Mira que te mando, no mires a la izquierda, no mires a la derecha. ¿Qué le estaba diciendo? Enfócate en Dios. Porque hoy hay tantas personas con tantas culturas y con tantas formas y con tantas modalidades y atractivos que te dicen, no, pero hace esto, mira, escucha a este que tiene estas palabras motivadoras, y uno dice, ¿para dónde miro? Bueno, yo le voy a decir, ¿para dónde va a mirar? Mira que te mando que te esfuerces, que no se aparte tus ojos de la palabra. No mires ni a la izquierda ni a la derecha, y entonces yo haré prosperar tu camino y todo. Entonces, cuando uno está en tiempos de angustia, escucha cualquier cosa, pero la palabra que tienes en la Biblia es la palabra que no falla. Es un libro que es milenario. Entonces, las grandes personalidades hoy que tienen plataformas, que lo escuchan millones de personas, tienen un principio y tienen un fin. Su vida es como la flor de la hierba. Lo que hoy dicen, después ya deja de decirlo, porque así es la vida debajo del cielo. Pero la palabra de Dios pasa de generación en generación en generación en generación. Y este fin de semana yo sentí de hablar de esa transición divina de generación en generación, y Argentina tiene una unción especial para que toda persona hambrienta de Dios lo pueda conocer. Y hoy muchos pastores de Argentina, o personas que vinieron a Argentina a recibir de Dios, por eso hay pastores que vinieron acá. Yo conozco tantas personas que recibieron ministración y volvieron a sus países, a sus iglesias, a su realidad, y lo sobrenatural, mayor de lo que habían visto, comenzó a ocurrir. Así que usted está parado en un lugar especial de gracia, de favor. Entonces, Dios quiere completar ese llamado que tiene para Argentina. Y necesitamos una generación llena de fe. Como Dios ungió a Jesús con poder, dice Hechos capítulo 10, versículo 38. Como Dios ungió a Jesús con poder, y como éste anduvo haciendo bienes y sanando a todos los oprimidos, haciendo bienes a la gente. Ese fue el llamado de Jesús. Pero luego Jesús comenzó una transición y le dijo a los discípulos: lo que ustedes vieron que yo hice, ustedes también harán aún mayores. La iglesia va de gloria en gloria. Y los discípulos fueron al Pentecostés y experimentaron el poder que había descendido sobre Jesús. Jesús ya no estaba, pero hubo una transición. Ahora el poder estaba sobre ellos. Y luego ellos fueron esparcidos por diferentes lugares y naciones y llevaron ese mismo mensaje poderoso hasta lo último de la tierra. Ese fue el llamado. Y llegó el poder acá. Y esta es la generación. No es la generación para enfriarnos espiritualmente. No es la generación para mirar a un costado o a otro o tener una crisis, pensar en qué creo, cuál es mi fe. No, es la generación para mirar y enfocarse más que nunca en la carrera que tenemos por delante, puestos los ojos en Jesús. Y la Biblia no es un libro pasado de moda. La Biblia es palabra de Dios, es palabra de fe. Son mensajes que restauran, pero también que te indican cómo restaurar lo que se rompió, lo que se dañó. Y no solamente eso, no es sabiduría de Dios, sino también es poder de Dios. Porque la Biblia, la palabra, te edifica la fe. Y Jesús le dijo a los discípulos: tengan fe en Dios. No veo muchos. Pero cuando uno está viviendo en un mundo incrédulo, frío, racional, que más dentro de un par de años va a confiar más en la tecnología, porque hoy cuando uno lee los avances de lo que puede ser la tecnología, la inteligencia artificial y todo eso, pero todo eso no puede transformar el corazón y no puede darte vida eterna, porque el único que puede darte vida eterna, perdonar tus pecados y traer salvación a toda tu casa. Josué dijo: mi casa y yo serviremos a Jehová. Y esa tecnología sí va a ayudar. Sí, un día va a estar el pastor Claudio acá predicando y tal vez voy a estar en otro lugar y me van a ver acá. No sé qué va a pasar, porque el futuro es algo. A mí no me gusta, ni entiendo mucho, me cuesta. Todos los que ustedes ven que aparezco en las redes sociales, no soy yo, son otros. O sea, yo preparo el mensaje, pero no conozco mucho. Hay que los más jovencitos, tremendo, 2 o 3 años, son maestros. Se criaron con la tecnología. Y la tecnología permite que hoy 60, 70, 100 mil personas estén mirando en diferentes lugares, de diferentes lugares del mundo. Se conectan, tienen hambre de Dios. Pero les digo algo, cuando la iglesia se reúne, la unción que desciende sobre la iglesia no es solo para un momento. Es una unción que viene sobre una nueva generación. Como hablé de la transición, cada generación vivió, experimentó y extendió la iglesia. Hoy, en esta generación, Dios imparte la unción también para que seamos como Jesús enseñó, seamos verdaderamente sus discípulos, pero también para que llevemos al mundo las buenas noticias, para hacer bien a las personas caídas, para orar por los oprimidos, para traer la buena noticia del Evangelio a aquellos que llegaron al punto más bajo de su vida. Ustedes van a recibir la unción porque ustedes están en el lugar donde Dios en cada generación desata su poder, imparte su poder, derrama el aceite sobre la iglesia. Amén. Y todo eso en personas frágiles, humanas, imperfectas, llena de pensamientos que muchas veces le impiden lograr cosas porque dice: no, tengo temor, tengo vergüenza, siempre me fue mal, me crié solo, no tengo recursos, no estudié lo suficiente. Dios está por encima de todo eso. Amén. Abre tu corazón. Prepárate para un gran avivamiento en tu vida. Me acuerdo en esos primeros años y después por muchos años más. Primer tiempo cuando abrimos la iglesia con muchos sueños y luego con mucho desierto, mucha frustración y mucho también del pensar, bueno, hasta aquí llegamos, pero Dios siempre estuvo dándome palabras, rodeándome de personas que me inspiraban, que me traían una palabra. Dios no terminó contigo. Y yo se los digo a ustedes, Dios no terminó contigo. Está preparándote para posicionarte en lo que Él tiene preparado para tu vida. Hay un tiempo de llamado, hay un tiempo de preparación y hay un tiempo de posicionamiento. Cuando lo vas a ver. Moisés pasó 40 años, pensaba que era una persona preparada y hasta temerosa de decir: no quiero ver al pueblo hebreo sufrir. Pero lo hizo a la manera humana y Dios lo llevó a un desierto para que conozca a Dios. Él quería ayudar a Dios, pero no conocía a Dios. Por eso dije, hay muchas personas que se criaron pensando en una religión. Hoy vas a tener un encuentro. Pídele y te daré por herencia las naciones, dice la Escritura. Un día yo estaba orando ya aquí en Belgrano y el Señor me dio esa palabra: pídeme y te daré por herencia las naciones. Y el Señor de repente comenzó a llevarme hacia un nivel de protagonismo por la gracia de Dios para poder compartir esa palabra a muchísimas personas. Y de hecho en Argentina desde el año 2002 2003, ¿se acuerdan esa época difícil? 2001 2002 2003, el Señor nos dio ese privilegio de poder llevar a la iglesia a predicar. Muchos de ustedes experimentaron y lo seguimos haciendo, Operación Vida, de llevar toneladas de alimento, médicos, dentistas, personas que llevan comida y ayuda social a los que están pasando necesidad. Y el Señor me habló justamente, sin ni siquiera imaginar el plan, pero Dios me fue llevando a conocer su plan. Esto nadie lo había realizado en Argentina antes y Él me fue guiando y con la iglesia, con ustedes. Ayer en el culto de ayer a la noche expliqué un poquito más acerca de las diferentes experiencias que tuvimos y predicamos desde el año 2003 en cuántos diferentes estadios. ¿Cuántos? 24 estadios con Operación Vida. ¿Eh? Escuche, en Argentina conocieron al Señor a través de Operación Vida 1.700.000 personas que dieron su paso de fe y se agregaron a la iglesia. Es mucho eso, ¿eh? Pero estamos hablando de Salta, de Formosa. Fuimos a predicar, pero no solamente con tratados, fuimos a acercarnos a la persona. Y me acuerdo, me movilizó mucho una nota de una persona en una de esas provincias que decía: hoy no le pude dar de comer a mi bebé. Y cuando yo leí eso, dije, y estaba esa época dura en Argentina, dije, y si como iglesia nos reunimos y juntamos toneladas o alimentos o kilos de comida y las llevamos y les hablamos después, primero vamos a llevarle urgente la comida. Y muchos, cuando íbamos a visitarles, nos abrazaban, lloraban. Una mujer dijo, hace mucho tiempo que en este barrio no se siente olor a comida al mediodía porque la gente no tiene dinero para cocinar. Y entonces eso movilizó a la iglesia. A Jesús lo movilizaba la compasión. La iglesia siempre tiene que tener compasión. Y no estoy hablando de un plan del pastor, Operación Vida, que después, gracias a Dios, muchos pastores comenzaron a hacer Operación Vidas en sus iglesias, porque reuníamos a los pastores y les compartíamos la visión. Ahora, llevarle amor al que no tiene, llevarle esperanza. Una vez voy a un barrio ahí en Santiago del Estero, creo que fue. ¿A dónde? En Santiago. En Santiago fuimos a llevar alimento y le digo a un hombre, buen hombre, le digo, ¿cuál es su sueño? Yo pensé que me iba a decir que conocer el Monumental o algo así, ¿no? No, no quiero hablar de esas cosas carnales hoy. No quiero. Pero no, en serio. Pensé, ¿cuál es su sueño? Porque, no sé, queríamos compartirle algo. ¿Cuál es su sueño? ¿Sabes lo que me dijo? Tener una canilla en mi casa. Le digo, ¿cómo una canilla? Es decir, por muchos años este barrio, con el calor de los 50 grados en verano, no tenemos agua, y el agua está 12 cuadras de este barrio, así que no tenemos agua. Y fue tremendo, nos golpeó, y nosotros hicimos un plan como iglesia para juntar los recursos para ponerle agua a ese barrio. No sé cómo se llama ese barrio. Se llamaba Don Bosco. El barrio se llamaba Don Bosco y después de la obra de la iglesia le pusieron Belén. Un nuevo nacimiento, un nuevo tiempo. Ahora, ¿por qué cuento esto? ¿Cómo es que un pastor, cómo es que alguien que no tiene la capacidad, no tiene la elocuencia, no fui formado? Yo me acuerdo en la escuela primaria, cuando había que pasar a leer una poesía, yo me ponía atrás. No quería que la maestra me llamara. Y me transpiraba la mano. Me sentía incómodo. Y tenía compañeros que estaban deseosos. O le salían las palabras por la oreja, ¿no? Ese niño que después se hizo seminarista y luego nos casamos con Betty y comenzamos un sueño, jamás imaginamos que como resultado del amor de Dios, como resultado de llenar esos barrios con toneladas de misericordia, luego hacíamos la noche final un evento en un estadio, el Estadio Mundialista de Salta, el Estadio Mundialista de Mendoza, el estadio, diferentes estadios, Atlético de Tucumán, Central Córdoba en Santiago del Estero, todo lo que usted hoy ve, ya nosotros estuvimos recorriéndolo y seguimos recorriéndolo desde hace muchos años. Pastor es joven, pero ya llevamos muchos años predicando, ¿no? Y esto solo en Argentina, porque todo eso también pasó en diferentes lugares del mundo. Todo junto, por una oración, una oración: pídeme. Y a veces, curiosamente, cuando uno está mal, lo que deja de hacer es pedir. Capito, no capito ni antes. Entonces nos ponemos mal y le cortamos la fuente a Dios. Entonces dejamos de pedir, dejamos de buscar a Dios, dejamos de venir a la iglesia y dejamos de leer la Biblia. Todo mal. Y llamás a una vecina chusma que te hable todo lo negativo del barrio y del trabajo y de la familia. Así, todo mal. Todo mal. Amén, habla Dios. Habla Dios. Oh, gloria. La fuente sigue abierta. Los cielos están abiertos. Entonces, hoy, yo no le hablo y estoy leyendo un libro de otro. Estoy diciendo un libro que seguimos escribiendo nosotros hoy. Y no es que no tenemos desafíos y no es que no estamos viviendo realidades que viven cada familia. Hay batallas, hay luchas, hay momentos difíciles que uno tiene que enfrentar, pero aprendimos que la fuente sigue abierta. Pídeme y te daré por herencia las naciones. Busca a Dios mientras pueda ser hallado. Dice, porque yo miraré el corazón contrito y humillado. Y usted dice, estoy con el corazón quebrantado, estoy destrozado. Pero en vez de llenarse de amargura con ese corazón destrozado, busque a Dios. Porque Dios dice en su palabra: he visto la aflicción de mi pueblo, he visto el dolor de mi pueblo en Egipto, he visto y he oído, he visto y he oído. Dios no está lejano, es un Dios cercano. Porque acá hay personas que Dios destinó a cosas grandes y están quebrantados por la vida. Y en vez de llenarse de competencia, de celos, de egoísmo, de amargura, busque a Dios. En vez de odiar al mundo que está alrededor suyo, levante sus ojos al cielo. He visto y he oído tu dolor. Los grandes avivamientos vienen de gente quebrada. Las grandes transformaciones vienen de gente frustrada con las redes vacías. O gente como Mateo, que el mundo desprecia, era uno de los cobradores de impuestos. O Zaqueo, que la gente despreciaba. Pero Dios ve tu fe, ve tu dolor. Y les hablo esto porque es un tiempo de transición. Viene un nuevo legado para ustedes. La iglesia en Argentina no tiene que retroceder. Tenemos que seguir llenando Argentina y Uruguay y Brasil. Y tantos lugares. Y el barrio chino que está cerca también. Porque algunos dicen, tengo un llamado a China. Y yo le dije, le predicaste al chino conocido que está. Empezá por ahí. Porque algunos tienen tantos sueños imposibles que no empiezan por el vecino. Cuando hay un proceso de quebrantamiento donde Dios te dice, ¿te diste cuenta que solo no podés? ¿Te diste cuenta que aún tus amigos más inteligentes no te pueden ayudar? Entonces es ahí cuando aprendes que tenés que levantar tus ojos al cielo. Y que Dios te habla un domingo a la mañana y te dice, ese mensaje es para vos. Esa palabra que está hablando ese pastor, le está hablando a miles acá, pero no es para miles, es para vos. Esta palabra es para que levantes tus ojos al cielo, ahí en tu casa, diciendo, Dios va a llenar esta casa con su gloria. Y en ese piso frío, en ese techo helado en invierno, yo levantaba mis manos al cielo y decía: Señor, derrama tu poder, derrama tu poder. Y luego el poder de Dios, como recién decíamos, brevemente nos dio el privilegio de impactar esta generación. Ahora ustedes son la nueva generación. Les quiero hablar, porque ya para que se vayan a su casa con una, con otra. Les hablé hace una hora de lo que Dios puso en mi corazón, pero quiero compartirles. Cuando el Señor le habló a Josué, es interesante que en Josué capítulo 1, versículo 1, la nueva generación, dice: después de la muerte de Moisés, siervo del Señor, el Señor habló a Josué, hijo de Nun y ayudante de Moisés, y le dijo: mi siervo Moisés ha muerto, por lo tanto ha llegado el momento de que guíes a este pueblo, a los israelitas, a cruzar el río Jordán y a entrar a la tierra que les doy. Ahora uno lo lee y dice: bueno, qué fácil cruzar el río Jordán. No había puente. No había épocas donde bajaba lo suficientemente el río para poder transitar sin problema. No, tuvo que ocurrir un milagro. Dios detuvo las aguas. Cuando Dios te pide algo que hagas, es porque es difícil. Pero también quiere que te des cuenta lo que le dijo el Señor a Moisés y a Josué. Le dijo: por lo tanto ha llegado el momento de que guíes a este pueblo a cruzar el río y a entrar a la tierra que Dios ya le había prometido a Abraham, a Isaac, a Jacob, y a entrar a la tierra. Te prometo, y tómelo para su vida, te prometo a ti que haré lo mismo que prometí a Moisés. Donde quiera que pongas tus pies, estarán pisando la tierra que les he dado. Entonces Dios te está diciendo: donde quiera que vayas y cada lugar que entres, Dios va a entrar contigo. Y no es lo difícil de la tarea, es lo grande que es Dios. Es lo grande que es Dios. Es lo grande que es Dios. Un avivamiento no es solo abrir la puerta y decir: bueno, vengan. No, avivamiento es tan grande que Dios comienza a moverse en la ciudad y provoca hambre en la gente para que vayan a escuchar la palabra. Siempre es Dios interviniendo. Un avivamiento en tu casa es Dios interviniendo en tu casa. En lo más difícil, en la economía, en las relaciones, en las heridas, en las cosas que han generado odio, falta de abrazos, falta de amor. Es en ese territorio más difícil, donde el enemigo se ha instalado, donde la depresión se ha instalado, donde el pecado se ha instalado en la casa, diciendo: de acá no me voy. Ese rey, ese gigante va a caer. Cuando Josué entró, tenía muchos reyes que dijeron: este es el territorio, no nos importa las promesas que Dios le dio a los patriarcas, este es nuestro. Y el Señor le dijo: entra y conquista lo que te pertenece. Hoy Dios te va a dar una victoria donde parece imposible, donde parece imposible. ¿Cuántos lo toman de parte de Dios? Una victoria donde parece que es imposible, porque como estuve con Él. Por eso hablo de la transición generacional. Dios siempre estuvo, sigue estando y seguirá firme esta iglesia, firme. Y hay la historia de Moisés es maravillosa, porque el Señor lo llama Moisés por su nombre y le dice: Moisés. Y ya lo conocía, nunca lo perdió de vista. aún desde ese momento cuando tenía meses de vida y estaba en esa canasta, Dios nunca le quitó sus ojos de encima y nunca lo perdió de vista. Dios nunca estuvo lejos, siempre estuvo cerca. Y luego lo llamó. Y luego le dio autoridad. Y luego le dijo: yo soy el Dios de promesas. Por eso te he llamado. Porque tengo una promesa dada a Abraham y esa palabra se va a cumplir. Vengo a decirles que Dios es un Dios de promesas. Aún en el llamado de Abraham, perdón, de Moisés, Dios vuelve a decirle: yo soy el Dios que cumple las promesas. Dios te prometió y Dios lo va a hacer. Y Dios es un Dios que escucha nuestro clamor, como hablamos hace un momento más. Y el Señor le dijo: cada promesa es para una tarea difícil. En Josué 1:5 le dice: nadie te podrá hacer frente en todos los días de tu vida. Como estuve con Moisés, estaré contigo. No te dejaré ni te desampararé. Luego tenía que escuchar esas palabras, esforzado y valiente, en varias oportunidades. Versículo 6 le dice: esfuérzate y sé valiente, porque tú repartirás a este pueblo la heredad. Es decir, tú vas a ser el que entre a la tierra y haga que esos enemigos retrocedan, sean vencidos, se vayan, sean quitados del lugar que Dios le había prometido a su pueblo. Dios es un Dios de promesas. Dios es un Dios de conquista. La tarea no es fácil para humanamente hablando, pero el Señor le dijo: esfuérzate y sé valiente, porque tú serás el que vas a conquistar. Tiempo de conquista en su trabajo. Conquista y conquista adentro. Enemigos adentro. Yo no quiero escuchar cuáles son los enemigos que están: odio, resentimiento, depresión. Todo odio, cosas producto del hombre, de la humanidad que se alejó de Dios. Entonces hay victorias fuera y hay victorias dentro. El hombre no solamente tiene que confiar en que Dios va a contestar las oraciones en lo material, pero también tiene que darle victorias adentro de nuestro ser. Esfuérzate y sé valiente, porque vas a conquistar por dentro. Amén. Los vas a conquistar. Vas a ver la gloria y la victoria de Dios este año dentro de tu corazón. Tú lo vas a conquistar.
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2: A veces sucede que la persona que más necesitábamos encontrar está al lado suyo. Y le acaba de dar una palabra de ánimo, de fe, de esperanza, de también de desafío. No es tiempo de detenerse. Mira que te mando que te esfuerces y seas valiente. No temas ni desmayes. Qué hermoso, Betty, poder reunirnos un fin de semana más.
3: Glorioso, bendito sea el Señor, porque hay poder en la iglesia que se reúne en el nombre de Jesús. Amén. Tenemos la autoridad de Cristo para que cosas sobrenaturales sucedan. Se activa el poder de Dios. Cuando los hermanos estamos reunidos juntos, dice la palabra que allí es donde Dios envía bendición y vida eterna. Así que dígale al que está al lado, qué bueno es que estamos juntos. Qué bueno que estamos unidos en el nombre del Señor. Tenemos mayor autoridad, amén, mayor poder de Dios para que milagros sucedan hoy en este lugar.
2: Claro, y justamente Dios no quiere solo que estemos juntos, sino que también que tengamos unidad. Y lo que nos une tiene que ver con la misma visión. Podemos tener diferentes opiniones sobre muchas cosas, pero la misma pasión nos une a todos. Y todos hemos sido comprados por la misma sangre y el mismo Redentor que nos amó a todos. Y ese es el mismo sentir, y es, la unidad es esa, que adoramos a Jesús, cantamos a Jesús, algunos cantan como yo, otros cantan mejor. Pero nuestro corazón arde por ese mismo sentir. Es ver a Cristo representado en esta generación. Amén. Y que esta generación conozca a Dios como nunca antes. Ah, con ese entusiasmo no. Vamos a darle. La Biblia dice qué bueno es.
3: Así es. Y la iglesia necesita cumplir la misión. ¿Y cuál es nuestra misión? Sino ganar a otros. Eso es lo que Jesús dijo. ¿Por qué pedimos siempre al Espíritu Santo que venga, que nos llene, que nos bendiga? ¿Por qué? Porque necesitamos que su presencia nos llene a tal punto que podamos desbordar y podamos darle al otro, aquel que está vacío, seco, que anda por este mundo sin esperanza. La iglesia necesita cumplir su misión. Y el Espíritu Santo vino para darnos poder para que podamos nosotros orar por los enfermos y sean sanados en el nombre de Jesús, para que los cautivos, como recién el pastor oraba y declaraba en esta noche, sean libres. Toda persona que esté entre nosotros y tenga una gran necesidad espiritual, hoy va a salir de este lugar totalmente libre. ¿Por qué? Porque el poder de Dios está aquí. Así que necesitamos entonces compartir con otros lo que Dios ha hecho en cada uno de nosotros. Por eso es que necesitamos más y más de Dios cada día, para poder dar de lo que el Señor nos da.
2: Necesitamos el poder de Dios. El Espíritu del Señor está sobre mí, dijo Jesús, por cuanto me ha ungido para empezar la tarea de dar buenas nuevas a los pobres, dar libertad a los cautivos, sanar a los quebrantados de corazón. Jesús comenzó su ministerio con un propósito. Primero de todo, necesitó ser equipado con la misma persona que está visitándonos hoy. Así que usted no lo deje pasar. Esa misma persona se llama la persona del Espíritu Santo. Jesús dijo: yo me voy, pero les dejo a la persona que estuvo conmigo equipándome. Jesús fue Dios, pero también fue hombre que necesitó del equipamiento espiritual poderoso, de esa misma unción que fluye en este lugar. Y es lo que nos mueve a cada fin de semana a tener el hambre, la expectativa, el deseo de ver un derramamiento de Dios, porque no podemos ser victoriosos si la presencia de Dios no va delante nuestro. Amén. Tiene que ser, las victorias son sobrenaturales. La primera victoria sobrenatural es que Cristo en nosotros nos ha hecho más que vencedores.
3: Amén.
2: Y nos quita nuestros temores, nuestros miedos. Es decir, está el temor, viene el miedo, pero cuando viene Jesús nos dice: ten ánimo, yo estoy aquí.
3: Amén.
2: Amén. Entonces esa unción nos hace recordar todas las palabras del Señor para la conquista, para seguir firme, como Moisés le dijo. Y es esta hermosa adoración, muy poderosa: muéstrame tu gloria para poder llegar hasta el final. Si tu presencia no ha de ir conmigo, yo no puedo seguir adelante en un mundo incrédulo, en un mundo que se levanta con opiniones contrarias de Dios. Pero Dios fluye sobre nosotros. A mayor oposición, Dios derramará sobre ti una fresca unción, una unción poderosa. Te va a ser más que vencedor, te va a ser útil en sus manos. Vas a ser una herramienta poderosa para la evangelización. Amén. Hace años atrás venían personas a la iglesia Rey de Reyes. Desde el año 92 hubo una visitación que convocó espontáneamente, con ese hambre, a tantas personas, y tantos, muchos de ellos pastores. El otro día fuimos a la convención de nuestra organización y un pastor querido, amado, recordaba a la generación nueva de pastores que él en el año 92 vino con su iglesia desde La Rioja, con micros que llegaban al culto de obras, porque ya la iglesia aquí en los cultos de Olazábal no entraba nadie. Él contó que un día, a uno de esos cultos en la calle Olazábal, que entrábamos por ahí, la iglesia estaba tan llena hasta la calle que dijo: yo lo vi al pastor Claudio, que, o sea, yo quería entrar y pastor Claudio también quería entrar, o sea, el pastor. Yo tenía que predicar, pero no había lugar. Los mismos hermanos habían colmado, pero no solamente los hermanos de la congregación, personas que venían de tantos lugares, aún del exterior, de Uruguay, de Chile, venían, pero no venían a conocer al pastor, que en esa época, por supuesto, no existía la transmisión de YouTube. No sabían quién era yo. Pero bueno, lo importante, lo trascendente y lo destacado de esa época es que en realidad cambiaron tanto los tiempos que hoy todo lo que se trata de compartir, todo gira alrededor de la persona, del marketing, de los filtros, ¿no? De Instagram, los filtros, para ver cómo me sacan una arruga acá, algo. Porque claro, uno tiene que promocionar algo y se tiene que ver bien. En la época esa, donde no existían las redes sociales, no se promocionaba el pastor, ni aún en nombre de la iglesia Rey de Reyes. Lo importante era la unción, la persona del Espíritu Santo y la gloria que decidió visitar esta casa. ¿Cuántos años pasaron? 32. 32. Y la gloria sigue estando generación tras generación. Y el pastor contaba que él traía a las personas de La Rioja en un micro, porque decían: vamos a recibir la unción. Como tantas veces conté, tuvimos que alquilar un estadio todas las semanas, el estadio de obras. porque ya este lugar era demasiado pequeño, y entonces cada semana teníamos reuniones aquí, pero también teníamos reuniones en el estadio de obras para las visitas que venían con sus iglesias, con los micros. Y él decía: imagínese viajar desde La Rioja, desde la mañana, llegar al culto que nos ore el pastor y volver a la madrugada. Porque tenían que trabajar, tenían actividades que hacer, pero era tanto el hambre y la necesidad de un encuentro con el Espíritu Santo, y a causa de esos momentos tan especiales con la gloria de Dios, su ministerio floreció. En medio de tierras difíciles y áridas, Dios hará de ti un manantial. Ahora, ¿por qué digo esto? Y tal vez viajó 25 minutos, 30, tuvo que hacer alguna conexión de tren o de subte, y uno dice, está tan cerca el pozo. Pero claro, a veces perdemos de vista que la importancia de vivir una vida espiritual, porque lejos de Dios nada podemos hacer y no podemos dar fruto. Los milagros no ocurren a través de la manifestación de la naturaleza humana. El milagro más grande es que una persona se convierta, que los discípulos, que muchos de ellos eran despreciados porque eran publicanos, que tenían una vida repudiable, al encontrarse con Jesús se transformaban en personas nobles, personas obedientes. La gente vio en ellos inmediatamente una transformación. ¿Por qué? Porque la persona de Jesucristo lo transforma todo. Todo. Lo que necesitamos es a Cristo. Necesitamos su presencia. Todo lo demás vendrá por añadidura. Sabemos que hay problemas, sabemos que hay escasez, sabemos que hay tormentas, pero primero y principal necesitamos un encuentro con Jesús, y ese mismo hambre tiene que seguir estando. ¿Eh? Yo le hablo de hambre y usted, ¿en qué está pensando? Dígame la verdad. Bueno, no me lo diga porque me va a desanimar. ¿Hambre de Dios o algo que se le cruza cuando el pastor toca una palabra tan significativa? Pero el Señor dice: enviaré hambre a la tierra, y no hambre de comida o de pan, no sed de agua, sino hambre y sed de la palabra, de oír, no solamente prestar, oír es prestar atención, eso es oír con atención. Es oír y quedarse pensando o anotar. Anotar. Señor, el pastor dijo esto. Bueno, claro, hoy no hace falta anotar porque lo tiene en YouTube. Lo ve todas las veces que quiera. Antes la gente anotaba y me decía: pastor, más despacio predique, porque anotaba los versículos, anotaba todo. Ahora no hay que anotar nada, porque tiene el sermón ahora mismo. Está transmitiéndose. Y usted lo puede ver y ver y ver otra vez, y dejar que las palabras, las oraciones, y sobre todo las cosas, las palabras proféticas. A veces no necesitamos un profeta que venga y que diga: así dice Jehová de los ejércitos, sino que la palabra de Dios fluye a través de la administración, y cuando Dios dice: voy a hacer algo nuevo y voy a volver a derramar mi gloria, es Dios diciéndonos otra vez: prepárense, tengan expectativas, porque yo lo voy a hacer otra vez. Y cuanto más necesidad, cuanto más vacío, cuanto más problemas, cuanto más la gente se ría de Dios, más Dios va a resplandecer con su gloria en esta generación. Porque la Biblia dice que contra el Evangelio ningún arma forjada prosperará. Amén. Es decir, la iglesia es un lugar cubierto por la sangre de Cristo, y nosotros somos el templo. Acá mora la gloria de Dios. No solamente en el edificio. Usted tiene no solamente el arca o la gloria, tiene a Jesús a través del Espíritu Santo morando, y vendrán tratando de querer robar la semilla de todo lo que Dios le habla. Pero recuerde, Dios le ama, tiene un plan para su vida, no está acá por casualidad. Y esa gloria y ese hambre que desde hace años ha sido derramado en tantos corazones, usted no lo pierda. No hay nada que pueda saciar. La Biblia dice que en Eclesiastés que Dios ha puesto eternidad en nuestro corazón. El ser humano tiene una sensación de Dios, una continua pregunta.

¿Cómo entender la eternidad? ¿Qué va a pasar conmigo? ¿Por qué estoy en este mundo? En realidad, todo eso ha sido puesto por Dios. El hombre siempre, siempre va a sentir un vacío, aunque le vaya bien, aunque se le cumplan todos sus sueños, aunque se lleve bien con toda la gente, siempre va a haber un vacío. Y ese vacío se llama Jesús, y es el único que puede llenar y saciar el vacío de ese corazón. Si viniste con un vacío, si viniste con una frustración, en realidad Jesús hoy te va a llenar de tal manera que vas a salir de aquí siendo un instrumento. No solo Dios te va a bendecir, sino que serás una bendición. Amén. Y una de las historias de la Biblia que más me impacta es la historia de la mujer samaritana, porque la historia de la mujer samaritana nos revela muchas verdades espirituales. Una mujer que vivía en una región cercana a Jerusalén, pero ahora voy a leer la historia, y una mujer que había tenido 5 maridos, que el que con quien estaba no era su marido, y que fue a las 12 del mediodía a buscar agua a las afueras de Sicar. No era un buen horario en el medio del desierto para ir a buscar agua al pozo de Jacob, pero era el horario donde nadie la iba a mirar, porque a causa de su vida y en una ciudad donde todos se conocían, ella vivía con un constante rechazo por la mirada de los demás. Y vamos a ver la historia de un encuentro con Jesús, porque ese encuentro con Jesús no solamente la transformó a ella, sino que ella se transformó en una persona, primero, que pudo entender lo que los discípulos no habían entendido, porque los discípulos todavía se preguntaban: ¿quién es este? Algunos de ellos dudaban de Jesús, pero ella dijo en el medio de la conversación: tú eres el Mesías. Una mujer que vivía en un lugar pagano, con una mezcla de religiosidad, imagínese el hogar con un montón de dioses alrededor, de vecinos que, con otras prácticas que no tenían nada que ver con el Dios que adoraban en Jerusalén. Y ella tuvo un encuentro con Jesús, pero no solamente tuvo un encuentro, que luego salió, y cuando llegó al lugar donde la estaba pasando mal, de repente la gente vio en ella un cambio, algo sobrenatural. Volvemos a lo mismo: ¿Por qué la gente venía de todo el mundo? ¿Por qué la gente decía: tenemos que ir a recibir? Sin saber cómo me conocía, o cómo era yo, o nadie me conocía. Algunos me decían: pero ¿quién es ese, esa persona? Y nunca lo sentimos nombrar. No éramos conocidos, pero el Espíritu Santo era conocido. Y entonces, a causa de la unción que ella a través de ese versículo que vamos a leer ahora, que del agua que yo te daré, y esa agua representa una inmersión de la presencia de Dios, y del agua que yo te daré no tendrás sed jamás. Tu vacío, tus preguntas, tu frustración, que la tratás de ir llenando a lo largo de la vida, diciendo: bueno, si termino el estudio, si soluciono tal problema, si me mudo a tal lugar, si logro tal viaje, si me sale bien tal proyecto. Tanto trabajo para ese proyecto que cuando llegó y lo cumpliste, la seguís pasando mal, porque no era el proyecto, era el vacío. Pero luego que viene Jesús, todo lo demás tiene sentido. Las grandes victorias, o la vida cotidiana
pero vas a ser más que vencedor y vas a tener un gozo que va a traer la envidia de todos los vecinos, porque es el gozo del Señor y es la paz de haber conocido a Jesús. Vamos, dale ese aplauso al Señor. Ahora, yo quiero proclamar que usted va a volver a su casa con la unción y la gloria de Dios. No solo haber escuchado por unos minutos la predicación del Evangelio, sino es el impacto que produce el Evangelio. Esa mujer, cuando volvió a su ciudad, la gente vio en ella diferente, algo diferente, y ella tuvo la oportunidad de testificar y dijo: creo que encontré al Mesías. Me ha dicho todo lo que yo soy. Y en ese momento, cuando Jesús le reveló todo lo que ella hizo, los vecinos sintieron el impacto de que en el interior de ella se había abierto una fuente. Eso es lo que quiero yo que suceda en cada uno de ustedes. No que digan: uy, qué lindo, qué entretenido lo que hizo el pastor. Oh, qué aburrido, cómo habló. Me parece que va más por ese lado, pero bueno. No. No tiene que ver con el hombre, con el mensajero. Es el mensaje. Es la unción que hay aquí. Y ustedes tienen un destino. Y el destino es llegar a un lugar y que la gente diga: algo veo diferente en tu vida. Y eso tal vez no lo ha visto hasta ahora. Entonces viene la segunda parte, el hambre. Diciendo: yo quiero, voy a aprender en la Biblia lo que pasó con una mujer, y esas palabras que son fieles, veraces, verdaderas, despierta hambre en usted, diciendo: si eso pasó con este ejemplo bíblico, yo lo quiero para mi vida hoy aquí. Y eso es lo que tantas veces oré cuando yo aprendí que el Espíritu Santo que visitó el Pentecostés seguía visitando generación tras generación la historia de la iglesia, y yo oraba en la iglesia diciendo: quiero más fuego, más gloria, más poder, más avivamiento. Y Dios lo hizo. Vamos, dale ese aplauso. Lo hizo. Y miles de personas conocieron a Jesús. Ahora, San Juan capítulo 4 es la historia de esta mujer, desde el versículo 4, y el relato es bastante extenso hasta el versículo 35. Yo voy a tratar de reducir y de darles un marco bíblico, porque es un mensaje expositivo. Vamos a aprender verdades espirituales que están escritas en esta palabra y que las vamos a aplicar a nuestra vida. Amén. ¿Cuántos quieren que Jesús hable a su corazón? Entonces, dice la Escritura, la Nueva Traducción Viviente: en el camino Jesús tenía que pasar por Samaria. Y ahora, en un ratito más, voy a explicar por qué los judíos no pasaban por Samaria. Pero dice la Escritura que en esta oportunidad Jesús tenía que pasar por Samaria. Entonces llegó a una aldea samaritana llamada Sicar, cerca del campo que Jacob le dio a su hijo José. Poco después llegó una mujer samaritana a sacar agua, y Jesús le dijo: por favor, dame un poco de agua para beber. Él estaba solo en ese momento porque sus discípulos habían ido a la aldea a comprar algo de comer. La mujer se sorprendió, ya que los judíos rechazaban todo trato con los samaritanos. Esto es algo fundamental para que lo vayamos viendo desde ese lado. Y no solamente que rechazaba todo trato, lo evitaba. Ahora vamos a ver un gráfico para que podamos entenderlo. ¿Qué hacían los judíos para evitar encontrarse con los samaritanos? Ahora,
Entonces le dijo Jesús, le dijo a Jesús: usted es judío y yo soy una mujer samaritana, ¿por qué me pide agua para beber? Jesús contestó: si tan solamente conocieras, supieras el regalo que Dios tiene para ti. ¿Y quién te dice o con quién estás hablando? Tú le pedirías, me pedirías a mí, y yo te daría agua viva. Si tan solamente supieras el regalo que Dios tiene para ti. Esta palabra es para ustedes. Hoy Dios tiene un regalo que es la gracia, un camino, algo sorprendente que está sucediendo en su corazón mientras escucha esta escritura. Entonces esa mujer despreciada, que fue a las 12 del mediodía viviendo una rutina de dolor y de fracaso, se encuentra con este hombre y Jesús le dice: tengo un regalo para ti. Y si supieras con quién estás hablando, tú le pedirías y yo te daría agua viva. Pero Señor, usted no tiene ni una soga ni un balde, le dijo ella, y este pozo es profundo. ¿De dónde vas a sacar agua viva? Jesús contestó: cualquiera que bebe de esta agua pronto volverá a tener sed, pero todos los que beban del agua que yo les doy no tendrán sed jamás. Esa agua se convierte en un manantial que brota con frescura dentro de ellos y le da vida eterna. Yo quiero que usted le diga a Jesús como le dijo esa mujer: Señor, yo quiero ese manantial dentro de mí, yo lo necesito. Mientras está escuchando esta palabra, las palabras de Jesús no son palabras que simplemente se pronunciaron para saciar la sed de una mujer en esa época, sino que son palabras que siguen hablando a cada corazón necesitado, como ustedes y yo. Y entonces Dios nos está hablando que hay un manantial que Dios quiere abrir en nuestros corazones. Y ella dijo, cuando entendió lo que ese hombre extraño le estaba diciendo, le dijo: por favor, Señor, dame de esa agua, así nunca más volveré a tener sed y no tendré que venir aquí a sacar agua. Y Jesús le dijo: ve y trae a tu esposo. Y ahí comenzó la cosa. No tengo esposo, respondió la mujer. Es cierto, le dice Jesús, no tienes esposo porque has tenido 5 esposos y ni siquiera estás casada con el hombre con quien vives ahora. Ciertamente dices la verdad, Señor, dijo la mujer. Seguro que usted es profeta. Entonces Jesús le dijo: yo soy el Mesías. Y hay poder cuando Dios habla y dice: yo soy el que soy, yo soy la puerta, yo soy el camino, la verdad y la vida, yo soy la resurrección y la vida. Cuando Jesús dice yo soy, algo milagroso ocurre. Y ese Jesús poderoso está aquí hoy trayendo victoria a cada corazón seco, a cada vida perdida. Mientras tanto los discípulos, más adelante dice, mientras tanto los discípulos le insistían a Jesús: Rabí, come algo. Jesús le respondió: yo tengo una clase de alimento que ustedes no conocen. Entonces Jesús explicó mejor: mi alimento consiste en hacer la voluntad de Dios, quien me envió, y a terminar su obra. Ustedes conocen el dicho: hay 4 meses entre la siembra y la cosecha, pero yo les digo, despierten y miren alrededor suyo, los campos ya están listos para la siega. Dándole a Dios una palabra para todos nosotros en este mes de noviembre del 2024,
abran sus ojos, porque viene una gran cosecha y los campos están alrededor de ustedes. Ahora, los judíos, los samaritanos, se llevaban de una manera distante. ¿Por qué? Porque la parte de Samaria cercana a Israel, luego de tantas veces que Israel o que el pueblo de Israel fue tomada cautiva, esa parte fue dominada por imperios, por naciones que tenían otros dioses. Así que en esa parte había bastante de una religión impura, con mezcla. Ustedes recuerdan que el celo de Dios era: solamente adórenme a mí, no se hagan dioses ajenos. Y siempre el pueblo de Israel fallaba, y siempre el pueblo de Israel buscaba maneras de introducir la idolatría, y siempre hubo alguien como Jezabel que traía dioses de justamente de naciones cercanas para llevarlas a Jerusalén, para que la gente adore a dioses ajenos. Y Dios trajo castigo siempre a causa de la idolatría. Entonces, los rabinos en esa época incluso veían de una manera tan distante a Samaria que decían que los que pasaban por Samaria podrían llegar a ser considerados impuros y de esa manera tener problemas para ir al templo a celebrar su adoración. Imagínense que trataban de evitar. Así que cuando un judío viajaba de Jerusalén a Galilea o de Galilea a Jerusalén, prefería tener una ruta más larga que evitar, y así evitar pasar por Samaria. Ahora, acá hicimos un gráfico para que ustedes vean a Jerusalén y a Capernaum, que está al norte. Ahora, el camino más directo, ¿cuál era? A través de Samaria. ¿Dónde se encontró Jesús con la mujer samaritana? Acá en Sicar. Pero la costumbre era ir hacia el norte a través del Jordán y llegar a Capernaum. Aquí de una manera se puede ver las coordenadas, y estimadamente hoy con la tecnología uno puede tener mucho más información. La ruta directa a Samaria son 110 kilómetros. La ruta desviada, a causa de que nadie pasaba por Samaria, era 150 kilómetros. Es decir, la gente caminaba más. Ahora, imagínense, en esa época, 50 kilómetros de más no era fácil. Hoy uno piensa en medios de comunicación mucho más veloces, mucho más rápidos. En ese momento la gente o caminaba y viajaban en caravanas, algunos pocos podían tener algún otro tipo de transporte, pero era más costoso. Entonces, 150 kilómetros solo por no pasar, para no pasar por Samaria, era la costumbre. Por eso cuando empezamos, gracias con esto, por eso cuando pasamos por el texto que nos habló, teníamos que entender el contexto para ver por qué empieza el pasaje diciendo: y le era necesario pasar por Samaria. Y esto es lo que Dios sigue haciendo hoy. La misión de Jesús es buscar a las personas en la situación que se encuentran. Jesús fue enviado a los perdidos. Para Jesús no hay barrera, distinción, raza, pensamientos que dividen al ser humano. Jesús ama a todos de tal manera que Jesús murió por cada uno de nosotros. Y este pasaje es una poderosa revelación del amor de Dios, de la misión de Jesús.
Y esa misión nos alcanza a nosotros, nos busca a nosotros, nos alcanza en el lugar donde estemos. En el caso de esta mujer, la encontró en el rechazo, en el quebranto, en la soledad, en esconderse, en un día pleno de sol con una temperatura elevadísima, pero fue a las 12 del mediodía. Y fíjense lo contundente, lo impresionante de este mensaje, que Jesús cambia su ruta o la ruta habitual de los judíos para ir a buscar a alguien necesitado. Yo sé que muchos de ustedes hoy tienen ese hambre y esa necesidad de un encuentro con Jesús. Y yo quiero decirles que ningún rincón de este mundo está fuera del alcance de su gloria y de su gracia. El salmista dijo: ¿dónde voy a huir de tu presencia? Porque donde vaya, allí estás tú. Gloria a Dios porque Él está aquí hoy. Dale ese aplauso al sorprendente Rey de Reyes. ¿Cuántos dicen amén? También revela este pasaje que Jesús siempre está del lado de los necesitados, de los que están en el medio de las tinieblas, de los que sufren la adversidad y no tienen nada que ofrecer. Porque cuando Dios encuentra a alguien en ese lado de la oscuridad emocional, es cuanto más, más y más va a brillar el milagro. O sea, cuando una persona está mal, su vida es una vida de tinieblas, más va a brillar la gloria de Dios cuando Él haga todo lo que ha preparado para ti. Amén. Así que ustedes van a ser luz en el medio de las tinieblas a causa de la salvación que trajo Jesús. Vamos, dale. Lo otro, lo otro que me sorprende de este pasaje es que Jesús no se sorprende por el pasado de esta mujer. No muestra ningún tipo de rechazo, por supuesto, sino que Él entiende que la condición de la mujer era una posibilidad para mostrar una maravillosa historia de perdón, de aceptación y de redención. Dios está escribiendo en ustedes una historia de redención con la sangre de Cristo que ha sido derramada, y cada capítulo de su vida es un milagro, porque estabas perdido, pero hoy estás aquí reconociendo que Él te encontró cuando nadie podía dar respuesta a tu necesidad. Vamos, dale ese aplauso al Rey de Reyes. Como este pasaje tiene mucho que ver cómo empieza el lugar inesperado, el encuentro donde el Señor viene a un encuentro con nosotros en momentos como en este caso, de fracaso, de necesidad personal. Jesús fue al encuentro de esta mujer, y así como fue al encuentro de esa mujer necesitada, así también Dios nos encuentra a nosotros en la condición en que estamos. No importa la situación en que estás viviendo últimamente, Dios te encuentra, Jesús te encuentra ahí. En el caso de esta mujer y de tantas personas, cuando estás reconociendo que has fallado en varias áreas de tu vida, incluso en tu fe. O tal vez hay personas que Jesús los encuentra frustrados, todo les sale mal, pero en ese lugar de fracaso siempre viene Jesús a un encuentro victorioso, como ocurrió con Pedro, después de haberle fallado, después de haberlo negado, después de sentirse tan mal emocionalmente, y se fue al mar de Galilea. Jesús fue al encuentro. Siempre va al encuentro de la persona que trata de esconderse, de sus pensamientos. Dicen, ¿por qué le

fallé a Dios? ¿Por qué no hice lo que Dios me dijo en su palabra? ¿Por qué no seguí su voluntad? Pero aún en ese fracaso, siempre Jesús te encuentra para darte una palabra de restauración y una oportunidad para comenzar una nueva vida. Y esa nueva vida comienza hoy en cada uno de nosotros. Cada uno de nosotros somos cada uno de nosotros somos parte de ese testimonio. Jesús encontró a esta mujer en una rutina diaria, y muchos encuentros con Jesús van a ocurrir en la rutina. La rutina de esa mujer era ir a buscar con un cántaro agua para saciar su sed, llevarla a la casa. Y en esa rutina, cuando pensaba que nada nuevo había para ella, Jesús la encontró. Ese día fue extraordinario. Y el Señor te quiere encontrar en tu trabajo, en tus largas tareas, en tus largos momentos de reflexión, hablando del aburrido de hacer siempre lo mismo. Pero prepárate para que su presencia te visite y cambie esos pensamientos de no puedo, no sirvo, siempre va a ser igual. Y el Señor va a poner en ti un hambre nuevo por ver la gloria de Dios en áreas que no la habías visto hasta ahora. Jesús viene también, como en el caso de esta mujer, en el medio de un desierto, de un tiempo seco, de vacío, sin fuerza, sin dirección. Dios va a comenzar una obra extraordinaria. Tal vez ustedes han estado pasando, en vez de tener un manantial que brote para vida eterna, ese manantial que Dios abrió se fue secando. Ese fuego que Dios encendió se fue apagando. Y queda el fracaso, queda la rutina, queda lo que tal vez recuerdas de lo que sucedió. Pero el Señor hoy te quiere encontrar. No sé en qué momento, pero te va a encontrar. Está aquí hoy y me dio esta palabra. Hoy Jesús viene al encuentro. Mientras yo leía esta palabra para prepararla, el Señor puso en mi corazón. Es así, el Señor viene al encuentro y nos encuentra en diferentes estados de ánimos, diferentes circunstancias, batallando. En el caso de esta mujer, tenía de todo. Tenía el problema emocional, el problema social, el problema económico, la frustración, los dramas familiares, la situación tensa con otras personas. Tal vez usted está pasando un tiempo de fricción en el trabajo, en la casa. Está sufriendo el rechazo, la agresión. Y en ese momento de dolor, ahí viene la presencia de Dios. Ahí viene Jesús a decirte: tengo para ti agua viva, y el día que lo pruebes no tendrás sed jamás, y te va a fortalecer en el medio de tu necesidad. Vamos, dale ese aplauso al Señor más fuerte. Diga conmigo: Jesús, dame de esa agua para que no vuelva a tener sed jamás. Y tengo ese deseo y ese anhelo. Qué privilegiada esa señora, esa mujer, que con tantas cosas que le pasaron en la vida, y vaya a saber por qué tuvo todos esos conflictos. Había mil razones y la Biblia no especifica, y yo no me quiero meter en eso. Sí, se puede ver una vida vacía, golpeada, frustrada, pero Jesús la vio. Qué privilegio que Jesús te vea. Qué privilegio que ese mismo Jesús, que desvió su ruta solo para traer un mensaje a esa mujer, pero no solamente para traer un mensaje a la mujer, sino que ella, la que la miraban, la que la juzgaban, la que se reían, se terminó transformando en una fuente de bendición. Y toda la ciudad, ustedes saben, Jesús fue a la ciudad de Sicar, porque toda la gente de la ciudad
Cuando ella empezó a testificar de lo que había encontrado, encontré al Mesías, pero no lo dijo como una cuestión religiosa. La gente podía sentir el impacto del milagro que había sucedido en ella. Y a causa de eso, la gente que salió de la ciudad diciendo, nosotros queremos ver. Toda la ciudad fue conmovida por el mensaje de una mujer, tal como lo describí. Y por el plan divino de Jesús, que desvió su ruta para ir a buscar a esa persona que estaba ahí. Y esa persona somos nosotros hoy aquí. Aquí hay muchos sedientos, aquí hay muchos necesitados, aquí hay muchos que dicen, Señor, mi familia, mi trabajo, mis emociones, mis relaciones familiares, Señor, la gente que me irrita, la gente que me maltrata, hay tanta necesidad. Y en el medio de la necesidad y de la soledad, de golpe se encuentra con la fuente de agua viva. Aquí está esa misma fuente para saciar nuestra necesidad. Vamos, dale ese aplauso. ¡Santo! Gloria a Dios. Jesús le dijo a los discípulos, mi alimento consiste en hacer la voluntad de Dios, quien me envió, y así terminar su obra. La voluntad de Dios era lo que saciaba el corazón de Jesús. ¿Y cuál era la voluntad de Dios? Llegar al lugar donde había más necesidad. Y cuando Jesús le habla a esa mujer y le dice, si recibes del agua que yo vengo a darte, de tu interior correrán ríos de agua viva. Isaías 58:11 dice que Dios abrirá en nosotros también un manantial que nunca se seca. Es decir, el Señor le fue necesario pasar por Samaria porque quería abrir un manantial en el corazón de alguien vacío, golpeado, aislado. Pero Dios tenía un plan para esa mujer y para esa ciudad. Y Dios tiene un plan para esta ciudad, para tu vida, para tu familia, para tu necesidad. Y tu necesidad el Señor la está viendo hoy. Así que levante sus manos y dele gloria, gloria, gloria, porque Él va a saciar toda necesidad. Gloria a Dios. Y para terminar, fíjese el proceso de revelación que tuvo esa mujer. Primero, la mujer samaritana no reconoce a Jesús, no saben quién es Él. Ella piensa un hombre judío que extrañamente está pasando por esta parte, por Samaria. Luego, cuando Jesús le pregunta por su marido y ella le cuenta acerca de la casa y Jesús le dice lo que pasó, entonces ella cambia su opinión y deja de pensar que era un extraño. Qué extraño que un judío pase por aquí. De repente dice, me parece que eres profeta. Y luego, finalmente, cuando Jesús le declara que Él tiene para ella agua viva y que el día que la beba no tendrá sed jamás, ella termina diciendo, tú eres el Mesías. O Jesús le dijo a ella, yo soy el Mesías. Y luego ella volvió diciendo, encontré al Mesías. Hoy nosotros vamos a ir abriendo nuestros ojos para poder entender el plan de Dios, el plan de redención, el propósito de Dios de alcanzarnos en el lugar donde estamos, de perdonarnos, de depositar vida abundante, pero también de hacer una obra tan grande que tu vida sea un manantial. El propósito de Dios es que salgas de aquí para bendecir a otros.
y usted dice, pero a mí nadie me ayuda y no tengo nada para dar. No tenías nada.

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2: Lo hermoso de la iglesia es que el poder del evangelio no se basa en la sabiduría de los hombres, como dice el apóstol Pablo, sino en la manifestación del poder de Dios. Es decir, el evangelio no es abundancia de elocuencia o de palabra o de cosas que yo pueda decir para convencerlo a usted, sino que es el poder de Dios que se desata cuando uno lee la Biblia, la cree y lo declara con fe y lo enseña con la unción de Dios. Entonces algo poderoso sucede. Amén. La semana pasada estuvimos hablando sobre la importancia que hay de poder confiar en Dios. Esta es la época donde más que nunca tenemos que tener nuestra confianza puesta en Dios. El Salmo 37 es un salmo del salmista David, que nosotros vamos a leer versículo 3, con esta versión Reina Valera, la que tenemos en la Biblia, a ver si ustedes tienen la Biblia allí abierta. En realidad, este salmo, este versículo 3, es una expresión de David que él mismo está orando y está declarándonos a cada uno de nosotros el lugar donde tenemos que poner nuestra confianza y donde tenemos que poner nuestra visión. En el versículo 1 y 2 de este salmo dice: no te impacientes a causa de los malignos, ni tengas envidia de los que hacen iniquidad. Versículo 2: porque como hierba serán pronto cortados y como la hierba verde se secarán. Versículo 3: confía en Jehová y haz el bien y habitarás en la tierra y te apacentarás de la verdad. Deleítate a sí mismo en Jehová y Él te concederá las peticiones de tu corazón. Versículo 5: encomienda a Jehová tu camino, confía en Él y Él hará. Tremendo pasaje. Pero este pasaje tiene que ver con el versículo o con el contexto de no impacientarnos pensando por qué a las personas, el salmista está diciendo, por qué a las personas impías, las personas que no guardan su fe en Dios, que no tienen su fe puesta en Dios, aparentemente las cosas le van bien. Y el justo, o la persona cristiana, la persona que genuinamente se entregó al Señor, que se congrega en la iglesia, aparentemente no logra o no alcanza. Y eso despierta la Biblia, porque en realidad lo que estamos leyendo es la Biblia, despierta lo que se llama la envidia. ¿La envidia qué es? Es pensar que a mí me falta algo que tiene el otro. ¿Hola? Pero pensé que se había cortado la comunicación. Y entonces, a veces puede pasar que uno sienta, ¿por qué el otro tiene esto que yo debería tener? Y estamos hablando de posición, de salud, de provisión, de familia, de proyectos, de sueños, de cosas. Y en esta época de las redes sociales, donde todo el mundo conoce la vida del otro, donde todos comentan lo que otro compró, donde el otro se fue, donde puso la sombrilla ahí en Mar del Plata. Todo eso es parte del mundo de hoy, ¿no? Pero también puede despertar en la persona por qué esta persona logró tal familia, por qué yo estoy solo, por qué me tocó vivir esta vida. Y la Biblia dice, y aquí hay una lección del cielo, diciendo los recursos que tenemos que tener hoy para que no nos llenemos ni de amargura, ni de ansiedad, ni de envidia, ni de impaciencia, ni de desesperación. La Biblia dice que los injustos o las personas que por un tiempo, por una temporada o por un breve tiempo como la flor de la hierba, no se olviden que nuestra vida no depende de los años que vivamos acá. Este es solamente el tránsito, porque nuestra morada está en los cielos, nuestra verdadera dirección espiritual. Por lo tanto, el salmista, entendiendo eso, él dice, bueno, si alguien yo lo veo que tiene algo que yo quisiera tener, en realidad yo pongo mi confianza en Dios, que permanece para siempre. Porque el Señor conoce los deseos de tu corazón. Y muchos deseos del corazón. Y algunos que no lo sabe nadie, pero Dios los conoce. Y nos da aquí algunas palabras claves para que nosotros podamos guardarlas en nuestro corazón y llevarlas y alimentarnos de esas palabras. El Señor dice en estos versículos, número uno, confía en el Señor, confía en Dios. Número dos, habita, arráigate en la verdad. No estés de paso, no seas un simpatizante de las cosas de Dios, sino que pastoréate o aliméntate, deja que el Señor haga de tu vida lo que Él quiere hacer, porque el Señor es tu pastor, nada te faltará. Por lo tanto, este año el Señor quiere revelar, como siempre, su misericordia, su gracia, su perdón, su libertad. Y para eso Él quiere que confiemos, que habitemos, que nos deleitemos en Él. Que entreguemos nuestro camino, porque dice, entrégale tus caminos al Señor. Versículo 5, encomienda tu camino, confía en Él y Él hará. Así que esas palabras claves, confía, habita, deleítate, entrega tu camino y descansa. Deja que Dios tome control de todas las cosas. Entrégale a Él la petición de tu corazón y confía, porque Él hará. Hubo un hombre que por mucho tiempo tuvo un deseo. Y yo quiero quedarme con esa parte del versículo. Deleítate en el Señor y Él te dará los deseos de tu corazón. No es que Dios te va a dar hoy los deseos de tu corazón. Dios quiere primero que te deleites en Él. ¿Cuál es la petición de tu corazón? ¿Dónde está tu deleite? Bueno, para poder entenderlo un poco más, vamos a ver un ejemplo bíblico en Lucas capítulo 2, versículo 25. Nos habla la historia de un hombre llamado Simeón, en la época cuando Jesús nació, que apenas tenía pocos días de vida. Y el deseo del corazón de Simeón era un hombre justo, piadoso y esperaba en Dios. Diga conmigo, esperaba. Por eso dice la Biblia, deleítate a sí mismo en el Señor, espera en Él y Él hará. ¿Y cuál era el deseo del corazón de él? El deseo del corazón de él era que antes de partir pudiese ver al Mesías delante de sus ojos. Deseo importante. Importante. ¿Cuál es el deseo de su corazón? Acá estamos viendo un hombre que dijo, Señor, ahora. En la época cuando este hombre vivió, fue una de las peores épocas de la humanidad desde el punto de vista espiritual. Porque como ustedes saben, entre el Antiguo Testamento y Nuevo Testamento hubo 400 años de silencio, un silencio profético. El último profeta, Malaquías, el último libro de la Biblia, habló de los últimos, que Dios iba a traer un gran derramamiento, iba a derramar su espíritu sobre las naciones. Pero luego de esa palabra profética, ya no hubo más voces de Dios en la tierra de Israel. El pueblo estaba cada uno en su mundo. Especialmente cuando nació Jesús. Ustedes saben que Jesús nació en una época de censo. Por lo tanto, las ciudades estaban alborotadas. María no tuvo lugar en Belén porque, por supuesto, la gente se movía de un lugar a otro y a causa de eso todos los alojamientos estaban todos colapsados y todos estaban de aquí para allá, cada uno en su mundo. No se oía nada de Dios, pero Dios estaba activo. Es más, vino cuando nadie lo esperaba. Y en medio de toda esa ignorancia de Dios, en esa ausencia de Dios, en esa falta de perspectiva espiritual, la gente tenía su mirada en las cosas terrenales y no en las espirituales. Allí había un hombre llamado Simeón que iba siempre al templo esperando en Dios. Y él no sabía que semanas atrás había dado a luz María. Y conforme al rito y a la costumbre judía, Jesús fue llevado, dice la Escritura, en ese tiempo había en Jerusalén un hombre llamado Simeón, era justo y devoto y esperaba con anhelo que llegara el Mesías y rescatara a Israel. El Espíritu Santo estaba sobre él y le había revelado que no moriría sin antes ver al Mesías del Señor. Ese día el Espíritu Santo lo guió al templo. De manera que cuando María y José llegaron para presentar al bebé Jesús ante el Señor, como exigía la ley, Simeón estaba allí. Tomó al niño en sus brazos y alabó a Dios diciendo: Señor soberano, permite ahora que tu siervo muera en paz. Como prometiste, he visto tu salvación. Él es una luz para revelar a Dios a las naciones. Él es la gloria de tu pueblo Israel. Los padres de Jesús estaban asombrados de lo que se decía de él. Cuando uno lee el versículo del Salmo diciendo: deleítate en el Señor y Él te concederá las peticiones de su corazón, aquí vemos plasmada la petición del corazón de un hombre. En una época no espiritual, no era la época de David, no era la época de Elías, donde vieron caer fuego del cielo y toda esa nación se volvió a Dios y dejó atrás los Baales. No era esa época, era una época casi, le diría, parecido a esta, donde la gente está en otra, cada uno en sus cosas, cada uno en sus quehaceres, cada uno viviendo su propio dolor o su propia ansiedad, su propia angustia. Pero ¿sabes qué? Dios se está moviendo. Y aunque la gente no lo sepa, Dios está moviéndose. Y yo creo que va a ocurrir lo mismo que ocurrió, porque aquí hay personas que vinieron no forzados, no por costumbre, no porque alguien les insistió: tenés que ir al templo. Vinieron al templo porque están esperando en Dios. Están esperando algo del cielo para cada una de sus vidas. Ese hombre, Simeón, claro que pagó un precio, porque era un hombre justo, era un hombre piadoso, era un hombre que servía a Dios. Era un hombre que seguramente estaba comprometido con las cosas de Dios. Y tal vez otros pensaban: pobre hombre, míralo, va al templo como siempre, como costumbre, pobrecito. Pero no pobrecito, iba a tener a Dios en sus brazos. Wow. ¿Cuántos de ustedes vinieron esperando? Porque el deseo del corazón era: Señor, déjame ver al Mesías. Y el Señor dijo: no, yo te voy a superar tu sueño, te voy a poner al Mesías en tus brazos. ¿Cuántos tienen anhelos en su corazón? A veces hay momentos cuando la gente no entiende tu pasión por Dios. El mundo no entiende y te dice: ¿por qué vas a la iglesia? ¿Por qué vas un sábado al culto? Mira el calor que hace. ¿Por qué lees la Biblia? ¿Por qué estás estudiando la historia del pueblo de Dios? ¿Por qué estás estudiando acerca del Mesías? ¿Por qué estás estudiando acerca del cielo o de el amor de Dios hacia nosotros, acerca del perdón de los pecados? Y es como que cada vez la gente encuentra menos relevante la fe. La tecnología, ¿qué hace hoy? Me ocupa, me llena de actividades, no me deja pensar. Pero tu alma tiene la misma sed que el salmista, que dijo: Señor, quiero de ti. Mi deseo, mi anhelo es buscar tu trono y buscar tu presencia. Ahora, por supuesto, todo, si quiere darle ese aplauso al Rey de Reyes, por supuesto, yo no estoy en contra de nada de lo que usted puede hacer, pero lo que sí es que tu corazón tiene sed de Dios, y eso no lo puedes apagar, solo lo puedes apagar con Dios. Y hay gente que está en la vida y tiene una gran necesidad de Dios y no entiende cómo saciarla. El salmista dijo otra vez en el Salmo 87, versículo 37, confía en el Señor y haz el bien, y habitarás en la tierra. Este hombre, haciendo un paralelismo entre el Salmo y el Nuevo Testamento, vemos en este pasaje poner nuestra esperanza en Dios. No es venir a la iglesia nada más, es habitar, es dejar que Dios nos pastoree, que Dios nos alimente en lugares de delicados pastos, te hará descansar. El Señor te va a alimentar interiormente. Tendrás fuerzas nuevas. Amén. ¿Cómo vivir cada día confiando en Dios y haciendo o deseando hacer lo que a Dios le agrada? Amén. Muchas veces no somos los perfectos en la altura, en la dimensión que quisiéramos alcanzar. Muchas veces, tal vez, no logramos los estándares espirituales que quisiésemos alcanzar. Pero, está en deseo. Y este pasaje dice: confía, haz el bien, habita, arráigate, permanece, da fruto. La verdadera espiritualidad no tiene que ver con lo externo. La verdadera espiritualidad es cuánto fruto doy para Dios. No es si canto más fuerte o canto más bajo, si a qué culto voy. No. Es cuánto fruto doy. Cuánto Dios me transforma. Porque si Dios toca tu vida, todo será transformado por el poder del cielo. Amén. Amén. Gloria al Señor. Entonces, el pasaje de Lucas me llama la atención cuando él describe a Jesús y dice: Él es la luz para revelar a Dios. Muchas personas tienen ese sentir, ese deseo de agradar a Dios. Son personas que no quieren hacer lo malo, pero necesitan luz. Y la verdadera luz está en Cristo, en la salvación y en su palabra. Hubo un hombre que tuvo una visión para recibir una palabra del apóstol Pedro, que lo iba a visitar el soldado, un centurión, una persona muy importante del ejército romano llamado Cornelio. Eso está en el libro de los Hechos. Cuando Cornelio recibió a Pedro, era un hombre bueno, era un hombre piadoso, era un hombre que daba limosnas, pero necesitaba ser salvo y necesitaba el verdadero mensaje de Cristo. Porque solo aceptando a Jesucristo y el verdadero mensaje del Evangelio es que el milagro de la salvación ocurre. No son con las buenas intenciones nada más. No es decir: bueno, yo acepto que Dios es amor. No, es aceptando a Jesús, pidiéndole perdón por no haber conocido esa revelación que viene a traer a cada corazón, y permitiendo que la luz de Cristo ilumine cada vida y cada corazón. La Biblia dice confía en el Señor, habita en la tierra, entrégale, versículo 4, por favor, 37:4. Deleítate en el Señor y Él te concederá las peticiones de tu corazón. Pero primero tienes que deleitarte en Él. ¿Cuál es el deleite de tu vida? Tiene que ser conocer a Dios, amar a Dios, comprometerte en las cosas de Dios, y solo Cristo lo va a hacer en tu vida. Si le abres tu corazón, Él va a traer una tremenda transformación. Tal vez muchos han dicho o me dicen: pastor, yo quisiera deleitarme en Él, yo quisiera tener un encuentro con el Espíritu Santo, yo quisiera que el Señor haga una obra grande en mi vida. Bueno, esta es la noche. Esta es la noche, porque viniste al templo y en el templo está Jesucristo. En el templo se mueve la presencia de Dios. En el Antiguo Testamento Jesús vino en forma de bebé, luego se hizo hombre y luego murió por nosotros. Pero Él tuvo el privilegio de asombrar a María y a José diciendo: este es de quien todos han hablado, ahora sí lo vi. Y que este sea el momento donde muchas personas que están acá, los que están allí arriba en algún lugar, diciendo: por tantos años he sentido sed de Dios, he querido acercarme a Dios, que esta sea la tarde donde realmente la gloria y la obra de Dios se haga real en tu vida, libertándote de vicios, libertándote de depresiones, libertándote de amarguras, libertándote de complejos, de traumas, de una vida de soledad. Solo en Jesús hay deleite. Y a su nombre, todo lo puedo en Cristo que me fortalece. Si Cristo está contigo, la Biblia dice: el que no escatimó ni a su propio Hijo, sino que lo entregó para morir por todos nosotros, ¿cómo no nos dará también juntamente con Él todas las cosas? Por lo tanto, Dios quiere darte los deseos de tu corazón. Pero primero quiere que te deleites en Él. Gustad y ved que es bueno el Señor. ¿Cuántos de ustedes sienten que este año es un año de avivamiento, de gloria, de cielos abiertos? Yo creo que hay profecías que se están dando. Dios te está preparando para cosas maravillosas. Por eso pudiste salir adelante de tantas circunstancias difíciles, porque el Señor tiene un plan para tu vida. Amén. Ni solamente para ti, sino para toda tu casa. Amén. Y por eso, cuando hablamos de Él te concederá las peticiones de tu corazón, yo quiero que esta tarde le pidas al Señor, más allá de la salud, el trabajo, pagar deudas, no sé, amigarse con el que está enemistado, restaurar cosas que están quebradas. Pero la petición número uno, porque si lo tenemos a Él, lo tenemos todo. Porque no podemos pretender cosas humanas si no tenemos el propósito del cielo, que es la paz. Yo me acuerdo cuando me predicaban del Señor y yo decía: yo no necesito a Jesús, no necesito ir a la iglesia, yo estoy bien así. Hasta que acepté a Jesús, y algo es como que ocurrió milagrosamente en mi corazón, que después dije: pero ¿cómo me lo perdí? ¿Por qué dije que estaba bien cuando estaba mal? ¿Por qué dije que tenía un propósito cuando tenía un vacío? Solo Cristo satisface el deseo de ese corazón. Pero más allá de la salvación, también tenemos que tener hoy como cristianos el hambre por su presencia. Deleítate en el Señor y Él te concederá. Yo quiero que Cristo sea glorificado en esta generación. ¿Cómo? ¿Cómo? Transformando vidas, transformando matrimonios, sanando los enfermos. ¿Cuántos creen que Jesús salva, sana y restaura? Como se ha predicado a lo largo de siglos, el Evangelio sigue siendo efectivo. El Evangelio sigue teniendo el poder. Los pensadores, los filósofos, las personas, las personalidades, los descubrimientos, las tecnologías pasan de moda. El Evangelio cada vez tiene más poder, más autoridad, más milagros, más peso de gloria sobre nuestros corazones. El Evangelio sigue siendo igualmente de poderoso como cuando Pablo entraba a las ciudades, o Pedro, o Felipe, que entró a Samaria y hubo un gran avivamiento, y tantas cosas que ocurrieron en la historia primitiva. La iglesia sigue en ese mismo nivel de gloria y de gracia. Problema es que no nos vaya a suceder que perdamos la pasión por Él. Y entonces nos llenamos de ocupaciones y de distracciones, y nos rodeamos de personas o de cosas para hacer, que hoy con las plataformas que uno tiene está conectado todo el día, y perdamos de vista dónde está nuestro verdadero deleite. Yo me imagino ese hombre que cada vez que iba al templo decía: ¿cómo me gustaría que hoy sea la oportunidad que se cumpla el deseo de mi corazón? ¿Cuál es el deseo de tu corazón? Esta es una nueva oportunidad que se cumpla. Que se cumpla. Venir aquí con pasión, con deseo. Señor, manda la lluvia tardía. Señor, manda una cosecha de almas como nunca antes. Señor, irrumpe en mi casa. Señor, trae fruto en el desierto de mi hogar, en el desierto de mi corazón. Señor, quita las lágrimas de tristeza y dame el gozo de la salvación. Dame fuerzas como las del búfalo, Señor. Permíteme levantar vuelos como las águilas. Y más alto en medio de las turbulencias, en vez de buscar un lugar para bajar, el águila aprovecha las adversidades para ir más alto. Más alto, el Señor te dice: estás con problemas, con luchas, con adversidades. El Señor te dice: yo te voy a llevar más alto para que te sostengas por mi gloria, por mi gracia, por mi poder. ¡Aleluya! Más alto es donde te vas a renovar. Gloria al Señor, y hoy es un día de renuevo. Y esa pasión y ese fuego no es para otros, es para cada uno de los corazones redimidos por la sangre de Cristo. Jesús murió por ti, pagó el precio de su sangre por ti, vino a este mundo por ti. No podemos sostenerlo en nuestros brazos, pero sí podemos llevarlo en nuestro corazón. Amén. Y que podamos salir de aquí diciendo: Él es la luz para revelar a Dios a mi vida. Es la gloria para mi vida. No necesito otra cosa que no sea Él. La gloria de Dios en mí. Todo lo demás vendrá por añadidura. Yo quiero dejar estos próximos minutos para que usted le pida a Dios los deseos de su corazón. Señor, que pueda deleitarme en ti. Deleítate en el Señor, y Él te concederá las peticiones de tu corazón. Encomienda al Señor tu camino y confía en Él. Espera en Él. Este hombre dice en el Nuevo Testamento: esperaba en la salvación del Señor. Iba al templo y el Espíritu estaba sobre él. ¿Sabía usted también que el Espíritu está sobre nosotros? Amén. Está acá, derramado. Y le había sido revelado que iba a ver al Mesías antes de partir de ese mundo. Y ese día el Espíritu lo guió al templo. Y cuando los padres de Jesús llegaron para presentar al bebé Jesús al Señor, Él lo vio y dijo, esto es lo que yo deseaba, que hoy te lleves a tu casa el deseo de tu corazón. Hoy te puedes llevar lo que has estado esperando por años. Hoy es el momento de bendición para la familia. Hoy es el momento de gracia. Hoy. Por eso yo quiero invitarles a todos a orar y también a reflexionar, diciendo, pastor, realmente las palabras que usted habló tocaron mi corazón. No he sido una persona que me encaminé bien en la vida. Me encaminé lo mejor que pude, pero no alineado a Jesús. Yo quisiera que este año sea un año donde el Señor me dé la oportunidad de conocerlo, de conocerlo. Las personas jóvenes que están aquí, qué tremenda oportunidad, siendo joven, conocer al Señor. Y los que ya hemos vivido algunos años, qué tremenda oportunidad que el Señor nos renueve nuestra fe y nos dé nuevas fuerzas y nos dé más sabiduría todavía para seguir honrando el nombre del Señor. Aquellas personas que dicen, pastor, mi familia, mi hogar, están pasando necesidades. Tal vez algunos están con temor, temor al futuro, temor al mañana, temor a noticias que tienen que ver con la salud. Pero Jesús fue a la cruz para ser tu sanador. Parte de la bendición de Dios en la cruz es sanarte. Él dijo, yo soy tu sanador en todas las áreas de la vida. Cuando viene el perdón, viene la salud del cielo, viene la sanidad del cielo. Por eso yo quiero que allí donde está, levante sus manos y ore conmigo estas palabras. Padre celestial, te pido perdón por mis pecados. Te pido la oportunidad de caminar con Dios, de avanzar espiritualmente por el camino que tú me has enseñado, que es el camino de la obediencia a tu palabra. Señor, abre mis ojos para que pueda ser salvo. Abre mis ojos para que pueda convertirme de corazón. Abre mis ojos, luz para mi entendimiento espiritual, para que pueda comprender el amor de Dios para mi vida. Y dame la humildad para recibir del cielo ahora. Yo vine hoy con el deseo de recibir del cielo. Perdóname, Señor, por mi orgullo, por mi vanagloria, por haber pensado que lejos de ti también iba a estar bien. Pero me doy cuenta que solo en ti hay un verdadero propósito. Deleítate a sí mismo en el Señor y Él te dará las peticiones de tu corazón. Te alabo, Dios, te alabo, te alabo, te alabo, te alabo, te alabo, te alabo, te alabo, porque tú has cumplido tu palabra esta noche. Y esa palabra es que tú estás en medio para salvar, para perdonar, para limpiar al pecador. Señor, que como Saulo de Tarso, ese hombre cambie esta noche y se convierta en un guerrero de Dios. Señor, obra en cada familia, en cada corazón, obra en cada mente, en cada pensamiento de derrota, de tristeza, toda mentira del diablo, fuera de esa mente ahora. Cúbrenos y límpianos, lávanos y prepáranos para un avivamiento. El deseo de nuestro corazón es ver tu gloria, es anhelar tu presencia. Yo quiero que antes de ponerse en pie, allí sentados cómodamente, pídale a Dios el deseo de su corazón. Él lo está escuchando ahora. Pídale. Pídale. Porque Él sabe, conoce y ve los deseos de tu corazón. Sí, Señor. Y el Señor te dice: recibe, recibe la petición de tu corazón, recibe, recibe lo que tu corazón anhela, recibe lo que tu espíritu clama, pídelo. Sí, Señor, recibe sanidad, recibe el toque sanador, experimenta el milagro de sanidad divina, porque el Señor sabe la petición de tu corazón. Gracias, Señor. Gracias, Señor. Gracias, Señor. Ya está tu presencia aquí. Ya está tu poder aquí. Y te pido y te ruego, desde la primer fila hasta allí arriba, así como tú le respondiste a ese hombre en el libro de Lucas, ahora tú lo harás aquí por gracia. Pídale a Dios. Ahí está. Allí arriba hay alguien que está clamando, tremendo. Toma, toma, recibe, recibe. Allí arriba, por tremendo, por todos lados. Pídale a Dios, pídale a Dios, pídale a Dios. El Señor dice: yo estoy aquí, recibe el milagro. Recibe, recibe, recibe, recibe, recibe. Más gracia, más favor, más misericordia, más autoridad, más libertad, más, más, más virtud, más perseverancia. Recibe, recibe, recibe.

recibe, recibe, recibe, recibe, recibe.

hermano, no le crea los pensamientos diabólicos que vienen a su mente. No le creas a los pensamientos. Dios no te ama. Dios está lejos. Nunca va a ocurrir nada. Deleítate en el Señor. Espera en Él. Y Él hará. Mantente ahora, ahora. Ahí está, es el momento. Nuestro deleite está en Él. Nuestro enfoque está en Él. Nuestra alabanza está en Él. Nuestra declaración de fe está en Él. Le creemos a Él. Lo seguimos a Jesús. Lo amamos a Jesús. Seguimos sus pasos.

0: tu nombre. Te alabamos, Señor. Mantenga sus ojos cerrados, alabando a Dios. No vinimos aquí a buscar de un hombre. No vinimos aquí a seguir a un mensaje humano. Vinimos a seguir la palabra de Dios. Habitar, arraigarnos, deleitarnos, descansar en Él. Él hará. Padre, derrama tu espíritu. Todos puedan llevarse a Jesús a sus casas. Que todos puedan llevarse a Jesús en sus corazones. Que todos puedan tener un encuentro con Jesús. Revélate, Jesús. Revélate, poder de Dios. Revélate, tócalos. Anhelamos tu presencia, Señor. Anhelamos tu presencia, Señor. Anhelamos tu presencia. Dígale al Señor, anhelamos tu presencia, Señor. Anhelamos tu presencia. Anhelamos tu presencia. Anhelamos tu presencia. Anhelamos tu presencia. Anhelamos tu presencia. Ven, Espíritu Santo, derrama tu presencia. Hay un lugar en tu morada donde tú nos cubres con la sombra de tus alas. Estarás seguro al abrigo del Omnipotente. La cobertura de Dios está sobre ti y tu alma está en paz, porque Jesús está aquí. Que habita el abrigo del Altísimo, morará bajo la sombra del Omnipotente. Diré yo a Jehová, castillo mío y roca mía, ¿en quién confiaré? Todos hablando, hay algo tremendo aquí. Algo tremendo pasa, porque Dios habita. Dios habita en medio de su pueblo. Dios habita, Dios habita. Dios se mueve en medio de las alabanzas de su pueblo. Gustad y ved que es bueno el Señor. Recibe, recibe, recibe ese avivamiento tremendo. Te alabamos, Señor. Lo tenemos todo, Señor. Lo recibimos de parte de Dios. Y declaramos que tú eres el Alfa, el Omega, el principio y el fin. El que viene siempre está presente. Siempre aparece cuando más lo necesitas. Yo estoy ahí. Esa tormenta la va a calmar. Esos vientos los va a calmar. Esa escasez la va a llenar de abundancia. Porque Él sigue siendo el mismo. Esa mujer, como la mujer samaritana, el Señor le va a dar de beber agua viva. Recibe. Recibe, recibe, recibe, recibe, recibe, recibe, recibe. Más unción, más unción, más unción, más unción, más unción. Pídale más unción. Pídale que el poder de Dios sea derramado en su vida ahora. Pídale, pídale. Grande eres tú, Señor. Gracias. Gracias, Señor. Gracias, gracias, Señor. Gracias, gracias. Gracias, Señor. Fluye, Espíritu Santo. Fluye, Espíritu Santo. Fluye, fluye. Fluye, Espíritu Santo. En cada vida, en cada hogar, cada corazón. Fluye. Fluye. Simplemente levante sus manos y pídale a Dios que fluya en su vida, que se haga real en su vida. Jesús, Espíritu Santo, ministrame ahora. De la cabeza hasta la planta de los pies. Derrama aceite del cielo, poder de lo alto, para la gloria de tu nombre. Más, más, más, más de Dios. Más, más, más, más, más, más, más de Dios, más, más de Dios, más de Dios, más, más de Dios, más, más de Dios, más de Jesús, más del poder de Dios, más, más, más de Dios. Oh, hay olas de poder. Más de Dios. Más. Más de Dios. Más. Más, más. Más, más, más, más. Más, más, más, más. Hasta que tengas a Jesús en tu vida, tómalo. Recíbelo. Recibe, recibe, recibe. Recibe, recibe, recibe, recibe, recibe. Llévate a Jesús a tu casa. Llévate a Jesús a tu familia. Llévate. Llévate el Evangelio en tu corazón. Pídale con sus propias palabras. Yo quiero más de ti, Señor. Más. Más. Más de Dios.
1: Con tu vida, con tu presencia.
0: Más.
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0: Más de Dios.
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0: más de Dios. Más de Dios.
1: Es el momento.
0: Más de Dios. Más de Dios.
1: 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Dile, Señor, yo no me

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2: Una palabra, paciencia, que en este mundo de hoy se escucha menos, porque hoy hay tanta información con todos los adelantos de la tecnología que cuando hacemos, si queremos tener información, simplemente tenemos que mover el dedo así. Y hay cosas que no sabíamos y de repente ahí las estamos escuchando. Entonces hay una velocidad de la información que va en aumento exponencialmente. Va a llegar el día que el pastor esté de viaje y voy a estar yo acá en... ¿Cómo se llama eso? Eso, bueno. Eso. Pero no los voy a poder soplar, eso sí. A ver, hay cosas sorprendentes. Pero en las cosas de Dios, Dios sigue siendo el mismo. Y uno de los grandes motivos del desánimo espiritual es que esperamos en Dios, pero esperamos que Dios lo haga rápido. Y el salmista dijo: pacientemente esperé a Jehová y Él me oyó. No es cuestión de ir rápido, es cuestión de ir en la dirección correcta. Y hoy la gente va rápido, quiere soluciones rápidas, quiere conexiones rápidas, quiere conocer a alguien rápido que le dé paz, que le dé felicidad, que le dé propósito, o que llene el vacío, la ausencia de cariño. Pero pacientemente esperé al Señor, y todo lo que hace Dios es con procesos. Por eso el Señor llamó a Abraham el padre de la fe, pero primero lo envió, luego le dio una palabra y esa palabra se demoró. Pero este hombre, en vez de desanimarse en su fe, le siguió creyendo a Dios a pesar de que su cuerpo, con los años, estaba en una edad, casi 100 años, donde ya no podía tener un hijo natural. Y es la enseñanza de la Biblia que es un tiempo de promesa, un tiempo de demora, de paciencia y un tiempo de realización. Nosotros queremos llegar a la iglesia y pasar, transitar los tiempos de demora en vez de algunos tiempos, no quiero decir años, meses, días, porque Dios sabe los tiempos. Pero las demoras tienen que ver con el cambio interior que te prepara para la bendición. Porque cuando una persona es bendecida, es prosperada, siente que su vida está creciendo, está prosperando en todas las áreas de la vida, muchas veces en el corazón humano, porque no dejamos de ser personas humanas con naturaleza humana, no tenemos la humildad suficiente para darle a Dios toda la gloria y honrar a Dios por lo que Él nos dio. Entonces, en los tiempos de desierto, de demora, es que nos damos cuenta que no son nuestras capacidades, que no son nuestras conexiones, que no son nuestros amigos, que no son nuestras herramientas tecnológicas. Lo que nos da la plena paz es la presencia de Dios. Entonces, cuando viene la victoria, le vas a dar a Dios toda la gloria. Los desiertos es para prepararnos para la victoria. Ahora, algunos estarán diciendo: bueno, Dios me está preparando por una gran victoria. Porque hace tiempo que estoy pasando luchas en mi familia, con mis parejas, en el trabajo, con la soledad, pero siempre en Dios los tiempos de proceso no son tiempos perdidos, son tiempos de preparación. Es por eso que hoy vamos a hablar una vez más de la presencia de Dios. Y no importa lo que tu mente o tu corazón diga, lo importante es saber lo que Dios está diciendo. Mi presencia irá contigo y te daré descanso. Tu presencia irá conmigo. Tal vez mi mente piensa otra cosa, las circunstancias muestran lo contrario y no veo salida, pero el Señor dice, lo importante es lo que Dios está diciendo. Mi presencia irá contigo y te dará descanso. Dios hoy nos promete que nos vamos a ir unidos a Él. Vamos a irnos bajo la sombra del Altísimo. Dios nos promete que nos va a acompañar de vuelta a casa. Ahora usted dirá, pero yo lo traje. Bueno, va a estar más evidente todavía. Porque cuanto más nos rendimos a Él, cuanto más pasión y deseos tenemos, y ahí está la clave de por qué algunos experimentan una cercanía a Dios diferente a otros. No es que Dios hace acepción de personas, pero Dios ve los diferentes tipos de corazones. Donde hay un corazón sediento de Él, donde hay un corazón que no se sacia con las cosas del mundo. Y cuando hablo de esto, hablo de entretenerte con lo que el mundo te ofrece, que está muy bien porque hay amigos, hay charlas, hay muchas situaciones que nos rodean y nos entretienen por un tiempo. Pero lo que nos cambia el corazón es la presencia de Dios. Y yo quiero que esta presencia de Dios hoy se haga más evidente en cada uno de nosotros. Amén. Levante sus manos y ore conmigo. Señor, anhelo tu presencia una vez más. Tú eres mi refugio, tú eres mi fortaleza, tú eres mi ayudador. Señor, recibo ahora tu presencia y te invito, me rindo a ti, Señor. El Dios sobrenatural, el Dios creador, yo me rindo a ti por fe. Lo creo que tú viniste a este mundo a darme la oportunidad de conocerte. Lo recibo, recibo por fe. Recibo la fe que me permite acercarme a lo sobrenatural y acercarme al fuego de Dios y a la unción. La recibo. Ven, Espíritu Santo, a habitar, a morar, a cambiar mi vida, Señor. Todo lo que suceda a partir de hoy, a ti te voy a dar la gloria, la honra y la alabanza, porque eres digno. Amén, amén, amén y amén. Su corazón. Su vida interior se llenó de la presencia de Dios. No importa lo que su mente y pensamiento digan, lo importante es lo que Dios está diciendo ahora. Mi presencia irá contigo y te daré descanso. Pero bueno, estamos empezando el culto, va a ser más fuerte todavía. No es que estamos comenzando, pero para mí sí estoy comenzando. ¿Cuántos quieren más de Dios? Vamos a leer el Salmo 91, donde hay una palabra y una expresión del salmista que dice: el que habita al abrigo del Altísimo morará bajo la sombra del Omnipotente. Diré yo a Jehová o al Señor, esperanza mía y castillo mío, mi Dios, en quien confiaré. ¿Cuántos lo pueden leer otra vez? Pero ahora sí, declarando que esto es para usted. Ah, ese amén no me convenció. El que habita al abrigo del Altísimo morará bajo la sombra del Omnipotente. Diré yo a Jehová o al Señor, esperanza mía, castillo mío, mi Dios. Y sigue el Salmo, y usted lo puede leer, porque habla, Él te librará del lazo del cazador y de la peste destructora. Con sus plumas te cubrirá y debajo de sus alas estarás seguro. Gloria a Dios. Y hay mucho más. Hay una unción fuerte aquí ahora. Pero me gusta cómo termina el Salmo, que dice, me invocará, y le está hablando a usted, me invocará y yo le responderé. Con él estaré yo en la angustia. Lo libraré y le glorificaré. Lo saciaré de larga vida y le mostraré su salvación, mi salvación. Vamos, dale ese aplauso al Señor. Para las personas que tal vez no tienen un conocimiento de la obra de Jesús hacia nosotros, la presencia de Dios es un lugar donde uno habita, o donde uno mora, o donde uno vive. Quiere decir que uno camina y está seguro que la presencia de Dios lo acompaña, llenándolo, rodeándolo, habitando dentro y cubriéndole con su espíritu durante todo el día. Entonces, aquí habla de una relación continua, de morar, de entrar, una relación constante con Dios. Y eso es lo que marca la diferencia de la forma en que te relacionabas con Dios antes. Muchas personas vienen a la iglesia hace unos años y se relacionaban con un Dios distante, un Dios lejano, un Dios que nos esperaba de alguna manera, y nosotros teníamos que hacer algún tipo de mérito, sacrificio, peregrinajes, obras humanas, portarnos bien, no fallar, no mentir, no chusmear, no murmurar, para decir, bueno, 24 horas sin chisme, me merezco el cielo. Me merezco la comunión, me merezco la unción, el mérito, mérito humano. Y el Señor nos habla de otro acceso, de otra manera de relacionarnos con Él, de una manera espiritual, milagrosa, sobrenatural, que nada humano tiene que ver, ni ningún esfuerzo, ni ninguna obra, ni ningún mérito. Es simplemente creer por fe. Y ¿sabes qué? La fe te la da Dios encima de todo. La fe humana, nuestra fe, la que nos permite levantarnos todos los días y salir de la casa y hacer nuestras cosas confiando que nada nos va a pasar, esa fe no nos alcanza para relacionarnos con la palabra y creer que al leer la Biblia es palabra de Dios viva. Necesitamos una fe sobrenatural. Bueno, Dios te da esa fe. Entonces, la fe de Dios es la certeza de lo que se espera, la convicción de lo que no se ve. Esa fe te es dada para creer. Es una fe que trae salvación, es una fe que trae vida eterna, pero también es una fe que te permite atraer, como dice el cántico, atráeme. No quiero que lo cantes, pero sí. Entonces, es la fe que atrae la presencia de Dios. Es la fe que busca más. Es la fe que sabe que en Dios está el poder que abrió el mar rojo. Es la fe que levantó el poder del Espíritu, el poder de la resurrección a Jesús de los muertos. Es la fe que trajo multiplicación milagrosa y sanó a los leprosos y tantas obras. La fe que cambió a Pedro de ser un pescador frustrado a un hombre usado por Dios en años, en semanas. Ahí sí fue rápido, pero ya había pasado 3 años compartiendo con Jesús 24 horas. Y luego Pedro le falló y lo arruinó. No sé cuántos de ustedes alguna vez se han culpado por dentro, lo arruiné, soy desobediente, no merezco. Todo lo que tendría que haber hecho en la vida, hice todo lo contrario. Fui la persona que tomó las peores decisiones, que eligió las peores relaciones, que siempre hay gente que se lastima, y peor cuando se compara con otro. Instagram es peligroso, porque te hace ver la vida de otro y usted dice, ay, mira lo que está viviendo mi cuñada, yo la conozco, yo sé quién es, mira qué bien que le va. Entonces la persona se llena de angustia, de ansiedad, de pensamientos, hasta de incredulidad. Pero Dios es un Dios de amor, que preparó un plan para tu vida, que tiene un propósito para ti y que te da la fe para atraer su presencia.

0: Para decir dentro de mi propia humanidad. ¿Se acuerda cuando Pedro le dijo: si alguien te falla, yo no te voy a fallar? Si alguien te deja, yo no te voy a dejar. Si alguien te da vuelta la cara y dice: no lo conozco, podés contar conmigo. ¿Qué pasó Jesús en la cruz? No lo vio. No estuvo ahí. Es más, algunos lo reconocieron y dijeron: no tengo nada que ver con ese hombre que está allí. Y muchos de ustedes han venido hoy sintiéndose rebeldes, que todos los méritos humanos que estaban anhelando vivir no les ha alcanzado, y Dios es distante, y escuchan a hombres ungidos y escuchan a predicadores ungidos y oyen que Dios usa a las personas. Pero yo quiero hablarles que todos estamos incluidos bajo la sombra del Omnipotente, y que eso no es solo para ciertas personas, es para usted, es para todos. Allá, los que están ahí atrás, también a usted, allá arriba, ¿cuántos quieren vivir bajo la sombra del Omnipotente? ¿Sabe? Ahora voy a leerlo, pero pocas semanas después que Pedro le falló, Jesús resucitó, y al primero que fue a buscar fue a Pedro, al mar de Galilea, que había vuelto a su vieja vida, a volver a echar las redes al mar, pensando que todo eso que vivió era simplemente una frustración tremenda para él. Pero Jesús fue a restaurar la comunión. Y luego Pedro y los discípulos fueron al aposento alto. Y les dijo, cuando estaba subiendo al cielo: esperen en Jerusalén, porque serán investidos del poder de lo alto. Es decir, la tercera persona de la Trinidad: Dios Padre, Dios Hijo, Dios Espíritu Santo. El Espíritu Santo iba a ser enviado. Vino en forma de fuego. Vino con un viento que sopló sobre los discípulos. Vino como un viento recio. Tremendo momento. Y todos fueron llenos del Espíritu Santo. Pedro, de ser una persona frustrada, temerosa, insegura, se levantó y se puso en pie y comenzó a predicar a todos los que se habían reunido. Ya no tenía temor que lo condenen a él también. Y la unción era tan evidente que empezó a recordar todos los versículos y todo lo que decían las Escrituras de Jesús. Cuando una persona está conectada al Espíritu, también te conectas a todo lo que Dios te habló. Así que todo lo que has olvidado va a venir a tu corazón por medio del Espíritu Santo, y te va a enseñar todas las cosas. Y Pedro comenzó a predicar. Fue tanta la unción que la gente empezó a clamar. Judíos, semanas antes habían gritado: crucifíquenle. Pero ahora estaban diciendo: ¿qué haremos? Y esa convicción fue el resultado de la presencia de Dios. Y luego caminó por las calles de Jerusalén, encontró a un lisiado a las puertas del templo, y junto con Juan le dijeron: no tenemos plata, no tenemos oro, pero lo que tenemos te damos, en el nombre de Jesús, levántate y anda. Y luego, en el capítulo 5 del libro de los Hechos, hubo un alboroto en Jerusalén. Pocas semanas de ese hombre temeroso, lleno de dudas, de culpa, que le había fallado a Jesús una y otra vez. Le hablo aquí a muchos que Dios los diseñó para un camino victorioso, y que el diablo te llenó de angustia, de culpa, de pensamientos equivocados, o de orgullo, o decir: yo lo necesito, yo soy capaz. Le digo algo: cuando la unción viene a tu vida, nunca más serás la misma persona. Las puertas se abrirán como nunca antes. Dios atraerá su gloria a ti. Caminarás en una atmósfera de milagros. Santo. Entonces, La relación con Dios no es una visita, es una morada. Pedro y los demás discípulos moraban bajo la presencia de Dios. Habían tenido una experiencia poderosa en un recinto, en un lugar como nosotros hoy, pero luego salieron y la presencia de Dios los seguía. Wow, como una sombra. La persona del Espíritu Santo los seguía. Cuando viene Dios a cubrir tu vida, no hay territorio duro, porque lo sobrenatural hace que lo difícil sea posible, que lo imposible sea posible, porque para Dios nada es imposible. Ahora, me llama la atención ese contraste. En pocas semanas, por supuesto, estuvo caminando con Jesús durante la vida donde Jesús los discipuló a los discípulos, el tiempo. Pero luego el cambio fue tan evidente que cuando Pedro comenzó a caminar por Jerusalén, la gente se dio cuenta que lo sobrenatural lo acompañaba y sacaban a las personas de las casas enfermas, lisiadas, y al menos su sombra, dice la Escritura, al pasar por los enfermos eran sanados. Ese es el cambio de caminar bajo la sombra del Altísimo y caminar en nuestra propia autosuficiencia, olvidarnos de Dios, decir: bueno, yo voy a visitar la iglesia el fin de semana. Una cosa es visitar, otra cosa es morar. La visita es por un tiempo. Pedro y los demás discípulos moraban, caminaban bajo la constante presencia de Dios. Y ahora voy a decir qué significa eso. Algunos piensan: bueno, tengo que estar de rodillas todo el día orando. Gloria a Dios, pero la vida no le va a permitir eso, porque hay cosas que hacer. Pero es una constante comunión en tu corazón y una constante presencia de Dios que te hace sentir que Él está contigo, que te da la confianza y seguridad que Él está contigo diariamente, manejando, viajando, trabajando, haciendo tus actividades. La gloria de Dios se va a hacer más evidente. Y lo más hermoso de la presencia de Dios, que uno lo va conociendo más. Entonces, la presencia de Dios no es una visita. Ayer decía que cuando visitamos un lugar de vacaciones o de descanso por unos días, a veces sucede que los días que nos tomamos, el tiempo no nos acompaña. Entonces usted dice: me voy a tomar unos días, y justo esos días llovió, trueno, viento, no pudo salir de la casa. Por supuesto, trató de pasarla lo mejor posible. El último día, cuando se tiene que volver, ¿qué pasa? Sale el sol. El tiempo está espectacular. Los vecinos salen con la reposera de las casas y con la predisposición de pasarla bien, y usted tiene que volver. La morada a la cual hace referencia el salmista: me invocará y yo lo responderé. El que habita al abrigo del Altísimo no es una visita, es una morada. Significa una relación continua, significa habitar, significa permanecer. Dice Juan capítulo 16, perdón, 15. San Juan capítulo 15, versículo 5. Ciertamente yo soy la vid, habla Jesús a los discípulos, y ustedes son las ramas, en la Nueva Traducción Viviente. Los que permanecen en mí, y eso significa habitar, permanecer, estar unidos todo el tiempo. Los que permanecen en mí y yo en ellos, producirán mucho fruto. porque separados de mí nada pueden hacer. ¿Qué significa el fruto? Significa la transformación de la vida como consecuencia de la naturaleza de Jesús en nosotros. Es decir, gozo, paz, paciencia, benignidad, fe, mansedumbre, templanza. El que produce fruto es el árbol. La rama no puede hacer un esfuerzo para tener fruto. La rama solo tiene que habitar, tiene que estar unido, nada más. Cuando está unido al árbol, el árbol naturalmente produce la transformación y lleva la naturaleza del fruto a la vida de cada persona. Es decir, unidos a Cristo, unidos a Jesús, podemos vivir una vida diferente. Muchas personas tomaron la religión como eso, como una visita, como una costumbre, como algo de decir, bueno, voy a la iglesia a escuchar y a cumplir con Dios. Dios nos lleva a un nuevo nivel. Nos lleva a un nivel de relación, de unción, de cercanía, de autoridad. Separados de Él nada podemos hacer, pero unidos a Él la gente verá la transformación. Dios está llamándonos a estar unidos, permaneciendo en su presencia constantemente. Morar bajo la sombra del Omnipotente implica estar tan cerca de Dios para que su sombra nos cubra, para que su presencia nos cubra. Significa que en esa cercanía a Dios tenemos la seguridad que el mundo no nos da. Tenemos la paz que el mundo no nos da. Tenemos la plenitud del vacío que, con el cual nacimos. Dios llena el vacío, llena de propósito. Así que morando con Dios estamos seguros, estamos plenos, tenemos paz, tenemos perdón. Ante la agresión, como Esteban, que estaba siendo apedreado, en vez de quejarse, en vez de decirle a Dios, ¿por qué me está pasando esto?, levantó sus ojos al cielo y vio la gloria de Dios, los cielos abiertos. Eso lo produce la comunión con Dios. En medio de las diferentes circunstancias que estás viviendo, la presencia de Dios te va a guardar, te va a proteger, te va a abrir los ojos. Vas a dar cuenta que Dios no te ha abandonado, que está contigo, que cuida de nosotros. El que habita en la presencia, su sombra nos acompaña, y al acompañarnos sucede transformaciones, que es lo que el ángel le dijo a María en Lucas capítulo 1. Una jovencita que se sorprendió ante la visita del ángel, que le anunció que iba a tener un hijo, y ella no conocía varón. Y dice la escritura en Lucas capítulo 1 versículo 30, María le dijo, pero ¿cómo será esto?, pues no conozco varón. Y respondiendo el ángel le dijo, el Espíritu Santo vendrá sobre ti y el poder del Altísimo te cubrirá con su sombra. Y por lo cual también el santo ser que nacerá será llamado Hijo de Dios. Esa sombra, esa presencia de Dios produjo un milagro extraordinario y trajo una vida dentro de su ser. Cuando viene la presencia de Dios a ser morada, también esa presencia de Dios nos deposita una naturaleza milagrosa. Todos nosotros tenemos la naturaleza de Jesús. No escuché ninguna vez. Así como María pudo concebir a Jesús, así nosotros tenemos en nosotros la vida de Jesús, y el Espíritu Santo habita en nosotros. Por lo tanto, necesitamos que la sombra del Altísimo nos cubra para que podamos vivir de la misma manera que vivieron muchos en la antigüedad y aún hoy, cuando la gloria de Dios nos acompaña. En Hechos capítulo 5, versículo 14, dice: y los que creían en el Señor aumentaban más en gran número, así de hombres como de mujeres, tanto que sacaban a los enfermos a las calles y los ponían en camas y lechos, para que al pasar Pedro, al menos su sombra cayese sobre alguno de ellos. Y aún de las ciudades vecinas venían muchos a Jerusalén trayendo enfermos y atormentados por espíritus inmundos, y todos eran sanados. Ahora, esto es lo que dice la Escritura. Yo les digo, esto yo lo viví exactamente igual. Todo lo que dice aquí, ciudades muy lejanas comenzaron a venir aquí a la iglesia, no por el pastor, sino porque la presencia de Dios había descendido. Multitudes. Lo que ocurrió en la Biblia ocurrió con un simple pastor que le dijo a Dios: quiero más de ti. Y yo quiero inspirarles a ustedes que no vivan alejados de la sombra, no vivan alejados de la nube, no tomen la vida siguiendo sus propios caminos, porque muchas veces nuestras decisiones no son las mejores, nuestros pensamientos no son los pensamientos de Dios. Tenemos que entender que Dios nos eligió, nos preparó, nos preservó. La historia de Moisés, cómo Dios lo guardó siendo bebé, y ese destino hizo que ese bebé fuese criado como príncipe de Egipto. Y luego, ustedes conocen, 40 años después, cuando yo era un jovencito, intentó defender a uno de los hebreos y a causa de eso tuvo que huir a Egipto otros 40 años. Es decir, pasó 80 años de su vida sin conocer su verdadero propósito, hasta que, pastoreando las ovejas de su suegro, se encontró con una zarza que ardía y no se consumía. Y cuando se acercó a esa presencia, cuando se acercó al fuego, escuchó una voz que le dijo: Moisés. Quiere decir que Dios lo vio, lo conoció, lo guardó. Dios te vio, te conoció, nunca te perdió de vista. Y hoy, en esta reunión sobrenatural, te dice tu nombre y te llama, porque Él quiere que su presencia sea real en tu vida. ¿Cuántos anhelan esa presencia de Dios en su vida? Necesitamos. Yo quiero que ustedes sean inspirados a conocer a un Dios altísimo y santo. No podemos entrar a la presencia de Dios diciendo: bueno, Dios es bueno y al fin de cuentas yo también puedo entrar a la presencia de Dios. No, para ser cristianos necesitamos un encuentro con Jesús. Esta es la oportunidad de tener un encuentro, una transformación y una unción. Ya lo hemos orado, pero ahora va a venir doble porción. Levante sus manos, todos los que están anhelando ser cambiados por Dios, ser transformados, santificados, ser hijos, dejar de ser extraños, dejar de ser enemigos, a ser hijos. Pídalo conmigo: Señor Jesús, ven a mi vida y dame la oportunidad de conocer a Jesús como mi propio, como mi Salvador, como mi Redentor. Gracias, Jesús, por esta palabra poderosa. Gracias por llamarme. Gracias por darme la oportunidad de escuchar la palabra. Perdona mis pecados. Tú sabes que te amo. Tú sabes que te amo. Gracias, Señor. Y ahora te pido una unción poderosa. Descienda sobre mi vida, Señor, para que yo pueda caminar bajo la presencia de Dios toda la semana. No visitar la iglesia, morar en la presencia. Morar en la presencia de Dios. leer la Biblia y sentir que la presencia de Dios está en la habitación. Escuchar cánticos de la iglesia y sentir que la gloria está en la habitación. Yo quiero morar, yo quiero más de ti. Dígale, vamos, la unción es fuerte ahora. Yo quiero más de ti, Señor. Yo te conocí, te dice el Señor. Yo te conocí y no me olvidé de ti. Y el propósito y el plan que tengo para tu vida, para tu profesión, para tu vocación, para tu familia, se va a cumplir. En el nombre de Jesús. ¡Santo!
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1: Puede tomar asiento.
2: Gloria a Dios.
1: Qué glorioso, Betty.
2: Qué
1: y tantas personas.
2: Poderoso, Señor.
1: Tantas personas que hoy están aquí. Y cuántos también nos están acompañando en diferentes lugares y están experimentando el milagro más grande de todos los milagros. El amor de Dios que usted tal vez no conocía ha llenado su corazón y usted va a experimentar el abrazo,
2: sí, Señor.
1: La protección, va a experimentar el perdón.
2: Es tantas el milagro cosas. De la salvación. Amén. No hay un milagro mayor que el milagro de la salvación, porque es lo que Jesús vino a hacer en esta tierra, en este mundo, por cada uno de nosotros. No importa la raza, no importa el lugar donde estemos, Jesús dio su vida por ti. Y ya no somos más entonces esclavos del temor. Ya no somos más huérfanos, porque tenemos un Padre que nos ama. Nos amó tanto que envió a Jesús para que entregara su vida. Y esa sangre que se derramó en la cruz del Calvario es lo que nos hace aceptos. Es lo que nos abre el camino todos los días, porque dice que esa sangre se derramó para que nuestros pecados fueran perdonados una vez, pero para siempre.
1: Amén.
2: Todos los días, pastor, estamos agradecidos por esa bondad, porque cantamos, Señor, eres bueno, porque todos los días ese perdón, esa misericordia se levanta cuando vos abrís los ojos y el Padre te ve con amor. Y esa sangre, cuando nuestro corazón se vuelve a Dios, cuando venimos en arrepentimiento, no es que vamos a hacer cualquier cosa, sino cuando nos acercamos y decimos, Señor, perdóname, Señor, me equivoqué, Señor, he sido débil. Esa sangre te limpia, esa sangre te hace libre también de toda orfandad, de todo sentimiento de angustia, de temor, porque vivimos en un mundo inseguro. Pero cuando la paz de Cristo, cuando la vida de Cristo está en ti, eres libre, completamente libre. Y yo lo digo porque yo lo experimenté. Y era apenas una niña, así que no importa, como decía recién, la nacionalidad, la edad, el momento. Hoy es el día de la salvación. Hoy es el día que Jesús quiere entrar a tu vida y cambiar tu pasado y darte un futuro nuevo. Hay esperanza en Jesús.
1: Amén.
2: Hay esperanza.
1: Amén.
2: Hoy es un día de milagros, pastor.
1: Sí, y aparte.
2: Y de salvación.
1: Amén. Aparte. Este hombre que había sido condenado a la cruz, a morir crucificado, que reconoció a Jesús como el Hijo de Dios, se salvó por fe, no por obras. No pudo hacer ningún mérito, no tuvo tiempo de hacer alguna obra, porque fue simplemente una acción de fe, de reconocer que Jesús era el Hijo de Dios. La Biblia dice, y esto es algo que siempre tenemos que tener presente, que todos los que nacimos en este mundo estábamos alejados de Dios, por cuanto todos pecamos. Estábamos destituidos de la comunión, es decir, estábamos fuera de esa relación personal. Por supuesto, la costumbre, la forma en que se entiende la religión, desde un lado no bíblico, es decir, bueno, Dios es bueno con todos y al final de cuentas Dios nos recibe a todos. Pero la Biblia nos habla que a todos los que le recibieron y a los que creen y confiesan a Jesús en su corazón, a esos les dio el privilegio de ser llamados hijos de Dios. Entonces, por supuesto, la vida cristiana requiere un compromiso con Dios, no solamente una decisión de una reunión. Requiere el deseo o la decisión de caminar con Jesús todos los días, porque es en Él en quien encontramos esa cobertura, esa protección, ese propósito, esa paz que solo Jesús nos puede dar. Y como decía, nuestros pecados han sido perdonados y las cosas viejas pasaron. Y la Biblia dice en Efesios que somos bendecidos. Nosotros saludamos a las personas siempre diciendo Dios te bendiga. Pero según lo que dice la Biblia, ya fuimos bendecidos. En el momento que aceptaste a Jesús por fe, yo percibo mucha fe aquí. Ah, más o menos, ¿eh? ¿Cuántos tienen un espíritu, un ambiente, una expectativa de fe aquí? A todos los que le recibieron por fe, les dio el privilegio de ser bendecidos. Ya somos bendecidos. Ahora es nuestra decisión caminar en esa bendición con que fuimos bendecidos en Cristo Jesús. Ahora, justamente uno de los privilegios que tenemos al ser transformados en personas que le pertenecen a Dios, que somos cristianos verdaderos. El Salmo 91, quiero compartirle esta palabra y luego vamos a orar, porque sabemos que el Señor se está moviendo este fin de semana. Amén. Ahora, uno de los salmos que casi lo podemos decir de memoria es el Salmo 91. Yo voy a hacer referencia a uno de los versículos, pero vamos a leerlo, porque la palabra nos inspira, nos ayuda a crecer en nuestra fe. ¿Cuántos trajeron Biblia? O pueden leerla en la pantalla también. Dice: el que habita al abrigo del Altísimo. Si quiere proclamarlo en voz alta, la palabra va a traer más victoria todavía. El que habita al abrigo del Altísimo morará bajo la sombra. Diré yo a Jehová: esperanza mía y castillo mío, mi Dios, en quien confiaré. Él te librará del lazo de cazador y de la peste destructora. Con sus plumas te cubrirá y debajo de sus alas estarás seguro. Escudo y adarga es su verdad. No temerás al terror nocturno, ni saeta que vuele de día, ni pestilencia que ande en oscuridad, ni mortandad que en medio del día destruya. Caerán a tu lado 1,000 y 10,000 a tu diestra, mas a ti no llegará. Ciertamente con tus ojos mirarás y verás la recompensa de los impíos, porque has puesto a Jehová, que es mi esperanza, al Altísimo por tu habitación. No te sorprenderá mal, ni plaga tocará tu morada. Me invocará, más adelante el Salmo dice, me invocará y yo le responderé. Con él estaré yo en la angustia. Lo libraré, lo glorificaré, lo saciaré de larga vida y le mostraré. Ahora, yo no sé cuántas de estas palabras le han ministrado, pero lo que sí puedo estar seguro, que muchos están batallando con algunas de estas palabras que acabamos de leer, especialmente donde dice: con él estaré yo en la angustia. La angustia es parte de los problemas que sufre hoy la humanidad: la angustia, la incertidumbre, el dolor, la tristeza, lo que provoca el no tener respuesta a todas las circunstancias o situaciones que estamos viviendo. Pero qué poderoso es cuando hay una promesa del cielo, del Dios Altísimo, que te dice: cuando pases por tiempos de angustia, cuando pases por tiempos difíciles. No dice la Escritura que por ser hijos de Dios vamos a estar exentos de situaciones que le tocan vivir a toda la sociedad. Sin embargo, dice: yo estaré contigo. Una cosa es pasar los tiempos de angustia, de tinieblas, de incertidumbre, de dolor, donde uno sufre el rechazo de los demás y tantas situaciones, aún económicas, situaciones físicas, situaciones que surgen de repente, que uno no encuentra la manera de resolverlas. Pero Dios te dice: yo estaré contigo en la angustia y te libraré. Y nosotros lo vamos a glorificar por todo lo que Él ha sido bueno con nosotros. Vamos, dale ese aplauso al Señor. Entonces, la vida nos hace vivir muchos días inquietos, ansiosos, tomando malas decisiones, pensando que apartándonos de la iglesia y de esa cobertura espiritual y saliéndonos de esa casa, de esa morada, de su presencia, tratando de dirigir nuestros pasos por nuestros propios decisiones de la mente sin consultar la voluntad de Dios, dejándonos guiar por las emociones, vamos a pensar que vamos a encontrar algo que la Biblia nos habla, que solo en el camino lejos de Dios hay dolor, hay tristeza, hay frustración. Y vivimos, y hay muchos que llegaron a la iglesia con una molestia interior, con un sentimiento constante de una tristeza que no pueden resolver. Pero cuando venimos a Dios, Dios llena ese vacío, esa sensación de angustia con su presencia. Y entonces, cuando estamos en la iglesia, comenzamos a entender que no estamos solos y que somos hijos de Dios. Y comenzamos a entender la Biblia y nos abre los ojos a una dimensión mucho más amplia de lo que la religión nos ha enseñado hasta este momento. Por eso la Biblia describe en el Salmo 91: el que habita al abrigo del Altísimo morará bajo la sombra del Omnipotente. Para examinar este pasaje brevemente y tratar de encontrar esas lecciones que nos deja la palabra y la aplicación a nuestra vida, en la vida cotidiana, aplicándolo para poder vivir lo que la palabra de Dios enseña. ¿Cuántos quieren vivir lo que la palabra de Dios enseña? Entonces, todos los que vinieron inquietos, ansiosos, vacíos, ustedes hoy han encontrado una respuesta y han tomado una decisión: abrirle el corazón a Jesús y permitir que Él lo llene todo. ¿Cuántos hicieron esa oración por fe sincera? Ahora, ¿qué nos enseña el Salmo donde dice: el que habita al abrigo del Altísimo? Número uno, nos enseña que diariamente tenemos que aprender a permanecer en la presencia de Dios y a habitar en la presencia de Dios. Y nos dice, si podemos poner el texto, el que habita al abrigo del Altísimo. Fíjese cómo describe Dios, se describe a sí mismo. El salmista está diciendo: yo busco refugio y pertenezco y habito en la presencia del Altísimo. Dios es Altísimo, estamos hablando de que no hay otro. Él es el Creador. Él está por encima de los demás. Él no es uno más creado según la mente del hombre. Él no es una religión más. Él no es un Dios más. Hay lugares en el mundo que tienen la modalidad de aceptar todos los dioses que uno vaya a presentarles. Entonces uno va diciéndole: vengo a anunciarles que tengo un Dios poderoso. Ah, qué bueno. Va a ser el número 1,100,000. Es decir, tienen otras miles o cientos de miles de creencias. Pero el desafío es presentarle al Altísimo, al que está por encima de todos aquellos que han pensado o han ideado, como Acab, que llevó al pueblo de Israel a inclinarse y a adorar a un Dios llamado Baal, creado según la mente del hombre. Pero Dios se describe como el que existió antes que todo fuese creado. y que está por encima de las galaxias y por encima del universo y por más allá de todo lo que el ser humano está descubriendo hoy. Por encima de todo está el Altísimo. Y la gente toda la vida intentó acercarse al Altísimo. No es algo nuevo del 2024. Toda la vida el hombre diseñó su vida intentando no sentirse culpable por sus errores y buscando la forma de acceder a Dios. Pero siempre hay un límite, porque no es por obras. Recuerden lo que estábamos hablando recién de ese pecador que fue salvo en la cruz. No hizo obras, no hizo una obra de bien, solamente que hizo, creyó. Creyó por fe que ese mensaje, que ese hombre era verdadero. Y esto es lo que la iglesia tiene que creer hoy, que nuestro Dios es Altísimo, el Todopoderoso, que hizo los cielos y la tierra y que el hombre decidió vivir lejos de Él. Pero en su misericordia, Él envió a Jesús para darnos la oportunidad que ese Dios Altísimo, que está por encima de todo, para describir un poco quién es Dios. Segunda de Crónicas, cuando se está inaugurando

preparando el templo donde la morada de Dios iba a estar en el arca, en el templo, en los días de Salomón. En 2 de Crónicas, capítulo 6, versículo 18. Dice la Escritura: he aquí, es verdad que Dios habitará con el hombre en la tierra. He aquí, los cielos de los cielos no lo pueden contener. Cuanto menos esta casa que he edificado. Ahora, Salomón, con todo su deseo de agradar a Dios, construyó un templo, una morada, pero él entendió diciendo: ¿cómo habitará el hombre, Dios con el hombre en la tierra, si los cielos de los cielos no lo pueden contener? Tenemos un Dios altísimo, y la sensación que tiene el hombre es de sentirse no calificados para poder entrar y acceder a un lugar tan alto. Sin embargo, dice el Salmo 24, para que ustedes entiendan la naturaleza de la altura y de la santidad donde mora Dios, al Dios que adoramos hoy. El Salmo 24 dice: ¿quién subirá al monte del Señor? ¿Quién puede estar en ese lugar alto y santo? Solo los de manos limpias y el corazón puro, los que no rinden culto a los ídolos ni nunca dicen mentiras. ¿Quién puede entrar a la presencia de Dios? Hola. Esa era la condición del hombre, donde reconocía la grandeza de Dios, la santidad de Dios, la inmensidad de Dios. Sin embargo, se sienten indignos. Pero lo hermoso de la vida cristiana, dice Hebreos capítulo 10, versículo 19, y esto es muy importante porque estamos entendiendo primero a quién adoramos, a dónde vamos a habitar, quién es el que nos llama a morar, a permanecer en su presencia. Ahora le voy a decir cómo habitar en la presencia de Dios y los beneficios que tiene de estar lleno del Espíritu Santo y lleno de la presencia de Dios. Pero primero tenemos que entender nuestra condición. Tenemos un Dios alto, sublime, creador, que está por encima de los reyes y de las personas que brillan en el mundo o que brillaron en el mundo a lo largo de la historia. Pero que el hombre en su indignidad cometió pecado. Alguna vez mintió, alguna vez pensó mal, alguna vez tuvo una mala acción, alguna vez no honró a otro faltándole respeto. Detalles que para nosotros es imposible vivir en una perfecta santidad sin la ayuda de Dios, ayudándonos en su presencia a vivir como a Él le agrada. Ahora, dice la Escritura en Hebreos 10: así que, hermanos, teniendo libertad. Ahora fíjese la grandeza de Dios, la altura de Dios, la inmensidad de Dios y la invitación de Dios a todos los que le pertenecemos, a todos los que hemos mirado por fe a Jesús, diciendo: yo creo que yo soy un ser humano débil, pecador, que no estoy calificado para, aunque intento hacer lo bueno, en mi humanidad he fallado y sigo fallando. Sin embargo, hay una llave, hay una puerta que se abre. Gloria a Dios por lo que va a pasar hoy. Hay una puerta que se abre para tu vida y para mi vida hoy acá. Y Dios le habla a usted y a mí y dice: hermano, teniendo libertad para entrar a esa presencia de Dios. Teniendo libertad para entrar al lugar santísimo, a la morada. Ahora, si el Señor le abre la puerta a su lugar
más cercano a su corazón. ¿Usted va a entrar? ¿Se va a quedar en la vereda? ¿Cuántos quieren entrar a la presencia de Dios, a morar, a adorar, a recibir paz, a recibir milagros, a recibir revelación, a recibir fortaleza, a recibir sanidad en la mente, en las emociones, a recibir instrucciones, planes, Señor? Porque claro, Él es el que creó todo, Él sabe lo que va a pasar por delante, y es a Él al que le tenés que consultar. Por lo tanto, la condición del hombre que nos impedía entrar por nuestra naturaleza pecaminosa, ahora dice Hebreos capítulo 10, así que hermanos, teniendo libertad para entrar al lugar santísimo por la sangre de Cristo, fue necesario que Jesús derramara su sangre y pagara el precio de nuestra culpa, de la culpa de la humanidad, y por lo que Él hizo, por su obediencia en la cruz, nos abrió un camino nuevo y vivo, nos abrió el camino a través de lo que nos impedía entrar. Esto es una invitación a todos aquellos que hoy estamos aquí. Amén. Hebreos capítulo 4, versículo 16 dice: acerquémonos con toda confianza al trono de la gracia de Dios. Allí recibiremos misericordia y encontraremos la gracia que nos ayudará cuando más la necesitemos. Entonces, primero nos dice que hay un lugar abierto por la sangre de Cristo a todos aquellos que miramos por fe y confesamos a Jesús como nuestro Salvador. ¿Cuántos lo entendieron? Luego nos dice que ese lugar es santísimo, pero que no es por nuestras obras, no es por nuestros méritos, es porque nuestros pecados han sido perdonados por la sangre de Cristo, y ahora se abrió un camino para que a través de la adoración, a través de la comunión, podamos entrar a lo más secreto, íntimo de la presencia de Dios. Y no, le puedo decir algo, no hay lugar más glorioso que estar caminando en la presencia de Dios o estar en un lugar donde está el Espíritu Santo. No hay. David decía: yo prefiero estar un día en tus atrios que mil fuera de ellos. Porque él entendía. Y yo les digo, tuvimos cultos a lo largo de la vida del ministerial de pedirle por favor a la gente, váyanse a la casa, porque eran 2 horas, 3 horas, 4 horas, 5 horas. Se levantaban, salían un rato y volvían otra vez, y me decían: ¿a dónde voy a ir, pastor? En mi casa hay un clima, hay una atmósfera, hay problemas. En la casa de Dios encuentro, en la adoración, en la comunión con los hermanos, hay un fluir que yo quiero estar acá. Bueno, yo les quiero enseñar cómo llevar esa atmósfera a su casa todos los días, y estoy dándole los fundamentos bíblicos. No es motivacional, no es diciendo: uy, el pastor me está animando, me está diciendo dale que vas, dale que vas bien. No vamos bien, íbamos mal, pero ahora creímos en Jesús, y en vez de terminar en el infierno, terminamos teniendo comunión con el Dios Todopoderoso, que hizo los cielos y la tierra, el Altísimo, Elohim, el Creador. Si ese aplauso es la expresión de tu agradecimiento, dale un aplauso fuerte. Aleluya. Entonces, la invitación del libro a los Hebreos es muy importante. Dice: así que acerquémonos. Es una decisión. Dios no te va a obligar, pero te está diciendo: está la puerta abierta. Ya no hay nada que te pueda impedir entrar
a mi presencia. Y ahora voy a explicar qué significa eso. Pero nos invita a Dios y nos asegura que cuando nos acercamos a Dios, hay un trono, hay un lugar donde Dios mora, y es un lugar de gracia. La gracia es un favor inmerecido permanente. No es un lugar de rechazo, no es un lugar de desprecio, es un lugar de gracia, es un lugar de perdón. Muchos tal vez le han fallado a Dios en los últimos tiempos, se han olvidado, han hecho todo lo contrario a lo que sabían que tenían que hacer. Pero Dios es un Dios de amor que te abre la puerta a su presencia y que te invita todos los días diciendo: no te quedes fuera, aquí hay un lugar de gracia, de restauración, de fortaleza y de impartición para ayudarte a hacer lo que a Dios le agrada y a su nombre. Entonces allí recibiremos misericordia. ¿Se acuerdan cuando el Señor tuvo misericordia del leproso, de aquel que todos huían, de aquel que todos miraban y al verlo lejos salían disparando? Jesús se acercó, o mejor dicho, el leproso se acercó, pero Jesús también se acercó a él y lo tocó y le dijo: quiero, sé limpio. Y el leproso, con su cara deformada, con su cuerpo deformado por la enfermedad, en el momento que fue tocado por la presencia de Jesús, la naturaleza de Jesús, ungida de parte de Dios, sanó al hombre, limpiándolo instantáneamente de su lepra. El Señor dice que en su presencia vamos a hallar misericordia y encontraremos gracia diariamente, gracia que te ayudará cuando más la necesites. ¿Cuántos necesitan la gracia y el favor de Dios hoy, aquí, ahora? Entonces, entendiendo que hay un espacio, un lugar llamado la presencia de Dios, la morada, el lugar donde Dios habita, entendiendo que nuestros méritos no eran suficientes, pero que Cristo nos dio la oportunidad a todo aquel que cree. No necesitas pertenecer al pueblo de Abraham, porque a todo aquel que cree, hoy Dios le da el derecho de vivir bajo las promesas que Dios ya le había dado a esa generación, y te llama pueblo y eres heredero de las promesas. Entonces, tenemos que acercarnos con toda confianza al trono de gracia, donde hallaremos misericordia y hallaremos gracia que nos ayudará cuando más la necesites. ¿Cuántos de ustedes hoy dicen: pastor, yo necesito hoy mucho, tengo una gran necesidad? Bueno, esta es palabra para usted. Cuando más lo necesites, más vas a ver la gloria de Dios en tu vida. Dios se manifiesta en corazones muchas veces que están viviendo sus peores tiempos, sus tiempos de mayor soledad, sus tiempos de mayor duda, sus tiempos de mayor incredulidad. Dios trae una palabra oportuna diciendo: yo sigo estando allí con mis puertas abiertas en mi presencia, y un trono de gracia para que halles perdón, restauración y fortaleza. Ahora, aquí hay algunas decisiones que tenemos que tomar. Número uno, dice el Salmo: el que habita al abrigo del Altísimo. Recién hablamos qué significa el Altísimo. Vimos la grandeza de ese Altísimo y la indignidad de una creación perdida, pero gracias a la obra de Jesús hoy podemos acceder al trono de gracia. Ahora, el Señor nos dice que no solamente nos enseña que hay un lugar donde Él mora, sino que nos enseña a habitar. Es una relación continua y constante. El que habita se diferencia del que visita. Dios no nos está invitando a una visita, nos está invitando a habitar. ¿Cuáles son los peores momentos de una hermosísima vacación, donde usted caminó al lado de la costanera, comió rabas,
aleluya, disfrutó de simplemente la atmósfera cercana al mar, y pasó unos días en familia disfrutando del atardecer. Y cuando se van pasando los días, el último día de la visita al lugar turístico es uno de los que más nos molesta. ¿Por qué? Porque nos tenemos que ir. Estuvimos de visita, pero ahora tenemos que venir a la realidad. Ahora, en Dios no es así, porque usted no vino acá a visitar su presencia. Usted vino a escuchar que Dios te está diciendo: quiero llevarte a que habites en un lugar de descanso, que habites en un lugar de refugio, que habites en un lugar de poder, que habites en una atmósfera sobrenatural. Vamos, dale ese aplauso de todo corazón. El que habita no es una visita. Ahora, ¿cómo habitamos? ¿Cómo atraer la presencia de Dios? A lo largo de los años, yo, luego de graduarme en el seminario en el año 1977, comencé a ser profesor en el mismo seminario de teología. Y una de las materias que enseñaba era la materia del Espíritu Santo. Yo le puedo enseñar mucho acerca del Espíritu Santo. Pero un día el Espíritu Santo me habló y me dijo: quiero que vengas más cerca de mí, más. Quiero que me conozcas. Quiero que te acerques al trono cada vez más. Y yo ya estaba pastoreando en la iglesia y estamos comenzando en Parque Chas, que yo les conté la historia hace una semana, que teníamos la iglesia vacía en Parque Chas. Y que luego vino el familiar de Betty, el tío de Betty, a decirme de parte de Dios: Claudio, vienen multitudes. Y yo lo que miraba eran las sillas vacías. Pero Dios estaba hablando de lo que Él iba a hacer. Y yo declaro sobre ustedes que vienen cosas grandes y gloriosas que usted ni siquiera está viendo hoy. Pero no puede permanecer fuera. Y esa palabra provocó en mí hambre. Porque yo no tenía las multitudes, ni tampoco había estado en un estadio para 60, 70 mil y todo lo que tenía. Todo lo que tenía era mi suegra que estaba durmiendo en el culto. Y luego, con el paso de los años, el Señor me enseñó cómo habitar en su presencia. ¿Cómo? Y esa es una decisión personal, un hábito, una rutina que va más allá de si sientes o no sientes. Es una necesidad de estar con aquel que te amó primero y que te formó y que te trajo a este mundo porque tiene un propósito. Entonces ahí aprendí, cuando Él me dijo, el Espíritu Santo me dijo que quería revelarme aún más de su persona, aprendí que tenía que aprender o desarrollar una comunión más cercana a Él. Y pasé más tiempo orando, por supuesto, porque uno puede orar compartiéndole a Dios las peticiones, compartiéndole a Dios los pedidos que tiene de los problemas o de las circunstancias, o que alguien le mencionó cuestiones que le están pasando. Una cosa es orarle a Dios pidiendo y otra cosa es orar adorando al Altísimo, adorando a Dios por quien es. Entonces ahí aprendí un secreto que me hace permanecer en su presencia: es adorarlo por lo que Él es. Adorarlo por lo que Él es. Por quien eres tú, yo te... Mire, cuando estoy en la presencia de Dios puedo cantar. Ahora, cuando termina el culto, me ven cabildo, pídame que haga lo que acabo de hacer y no puedo. Porque cuando está la unción, Dios te lleva a otro nivel. No son tus capacidades humanas, no son tus recursos humanos, es lo tuyo con la ayuda sobrenatural del cielo. Por eso puedo cantar. Y hasta
Y hasta en algún momento prediqué en inglés en Estados Unidos bajo la unción. Ahora, no sé qué dije, pregúntenle a los hermanos ahí, pero vino una unción tremenda que me capacitó, porque el traductor, bueno, no quiero hablar del traductor en ese momento, pero lo importante es adorarlo por lo que él es. ¿Una visita a la presencia de Dios cada tanto? No, todo el tiempo. Ahora, no digo que va a estar arrodillado todo el día, estoy diciendo una constante contemplación de su presencia. Yo quiero inspirarlos a que vivan y reciban lo que Dios tiene preparado para ustedes, y no puede estar ajeno a las puertas cuando Dios te está llevando a entrar, a morar y a que su sombra te cubra. Y a través de esa rutina y esa decisión y ese hábito de permanecer con Dios y de contemplar su gloria y de hacer tus quehaceres del día, pero con tu corazón encendido, diciendo: yo sé que estás conmigo, te adoro, te alabo, tengo hambre de ti, sé que tienes una profundidad y una dimensión de pensamientos y de amor que todavía no he recibido, y de paz y de propósito. Ahora, la oración nos hace permanecer en su presencia. La Biblia, lea el libro de Proverbios, lea la historia de Jesús en los evangelios, siga leyendo en la palabra, va a encontrar que la unción y la presencia de Dios se va a manifestar en medio de esa lectura. Entonces, la lectura de la palabra y la oración te atrae a su presencia diariamente. El que habita al abrigo del Altísimo morará bajo la sombra del Omnipotente. Entonces, orando, permanecemos en su presencia. Y cuando estamos en su presencia, dice la Escritura que la sombra del Altísimo vendrá sobre ti. Como dice el Salmo, morará bajo la sombra del Omnipotente. ¿Qué significa la sombra en este pasaje? Vivir bajo la sombra del Omnipotente significa que Dios te cubre. Entras en una atmósfera donde hay milagros, donde hay maravillas. ¿Por qué digo milagros? Porque esa misma presencia era la presencia que cubrió al pueblo de Israel en su peregrinaje de Egipto hacia la tierra prometida. Entonces, la sombra o la nube te protege, te guía, produce milagros, produce maravillas en tu vida. Esa atmósfera y esa sombra fue la que cubrió la vida de María en Lucas capítulo 1, versículo 30, dice: en el milagro, cuando María recibió el milagro de tener a Jesús en su vientre, dice: entonces el ángel Gabriel le dijo: María, no temas, porque has hallado gracia delante de Dios, y ahora concebirás en tu vientre y darás a luz un hijo, y llamarás su nombre Jesús. Este será grande y será llamado Hijo del Altísimo. Y el Señor Dios le dará el trono de David, su padre. Entonces María le dijo al ángel: ¿cómo será esto, pues no conozco varón? Respondiendo el ángel le dijo: el Espíritu Santo vendrá sobre ti, y el poder del Altísimo te cubrirá con su sombra. Por lo cual el santo ser que nacerá será llamado Hijo de Dios. Ahí está hablando del Altísimo. Ahí está hablando de la presencia de Dios. Ahí está hablando de una atmósfera milagrosa que cubrió la vida de esa jovencita. Y el Señor te está diciendo: el que habita al abrigo del Altísimo encontrará esa misma sombra poderosa, omnipotente. La sombra
se refleja cuando hay una persona. Para que haya una sombra tiene que haber una persona, y esa persona es la persona de la presencia de Dios que va a caminar contigo.

0: y la sombra del Omnipotente estará en tu vida. Y yo quiero que esta gloriosa experiencia de la iglesia no sea solo una visita del fin de semana, sino que te lleves esa gloria a tu casa. Hoy vamos a entrar por fe a declarar: Señor, creo con todo mi corazón que este lugar va a ser un lugar de morada, donde la morada del Altísimo vendrá sobre mi hogar. Y no voy a dejar de buscar la presencia de Dios hasta que la victoria sea total. ¿Cuántos de ustedes quieren ver lo sobrenatural en sus vidas?
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2: Una palabra, paciencia, que en este mundo de hoy se escucha menos, porque hoy hay tanta información con todos los adelantos de la tecnología que cuando hacemos, si queremos tener información, simplemente tenemos que mover el dedo así. Y hay cosas que no sabíamos y de repente ahí las estamos escuchando. Entonces hay una velocidad de la información que va en aumento exponencialmente. Va a llegar el día que el pastor esté de viaje y voy a estar yo acá en... ¿Cómo se llama eso? Eso. Eso. Pero no los voy a poder soplar, eso sí. A ver, hay cosas sorprendentes, pero en las cosas de Dios, Dios sigue siendo el mismo. Y uno de los grandes motivos del desánimo espiritual es que esperamos en Dios, pero esperamos que Dios lo haga rápido. Y el salmista dijo: pacientemente esperé a Jehová y Él me oyó. No es cuestión de ir rápido, es cuestión de ir en la dirección correcta. Y hoy la gente va rápido, quiere soluciones rápidas, quiere conexiones rápidas, quiere conocer a alguien rápido que le dé paz, que le dé felicidad, que le dé propósito o que llene el vacío, la ausencia de cariño. Pero pacientemente esperé al Señor y todo lo que hace Dios es con procesos. Por eso el Señor llamó a Abraham el padre de la fe, pero primero lo envió, luego le dio una palabra y esa palabra se demoró, pero este hombre, en vez de desanimarse en su fe, le siguió creyendo a Dios a pesar de que su cuerpo con los años estaba en una edad, casi 100 años, donde ya no podía tener un hijo natural. Y es la enseñanza de la Biblia que es un tiempo de promesa, un tiempo de demora, de paciencia y un tiempo de realización. Nosotros queremos llegar a la iglesia y pasar, transitar los tiempos de demora en vez de algunos tiempos, no quiero decir años, meses, días, porque Dios sabe los tiempos. Pero las demoras tienen que ver con el cambio interior que te prepara para la bendición. Porque cuando una persona es bendecida, es prosperada, siente que su vida está creciendo, está prosperando en todas las áreas de la vida, muchas veces en el corazón humano, porque no dejamos de ser personas humanas con naturaleza humana, no tenemos la humildad suficiente para darle a Dios toda la gloria y honrar a Dios por lo que Él nos dio. Entonces, en los tiempos de desierto, de demora, es que nos damos cuenta que no son nuestras capacidades, que no son nuestras conexiones, que no son nuestros amigos, que no son nuestras herramientas tecnológicas. Lo que nos da la plena paz es la presencia de Dios. Entonces, cuando viene la victoria, le vas a dar a Dios toda la gloria. Los desiertos es para prepararnos para la victoria. Ahora, algunos estarán diciendo: bueno, Dios me está preparando por una gran victoria, porque hace tiempo que estoy pasando luchas en mi familia, con mis parejas, en el trabajo, con la soledad, pero siempre en Dios los tiempos de proceso no son tiempos perdidos, son tiempos de preparación. Es por eso que hoy vamos a hablar una vez más de la presencia de Dios. Y no importa lo que tu mente o tu corazón diga, Lo importante es saber lo que Dios está diciendo. Mi presencia irá contigo y te daré descanso. Tu presencia irá conmigo. Tal vez mi mente piensa otra cosa, las circunstancias muestran lo contrario y no veo salida, pero el Señor dice, lo importante es lo que Dios está diciendo. Mi presencia irá contigo y te dará descanso. Dios hoy nos promete que nos vamos a ir unidos a Él. Vamos a irnos bajo la sombra del Altísimo. Dios nos promete que nos va a acompañar de vuelta a casa. Ahora usted dirá, pero yo lo traje. Bueno, va a estar más evidente todavía. Porque cuanto más nos rendimos a Él, cuanto más pasión y deseos tenemos, y ahí está la clave de por qué algunos experimentan una cercanía a Dios diferente a otros. No es que Dios hace acepción de personas, pero Dios ve los diferentes tipos de corazones. Donde hay un corazón sediento de Él, donde hay un corazón que no se sacia con las cosas del mundo. Y cuando hablo de esto, hablo de entretenerte con lo que el mundo te ofrece, que está muy bien porque hay amigos, hay charlas, hay muchas situaciones que nos rodean y nos entretienen por un tiempo. Pero lo que nos cambia el corazón es la presencia de Dios. Y yo quiero que esta presencia de Dios hoy se haga más evidente en cada uno de nosotros. Amén. Levante sus manos y ore conmigo. Señor, anhelo tu presencia una vez más. Tú eres mi refugio, tú eres mi fortaleza, tú eres mi ayudador. Señor, recibo ahora tu presencia y te invito, me rindo a ti, Señor. El Dios sobrenatural, el Dios creador, yo me rindo a ti por fe. Lo creo que tú viniste a este mundo a darme la oportunidad de conocerte. Lo recibo, recibo por fe. Recibo la fe que me permite acercarme a lo sobrenatural y acercarme al fuego de Dios y a la unción. La recibo. Ven, Espíritu Santo, a habitar, a morar, a cambiar mi vida, Señor. Todo lo que suceda a partir de hoy, a ti te voy a dar la gloria, la honra y la alabanza, porque eres digno. Amén, amén, amén y amén. Su corazón. Su vida interior se llenó de la presencia de Dios. No importa lo que su mente y pensamiento digan, lo importante es lo que Dios está diciendo ahora. Mi presencia irá contigo y te daré descanso. Pero bueno, estamos empezando el culto, va a ser más fuerte todavía. No es que estamos comenzando, pero para mí sí estoy comenzando. ¿Cuántos quieren más de Dios? Vamos a leer el Salmo 91, donde hay una palabra y una expresión del salmista que dice: el que habita al abrigo del Altísimo morará bajo la sombra del Omnipotente. Diré yo a Jehová o al Señor, esperanza mía y castillo mío, mi Dios, ¿en quién confiaré? ¿Cuántos lo pueden leer otra vez? Pero ahora sí, declarando que esto es para usted. Ah, ese amén no me convenció. El que habita al abrigo del Altísimo morará bajo la sombra del Omnipotente. Diré yo a Jehová o al Señor, esperanza mía, castillo mío, mi Dios. Y sigue el Salmo, y usted lo puede leer, porque habla: Él te librará del lazo del cazador y de la peste destructora. Con sus plumas te cubrirá y debajo de sus alas estarás seguro. Gloria a Dios. Y hay mucho más. Hay una unción fuerte aquí ahora. Pero me gusta lo que, cómo termina el salmo, que dice: me invocará, y le está hablando a usted, me invocará y yo le responderé. Con él estaré yo en la angustia. Lo libraré y le glorificaré. Lo saciaré de larga vida y le mostraré su salvación, mi salvación. Vamos, dale ese aplauso al Señor. Para las personas que tal vez no tienen un conocimiento de la obra de Jesús hacia nosotros, la presencia de Dios es un lugar donde uno habita, o donde uno mora, o donde uno vive. Quiere decir que uno camina y está seguro que la presencia de Dios lo acompaña, llenándolo, rodeándolo, habitando dentro y cubriéndole con su espíritu durante todo el día. Entonces, aquí habla de una relación continua, de morar, de entrar, una relación constante con Dios. Y eso es lo que marca la diferencia de la forma en que te relacionabas con Dios antes. Muchas personas vienen a la iglesia hace unos años y se relacionaban con un Dios distante, un Dios lejano, un Dios que nos esperaba de alguna manera, y nosotros teníamos que hacer algún tipo de mérito, sacrificio, peregrinajes, obras humanas, portarnos bien, no fallar, no mentir, no chusmear, no murmurar, para decir: bueno, 24 horas sin chisme, me merezco el cielo, me merezco la comunión, me merezco la unción. Mérito, mérito humano. Y el Señor nos habla de otro acceso, de otra manera de relacionarnos con Él, de una manera espiritual, milagrosa, sobrenatural, que nada humano tiene que ver, ni ningún esfuerzo, ni ninguna obra, ni ningún mérito. Es simplemente creer por fe. Y ¿sabes qué? La fe te la da Dios. Encima de todo, la fe humana, nuestra fe, la que nos permite levantarnos todos los días y salir de la casa y hacer nuestras cosas confiando que nada nos va a pasar, esa fe no nos alcanza para relacionarnos con la palabra y creer que al leer la Biblia es palabra de Dios viva. Necesitamos una fe sobrenatural. Bueno, Dios te da esa fe. Entonces, la fe de Dios es la certeza de lo que se espera, la convicción de lo que no se ve. Esa fe te es dada para creer. Es una fe que trae salvación, es una fe que trae vida eterna, pero también es una fe que te permite atraer, como dice el cántico, atráeme. No, no quiero que lo cantes, pero sí. Entonces, es la fe que atrae la presencia de Dios. Es la fe que busca más. Es la fe que sabe que en Dios está el poder que abrió el mar rojo. Es la fe que levantó el poder del Espíritu, el poder de la resurrección a Jesús de los muertos. Es la fe que trajo multiplicación milagrosa y sanó a los leprosos y tantas, tantas obras. La fe que cambió a Pedro de ser un pescador frustrado a un hombre usado por Dios en años, en semanas. Ahí sí fue rápido, pero ya había pasado 3 años compartiendo con Jesús 24 horas. Y luego Pedro le falló y lo arruinó. No sé cuántos de ustedes alguna vez se han culpado por dentro. Lo arruiné, soy desobediente, no merezco. Todo lo que tendría que haber hecho en la vida, hice todo lo contrario. Fui la persona que tomó las peores decisiones, que eligió las peores relaciones. Que siempre hay gente que se lastima, y peor cuando se compara con otro. Instagram es peligroso porque te hace ver la vida de otro y usted dice: ay, mira lo que está viviendo mi cuñada, Yo la conozco. Yo sé quién es. Mira, mira qué bien que le va. Entonces la persona se llena de angustia, de ansiedad, de pensamientos, hasta de incredulidad. Pero Dios es un Dios de amor que preparó un plan para tu vida, que tiene un propósito para ti y que te da la fe para atraer su presencia, para decir dentro de mi propia humanidad. ¿Se acuerda cuando Pedro le dijo: si alguien te falla, yo no te voy a fallar? Si alguien te deja, yo no te voy a dejar. Si alguien te da vuelta la cara y dice: no lo conozco, podés contar conmigo. ¿Qué pasó Jesús en la cruz? No lo vio, no estuvo ahí. Es más, algunos lo reconocieron y dijeron: no tengo nada que ver con ese hombre que está allí. Y muchos de ustedes han venido hoy sintiéndose rebeldes, que todos los méritos humanos que estaban anhelando vivir no les ha alcanzado, y Dios es distante, y escuchan a hombres ungidos y escuchan a predicadores ungidos y oyen que Dios usa a las personas. Pero yo quiero hablarles que todos estamos incluidos bajo la sombra del Omnipotente, y que eso no es solo para ciertas personas, es para usted, es para todos. Allá, los que están ahí atrás, también a usted. Allá arriba, ¿cuántos quieren vivir bajo la sombra del Omnipotente? ¿Sabe? Ahora voy a leerlo, pero pocas semanas después que Pedro le falló, Jesús resucitó, y al primero que fue a buscar fue a Pedro, al mar de Galilea, que había vuelto a su vieja vida, a volver a echar las redes al mar, pensando que todo eso que vivió era simplemente una frustración tremenda para él. Pero Jesús fue a restaurar la comunión. Y luego Pedro y los discípulos fueron al aposento alto. Y les dijo, cuando estaba subiendo al cielo: esperen en Jerusalén, porque serán investidos del poder de lo alto. Es decir, la tercera persona de la Trinidad: Dios Padre, Dios Hijo, Dios Espíritu Santo. El Espíritu Santo iba a ser enviado, vino en forma de fuego, vino con un viento que sopló sobre los discípulos, vino como un viento recio. Tremendo momento, y todos fueron llenos del Espíritu Santo. Pedro, de ser una persona frustrada, temerosa, insegura, se levantó y se puso en pie y comenzó a predicar a todos los que se habían reunido. Ya no tenía temor que lo condenen a él también. Y la unción era tan evidente que empezó a recordar todos los versículos y todo lo que decían las Escrituras de Jesús. Cuando una persona está conectada al Espíritu, también te conectas a todo lo que Dios te habló. Así que todo lo que has olvidado va a venir a tu corazón por medio del Espíritu Santo, y te va a enseñar todas las cosas. Y Pedro comenzó a predicar. Fue tanta la unción que la gente empezó a clamar. Judíos, semanas antes habían gritado: crucifíquenle. Pero ahora estaban diciendo: ¿qué haremos? Y esa convicción fue el resultado de la presencia de Dios. Y luego caminó por las calles de Jerusalén, encontró a un lisiado a las puertas del templo, y junto con Juan le dijeron: no tenemos plata, no tenemos oro, pero lo que tenemos te damos, en el nombre de Jesús, levántate y anda. Y luego, en el capítulo 5 del libro de los Hechos, hubo un alboroto en Jerusalén. Pocas semanas de ese hombre temeroso, lleno de dudas, de culpa, que le había fallado a Jesús una y otra vez. Le hablo aquí a muchos que Dios los diseñó para un camino victorioso, y que el diablo te llenó de angustia, de culpa, de pensamientos equivocados, o de orgullo, o decir: yo lo necesito, yo soy capaz. Le digo algo: cuando la unción viene a tu vida, nunca más serás la misma persona. Las puertas se abrirán como nunca antes. Dios atraerá su gloria a ti. Caminarás en una atmósfera de milagros. Santo. Entonces, la relación con Dios no es una visita, es una morada. Pedro y los demás discípulos moraban bajo la presencia de Dios. Habían tenido una experiencia poderosa en un recinto, en un lugar como nosotros hoy. Pero luego salieron y la presencia de Dios los seguía. Wow, como una sombra. La persona del Espíritu Santo los seguía. Cuando viene Dios a cubrir tu vida, no hay territorio duro, porque lo sobrenatural hace que lo difícil sea posible, que lo imposible sea posible, porque para Dios nada es imposible. Ahora, me llama la atención ese contraste en pocas semanas. Por supuesto, estuvo caminando con Jesús durante la vida donde Jesús los discipuló a los discípulos, el tiempo. Pero luego el cambio fue tan evidente que cuando Pedro comenzó a caminar por Jerusalén, la gente se dio cuenta que lo sobrenatural lo acompañaba y sacaban a las personas de las casas enfermas, lisiadas, y al menos su sombra, dice la Escritura, al pasar por los enfermos eran sanados. Ese es el cambio de caminar bajo la sombra del Altísimo y caminar en nuestra propia autosuficiencia, olvidarnos de Dios, decir, bueno, yo voy a visitar la iglesia el fin de semana. Una cosa es visitar, otra cosa es morar. La visita es por un tiempo. Pedro y los demás discípulos moraban, caminaban bajo la constante presencia de Dios. Y ahora voy a decir qué significa eso. Algunos piensan, bueno, tengo que estar de rodillas todo el día orando. Gloria a Dios, pero la vida no le va a permitir eso, porque hay cosas que hacer. Pero es una constante comunión en tu corazón y una constante presencia de Dios que te hace sentir que Él está contigo, que te da la confianza y seguridad que Él está contigo diariamente, manejando, viajando, trabajando, haciendo tus actividades. La gloria de Dios se va a hacer más evidente. Y lo más hermoso de la presencia de Dios, que uno lo va conociendo más. Entonces, la presencia de Dios no es una visita. Ayer decía que cuando visitamos un lugar de vacaciones o de descanso por unos días, a veces sucede que los días que nos tomamos, el tiempo no nos acompaña. Entonces usted dice, me voy a tomar unos días, y justo esos días llovió, trueno, viento, no pudo salir de la casa. Por supuesto, trató de pasarla lo mejor posible. El último día, cuando se tiene que volver, ¿qué pasa? Sale el sol. El tiempo está espectacular. Los vecinos salen con la reposera de las casas y con la predisposición de pasarla bien, y usted tiene que volver. La morada a la cual hace referencia el salmista: me invocará y yo lo responderé. El que habita al abrigo del Altísimo no es una visita, es una morada. Significa una relación continua, significa habitar, significa permanecer. Dice Juan capítulo 16, perdón, 15. San Juan capítulo 15, versículo 5. Ciertamente yo soy la vid, habla Jesús a los discípulos, y ustedes son las ramas, en la Nueva Traducción Viviente. Los que permanecen en mí, y eso significa habitar, permanecer, estar unidos todo el tiempo. Los que permanecen en mí y yo en ellos, producirán mucho fruto, porque separados de mí nada pueden hacer. ¿Qué significa el fruto? Significa la transformación de la vida como consecuencia de la naturaleza de Jesús en nosotros. Es decir, gozo, paz, paciencia, benignidad, fe, mansedumbre, templanza. El que produce fruto es el árbol. La rama no puede hacer un esfuerzo para tener fruto. La rama solo tiene que habitar, tiene que estar unido, nada más. Cuando está unido al árbol, el árbol naturalmente produce la transformación y lleva la naturaleza del fruto a la vida de cada persona. Es decir, unidos a Cristo, unidos a Jesús, podemos vivir una vida diferente. Muchas personas tomaron la religión como eso, como una visita, como una costumbre, como algo de decir, bueno, voy a la iglesia a escuchar y a cumplir con Dios. Dios nos lleva a un nuevo nivel, nos lleva a un nivel de relación, de unción, de cercanía, de autoridad. Separados de Él nada podemos hacer, pero unidos a Él la gente verá la transformación. Dios está llamándonos a estar unidos, permaneciendo en su presencia constantemente. Morar bajo la sombra del Omnipotente implica estar tan cerca de Dios para que su sombra nos cubra, para que su presencia nos cubra. Significa que en esa cercanía a Dios tenemos la seguridad que el mundo no nos da. Tenemos la paz que el mundo no nos da. Tenemos la plenitud del vacío que, con el cual nacimos. Dios llena el vacío, llena de propósito. Así que morando con Dios estamos seguros, estamos plenos, tenemos paz, tenemos perdón. Ante la agresión, como Esteban, que estaba siendo apedreado, en vez de quejarse, en vez de decirle a Dios, ¿por qué me está pasando esto?, levantó sus ojos al cielo y vio la gloria de Dios, los cielos abiertos. Eso lo produce la comunión con Dios. En medio de las diferentes circunstancias que estás viviendo, la presencia de Dios te va a guardar, te va a proteger, te va a abrir los ojos. Vas a dar cuenta que Dios no te ha abandonado, que está contigo, que cuida de nosotros. El que habita en la presencia, su sombra nos acompaña, y al acompañarnos sucede transformaciones, que es lo que el ángel le dijo a María en Lucas capítulo 1. Una jovencita que se sorprendió ante la visita del ángel que le anunció que iba a tener un hijo, y ella no conocía varón. Y dice la escritura en Lucas capítulo 1 versículo 30, María le dijo, pero ¿cómo será esto? Pues no conozco varón. Y respondiendo el ángel le dijo, el Espíritu Santo vendrá sobre ti y el poder del Altísimo te cubrirá con su sombra. Y por lo cual también el santo ser que nacerá será llamado Hijo de Dios. Esa sombra, esa presencia de Dios produjo un milagro extraordinario y trajo una vida dentro de su ser. Cuando viene la presencia de Dios a ser morada, también esa presencia de Dios nos deposita una naturaleza milagrosa. Todos nosotros tenemos la naturaleza de Jesús. No escuché ninguna mesa. Así como María pudo concebir a Jesús, así nosotros tenemos en nosotros la vida de Jesús y el Espíritu Santo habita en nosotros. Por lo tanto, necesitamos que la sombra del Altísimo nos cubra para que podamos vivir de la misma manera que vivieron muchos en la antigüedad y aún hoy, cuando la gloria de Dios nos acompaña. En Hechos capítulo 5, versículo 14, dice: y los que creían en el Señor aumentaban más en gran número, así de hombres como de mujeres, tanto que sacaban a los enfermos a las calles y los ponían en camas y lechos, para que al pasar Pedro, al menos su sombra cayese sobre alguno de ellos. Y aún de las ciudades vecinas venían muchos a Jerusalén trayendo enfermos y atormentados por espíritus inmundos, y todos eran sanados. Ahora, esto es lo que dice la Escritura. Yo les digo, esto yo lo viví exactamente igual. Todo lo que dice aquí, ciudades muy lejanas comenzaron a venir aquí a la iglesia, no por el pastor, sino porque la presencia de Dios había descendido. Multitudes. Lo que ocurrió en la Biblia ocurrió con un simple pastor que le dijo a Dios: quiero más de ti. Y yo quiero inspirarles a ustedes que no vivan alejados de la sombra, no vivan alejados de la nube, no tomen la vida siguiendo sus propios caminos, porque muchas veces nuestras decisiones no son las mejores. Nuestros pensamientos no son los pensamientos de Dios. Tenemos que entender que Dios nos eligió, nos preparó, nos preservó. La historia de Moisés, cómo Dios lo guardó siendo bebé, y ese destino hizo que ese bebé fuese criado como príncipe de Egipto. Y luego ustedes conocen, 40 años después, cuando yo era un jovencito, intentó defender a uno de los hebreos y a causa de eso tuvo que huir a Egipto otros 40 años. Es decir, pasó 80 años de su vida sin conocer su verdadero propósito, hasta que, pastoreando las ovejas de su suegro, se encontró con una zarza que ardía y no se consumía. Y cuando se acercó a esa presencia, cuando se acercó al fuego, escuchó una voz que le dijo: Moisés. Quiere decir que Dios lo vio, lo conoció, lo guardó. Dios te vio, te conoció, nunca te perdió de vista. Y hoy, en esta reunión sobrenatural, te dice tu nombre y te llama, porque Él quiere que su presencia sea real en tu vida. ¿Cuántos anhelan esa presencia de Dios en su vida? Necesitamos. Yo quiero que ustedes sean inspirados a conocer a un Dios altísimo y santo. No podemos entrar a la presencia de Dios diciendo: bueno, Dios es bueno y al fin de cuentas yo también puedo entrar a la presencia de Dios. No, para ser cristianos necesitamos un encuentro con Jesús. Esta es la oportunidad de tener un encuentro, una transformación y una unción. Ya lo hemos orado, pero ahora va a venir doble porción. Levante sus manos, todos los que están anhelando ser cambiados por Dios, ser transformados, santificados, ser hijos, dejar de ser extraños, dejar de ser enemigos, a ser hijos. Pídalo conmigo: Señor Jesús, ven a mi vida y dame la oportunidad de conocer a Jesús como mi propio, como mi Salvador, como mi Redentor. Gracias, Jesús, por esta palabra poderosa. Gracias por llamarme. Gracias por darme la oportunidad de escuchar la palabra. Perdona mis pecados. Tú sabes que te amo. Tú sabes que te amo. Gracias, Señor. Y ahora te pido una unción poderosa descienda sobre mi vida, Señor, para que yo pueda caminar bajo la presencia de Dios toda la semana. No visitar la iglesia, morar en la presencia. Morar en la presencia de Dios. Leer la Biblia y sentir que la presencia de Dios está en la habitación. Escuchar cánticos de la iglesia y sentir que la gloria está en la habitación. Yo quiero morar. Yo quiero más de ti. Dígale, vamos, la unción es fuerte ahora. Yo quiero más de ti, Señor. Yo te conocí, te dice el Señor. Yo te conocí y no me olvidé de ti. Y el propósito y el plan que tengo para tu vida, para tu profesión, para tu vocación, para tu familia, se va a cumplir. En el nombre de Jesús. ¡Santo!
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Engage your spirit. Es lo que vamos a hacer, porque en esta vez la fe está aquí arriba ya. ¿No es cierto? Y en este momento lo que vamos a hacer es decir: Señor, yo creo que toda cosa que me había estado estorbando, toda cosa que me había estado deteniendo, mis problemas con mis ojos, mis problemas con mis oídos, mi problema con mi corazón, con mis actitudes, amargura, resentimiento, falta de perdón, envidias y celos, todo aquello que se había a veces posado sobre nuestros pensamientos y acá atrás había

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Reconocemos que tú hoy nos llamas, Dios, a la cruz donde nos encuentras. No nos llamas porque tú no hayas sido primero, sino, Señor, tú has pavimentado el camino. Y nos dices que la historia no termina ahí, sino que termina en esperanza, Dios. Y te damos tantas gracias por eso. Porque sea lo que sea que estemos viviendo en este momento, sabemos que la situación o el final, Dios, no terminará en desilusión, Señor, sino que termina en victoria, termina en esperanza. Y no es en esta vida, es en la que vendrá, en la vida que has prometido para nosotros, tus hijos. Y por eso hoy clamamos nuevamente, llévanos a la cruz. Pero sobre todo también clamamos, recuérdanos que tú volverás. En el nombre de Cristo oramos.

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1: Hoy el mensaje, el breve mensaje. ¿O quiere que haga el mensaje mío dura? Dura lo que tiene que durar, pero... Ayer les contaba a los hermanos en la reunión, mi momento de mayor cercanía y transformación con Dios no fue cuando alguien me oró, por supuesto, y la imposición de manos es muy importante, pero fue ya siendo pastor, en un lugar grande como este, estando lejos del lugar donde estaba la persona predicando, lejos. Yo tuve un encuentro con el Espíritu Santo de una manera tan real. El Espíritu Santo se acercó. Cuando hablo de real, no hablo de algo visible, no hablo de algo que lo pude sentir, pero sí la libertad donde uno, o yo por lo menos decía, tremenda presencia de Dios se está moviendo en este lugar. Y yo le dije, Espíritu Santo, yo quiero esto. Quiero conocerte. Y en ese momento el Señor me habló y me dijo, ríndete. Ahora, yo ya era pastor, me había consagrado, me había bautizado, pero dije, si me tengo que bautizar otra vez, no, me tengo que volver a rendir, lo hago, porque lo más precioso que viene a un corazón, viene a vasos de barro. No somos perfectos, no somos las personas que uno dice, bueno, yo viví de tal manera que me merezco lo sobrenatural. Todo lo que viene de Dios es por gracia. Cuando cayó el manto y Eliseo vio el manto ahí al lado del río Jordán, Elías subió tomado por Dios en carros de fuego, y de repente cayó un manto. Y dice la Biblia algo que no hay que pasar por alto, que Elías tomó el manto que se había caído. Y cuando uno tiene dos opciones, que las cosas en la vida le caigan de arriba, cosa que en las cosas de Dios no son muy frecuentes, y la otra es como Elías, cuando fue llevado al cielo, descendió ese manto que representaba la obra del Espíritu Santo en la vida de Elías. Y Eliseo tomó el manto del suelo, se tuvo que agachar, y esa es una acción que representa de alguna manera cómo nosotros tenemos que encontrarnos delante de Dios. No diciendo, Dios, acá está el más espiritual de todos, yo ya hace años que estoy en la iglesia, me merezco el fuego, la unción fresca. No, uno siempre tiene que rendirse, porque cuando uno se rinde y sirve a otros, perdona a otros aunque no se lo merezcan, ahí va a encontrar el manto. El manto está en el lugar donde nosotros tenemos que inclinarnos para recibirlo. ¿Amén? ¿Cuántos quieren ese manto de la doble porción? Bueno, ya lo recibió. Pero cada día va a ir anhelando conocer más lo que Dios tiene para nosotros. ¿Por qué? Porque cuando Dios pelea por nosotros, cuando Dios está con nosotros, vemos lo sobrenatural obrando en nuestra vida cotidiana. Yo quiero hablarles justamente del Dios que derriba los muros. Esa misma entrada a la tierra prometida, Jericó era la puerta de entrada a la plenitud. Y como hablamos hace un momento atrás, cuando conocimos a Cristo, también Él nos dio la oportunidad de entrar a la tierra de plenitud para sentirnos completos. Que esto es lo que estuvimos esperando por tantos años, conocer a Dios, vivir una vida espiritual. y ser liberados de Egipto y ser liberados del desierto, y al conocer a Jesús y nuestros pecados ser perdonados, entramos a esa vida. Como dice la Escritura, estamos completos en Él. Ahora, la tierra de Canaán significaba para el pueblo de Israel dejar el desierto, cumplir las promesas que Dios les había dado a los padres. Abraham le había prometido, porque Dios es un Dios de promesas, diciéndole a Moisés, cuando lo llamó, cuando se apareció a él: yo soy el Dios que le dije a Abraham que mi pueblo iba a estar cautivo por más de 400 años, pero que lo iba a traer de vuelta a la tierra. Y entonces, en Josué se estaba cumpliendo esa promesa, Dios abriendo el río, permitiendo que el pueblo pase en seco el río Jordán. Pero sobre todas las cosas, el primer milagro fue ver las murallas caer. Y esto nos deja algunas reflexiones, rápidamente lo vamos a hablar y vamos a leer algunos versículos. Lo primero que tenemos que guardar en nuestro corazón hoy es que debemos confiar en las promesas de Dios siempre. Amén. Josué capítulo 6, que es el capítulo que describe cuando las murallas cayeron. Josué capítulo 6, versículo 2 dice: Mas Jehová dijo a Josué: mira, yo he entregado en tu mano a Jericó y a su rey con sus varones de guerra. Estamos hablando que Dios le estaba instruyendo a Josué con una nación que había nacido en el desierto, que no eran expertos guerreros, que no tenían la capacidad militar para la conquista. Pero Dios estaba de su lado y les dijo, no les dijo yo les voy a entregar, les dijo: ustedes caminen por fe, porque la victoria ya ha sido dada. A mí Dios me mandó a ser evangelista cuando yo jamás fui evangelista, y me dijo que me pare en parques, que me pare en lugares públicos rodeados de vecinos y de drogadictos y borrachos y todo lo que hay en un espacio público para predicar el evangelio. Y yo le dije: pero Señor, yo no tengo la habilidad, la capacidad para hablarle, vengo de una iglesia muy pequeña, mis recursos son escasos. Y Dios me dijo: yo ya te he entregado la victoria. Literal. Como me lo dijo en oración. Pero está la oración y luego la acción. Entonces yo estaba en nuestra pequeña iglesia de Parque Chas, las cuatro abuelas, no había experimentado dones de sanidad ni de liberación ni nada de lo que representa la unción de un evangelista. Pero Dios me dijo allí orando en un lugar vacío: yo ya te he entregado la victoria. Y yo le dije: pero Señor, ¿por qué no invitas a Anacondia? Yo hago todo, le hago la campaña a él. Me dijo: no, porque la victoria te la he entregado para que tú lo hagas. Y yo le declaro la victoria a ustedes. Así que sentados en la incredulidad no va a ocurrir nada. Es hora de levantarse, oír la voz de Dios y creer que todas las promesas de Dios se cumplen. Ahí está el texto: yo te he entregado. Y ahí vinimos a este barrio lleno de gente. La gente, en el mes de febrero, cuando nosotros empezamos la campaña que dio origen a una iglesia con más de 1500 conversiones en pocos días. Y los vecinos, al ver la simpleza de todo lo que nosotros estábamos armando, un escenario y un audio horrible, los vecinos pensaban: ¿qué está pasando aquí? Y así empezamos. Pero la primera noche la gente estaba allí, los necesitados estaban allí, los vecinos estaban allí, y yo estaba atrás del escenario, atrás, había un árbol, diciendo: Señor, ahora tengo que predicar, ahora tengo que tomar mi Jericó, ahora tengo que ver las murallas caer. Y los vecinos pensaban que era fecha de carnaval y que en realidad iba a haber un artista de música y que iba a cantar y a hacer algo, un show. Y yo les hablaba de Cristo, ¿no? Estaba atrás del escenario y le dije: Señor, ahora me toca traer la palabra. Y el Señor me habló esta escritura: yo ya te he entregado la victoria. Y esta es la palabra que sentí para este fin de semana. Dios te entregó grandes victorias. No tengo dinero, no tengo gente que me dé una mano, pero tienes al Dios de Moisés, tienes al Dios de Josué, tienes al Dios de Jesús. Y en poco tiempo ocurrió lo que no ocurría en Buenos Aires por años. Con la persona más insuficiente, humanamente hablando, de todos los pastores que había en la ciudad. Todos los que podían hacerlo mejor estaban ocupados. Y el que no tenía todas las condiciones estaba oyendo la voz de Dios. Y yo le dije: Señor, aquí estoy. No tengo la capacidad, no soy el mejor, nunca lo he hecho, pero creo que me entregaste la tierra. Dios te entregó tu familia, tus hijos, tu casa, tu economía, tu salud. No te quedes pensando cómo va a ocurrir. Ya Dios lo hizo. Cada día levántate y dale gracias por lo que Cristo ya te dio. Y vamos a ver a Canaán poco a poco ser conquistada por el poder de Dios. Entonces, confía en las promesas de Dios. Segundo, obedece a Dios incluso cuando no lo entiendas todo. De esto se trata la historia de la conquista de Jericó. En Josué capítulo 6, versículo 3 al 5, dice: rodearéis pues la ciudad todos los hombres de guerra yendo alrededor de la ciudad una vez, y haréis esto durante 6 días. Y 7 sacerdotes llevarán bocinas y cuernos de carnero delante del arca. Bueno, estoy tratando de resumir. Y cuando oigas el sonido de la bocina, todo el pueblo, la última vuelta, la séptima, todo el pueblo gritará una voz y el muro de la ciudad caerá. Entonces subirá el pueblo, cada uno derecho hacia adelante. Hermano, no te desvíes a diestra ni a siniestra, no escuches aquel, no escuches lo que dicen los espías que se acuerdan que traían informaciones negativas. Jamás lo van a lograr, ustedes son unos fracasados, mejor estaríamos en Egipto. Pero el Señor nos manda como iglesia a creer que todo lo que Dios preparó viene a través de Cristo, y ya Dios nos dio la victoria en Cristo Jesús. Entonces, todo lo que tiene que ver con tus recursos espirituales, tu vida espiritual, tu crecimiento espiritual, tu transformación espiritual, no es que lo tienes que ganar, ya lo hizo el Señor. Entonces, dice la Escritura que la directiva de Dios, por eso las victorias se logran con fe y con obediencia y con perseverancia y con paciencia. Y en ese proceso que Dios nos está dando, creo que esas vueltas que tenían que dar alrededor del muro era una manera de poder convencerse, diciendo: ¿te das cuenta? Dando vueltas que solo no podés, y que esos muros son demasiado anchos y altos para lograrlo en tu propia humanidad. Te das cuenta, y muchas veces tenemos que empezar a mirar nuestros fracasos, nuestras limitaciones, y Dios tal vez te quiere llevar mucho más allá de donde llegaste hasta ahora, pero depende de nosotros reconocer que no es con nuestra capacidad, no es con nuestra habilidad, no es con nuestra fuerza, es Jesús es el grande, yo soy el más débil. Y cuando el grande se junta con el débil, grandes cosas ocurren. El débil es la humanidad, la grandeza viene del cielo. Dios no lo va a hacer solo, lo va a hacer contigo. Así que prepárese, porque van a ocurrir promesas, o Dios va a cumplir promesas en su vida. Lo tercero que aprendemos. Entonces, lo segundo es que obedece cuando no entiendes todo. Señor, no entiendo cómo lo vas a hacer. No entiendo cómo la gente va, en mi caso, cómo la gente va a sanarse si yo nunca oré por los enfermos. Porque nosotros teníamos abuelas de 90 años. Y cuando las abuelas se sentían mal, las mandaba al pirobano. No quería practicar mi fe. Porque las abuelas necesitaban ayuda y las llevábamos a donde alguien las podía atender. Que no está mal. Pero no sabía hablar en público. No tenía la fe y el entrenamiento de otros evangelistas. No tenía la voz de los cantantes de esa época. Pero tenía la palabra de Dios que me había dicho: ve hacia adelante, camina, avanza, no temas. Espera en los tiempos de Dios. Amén. Aunque no lo entiendo, Señor, aunque no lo entiendo, los que rodeaban el muro pensaban: pero ¿cómo va a caer este muro? Si es una ciudad cerrada, bien cerrada. Pero ellos tuvieron que aprender también, el tercer punto, a guardar silencio y esperar. Guardar silencio es no quejarse, es no hablar mal. Cuando no tienes nada que decir, no digas nada. No te quejes, no hables mal, porque el Señor les dijo, y Josué mandó al pueblo, en el versículo 10, y Josué mandó al pueblo diciendo: vosotros no gritaréis ni

0: se oirá vuestra voz, ni saldrá palabra de vuestra boca. Dando vueltas, ¿no? Por esos días. Hasta el día que yo os diga. Entonces pueden gritar, que es adorar, y gritaréis. Ahora, vamos a pensar. ¿Cómo puede uno dar vueltas sin hablar? Bueno, acá hay dos maneras de entenderlo. Para los hombres es fácil, ¿no? A veces mi esposa me dice, ¿en qué estás pensando? En nada. ¿Y por qué no hablas? Porque no tengo nada que hablar ahora. ¿Y qué se te viene a la mente? Nada. ¿Eh? Ahora. No me voy a meter en temas ahora delicados en esta generación. Pero Dios nos hizo diferentes, ¿no? Y la mujer necesita hablar, comentar los sentimientos, la familia. Perfecto. Ahora, en este pasaje nos dice que Dios les mandó a que no digan nada. Yo creo que algo hablaban, despacito. Todos, los hombres y las mujeres, ¿no? Comentaban muchos días. Lo que está tratando de decir este versículo es que muchas veces las voces, las palabras que no están dirigidas y guiadas por Dios, frente a algo que no entendemos, que es ilógico y que estamos en riesgo, no siempre van a ser positivas. Entonces, cuando usted no tiene nada que decir, no tiene que decir nada y diga lo que Dios dice. Entonces, hable los salmos, hable con himnos y cánticos espirituales. Entonces, no se va a equivocar. Ahora, si usted dice, yo opino, sonamos. Yo lo veo así, no cae nada. A mí me dijeron peor. Yo escuché a este que opinó en las redes de esto, peor. Escuche la voz de Dios, que es el que logró permanecer a lo largo de las generaciones. Cielo y tierra podrán pasar. Entonces, el silencio es esperar en Dios con paciencia, esperar en la grandeza de Dios. El silencio también tiene que ver con estar quietos y conocer que yo soy Dios. Hay un tiempo para adorar y hay un tiempo para hablar. Hay un tiempo para decirle a Dios lo que nos pasa y hay un tiempo para estar en silencio y dejar que Él nos hable. Ahora, ¿cómo nos habla? Por la Biblia. Cuando yo le decía al Señor, Señor, yo quiero más de ti. Yo quiero conocer la unción que estaba sobre Katherine Kuhlman y tantas personas, que yo leía historias que la gente se sanaba y la unción traspasaba los muros de la iglesia ahí en Pensilvania y la gente era sanada. Y yo al leer esta historia decía, como seminarista aquí en el seminario decía, Señor, yo quiero eso. Y el Señor me decía, lee la Biblia. Pero decime algo más, lee la Biblia. Porque cuando no tenés nada que decir y cuando todavía todo lo que estás esperando no ocurrió, lo único que calma tu corazón y lo único que edifica tu fe y trae paciencia y abre ese corazón cerrado son las palabras de Dios que sanan el alma. No el consejo humano, no las voces de las personas. Escuche la voz de Dios. Siga meditando. Dios lo dijo. Dios me ha entregado. Yo no entiendo lo que estoy pasando. No entiendo los tiempos de Dios. No entiendo por qué sigo dando vueltas. Y si soy un creyente de años y sigo dando vueltas, pero el Señor dice, sigue adorando, sigue leyendo la Biblia, sigue orando, sigue congregándote, sigue sirviendo a los demás. Sé humilde. Ríndete y Dios te va a entregar en tus manos a Jericó. Lo cuarto, vamos, dale ese aplauso. ¿Cuántos lo guardan en su corazón esto? Guardar silencio es escuchar a Dios. es tener paciencia, es ejercitar la mansedumbre delante de Dios y la ansiedad que nos lleva a tomar decisiones equivocadas. Lo cuarto es alaba a Dios o dale gracias a Dios antes que veas la victoria. Josué capítulo 6 versículo 20 dice: entonces, después de ese tiempo de dar vueltas alrededor del muro, llegó el momento en el séptimo día que dieron siete vueltas, y dice: entonces el pueblo gritó y los sacerdotes tocaron las bocinas, y aconteció que cuando el pueblo hubo oído el sonido de la música y de las bocinas, gritó con gran vocerío, o sea, como una expresión de júbilo, y el muro, y esta es la palabra para ustedes, el muro se derrumbó. Mientras yo estaba preparando este mensaje este fin de semana, el Señor me dijo: van a caer muchos muros en los corazones, en los proyectos que están allí, diciendo: hasta aquí llegaste, pero ese muro que te ha impedido ser feliz, tener proyectos, siempre estar en depresión y en frustración, ese muro va a caer en el nombre de Jesús. No lo digo yo, lo dice lo que ocurrió aquí. Dice: y cuando empezaron a orar, llegó el tiempo de Dios, y empezaron a dar voces y a elevar su voz, y el muro se derrumbó, y el pueblo subió luego a la ciudad, cada uno derecho hacia adelante, y la tomaron. Amén. Lo tomaron en nombre de Jesús. Hasta aquí los cuatro puntos que tenía para hablarles, y estos cuatro puntos tienen una explicación, cada uno de estos puntos, que llevaría hasta las 3:30 de la tarde. Pero yo creo que con estas cuatro verdades espirituales y con toda la unción fresca que ya recibió, tiene alimento suficiente para seguir. Ahora, ¿en qué etapa está usted? ¿Está en la etapa de la duda? ¿Está en la etapa de entender que ya Dios te ha entregado? ¿O estás en la etapa de dar vueltas en la vida, ¿no? Y seguir viniendo a la iglesia, y seguir adorando, y seguir escuchando a hermanos que uno ve cómo Dios en su tiempo le dio la victoria, pero en su experiencia, en su matrimonio, en su economía, en sus emociones, en su mente, todavía está dando vueltas en silencio, diciendo: ¿hasta cuándo? Bueno, hoy vino la palabra para ustedes diciendo: viene un tiempo donde esa frustración va a caer, donde eso que te dice: hasta aquí llegaste. En el nombre de Jesús, no hay hasta aquí llegaste. La muerte no lo pudo detener a Jesús. Y nosotros somos el pueblo que toma esa palabra y dice: ustedes han, o decimos, hemos sido bendecidos con toda bendición espiritual. Ahora, cuando hablamos de los muros, no estamos hablando solo de proyectos, de metas, de alcanzar sueños, que eso está incluido. Estamos hablando de un área de nuestra vida donde Dios te va a cambiar por completo, y los enemigos y los gigantes, los miedos, los traumas. Si cada uno expresara cuáles son sus recuerdos, los traumas, las cosas que le pasaron en la vida, diciendo: yo estoy lidiando con cosas de cuando tenía 8, 10, 12 años, o situaciones en el colegio, situaciones en la familia, todo eso que se ha levantado como gigantes, diciendo: hasta aquí llegaste. Hoy la palabra es: yo ya te he entregado la victoria. Porque si caen los gigantes de adentro, van a caer los gigantes de afuera. Escuche, y aunque caigan los gigantes de afuera, es decir, que usted logre metas y alguien se le acerque y le ofrezca un negocio o un trabajo que usted diga: wow, esto es único, pero si tiene los gigantes adentro, no va a estar completo. Nuestra victoria es de adentro hacia afuera. Primero estamos completos con Cristo, lo demás viene con añadidura. Fuego de Dios. ¿Cuántos gigantes? ¿Cuántos muros? Así que seguimos animándonos unos a otros. Seguimos marchando hacia el propósito de Dios. Y yo creo que no nos tenemos que contentar solamente con ver la iglesia en la ciudad con tanta gente, creemos que hay un muro de incredulidad en la sociedad. Y que aún Argentina, después de haber experimentado tantos avivamientos, ahora necesita volver a experimentar el hambre y la pasión de las personas. Y los que alguna vez fueron a las campañas de Carlos, o a los que alguna vez visitaron las iglesias y luego se apartaron, hoy es tiempo que vamos a ver los muros de incredulidad caer y muchos pródigos van a volver a casa otra vez. Amén. Vamos a ver un avivamiento como nunca antes, y eso va a ocurrir contigo. Levante sus manos. Gracias, Señor. Danos ese corazón de avivamiento, esa pasión y ese deseo de conocer la gloria de Dios en esta generación. Señor, seguimos dando vueltas, seguimos en silencio esperando delante de ti, seguimos en obediencia, Señor. Tus palabras, aunque todo no lo entendemos, son palabras que son muy altas y muy profundas para nuestro entendimiento humano, pero si tú lo dices, que fuimos bendecidos con toda bendición espiritual, lo recibimos, esa paz y esa esperanza que viene por conocerte a ti. Lo recibimos, Señor, todos los la paz y los propósitos que tú nos has prometido, lo recibimos en el nombre de Jesús. Oro por cada hermano que está aquí, Señor. No es casualidad esta palabra, no es casualidad este fin de semana. Estos hermanos que vinieron hoy acá acaban de escuchar una palabra del cielo diciéndole: sigan preparándose porque van a ir hacia adelante conquistando lo que nunca jamás habían visto hasta ahora. Y yo lo declaro sobre tu vida, lo declaro, joven, sobre tu vida, mujer, varón, prepárate porque ese muro va a caer, eso que te ha detenido va a caer, la gloria de Dios se va a manifestar otra vez en tu familia, vas a ver los cielos abiertos, a los gigantes retroceder en el nombre de Jesús. Vamos, póngase en pie, la gloria de Dios está aquí ahora. Oh, lo queremos, lo anhelamos, Señor. Queremos que bendigas nuestras vidas, pero también que nosotros seamos una bendición. Y por la sangre de Cristo, diga conmigo, por la sangre de Cristo, proclamo que he sido salvo, he sido sanado, Señor, he sido liberado de todo lo que me ataba al mundo. Señor, la vida antigua ha pasado, es parte del pasado. Señor, la oscuridad y las tinieblas quedaron atrás. Ahora viene nuestro territorio de la plenitud. Señor, gracias. Gracias porque hoy hay personas que han dejado atrás una etapa y se preparan para lo que viene. Lo proclamo con la unción del Espíritu Santo que viene sobre ustedes. Fluye de una manera sobrenatural. Y el mujer, varón, el Señor te dice: aunque no lo entiendas todo, el Señor está contigo. Las palabras de Dios son fieles y verdaderas. Las instrucciones de Dios no fallan. Las palabras que Dios te ha dejado para que las abraces, las proclames, las creas y las esperes, no han pasado, siguen vigentes. Por lo tanto, sigue confiando, sé humilde, sé simple, quita el rencor, quita el miedo, quita la ansiedad. Dios lo va a hacer. El Señor me habló, el muro va a caer, se va a derrumbar. Ese obstáculo que te había detenido por años va a caer en el nombre de Jesús. Y vas a encontrar una vida que no habías conocido hasta ahora. Y esa vida es la que Dios te trajo a través de Jesús. Estábamos perdidos, pero hemos vuelto a casa. Ahora estamos en el redil otra vez. Y estamos en las manos del Dios poderoso. Santo Rey, tócalo, Señor. Levante sus manos, tócalo, Señor. Tócalo, Señor. Tócalo, Señor.
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2: Yo sentí este año que es un año donde Dios nos va a levantar a nuevas alturas espirituales y nos va a dar nuevos niveles de fe. Pero esos niveles de fe tienen que ver con nuestra vida agradable a Dios. Algunos dirían, pastor, ore por mí todos los días. Yo no oro, pero usted ore por mí. Y claro, uno quiere tener esa fe prestada, esa fe compartida, así como se comparte internet. Cuando uno no tiene señal, dice, compartime, ¿no? Entonces vive con la fe prestada. Pero no se llega al cielo compartiendo internet, compartiendo la fe. Se llega al cielo de rodillas, arrepintiéndose por los pecados y diciendo, ay de mí, soy pecador, necesito un toque del cielo, necesito el toque de misericordia, necesito que Dios me levante, necesito el amor de Dios en mi vida. Lo que podemos hacer cada uno de los pastores que venimos aquí es inspirarlos, es enseñarles estos principios espirituales. Pero cada uno debe oír a Dios hablar a través de sus maestros, de sus pastores, diciéndole, tener fe en Dios. Porque sin fe es imposible agradar a Dios. Fe en Dios, no fe en una casa. No fe en lo que se toca, en lo palpable, en lo tangible. Jesús les estaba enseñando a los discípulos a vivir. Ya no iba a estar Él en carne y hueso al lado de ellos. Les estaba entrenando a vivir como nosotros vivimos todos los días. Ovejas rodeados de lobos. No. Estamos hablando del espíritu del mundo. Del espíritu que se mueve en el mundo, pero el Señor te ha llamado a vivir de gloria en gloria y de victoria en victoria. ¿Cuántos dicen amén? Entonces, la fe no solamente confía, la fe la recibimos en el corazón. Y cuando una persona tiene esa clase de fe y de confianza, descansa en esa verdad y en esa palabra que ha recibido. La fe también confía y también descansa en la voluntad de Dios. Señor, hay cosas que yo no puedo cambiar, hay cosas que yo no puedo modificar, pero sé que la fe no es un sentimiento, no es una creencia, sino que es una convicción, no es una creencia en algo intangible, en algo inexplicable. No, la fe tiene nombre. La fe tiene el nombre que se llama el Hijo de Dios, a Dios que mandó a su Hijo a morir por cada uno de nosotros y vive en nuestros corazones. Es convicción, es confianza depositada en alguien confiable, bueno, veraz y justo. Amén. Omnipotente, omnisciente, todopoderoso. Amén. ¿Cuántos dicen gloria a Dios? Cuando usted confía, su vida, hoy vamos a confiar en la vida a Dios, vamos a tener fe en Dios. Yo les quiero decir que ese Dios tiene su historia con su pueblo, una historia de fidelidad, con Abraham, con Isaac, con Jacob, con los profetas, con Elías, con Eliseo, con Samuel, con David y muchísimos más. Un Dios de misericordia, un Dios que no busca la perfección en tu vida, sino que Él quiere hacer que tú seas transformado. Hay una historia que señala la Escritura acerca de un hombre llamado Jonás, un profeta, que el Señor le dice, Jonás, quiero que vayas a una nación pecaminosa a hablarles la palabra, a llevarlos a la misericordia. En Jonás capítulo 1, versículos 2 y 3, dice, levántate y ve a la gran ciudad de Nínive y pronuncia mi juicio contra ella, porque he visto lo perverso que es su gente. Entonces Jonás se levantó y fue en dirección contraria para huir del Señor. Descendió al puerto de Jope donde encontró un barco que partía para Tarsis, compró un boleto, subió a bordo y se embarcó rumbo a Tarsis con la esperanza de escapar del Señor. Y es interesante porque usted tal vez tiene que entender quién es Dios. Porque estamos hablando que la fe confía, la fe deposita la vida, no solamente la nuestra, la vida de nuestra familia y la vida de nuestras generaciones. Entonces, ¿es confiable Dios? ¿Es fiel? ¿Es justo? ¿Es verdadero? Claro que sí, vamos a aprender un poco más de él. Dice que el Señor le habló a uno de sus profetas diciendo: ve a esta ciudad, levántate y pronuncia un juicio, una palabra de condenación a una ciudad perversa, porque Dios les quería dar la oportunidad que no importa lo bajo, lo perverso, lo vil que habían caído, Dios tenía misericordia de ellos. El profeta actuó de una manera humana. Es como si alguno de ustedes en el día a día detestaran a alguien en el trabajo. No digo ustedes, los que están mirando por televisión. El Señor un día le dice: ve, invítalo a la iglesia, al culto. Quiero que se convierta y que se siente al lado tuyo y que el pastor diga: tómele la mano del hermano. Abrácelo de parte de Dios, bendígalo. Y usted dice: esto nunca lo haría, jamás. No quisiera verlo al lado mío. Anhelo que llegue el viernes porque no lo quiero ver más. Así actuó Jonás. Dijo: esta nación jamás. Y se tomó el buque. Literal. Y el Señor lo llamó desde allí. Y la historia es interesante en el libro de Jonás. Ustedes tendrían que leerla. Y una vez que él pasa por todas las luchas y adversidades en el capítulo 3, versículo 2 al 5, terminan arrojándolo del barco los marineros. Él termina en un pez, en el vientre de un pez gigante. Allí se arrepiente, allí se da cuenta que había desobedecido a Dios. Y entonces el Señor lo vuelve a dar una oportunidad. Dice: levántate y ve a la gran ciudad de Nínive y entrega el mensaje que te he dado. Sigue el relato y dice: esta vez Jonás obedeció el mandato del Señor y fue a Nínive, a una ciudad tan grande que tomaba 3 días recorrerla toda. Y el día que Jonás entró a la ciudad, proclamó a la multitud estas palabras, 7 palabras, 7 palabras. Dijo: bueno, para que no otra vez el Señor no me castigue, les voy a predicar un sermón de 7 palabras. De aquí a 40 días viene la destrucción. Chao, hasta luego, me voy. Eso es lo que hizo. Esperando, claro, ¿quién va a predicarle a alguien? Normalmente uno, cuando le habla a alguien, es: Jesús te ama, Dios tiene un plan para tu vida. Imagínese, de aquí a 40 días viene el fin del mundo. Dios, está loco esta persona. No se puede entender. No es un mensaje evangelístico. Pero este hombre entregó ese mensaje y dijo: dentro de 40 días Nínive será destruida. ¿Qué pasó? Entonces la gente de Nínive creyó. Creyó. Creyó el mensaje de Dios desde el más importante hasta el menos importante, declararon ayuno, es decir, se convirtieron con todo, se vistieron de cilicio, cambiaron su actitud, se convirtieron de una manera tremenda. Y termina el relato, y insisto, estoy tratando de abreviar, en el capítulo 4, versículo 2, en otra conversación más, entonces le respondió al Señor: Señor, ¿no te dije antes de salir de casa que tú harías precisamente esto? Como diciendo que los iba a perdonar. Por eso fui a Tarsis. ¡Sabía! Increíble, ¿no? No quería que se convirtieran. Sabía que tú eres misericordioso. Acá está. Estamos hablando en quién depositar la fe, ¿no? Y estamos hablando: ¿quién es confiable? ¿Quién es fiel? ¿Quién es sincero? Sabía que eres misericordioso, compasivo, lento para enojarte, lleno de amor inagotable, y estás dispuesto a perdonar y a no destruir a tu gente. ¿Cuántos le dan gracias a Dios por tener un Dios así? Ese Dios es el Dios que tenemos que entregarle en nuestras vidas. Es el Dios que caminó con su pueblo por 40 años, aunque ellos le negaron, aunque ellos endurecieron su corazón. Él les dio el maná, los acompañó, les mostró la tierra. Por supuesto, una generación dudó constantemente de la fidelidad de Dios, pero Dios es un Dios que manda profetas, que mandó a sus hombres más ungidos para poder mostrarles la gracia y los milagros. Dios es fiel. La fe crece cuando tenemos confianza. Vamos a depositar nuestra confianza en Dios, que es el Dios de milagros. Pero viendo el Señor la dureza del corazón, viendo que con 40 años de acompañamiento, 40 años de milagros, viendo que a los profetas que Él levantó, a muchos de ellos los terminaron encarcelando, y por causa de esos momentos el pueblo de Israel fue una y otra vez llevado al castigo, el Señor mismo mandó a su Hijo Jesucristo para hacer el mensaje, ese mensaje vivo que es Jesús, al pueblo de Israel. A los suyos vino, pero los suyos no le recibieron. Por eso el Señor está levantando una generación de personas llenas de fe. Necesitamos vivir una nueva etapa de fe en nuestra vida. Nuestra falta de fe es muchas veces por la falta de conocimiento. Los temores vienen como falta de ese conocimiento de la fidelidad de Dios. Entonces, nuestra fe se estanca porque no conocemos. Y porque no conocemos, tenemos temores y tenemos dudas. Por eso que la fe crece cuando conocemos más. Y la fe crece cuando oramos más. Este es el año para desafiarnos a alcanzar nuevos niveles de fe, nuevos tiempos de comunión con Dios. La paz que viene a nuestro corazón es la paz que produce nuestra fe. Porque dice Isaías capítulo 26, 3, tú guardarás en completa paz aquel cuyo pensamiento en ti persevera, porque en ti ha confiado. La paz está relacionada a la confianza. ¿Amén? Y la confianza provoca esa fe para hablarle a las montañas de problemas. El Señor le dijo a los discípulos, ustedes ven esa montaña, que son adversidades, son problemas, son crisis, son frustraciones. Pero todo aquel que cree y que ora en su corazón y que perdona, en el momento que oren, crean y lo recibirán. Porque Dios es confiable, es justo, es veraz. Nuestra fe afirma el carácter de Dios. Dios tiene un plan y un propósito para nuestras vidas. Santiago dice, pero pidan con fe, no dudando nada, porque el que duda es semejante a la onda del mar que es arrastrada por el viento y echada de una parte a otra. No podemos pedir, en Santiago 1:6 dice que tenemos que pedir no dudando. Así que hoy vamos a orar y no vamos a dudar, vamos a creer en nuestro corazón. Porque la persona que duda, dice el versículo 7, no piense que en tal haga recibirá cosa alguna del Señor. Las personas llenas de dudas se frustran en sus corazones y no logran avanzar. No piensen que la desconfianza y el cuestionamiento a la soberanía de Dios les va a traer victoria. Es tiempo de poder acostumbrarnos a descansar en los brazos del Señor. Amén. Entonces, número uno, la fe es confianza. Diga conmigo, la fe es confianza. Número dos, por la fe expreso esa fe a través de la oración. Número tres, las dudas y los temores reflejan la falta de fe. Cuando uno tiene falta de fe, se llenan de temores y de dudas en el corazón. Y es por eso que hoy, a través de la palabra, de los ejemplos, de la historia de Dios, de la fidelidad de Dios, el Señor está queriendo despejar nuestras dudas, nuestros temores, diciendo, yo sigo siendo el mismo Dios, compasivo, bueno, dispuesto a perdonar. Alguno dirá, pero pastor, usted no me conoce. Yo fui una persona muy, muy, muy rebelde toda mi vida, cabeza dura, rebelde. Pero el Señor dice que desde allí abajo, no importa dónde caíste, siempre hay una oportunidad de restauración, de amor, de oportunidades. Dios es bueno. Amén. Para los que están tomando notas otra vez, fe es confianza. Fe es confianza. Usted no puede decir yo tengo fe en Dios y no confía. Fe es confianza. No es lo que ve, porque sabe. Pero Señor, oré por algo y salió todo contrario. Salió al revés de como te lo pedí. Pero Dios está en control de las cosas. Porque usted tiene su fe depositada en Dios. Un Dios fiel, un Dios verdadero, un Dios omnipotente. Un Dios todopoderoso, un Dios que todo lo sabe. Tantas veces les conté historias personales. En una época un hombre, un misionero norteamericano, ayudaba a muchos amigos nuestros con el deseo de construirles templos y construirle edificios que iban a acelerar la obra. Y en nuestro caso teníamos a Parque Chas que no la podíamos cambiar, no podíamos modificar. Y nunca nos llamaban por teléfono, nunca nos decían nada, nunca nos... Y orábamos, Padre, oramos. Toca el corazón de ese misionero para que también a nosotros nos diga que quiere construir y nada. Porque claro, uno a veces hace cálculos matemáticos. Entonces uno dice, el pastor habló de fe, de mover montaña, de obedecer. Así que hago una rayita, sumo las tres. Mañana es el gran día. Y pensamos en Dios de una manera matemática y no siempre todo es así. Entonces una vez yo me crucé con ese misionero y le dije, ¿podemos orar para ver si el Señor le habla a usted también? Y él oró conmigo y se quebrantó y me dijo, Claudio, el Señor me habló y me dijo que no, para vos no,

Y así volví a casa. Nada. Pero él me dijo algo cuando me estaba yendo. Me dijo, te quiero decir algo. Que Dios mismo, lo que va a pasar en tu vida, va a superar lo que un hombre puede hacer cuando ve un necesitado. Para ti y para tu iglesia vienen recursos directos del cielo. Ahora, construimos en el barrio de Belgrano una iglesia hermosa. Pero en ese momento, porque dije, ¿cómo? Si yo oré, si yo tuve la misma fe que mis pastores amigos. Yo hice todo lo que deposité, canté los mismos coros, los mismos salmos. Pero Dios hace las cosas porque Él es soberano. Pero tengan fe en Dios. Para tu familia, para tu casa, para tus hijos, tu trabajo, tu salud. Tengan fe en Dios. No se desanimen por lo que ven. Crean la bondad, la misericordia. Dios es fiel, Dios es justo. Dios es grande. No te abandonará. Clama a mí, yo te responderé. Y para finalizar, Jesús termina en el versículo 20, volviendo al relato de Marcos capítulo 11. En el versículo 20 empieza diciéndole a los discípulos, respondiendo Jesús les dijo, tened fe en Dios, porque de cierto os digo que cualquiera que dijera a este monte, quítate y échate en el mar, y no dudare en su corazón, sino creyere que será hecho lo que dice, lo que diga será hecho. Por tanto, todo lo que pidieres orando, creed que lo recibiréis y os vendrá. Y cuando estéis orando, perdonad. Si tenéis algo contra alguno, para que también vuestro Padre que está en los cielos os perdone a vosotros vuestras ofensas. Porque si vosotros no perdonáis, tampoco vuestro Padre que está en los cielos os perdonará vuestras ofensas. El perdón está relegado al avivamiento. Y Jesús vivió algo que nosotros no podemos vivir, porque Jesús vivió de tal manera que nunca cometió error y que nunca se ofendió. Nunca, nunca. Le hicieron todo lo que leemos en la Biblia, sin embargo, él le dijo, Señor, perdónalos, no saben lo que hacen. Satanás intentó hasta último momento hacerlo pecar, pero él no pecó. Pero el ser humano, nosotros, invitamos al Señor. Señor, te pido que entres a mi corazón ahora, te pido un avivamiento. Lo que está hablando el pastor provoca fe y yo creo que es el tiempo del avivamiento a mi vida. Y el Espíritu Santo habita en el corazón como un templo viviente. Pero usted le dice al Señor, Señor, quiero que me llenes. Pero te quiero decir que cuando vengas vas a cohabitar con un inquilino que se llama resentimiento. Tengo varias ofensas, varias personas a las que no me la banco. Las tengo adentro, acá. Así que hacete un lugar entre todas estas personas o situaciones que viví. Si encontrás un lugarcito, sentate. Y de ahí comienza a reinar. Y el Señor va a decir, no, o yo soy el Señor o no puedo. Para hacerlo simple, Dios no puede cohabitar con el dolor. Por eso Jesús dice que la fe está ligada a la oración y al perdón. Son tres cosas. Uno puede tener mucha fe, orar mucho, pero que no le conteste Dios nada, porque no está dispuesto a perdonar. Algunos tienen cosas, raíces, situaciones, emociones dañadas desde hace mucho tiempo y ni sabe qué pasó. Lo que tiene que hacer hoy es decir, Señor, te pido perdón por lo que no me acuerdo. Pero si hay algo, si hubo algo o alguna herida, algún peso, alguna carga, un desprestigio, una falta de respeto, una acción que me lastimó mi orgullo, mi temperamento, mi estima, te pido perdón. Si me ofendí, te pido perdón. ¿Amén? Porque si vosotros no perdonáis, y el versículo anterior, el 25 dice, y cuando estéis orando, ¿qué dice? Perdonad. ¿Cuántos quieren poner la palabra de Dios en marcha?
Vamos a orar. Y vamos a pedirle a Dios milagros. ¿Cuántos quieren ver milagros en su vida? El milagro más grande es el milagro del perdón. Por cada situación que pudo haber ofendido tu santidad, todo mal pensamiento, Señor, toda crítica, todo lo que me ha lastimado, todo lo que emocionalmente, Señor, ha traído tristeza a mi vida. Te pido perdón por mi orgullo, te pido perdón por mi rebeldía, Señor, por creerme superior a otros, Señor, o más espiritual que otros. Te pido perdón, porque sé que viene un tiempo de visitación, un tiempo de gracia, un tiempo de llamado a tu presencia, Señor. Ahora, mueve tu mano, Espíritu Santo. Mueve tu bondad y tu misericordia. Extiende tu mano de poder, Señor. Y toca esas vidas ahora. Señor, las personas que están atadas al odio, atadas al espíritu, a un sentimiento de dolor, a un sentimiento, Señor, de emociones lastimadas. Queremos crecer en fe. Y queremos por fe alcanzar grandes victorias. Pero antes de todo, te pido por cada persona que está aquí, que en estos próximos minutos pueda perdonar a quien ellos han ofendido y a quienes les han ofendido a ellos. Señor, es el momento que tu mano poderosa está por cambiar vidas para siempre. Está por encender el corazón con el fuego del altar. Toma el fuego del altar. Trae el fuego del altar de Dios y enciéndelo y toca nuestros labios, toca nuestros corazones, para que nunca más digamos esas palabras de maldición, para que nunca más salgan de nuestra boca palabras de juicio hacia otro. Ahora, perdónalos en el nombre de Jesús, en el nombre de Jesús, en el nombre de Jesús. Todos orando. Todos orando, todos orando por un momento. Todos orando, porque para eso hemos venido hoy. Vinimos a buscar el avivamiento, vinimos a buscar el fuego de Dios, vinimos a buscar el toque de Dios viviente. Recibe ahora ese toque del cielo, recíbelo ahora. Recíbelo, recíbelo en el nombre de Jesús. Padre, yo te pido que el altar, que el fuego en el altar de Dios no se apague. En el nombre de Jesús, gracias, Padre, gracias. Gracias por ese fuego que no se va a apagar, gracias. Gracias por esa unción que va a romper todo yugo, Señor, gracias. Gracias por ese yugo que se rompe ahora. Gracias por esas cadenas que se cortan ahora. En el nombre de Jesús, en el nombre de Jesús. Oh, todos orando hasta que sienta la libertad. Confía. Y descansa. Entrégale a Dios ahora, porque la fe descansa. Entrégale tus seres queridos. Entrégale tus planes. Entrégale tu futuro. Porque la fe descansa en Dios. Yo ya no puedo hacer más que orar y confiar. Dios está en control. Ahora viene el obrar de Dios sobre tu casa. Gloria a tu nombre. Gloria a tu nombre. Confía, confía. Confía, abre tu corazón. Trae tu vida al altar. Trae tu vida a la presencia de Dios. Pídele a Dios que te cambie. Pídele a Dios que te santifique. Pídele a Dios que te dé una vida nueva. Pídele a Dios que te santifique por completo. Y todo nuestro ser, espíritu, alma y cuerpo, se vuelve irreprensible hasta la venida de Jesús. Es el momento, reciba algo de Dios. Nuevo, poderoso. Oh, sí, Señor. Hay personas que están siendo transformadas ahora. Ahora, ahora, ahora, que tu vida sea cambiada, tocada, impactada, santificada, sanada, libre, libre de palabras
libre de cadenas. Jesús te está sacando de ese pozo. Si levantó a Nínive de allí abajo, ¿cómo no te va a levantar a ti? Ahora, al momento que le diga quiero más de ti, algo nuevo va a venir. Algo sobrenatural va a venir. Y eso sobrenatural se llama Jesús. Su gloria y su presencia vendrán a tu vida en el nombre de Jesús. En el nombre de Jesús. Diga, yo quiero más, más de Dios. Más milagros, más maravillas. Más cielos abiertos. Más de la gloria de Dios. Más. Tened fe en Dios. Tened fe en Dios. Pero Señor, las puertas están cerradas. Tened fe en Dios. Pero Señor, aquí no me quieren. Tened fe en Dios. Señor, estoy solo. Tened fe en Dios. Señor, las cosas no avanzan. Señor, no puedo seguir adelante, pero el Señor te dice hoy, tened la fe del cielo que viene ahora, ahora, ahora. Más, más, más, más. Pídalo con tu amor.

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1: Si yo le preguntara, y usted no quiero que me lo diga, pero que lo sienta, que lo perciba, si es que le ocurrió, ¿alguna vez se sintió rechazada o rechazado por la gente? Mire qué tema, está hablando el pastor. Ahora, un ejemplo de alguien rechazado, muy rechazado, avergonzado de tantas veces que la rechazaron, era una mujer, era la mujer samaritana. Cuando el Señor le habla de cinco maridos, que encontró una mujer que fue a buscar agua al pozo de Jacob, no solamente porque tal vez ella buscaba sentir o saciar su sed interior con el afecto de un hombre, sino que también en aquella época los hombres eran los que decidían por la ley el divorcio. O sea, la decisión de divorciarse no le pertenecía a la mujer. Cambiaron los tiempos, pero esa igualdad no existía en esa época, sino que el hombre era el que rechazaba públicamente. Entonces la mujer tuvo cinco, tal vez, donde su amor se había encendido y de repente la parte humana le hizo sentir otra vez ese vacío, ¿no? Hasta que encontró un verdadero amor que no la abandonó más. Y eso es el Evangelio. El Evangelio llega a las fibras más íntimas de la persona en un mundo de desprecio, de puertas cerradas, que nos juzga por lo que somos, por nuestra edad, por lo que alcanzamos, por nuestro estudio, por nuestras capacidades, por nuestra elocuencia. Y en realidad el Señor te está buscando y nunca te perdió de vista. Y esa mujer que ahora estaba experimentando, fue como un mediodía más a buscar agua para llevar a Sicar, que era la ciudad donde vivía. Ese día Jesús cambió su itinerario y le fue necesario pasar por Samaria para dejarnos una gran lección. Y esa gran lección es que el verdadero fuego que uno siente a veces cuando siente el amor y el aprecio por alguien, humanamente hablando, el enamoramiento, el amor que permanece, pero que muchas veces desde el lado humano, desde la otra parte, el desprecio, el rechazo, decisiones que se toman, provoca en la persona una profunda decepción. Y ese fuego, ese amor, ese proyecto de vida juntos, ese soñar juntos, de repente se apaga. Y la persona entra en una sombra. Uno lo ve caminando por la calle y su mirada está perdida. No entiende lo que le está pasando hasta que encuentra el verdadero fuego. Y ese verdadero fuego es el amor que Cristo, a través de Jesús, nos vino a traer. Y no solamente eso, sino que también dice la Biblia, estábamos cantando recién, que nos dio el Espíritu Santo como la persona que nos va a acompañar en todas las áreas y en todos los momentos de nuestra vida, y nos va a fortalecer en la decepción, y nos va a hacer brillar con una luz que nosotros no tenemos. Amén. La luna no tiene brillo, es opaca. Cuando uno ve la luna resplandecer, es en realidad está reflejando la luz del sol. Cuando nosotros nos alejamos de Dios, no tenemos nada que mostrar al mundo, pero cuando nos acercamos al fuego, nos acercamos al Espíritu Santo, inmediatamente la gente va a reconocer: hay algo en tu vida, en tu mirada, en tus palabras, que son diferentes. No importa cómo usted llegó estos días a la iglesia, lo importante es cómo va a salir de aquí. Porque esa mujer que se encontró con Jesús y de repente le dijo, dame de esa agua para que yo no vuelva a tener sed jamás. Y en ese momento hubo una experiencia espiritual en esa mujer, recuerden, rechazada, juzgada, con muchas decepciones en su vida, que de repente, como puede pasar esta reunión, de repente vivió, sintió, experimentó lo que jamás había experimentado vivir. Y no era por su obra, no era porque ella conocía al Mesías, sino porque el Mesías la fue a buscar. No es por méritos, no es por tus sacrificios, no es por tus buenas obras, es que Dios te quiere para Él. Y hoy el mensaje, la unción, todo está dirigido a tu corazón. A tu corazón. Diga conmigo, esto es para mí. Amén. Todos nosotros hoy vamos a vivir esa experiencia. ¿Y cómo terminó la historia de la mujer samaritana? Que regresó a Sicar, donde la habían rechazado, donde la habían juzgado, donde la miraban con ojos raros. Vio que hoy la gente dice, es raro lo que le pasa a esta mujer, es raro. Que la dejen cinco, es raro. Es raro, ¿no? Es raro. Y eso es lo que uno siente hoy. La gente hoy, como no tiene nada que hacer, ¿qué hace? Juzga. Una vez le dije a una mujer, deje de chusmear. Y dijo, ¿y qué hago si no chusmeo? ¿De qué trabajo? ¿Qué hago? Como que siempre uno tiene que saber la vida y la obra de los demás, saber. Y a veces uno está permanentemente atado a esos comentarios, a esas miradas. ¿Qué pensará de mí? ¿Qué pensará el otro que conozco? Mire, no sé lo que piensa, lo único que sé es que Dios piensa bien de ti. Y los hermanos de David lo veían como un simple pastor de ovejas, y Dios pensaba de David, este es el futuro rey, este es un rey tremendo. Tenía 17, 18 años. Después tardó, después pasó del ungimiento otra vez al pastoreo de las ovejas. Pero en ese tiempo de preparación, Dios le estaba forjando el carácter para su posición de rey. Los tiempos de demora, los tiempos de espera, los tiempos de desierto, no es que Dios está mirando para otro lado. El Señor te está preparando para la doble porción. Y aquí está la generación de Caleb y de Josué, que hablan bien. Y dice, el mundo en que vivimos es difícil, pero Dios nos prometió que de cada batalla y de cada circunstancia y de cada imposible, como los muros de Jericó, como abrirse y permitir que el pueblo de Israel pase el Jordán en seco, todos esos milagros acumulados son parte de las promesas de Dios. Y a veces hay 10 que hablan mal y que dicen, sí, soy creyente, pero la verdad que ya esperé demasiado. Bueno, sigue esperando, porque la victoria sigue siendo de los fieles. Amén. Ahora, ¿qué dije esto? El mensaje de ayer y de hoy tiene que ver con la doble porción. La doble porción, cuando el Señor habla de la doble porción, y especialmente en los días de los profetas, en libros de Reyes, donde está Eliseo, la voz de los profetas era la voz en una época donde Israel necesitaba oír una voz que los exhorte, una voz que les marque el camino por donde el pueblo de Dios debería caminar o debía caminar. Y les llamaba la atención acerca de las decisiones de muchos corazones que en vez de adorar al Dios de Abraham, de Isaac, de Jacob, el Dios de Moisés, se estaban empatizando, estaban copiando de las culturas de las naciones paganas que estaban alrededor del pueblo de Dios y dirigidas por Acab y por Jezabel, su esposa, eran llevados a una vida de oscuridad. Entonces, en esa época, la voz profética era oír lo que Dios quería decir y decírselo al pueblo. Era muy importante. El pueblo de Dios necesitaba a los profetas. Elías fue un tremendo profeta y luego llamó a su sucesor, llamado Eliseo, porque también tenían que seguir dirigiendo al pueblo de Israel a través de su voz, llevándolos a recordar las promesas, las palabras, a mantener su esperanza en Dios y no separarse de los propósitos de Dios. Y esa es la gran necesidad que tenemos hoy. Ahora, usted se pregunta, ¿y cómo dirige Dios a su pueblo hoy? ¿Dónde está su voz? ¿Cómo puedo oírla, esa misma voz que antes hablaba a través de los profetas? ¿Cómo la puedo oír hoy? Bueno, hoy tiene la Biblia. Y a su nombre. Hoy tiene la Biblia. No sé cuántos trajeron la Biblia, porque algunos tienen Biblia online, tienen Biblia en su celular. No voy a pedirle que abra el celular porque se va a chequear los textos que le mandaron durante el culto. Así que no quiero que se distraiga. Y si no tenemos la Biblia, aquí. Pero la Biblia es la voz de Dios. Esa voz profética segura. Porque la palabra de Dios, desde cada uno de las palabras que se inspiradamente se plasmó en la palabra de Dios, es útil, redarguye, reprende, exhorta, consuela, nos mantiene firmes, nos alimenta la fe. Hoy necesitamos volver a oír la voz de Dios, porque Dios dice: no te dirijas tus pasos por tu propia prudencia, por tu propio sentido, percepción. Bueno, yo creo, percibo, tengo la sensibilidad que esta persona no me va a fallar. Pero reciba la voz de Dios. Sea sensible al Espíritu Santo. Manténgase conectado con la fuente que dirigirá sus pasos y todo le saldrá bien. Ahora, todo le saldrá bien no significa que va a ser lo que usted quiere, va a ser lo que Dios quiere. Y cuando Dios te cierra una puerta, estás haciendo lo que Dios quiere. Porque si Dios te cierra una puerta, es que ese camino no era para ti. Te va a abrir otra y esa es su voluntad. Cuando Dios cierra una puerta, no es que Dios no te ama, sino que tiene un camino mejor. Porque los caminos de Dios, recuerden, son caminos eternos. Nuestra mirada está fija en nuestra meta. Ahora, Dios puso en mi corazón, el Espíritu Santo me habló este fin de semana, que así como el Eliseo necesitaba un legado, la doble porción en la cultura hebrea de esa época era el legado que le pertenecía al primogénito por derecho. Es decir, el primogénito tenía que seguir con el legado de la familia y recibía entonces el reconocimiento del padre como esa doble manifestada en la doble porción. La iglesia hoy, en este caso Eliseo, antes de hablar de la iglesia, Eliseo, como fue llamado por Elías para continuar con el ministerio profético, necesitaba, porque él era de alguna manera el que estaba al lado de él como su primogénito en el liderazgo, necesitaba el respaldo, necesitaba continuar con el trabajo y la tarea, pero en el poder del Dios de Elías. No en su capacidad, sino que él reconoció que en Elías había poder, había fuego, había respaldo de Dios, había palabra profética. Dijo: este hombre tiene algo dado por el Dios del cielo. y él recorrió todos esos años, no solamente para acompañarlo, para servirlo, sino para esperar con expectativa que el Señor también a él lo respalde para seguir continuando con la tarea. Ahora, hoy la iglesia también tiene el legado. Hoy los que continúan con el legado de Elías y de Eliseo y de los apóstoles y de Jesús, aunque no lo crea, somos nosotros. Y hoy el Espíritu Santo no es para ciertos privilegiados como en esa época, es para todos. Todos. ¿Dónde están todos? Acá. Hoy voy a orar para que una doble porción del Espíritu Santo venga sobre ustedes. Pero la doble porción del Espíritu Santo no es, mira qué lindo manto que tengo, ¿no? Es para tener el carácter de Cristo, la firmeza de Cristo, la santidad, la pureza. Recuerda que cuando prediqué la semana pasada, Jesús tocó al leproso. Era imposible que una persona sana toque un leproso deformado y no ser contaminado, lleno de lepra. Pero en vez del leproso contagiar a Jesús, Jesús purificó. Es decir, en Jesús hay una naturaleza que fluye. Y cuando fluye y nos toca, nos cambia por completo. ¿Cuántos hoy necesitan esa naturaleza? Eso es la justificación, el perdón, la pureza de Dios que transforma una vida sin propósito en una vida que sigue la voluntad de Dios y que ama la voluntad de Dios. Pero yo siento hoy y creo que este mundo necesita cristianos no solo que hablen, sino que muestren que Dios los respalda. A ver, ¿cuántos ahí arriba? Porque están medio lejos. ¿Cuántos ahí arriba dicen, yo quiero el respaldo de Dios, pastor? Yo quiero el respaldo del cielo en mi vida. Yo quiero el respaldo sobrenatural en mi vida. Y cuando viene el enemigo por un camino, huirá por siete. Porque cuando Jesús se paró en el templo, en la sinagoga de Capernaum, y comenzó a hablar, había ahí un endemoniado que asistía todos los sábados. Y salía y volvía y entraba al otro sábado y siempre estaba igual, hasta que un día estaba Jesús enseñando. Y cuando Jesús enseñó, esa persona atada por demonios con un espíritu inmundo sintió que ese hombre no era un hombre más, era un hombre respaldado por el Dios del cielo. Y ese es el respaldo que necesitamos. Se llama el poder y la autoridad. Nosotros no somos cristianos que cumplimos con una costumbre de

0: Venir a la iglesia, somos cristianos que nos rendimos a Dios y rogamos que el respaldo que estaba en Jesús, en Elías, en Eliseo, en Moisés, en todos los hombres y mujeres, en David. No mires la altura, no mires el desafío, mira que contigo está el Dios Todopoderoso, el Hijo del Dios viviente. ¿Cuántos lo creen? Vamos, tómelo para la gloria de su nombre. Gloria, gloria, gloria. Y hay un pasaje extenso en Segunda de Reyes, capítulo 2, que no voy a leerlo todo, pero ya me llama la atención cuando empezamos a leer en Segunda de Reyes, capítulo 2, versículo 1, dice: aconteció que cuando quiso Jehová alzar a Elías en un torbellino al cielo, Elías venía con Eliseo de Gilgal y le dijo, voy a leer esto solo: quédate aquí ahora, porque Jehová me ha enviado a Betel. Ese quédate aquí es un mensaje contundente de prueba. Antes de una gran impartición, antes de una gran victoria, antes de una gran meta. Ustedes saben que yo hace algunos años, cuando tenía 60 años, ahora tengo 58, no sé qué pasó ahí, fue sobrenatural, ¿no? Cuando tenía 60 años, ahora no voy a decir la edad porque algunos se van a decir qué raro el pastor, pero acá no se habla de edad. Llega un momento que ya no se habla más de edad, de jubilación, nada. Nada, solo de Cristo Jesús y de Caleb y del espíritu diferente. Basta. Todos los de la primera fila acá están contentos. Amén, claro. Donde va el pastor se encolumnan todos. Ya me olvidé lo que estaba diciendo. Ah, entonces, el Señor le habla probando. Elías le habla probando la fidelidad, la perseverancia, la visión. Después de años, cuando ya se percibía que Dios iba a arrebatar, no iba a morir, lo iba a llevar antes de morir en un carro de fuego, lo iba a alzar, como dice la Escritura. Y esa expresión, quédate aquí ahora. Les contaba de la maratón que corrí con una experiencia increíble desde el principio al fin. Cuando uno va llegando a la meta después de mucho, porque uno dice, bueno, 5 kilómetros, 10 kilómetros, 15 kilómetros, 20 kilómetros, 21 kilómetros, 25 kilómetros, y uno sigue. Me acuerdo que la persona que me ayudó a entrenar me dijo, nunca pares, porque el que para no arranca más. Hermano, nunca pares, siga adelante. No descanse espiritualmente. No diga, bueno, me voy a tomar una siesta de ser cristiano. No. Siga viniendo aunque siente que no tiene fuerza, porque la meta está ahí. No puede parar ahora. No puede parar. Usted no corre para ganar. Yo cuando corrí vi al ganador, porque son personas preparadas, profesionales, y cuando lo vi que largó, nunca más lo vi. Corrí a otra velocidad. Yo corrí para llegar, no para ganar. Yo no corrí para aparentar con otros. Yo corrí porque tenía la mirada puesta en el premio final, que el premio era básicamente un reconocimiento que daba la ciudad a aquellos que lograban llegar. Cuando llegué yo, la persona ya se había ido a su país y estaba criando hijos. Pero la meta la corremos, la carrera la corremos por nosotros, a nuestro paso, a nuestro ritmo. No quieras ir rápido, no quieres parecerte a otro, o no quieras parecerte a otro. No trates de copiar lo que otros hacen. Dios ya te puso en la carrera, puestos los ojos en Jesús, el autor y consumador de la fe, y cada uno de ustedes tiene un destino glorioso, hechura de Cristo, creado por Cristo. Ese destino es un diseño divino para ustedes. Y cuando seguí adelante, llegó el kilómetro 30 que decía ahí, está en el muro. Yo sabía que el muro era un momento donde el cuerpo experimenta un cansancio extremo, y lo lindo de la preparación de la maratón, que días antes de correr uno puede comer todas las pastas y los bagels, los sándwiches de... No le digan eso a un entrenador, pero yo lo hice, ¿no? De jamón y queso, todo eso, para acumular glucosa, ¿no? No demasiado, porque después no puede caminar, pero bueno, trotar. Pero en el kilómetro 30, todo ese depósito de energía, el cuerpo lo consumió ya. Entonces tiene que producirse una transformación de la energía reservada en el hígado, de toda la glucosa acumulada, en la energía que el cuerpo va sacando de diferentes partes del organismo. Entonces, en ese momento, donde ya casi uno está percibiendo que está llegando al fin, es cuando muchos caen. Yo lo vi. Muchos de los que me empujaron y me hicieron de lado cuando empecé la carrera, en esos tramos finales, ¿sabe dónde estaban? Tirados en el piso, acalambrados. No llegaron. Estaban cerca y no llegaron. Y espiritualmente, cuando ya estaba Eliseo, después de años de servir a Elías, y estaba cerca de experimentar lo más glorioso, Elías le dice: quédate aquí. Y esa voz la escuchamos siempre nosotros, especialmente en días fríos, en días oscuros, en días de rechazo, donde las puertas se cierran, donde uno ve las promesas de Dios cada vez más lejos, donde uno ora por alguien y parece que la persona, en vez de estar mejor, está peor. Y a veces uno siente: bueno, hasta aquí llegué, quédate aquí. Este relato tiene en cuatro diferentes momentos, Eliseo le dice a Elías: quédate aquí. Ese desafío a determinar, a ser determinado, a ser constante, a ser fiel, a mantener nuestra mirada en Cristo. Aquellos que vinieron hoy, tal vez con un peso tremendo, diciendo: no sé si voy a volver a la iglesia, no sé, no veo la respuesta. Quiero decirles que lo más glorioso de Dios está por recibirlo. Y todos esos años de ausencia o de desierto fueron años de preparación para lo que viene ahora. Dios te va a usar poderosamente en el nombre de Jesús. Ahora, la doble porción es verdad. Más de Dios es verdad. ¿Por qué digo que es verdad? Porque yo lo experimenté. No hay mejor testimonio de alguien que vivió la doble porción. ¿Qué es la doble porción? Un respaldo sobrenatural de Dios, maravilloso, que es inexplicable y que es imposible de replicar humanamente hablando. Nadie puede replicar cuando Dios unge a una persona. Nadie puede replicar la unción y la presencia de Dios en un culto. Por más buenos músicos que haya y mucha emoción y que haya un ambiente donde haya mucha batería y guitarra eléctrica y uno se emocione, no. La unción es única. El respaldo de Dios es poderoso. Cuando entra una persona a la presencia de Dios, el caído se levanta, el enfermo se sana, la persona atada, oprimida, se libera. Y la iglesia crece. Y la iglesia se levanta. Y la iglesia brilla. Yo les pregunto: ¿quiere quedarse aquí o quieren más de Dios? Más. ¿Cuántos quieren el respaldo divino del cielo? Gloria a Dios. Yo quiero más para poder amarte más. para poder compartir el evangelio más, para poder orar por el hermano que está al lado mío y que la persona experimente el fuego y milagros. Reí una historia de un hombre, creo que sí, Miller, no me acuerdo bien el nombre, que tenía un orfanato con miles y miles y miles de niños que les daba de comer todos los días. Dios estaba con él, pero en una época de escasez no pudo conseguir alimento. Y sobrenaturalmente las personas, por revelación o porque Dios se los ponía en el corazón, sentían que tenía un panadero, fue a trabajar y dijo, tengo que llevar alimento a ese lugar. No, como nunca antes había sentido una carga. Y así cada persona que pudo proveer para la alimentación de las personas necesitadas. Dios sobrenatural, la doble porción es que Dios te respalda en todas las áreas de tu vida. Y que las personas, como la mujer tsunamita, cuando Eliseo recibió el manto y la gente lo empezó a conocer, la mujer le dijo a su esposo, ese hombre que pasa por aquí es un varón de Dios, algo tiene. Y yo quiero que ustedes se vayan hoy con ese manto poderoso del respaldo divino. Con ese amén no me convenció, vamos. ¿Cuántos dicen gloria a Dios? ¿Cuántos lo quieren? Y después sigue diciendo, vive Jehová y vive tu alma, que no te dejaré. Y vinieron a Jericó y luego sigue adelante la historia. Y por último, en el versículo 8, es una historia que tiene muchos versículos, le dijo Elías a Eliseo, te ruego que te quedes aquí porque el Señor me ha enviado al Jordán. Y le dijo Eliseo, vive Jehová y vive tu alma, que no te dejaré. ¿Cuántos no se van a tomar del Señor hoy más que nunca? Y luego, cuando ya llegaron y Elías supo que era el momento en que Dios lo iba a llevar conforme a su palabra, dice, y pide lo que Elías le dijo a Eliseo, pide lo que quieras que haga por ti antes que yo sea quitado de ti. Y dijo Eliseo, te ruego una doble porción de tu espíritu sea sobre mí. Y él dijo, cosa difícil has pedido. Si me vieres, anterior, si me vieres, no lo veo. Pide lo que quieras que el Señor haga por ti antes que yo sea quitado de ti. Le dijo Eliseo, te ruego una doble porción de tu espíritu sobre mí. El versículo siguiente. Él le dijo, cosa difícil has pedido, si me vieres, cuando fuere quitado de ti, te será hecho. ¿Por qué si me vieres? Y aquí hay otra lección espiritual para llevarnos a nuestra casa. El ver significa estar enfocado. Significa que el diablo no puede detener los propósitos de Dios, pero sí te puede distraer. Te puede distraer con amargura, con afanes de este mundo, con personas que te hablan, que se acercan de la nada y te hablan mal de la fe o te hablan mal de otra persona. Y distraerse es llenarse de tierra, de amargura. El pozo espiritual que tiene que fluir, la expectativa se llena porque el enemigo va a buscar la forma que no estés constantemente y diariamente enfocado en Jesús. La clave de ser una persona usada por Dios es mantenerse firme, enfocado, alineado, no dejar la Biblia durante la semana, enfocarse, mantenerse expectante. Eso es lo que de alguna manera entendemos cuando le dijo, si me vieres. Y claro, él estuvo atento y de repente vino el momento que fue arrebatado. y cayó el manto. Y de la misma manera que Dios había respaldado a Elías, ahora estaba respaldándolo a Eliseo, pero de una manera doble. Hizo el doble de milagros. Hoy hay gente aquí que están preparadas para la presencia de Dios de una manera aún más poderosa. ¿Dónde están? Aquellos que han estado esperando, enfocados, atentos, firmes, están diciendo: yo quiero más de Dios, yo quiero más del poder del Espíritu Santo. Y cuando hablo del legado, Eliseo era un profeta que heredaba a otro profeta. Y recuerden, la historia de Eliseo es una historia llena de testimonios. Es el profeta que le dijo a Giesi: no tengas miedo, porque más son los que están con nosotros que los que están contra nosotros. Y oró para que su asistente reciba milagrosamente la apertura de sus ojos, y se dio cuenta que alrededor de ellos estaban los carros de fuego. Cuando usted recibe de Dios, Dios se encarga de guardarlo, de protegerlo. Vendrán las batallas, pero Dios está ahí para plantar su bandera de victoria. En el nombre de Jesús, recíbalo ahora. ¡Vamos! ¡Lo quiero! ¡Vamos todos! ¡Hay un hambre! Todos los que están en casa, prepárense, porque viene un tiempo de avivamiento como nunca antes a tu vida. Y Hechos capítulo 4, versículo 31 dice: y cuando hubieron orado, el lugar donde estaban congregados tembló y todos fueron llenos del Espíritu Santo y hablaban con denuedo la palabra de Dios. En el Antiguo Testamento, el legado, la doble porción, respaldaba a una persona. Era uno el encargado de continuar con el legado, de compartir la voz de Dios y manifestar su poder. En el Nuevo Testamento es para todos. Esta es una oración de los primeros cristianos. Ya no era solamente Pedro, Juan, Jacobo, los que habían estado muy, muy cerca de Jesús. Ahora dice que estaban en la casa luego de una época de turbulencia, porque en Jerusalén había gente que los perseguía, los juzgaba por todo lo que estaba pasando, y dice que todos oraron congregados y fueron todos llenos del Espíritu Santo. El legado en el Nuevo Testamento es para, es decir, la doble porción es para todos. Ustedes son hijos de Dios que tienen el derecho y el privilegio, y tienen también la tarea y el desafío de llevar a Jesús a esta generación. Tienen que continuar con el legado. Nos pertenece. Si tenemos la doble porción, no es: bueno, le voy a pedir si Dios me quiere dar algo de su poder. No, no, es un legado, es tuyo, lo necesitas. Es nuestra tarea llevar el poder de Dios a las calles. Lo que antes ocurría en pocas personas, hoy viene sobre todo corazón lavado por la sangre de Cristo. Levante sus manos y dé gracias a Dios. Padre, gracias por este mensaje, por esta mañana, porque hay una generación de hijos que les tienen el privilegio de ser investidos de poder, cambiados por la sangre, cambiados por la naturaleza de Cristo, llenos de la unción. Señor, gracias porque esa tarea de ir y llevar el Evangelio por las calles, levantar a los enfermos, liberar a los cautivos, orar y ver la gloria de Dios en nuestro trabajo, en nuestra casa, Señor, esa tarea va a continuar. va a continuar. Y aquí están los Eliseos, aquí están los cristianos de esta generación, que tienen un espíritu diferente, que hablan de manera diferente, no hablan mal de Dios, no hablan mal de las promesas, no hablan lo difícil de los problemas. Dios habla bien. Los cristianos llenos del Espíritu Santo hablan bien de las promesas de Dios, porque confían que Dios los va a respaldar, que el poder de Dios se va a manifestar. ¿Cuántos quieren en Argentina? Bueno, todos los que estamos aquí, ¿cuántos queremos ver un mover de Dios, pero de esos fuertes como vivimos tantos años? Vamos, los que quieren ver ese mover de Dios, oh, póngase en pie y vamos a pedirlo más. Levante sus manos. Acá están los hambrientos de Dios. Acá están los Eliseos. No te dejaré, Señor. Yo quiero ver el poder de Dios en mi vida. Yo quiero ser cambiado. Yo quiero ser sanado. Yo quiero ser una persona nueva. Haga la oración principal. Diga conmigo: Señor Jesús, ven a mi vida y cámbiame, transfórmame, dame un nuevo corazón, Señor, un corazón redimido, un corazón cambiado. Señor, te pido perdón por toda área de mi vida donde he permitido que la rebeldía ocupe un lugar. Señor, si hay oscuridad, hay cadenas, esta es la mañana donde caen las cadenas. Hoy es la mañana donde toda oscuridad en nuestra vida se llena de luz. Señor, la tristeza se va, la depresión se va, el espíritu de muerte se va. Señor, las personas que están con una amargura por el rechazo, por todo lo que sufrieron, las personas que han sido juzgadas, Señor, señaladas, las personas que experimentaron la risa burlona de los demás, hoy van a experimentar el fuego, la gloria. Sana esos corazones, Señor. Sana esos corazones para que experimenten un avivamiento en sus vidas. Sana esos corazones, Señor. Dios, el Espíritu Santo no puede llegar a un corazón amargado. Primero tiene que ser transformado. Pídale a Dios: transfórmame, arranca las cadenas, Señor. Quita la mente dura, Señor, los pensamientos que tratan de juzgar, el pensamiento de incredulidad. Quita, Señor, ese pensamiento que tenían los 10 que fueron a reconocer la tierra, Señor, que se llenaron de incredulidad. Quita la incredulidad, quita la incredulidad. Danos un espíritu diferente, danos un espíritu diferente. Hoy es el tiempo de una iglesia que se levanta con amor, con pasión, que mira las promesas de Dios, que tiene misericordia, que siguen caminando. No te detengas, no dejes de mirar las promesas de Dios. Mira a Jesús. Si me vieres, le dijo Elías a Eliseo, y el Señor te dice: sigue manteniendo tus ojos en Jesús. El Señor te dice: mira a Cristo, no mires los problemas, no mires los diagnósticos, no mires lo que otros dicen. Mira a Jesús, mira, pon tu mente en las cosas de Dios, pon tus pensamientos en las cosas de Dios, y el Señor se va a glorificar en el nombre de Jesús. En el nombre de Jesús, límpiame. Diga conmigo: lávame, Señor. Dame un corazón limpio para la gloria de tu nombre, Señor. Y si he ofendido a alguien, si he hablado mal, te pido perdón. Y hoy abro mi corazón para que lo llenes, para que me traigas toda tu naturaleza. Mi naturaleza humana es revestida por tu naturaleza. La naturaleza del cielo entra a mi ser ahora y me reviste para que no gobierne la vida pasada, sino que gobierne la naturaleza de Jesús.
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2: La clave del hambre espiritual, cuando Dios dice enviaré hambre, o bienaventurados los que tienen hambre y sed, el hambre es una necesidad diaria. Entonces, una necesidad y una decisión comer. No podemos venir, y esto ya es parte del mensaje, ¿no? No podemos venir el fin de semana y saciarnos para toda la semana. Yo decidí hacer ayunos muchos años. Hice el ayuno comenzando un domingo y terminando el otro domingo. Entonces uno comienza, come bien, se come unos buenos ravioles y luego unos fideos y luego unas... ¿Qué más? ¿Qué podemos agregarle a los fideos arriba? ¿Qué tuco? Con carne, albóndiga. Para llenarse bastante, ¿no? Hay un depósito, que eso es lo que pasa cuando uno... Me voy por las ramas, ahora vengo. Cuando corrí la maratón, que tuve 42 kilómetros, la persona que me entrenaba, el profesor, me decía, tenés que llenar de glucosa tu sistema, el hígado, no sé cuántas cuestiones que se tenían que generar, un depósito. Dice, y mientras vas corriendo, vas gastándolo, hasta que llegás al kilómetro 30, que estás a 10 kilómetros de la meta, porque salís de cero, y llegás a un instante donde no hay que parar. Me dijo esto: cuando corras la carrera, nunca pares, porque si parás, no arrancas más. Ya le estoy dando tips del espíritu. Nunca pare en la fe, siga adelante. Nunca pare. Siempre pidiendo a Dios que te dé fuerzas y enfocándote en la meta. Me decía, cuando estás cansado y ya querés dejar, mira la meta y dedícale un kilómetro a cada ser querido. Siempre regulando. Ahora, me decía, comé, alimentate. Cuando sigas corriendo, va a llegar un momento que el cuerpo se queda agotado de la energía que acumulaste, de la glucosa, todo lo que acumulaste. Después uno va comprando unos pequeños geles llenos de azúcar, que se va alimentándose de ese nutriente. Pero hay un momento que el cuerpo dice basta. Lo llaman, y yo lo vi, que se llama the wall en inglés, la pared. Uno tiene que estar cerca, casi cerca de la meta, y es cuando quieres abandonar, cuando decís no tengo fuerza. Y en ese momento, entonces, cuando uno persiste, se da cuenta que todo lo que se alimentó, todo lo que administró en su cuerpo, todo el cuidado que tuvo previamente, le permitió llegar al objetivo, que es la meta. Todos nosotros tenemos una meta. En este mundo Dios te dijo, yo te formé, yo te escogí, yo te llamé y te di un destino y te di un propósito. No naciste por casualidad, no eres ninguno, te puse nombre, mío eres tú. Le estoy dando todas palabras de lo que dice la Biblia, no lo estoy inventando yo. Te estimé. Y en este mundo recibimos un mensaje contrario. Recibimos el mensaje, no servís para nada, no le importás a nadie, tu vida no tiene destino, no tiene propósito, no tiene rumbo, sos un inútil, nunca vas a cambiar. Pero cuando Dios nos toma de su mano y la palabra de Dios se hace real en nuestras vidas y el propósito de Dios se empieza a cumplir, porque nos rendimos y nos damos cuenta que somos útiles, que somos importantes, que Dios no mira nuestro color de piel o nuestra educación. Dios mira que nos llamó, nos eligió, nos puso nombre, nos puso un destino. Y nosotros tenemos que alimentarnos de las palabras que Dios nos habla, no de las malas maneras en que el mundo nos ha tratado a lo largo de la vida. Entonces, cuando uno se encuentra en ese momento de mayor desgaste en la vida, es cuanto más tiene que mirar a la meta. Si estás en un momento cuando los vientos contrarios y sientes que ya no tienes fuerzas para seguir adelante, te digo de parte de Dios, la meta está cerca. Seguí adelante. Cuando yo llegué a la meta y me entregaron una pequeña medalla, me di cuenta que esa medalla no la había ganado en ese momento, sino cada día cuando me levanté y me preparé para llegar a la meta. Un poquitito de esa medalla era parte de todo ese proceso previo. Y eso incluía los ravioles y los fideos y todo lo que me había alimentado para poder llegar a la meta. Así que, hermano, te tenés que alimentar de la palabra de Dios. Tenés que estar conectado. Tenés que estar firme en la meta. Y si tenés pocas fuerzas, te llega a tu vida un espíritu o sentís un espíritu de incredulidad y de desánimo, levantá tus brazos al cielo. No es necesario que llames a alguien de la iglesia, conectate con Dios, poné la música, prende el culto, comenzá a decir: Señor, yo voy a llegar, no me voy a quedar tirado a la vera del camino, voy a llegar a los propósitos de Dios, porque lo mejor que Dios tiene para tu vida está ahí. El Señor llamó a José, un joven, siendo adolescente, le dio un sueño. Ese sueño era demasiado importante. Los hermanos, que cuando escucharon lo que Dios iba a hacer con su hermano menor, le tuvieron envidia. Y entonces a partir de ahí lo vendieron. Pasó de fracaso en fracaso, de lucha en lucha. Fue a la casa de Potifar, lo metieron en la cárcel. Pasó años de desprecio, pero él le siguió creyendo a Dios. Y el Señor le puso en el lugar que él le había preparado. Y el Señor puso esta palabra en mi boca. No tiene nada que ver con el sermón que estoy por predicar ahora, pero este es el sermón que quiere que escuches ahora mismo. Allá arriba hay personas que han sido llamadas para un propósito especial, para hacer luz, para levantarse, para resplandecer, para ministrar a otros, para tener un cántico en la boca, para ser un testimonio vivo de lo que Dios puede hacer con alguien que se entrega a Dios destrozado. Y Dios toma ese barro quebrado y hace una obra gloriosa y deposita el precioso tesoro. Vamos, dale ese aplauso al Rey de Reyes. Gloria a Dios. Entonces, el hambre no es una obligación. A nadie hay que obligarlo a comer. ¿O no? Si usted le pone en un plato de comida delicioso, ¿lo obligan? No, se lanza. La obligación tiene que ver con la religión. El hambre tiene que ver con la relación con Dios. A mí, nadie me tiene que obligar a ir a la iglesia. Me tienen que enseñar que en la iglesia está Jesús. Entonces yo lo sigo de todo corazón y leo la Biblia, no porque me obligan, sino porque alimenta mi espíritu con palabras de vida. Pedro le dijo a Jesús: ¿a dónde iré? Solo tú tienes palabras de vida. ¿Cuántos quieren seguir aferrados a la palabra? ¡Gloria a Dios! Hay en YouTube tenemos Sopla en mí. Amistad con Dios. Amistad con Dios. Si ustedes lo miran, hay una foto. ¿Cómo es la imagen de una foto de un niño abrazado al padre? Así es como tenemos que estar caminando cada día. Y ahí tenemos un instrumental que se llama Sopla Dios. Usted lo puede poner en YouTube y llenar. No se tiene que llevar a Diego a la casa, porque no puede ir a la casa de todos. Pero puede llevar la presencia y la atmósfera a la presencia en los lugares donde usted se encuentra. Ahora, la palabra de Dios es como una semilla de fe en corazones humanos. Y aunque a veces parezcan pequeñas e insignificantes esas palabras, ese tiempo que le dedicas a escudriñar la palabra de Dios, tienen poder para hacerte crecer y transformar vidas a través de tu vida. Te va a usar como un canal, te va a usar como una como un reflejo de la presencia. Ustedes saben que la luna no tiene brillo en sí misma. Necesita que el sol refleje sobre la luna. Entonces reflejan con el reflejo del sol. Por lo tanto, nuestra vida sin Cristo es opaca. Nuestra vida en Cristo transmite algo sobrenatural. ¿Y qué es lo que provoca que el corazón se abra? Es el hábito que nos lleva al carácter, el hábito de orar, el hábito de prestar tiempo a la palabra de Dios, el hábito de entender que la fe es como una semilla plantada en el corazón y que esa semilla pequeña tiene el potencial para hacer y producir una cosecha abundante, hacer crecer una cosecha abundante en nuestro corazón. Así que necesitamos más que nunca creerle a Dios y a su palabra. Es por eso que el Señor le mostró una visión a Jeremías en una época muy difícil. El pueblo de Israel iba a entrar en una época de apostasía como nunca antes. Se iba a rebelar, iba a desobedecer a Dios, y el Señor llamó a Jeremías como un instrumento para exhortar, para llevar al pueblo a reflexionar que si se apartaban de Dios iba a venir el juicio sobre ellos. Y de hecho ocurrió, y una nación lejana los tomó cautivos, destruyó Jerusalén, robó todo lo que estaba en el templo, los llevó cautivo miles de kilómetros lejos de Jerusalén. Pero para poder mostrarles a Jeremías una lección espiritual, en Jeremías capítulo 1, versículo 11 y 12, le dice: después me dijo el Señor, observa, Jeremías, ¿qué ves? Y dijo: veo una rama de almendro, contestó. Así es, dijo el Señor, y esto significa que yo estoy vigilando y ciertamente llevaré a cabo mis planes o mis palabras. Esa es la nueva traducción viviente. Y me gusta lo que dice la Escritura, porque el Señor está mostrándole un árbol, que es el árbol que nosotros, si ustedes viajan, a veces ven árboles de almendro, que son árboles que despiertan antes que otros árboles y que son los que se anticipan a la primavera, pero despiertan o florecen en la peor época, en el invierno. O sea, si hay un invierno espiritual, si estás en medio de la frialdad espiritual de este mundo, Dios te llama a florecer, porque Él le mostró que Él vela, que Él mira, que Él observa, que Él vigila, que Él despierta. Tal vez no te das cuenta, pero el ministerio del Señor es despertarnos constantemente espiritualmente, a través de los mensajes, a través de la predicación, a través de cultos como estos, a través de palabras de la administración, nos despierta, nos hace ver una dimensión espiritual que nosotros no habíamos conocido. Es por eso que recién les expliqué acerca de la adoración, porque hay personas nuevas, y recién vi yo que mientras todos estamos aplaudiendo, había personas que miraban, que están aquí por primera vez. Y por eso les expliqué lo que significa la vida nueva, la expresión de agradecimiento, de honra, espíritu, alma y cuerpo, adoran al Señor. Ahora, en Jeremías 11, perdón, 1:11, en la Reina Valera, dice: la palabra de Jehová vino a mí diciendo: ¿qué ves, Jeremías? Y me dijo: veo una vara de almendro. Y me dijo el Señor: bien has visto, porque yo apresuro mi palabra para ponerla por obra. Él vela, Él despierta, Él llama a su pueblo a oír sus palabras. Y de eso estamos hablando este fin de semana. Estuve compartiendo esta semana con los jóvenes. ¡Qué tremendo! Ahí está el almendro, en medio del desierto, el césped seco, los árboles alrededor secos. Pero este árbol es una señal, una evidencia de que se anticipa un nuevo tiempo, que se adelanta un nuevo tiempo, no importa la época, no importa la temporada. Algunos dicen: estoy en un ambiente espiritual muy frío, muy, muy lejano a Dios. Pero Dios te va a hacer despertar en ese momento. Eso es lo que me gusta. El avivamiento es para ahora, antes de los últimos tiempos, cuando venga el juicio de Dios, como en la época de Jeremías. Dios lo levantó a Jeremías dando la oportunidad de hablarle al hombre, diciendo: es tiempo que se vuelvan a Dios. Y si algo necesita escuchar esta generación es que Cristo les ama, que el Señor les ama y que es tiempo de volverse a Dios. Y los primeros que tenemos que volvernos a Dios y despertar espiritualmente somos nosotros. Y el Señor habla acerca de esta figura y destaca el contraste de la naturaleza humana cambiante al Dios constante, fiel, inmutable, que permanece para siempre. El Dios que te dice: yo sigo velando, vigilando, despierto, atento a mi palabra. Y como el almendro, el Señor está diciendo: lo que te prometí, estoy velando para que en su tiempo se cumpla. Entonces, esto demuestra que el hombre que es inconstante en todos sus caminos contrasta con la inmutabilidad del carácter de Dios, que es un Dios fiel, es un Dios despierto, es un Dios que vela por lo que ha dicho y que en su tiempo se va a cumplir. Aún en los peores tiempos, aún en la peor temporada, aún en los tiempos de mayor rebeldía, Dios es fiel. Entonces, esta imagen nos habla que es tiempo de florecer, es tiempo de avivamiento, es tiempo de ver la mano de Dios. La Biblia dice en Habacuc 2:14: porque la tierra será llena del conocimiento de la gloria de Jehová, como las aguas cubren la mar. Es decir, esa palabra en Habacuc 2:14 lo creo para esta temporada, para este tiempo. La tierra será llena del cumplimiento de la palabra de Dios, del conocimiento de la gloria de Dios, como las aguas cubren la mar. Levántate y resplandece, porque ha venido sobre ti su luz. Los tiempos difíciles no detienen el mover de Dios. Dios tenía un plan para el pueblo de Israel, pero estaban esclavizados en Egipto. Pero Dios levantó a Moisés con poder. Nada detiene los planes de Dios. Los tiempos de los apóstoles había una gran persecución, pero el Espíritu Santo descendió una y otra vez. Ayer hablaba de eso. El lugar donde estaban congregados temblaba y todos eran llenos del Espíritu Santo y hablaban con más de nuevo. Venía la persecución, venía la lucha, había más gloria, había más consagración, había más presencia de Dios sobre la vida de los apóstoles, y vivían una realidad espiritual aún más cercana al Señor. Hoy vas a cambiar el temor por la valentía, el denuedo, el coraje, la fe, de decir: no importa las épocas difíciles, sigo adelante.

0: Almendro en hebreo significa, se lo podría decir en hebreo, pero se lo dejo a Greco más adelante. Significa el que despierta, el que vigila, el que no se olvida de lo que habló, y necesitamos volver a recordar todas estas verdades espirituales. Que Dios nos habla y que siempre tiene un plan y siempre tiene un tiempo para las promesas de Dios. No dudes, no te rías, porque Sara se rió cuando escuchó que Dios le reafirmó y le dijo, de cierto, le dijo a Abraham que lo que él le había prometido se iba a cumplir, y Sara se rió de esa palabra diciendo, es imposible. Entonces, Dios es fiel, Dios tiene sus tiempos, Dios está con nosotros. Cada semana la unción y la presencia de Dios es más real y tenemos más hambre de Dios. ¿Qué va a ser la semana que viene? No sé, pero la unción va en aumento, yo lo siento. Cada semana hay algo más cercano, más profundo, más, nos abrimos más, nos olvidamos menos de Dios en la semana. Porque ¿cuál es la señal de un avivamiento? Que estás todo el tiempo en la semana pendiente de todo lo que Dios te habló el fin de semana. Entonces, la unción, avivamiento, no es una emoción del fin de semana, es una experiencia cotidiana. Ser llenos significa continuamente llenos del poder y de la presencia del Espíritu Santo. Vamos, dale ese aplauso al Señor. Habacuc 2:3 dice, aunque la visión tardare, aún por un tiempo, mas se apresura hasta el fin y no mentirá, porque Dios siempre, sin duda, vendrá, espéralo, porque no tardará. Isaías 55:11 dice, así será la palabra que sale de mi boca, no volverá a mí vacía, sino que hará aquello que yo quiero y será prosperada en aquello que la envié. La palabra de Dios, sin lugar a dudas, está haciendo una obra en estos días en nuestros corazones. Renueva tu fe, renueva tu disposición para abrir tu corazón. Recuerda que las palabras que Dios habla son palabras como la parábola del sembrador, que cae en diferentes tipos de corazón. Es decir, nosotros escuchamos, recibimos esa palabra viva, poderosa y diferentes. Jesús hablaba acerca de la palabra de Dios y dice, el significado de la parábola de la semilla del sembrador es que las semillas que cayeron en el camino representan los que oyen el mensaje, pero viene el diablo y se lo quita del corazón e impide que crean y sean salvos. Es decir, hay corazones que reciben la palabra, pero hay tal dureza de incredulidad, tal efecto de toda una vida pecaminosa, que es como uno sembrar en un camino endurecido y la semilla no puede penetrar. Y a causa de esa situación vienen las aves y dice Jesús, está explicando la parábola, comen la palabra. Las semillas que caen sobre en tierra rocosa representan a los que oyen el mensaje y lo reciben con la alegría, pero como no tienen raíces profundas, creen por un tiempo y luego se apartan cuando se enfrentan a la tentación, a las preocupaciones y a las luchas. Las semillas que cayeron entre espinos representan a los que oyen el mensaje de la palabra, pero muy pronto el mensaje queda atrapado, desplazado por las preocupaciones y los afanes de la vida. Así que nunca crecen hasta su plena madurez. Y las semillas que cayeron en buena tierra, gloria a Dios, porque está hablando de los creyentes que estamos aquí hoy. Y las semillas que cayeron en buena tierra, la fe que está siendo impartida por la predicación del Evangelio. Dame un buen corazón, Señor. Oyen la palabra. Diga conmigo, oyen la palabra. Y se aferran a ella. No permiten, no permiten, si viene el ave, salir de acá. Se está llevando la semilla que Dios depositó. Se aferran a ella y con paciencia producen una enorme cosecha. Con paciencia. Algunos quieren que Dios les hable y que inmediatamente la vida experimente todo el proceso de lo que usted necesita ver en términos espirituales. Lo va a ver. Lo va a ver y lo va a empezar a ver a partir de hoy, porque abrió su corazón y la palabra del Señor es poderosa, viva, eficaz. ¿Cuántos quieren un buen corazón? Jesús dijo: bienaventurados los que tienen hambre. Usted dice: entonces soy bienaventurado porque me voy a comer ahora. Sí. Primero está comiendo. Bienaventurados los que tienen hambre y sed de justicia. El Señor dice: enviaré hambre a la tierra, no hambre de comida o sed de bebida, sino hambre de oír las palabras de Dios. Y los últimos tiempos, la gente se va a desesperar más. Y entonces, claro, escuchan a los famosos influencers que hablan, que comentan la vida, comentan lo que le pasa al ser humano, y están ahí creciendo muchísimas personas hablando. Hoy hay una plataforma para que todos hablen, pero lo que transforma el corazón y produce fruto son las palabras que salen de la boca de Dios. No estoy hablando de despreciar lo que pasa al mundo alrededor. Estoy diciendo que toda palabra que necesitas oír y es poderosa, enviada del cielo, produce fe, produce cambio, produce unción, produce que te acerques a la meta y llegues a la meta y seas fortalecido en medio de las pruebas, que tengas autoridad y poder para echar fuera demonios, que tengas la fe del cielo. Son las palabras que salen de la boca de Dios. Necesitamos esas palabras. Yo tengo la palabra. Ahora, la palabra es sembrada a todos. Es decir, Dios no hace acepción de personas. Si hay personas que la rechazan, que se endurecen, que dicen: no me interesa, esto que habla esta persona no es para mí. Y entonces viene el enemigo y dice, según Jesús, las lleva, la roba, la quita. Y la persona es como que nunca nadie le hubiera hablado. Y luego hay otros corazones, los que están atrapados en los traumas, en la angustia, en las cuestiones humanas, en las emociones, que toda palabra de esperanza no encuentra espacio porque están peleando contra espacios de nuestro corazón que han estado haciéndonos sentir que no servimos, que no, nadie nos ama y nos llenó de odios y de rencores. Pero hoy es tiempo de abrir el corazón al Señor y tener hambre, porque el hambre es lo que anticipa el avivamiento. Cuando algunos me preguntan: pastor, ¿qué hizo usted antes de experimentar ese mover de Dios mundial? Yo tuve un avivamiento de la Biblia. Yo no tuve un pastor que me hablara eso. Yo le estoy pasando mi experiencia a usted. Entonces, Dios me dijo: voy a hacer algo que no, todavía ni siquiera te imaginas. Y le dije: pero Señor, ¿cómo? ¿De qué manera? ¿Cómo puedo conocerte más? Y Él me dijo: lee la Biblia. Nada más. Leí la Biblia. Y yo leía la Biblia, pero de repente entendí que tenía que cada momento que tenía disponible en el día, tenía que utilizarlo horas y horas y horas y horas leyendo la Biblia, leyendo Proverbios, leyendo Salmos, leyendo la historia de todos los patriarcas del libro de Génesis, leyendo toda la historia de Jesús, leyendo y leyendo, leyendo. Y por, como decía recién, como dice la Escritura, la palabra que cae en buen corazón a su tiempo dará una gran cosecha. Leer la Biblia es despertar un avivamiento en su corazón. Yo decía, Señor, yo busco tu palabra a cambio de nada. Porque no, yo no le pedía nada porque no conocía la unción. La unción comenzó en otra época, en la época posterior a ese tiempo de la palabra. La palabra, yo lo llamo avivamiento de la palabra. Y leía, y leía, y leía, y leía, y de repente se encendió una pasión por conocer a ese Espíritu que se movió desde toda la creación hasta la época de Jesús. Y después de Jesús prometió, todo aquel que lo quiera conocer también lo va a conocer. Y entonces yo a través de esa palabra decía, Señor, yo quiero eso y te pido perdón, porque cuando uno lee el libro de Proverbios, habla de exhortaciones, de actitudes, de la soberbia, de la envidia, de cuestiones humanas. Y yo le decía, Señor, no quiero que prevalezca la maldad, sino que prevalezca tu presencia, tú. Dame un buen corazón. Hoy el Señor nos está hablando un tremendo mensaje. Abre tu corazón, porque viene un avivamiento de la palabra, de la fe, de perdurable, permanente. Llegarás a la meta, llegarás al sueño, llegarás a la visión. Te levantarás como un verdadero instrumento en las manos de Dios. ¿Y cuántos quieren hoy la gloria de Dios antes de salir de este culto?
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2: ¡Qué bendición! Cuando los cielos se abren a través de la adoración, la alabanza, a través de la música. Siga. Sí, Señor. Sí, Señor. Padre, te pido que fluya tu poder hoy y que todos sean llenos del Espíritu Santo. Todos, Señor, las personas que vinieron vacías, tristes, Señor, las personas que vinieron sin confianza, sin fe, sin esperanza en Jesús, llénalos con poder, llénalos con el poder del Espíritu Santo. Fluye, Espíritu Santo, en todo lugar, allí arriba, cada corazón se llena, es una fuente ahora. Dios derramará aguas como un manantial, tu corazón se transformará en un manantial que brota constantemente. Gracias, Señor, en el nombre de Jesús. Amén, amén y amén y amén. Gracias, ahora pueden tomar asiento. Qué privilegio poder tener en la iglesia tiempos de adoración tan poderosos. No, la adoración no es solamente un espacio que anticipa lo que es la predicación. La adoración es las puertas, o es el camino, o es la puerta que abre

esa comunión con el Espíritu Santo. A través de la adoración podemos abrir los corazones, podemos concentrar nuestra atención en Jesús, y a través de la adoración fluye la unción. Muchas veces a mí el Espíritu Santo me habló, y especialmente en un momento que el Espíritu Santo estaba preparándome y ministrándome, y yo estaba preparándome también en mi corazón para vivir una experiencia nueva, una experiencia aún más profunda con el Espíritu Santo. Y fui a un evento, a una campaña masiva en otro país, donde había una adoración muy parecida a lo que estamos viviendo aquí, con miles de personas. Y yo estaba, como usted, enfocándome en el Señor, diciendo: Señor, viajé a participar de un encuentro con el Espíritu Santo. No, el Espíritu Santo no es poder, ni tampoco es una emoción o algo abstracto. El Espíritu Santo es una persona, y esa persona es la tercera persona de la Trinidad. Entonces, cuando uno entiende que el Espíritu Santo es una persona que vino del cielo para vivir con nosotros y acompañarnos y fortalecernos en nuestro interior y en nuestra debilidad, y a través del Espíritu Santo poder recibir de todos los recursos que hay en el cielo. Y mientras yo estaba en esa adoración, con canciones como Aleluya, ni se imaginen que las voy a cantar, pero está la música aquí. Ni piensen, pero estaba la música, la adoración, y de repente yo oí una voz no audible, pero una voz firme, fuerte, inesperada. No, yo pensaba que el Señor me iba a hablar en otro momento, me iba a ministrar en otro momento de la reunión, pero antes de la predicación y en la adoración, el Señor me habló y me dijo: ¿lo quieres? Y yo sentía la unción, y sentía la gloria descender, y las personas que estaban alrededor mío, algunos de ellos estaban siendo sanados antes que empiece la reunión, solo por la adoración, por abrir sus corazones, por crecer en su fe y en su expectativa con el Señor. Y en ese momento, año 1992, al principio del año 1992, el Señor me dijo: ¿lo quieres? Y yo le dije: sí, Señor, lo quiero, lo que sea. Lo que viene de ti es bueno. Todo lo que viene de tu mano es bueno. Y entonces el Señor me dijo: rinde tu corazón. Ríndete. A pesar de ser pastor y de estar tantos años dedicado a la obra, allí nuevamente le dije: Señor, te entrego mi vida. Nuevamente te doy el espacio que controles, que seas el Señor de mi vida, que guíes mis pensamientos, que siga siendo tu voluntad en todo lo que emprenda. Y en ese momento, cuando le dije: me rindo, me postro, y me postré allí, no sé qué más pasó, casi me olvidé del resto del culto, pero una gloria vino a mi vida. No es para aplaudir, es para inspirarlos, para inspirarlos. Lo que es la presencia del Señor, lo que produce un soplo. Pon un poquito más de... No es que va a recibir por soplo ahora, pero ahora bajalo, por favor. El soplo del Espíritu, cuando Dios se mueve. Entonces, ese encuentro que tuve en un lugar, les cuento que no estaba en el púlpito, no era el predicador, no era la persona allegada a quien iba a ministrar, era una persona sedienta y hambrienta de un momento con el Señor, y deseaba estar en la presencia del Señor y renovarme y recibir para poder venir a mi iglesia acá, a Rey de Reyes, a seguir ministrando. Necesitaba yo mismo ser ministrado por la presencia del Señor. Tuve ese hambre, y yo siento hoy que muchos vinieron con esa expectativa. Necesito un toque de Dios.
mi vida. ¿Cuántos lo necesitan? ¿Cuántos están sedientos de ese toque de fresco, poderoso del cielo? Vamos. Y cuando estaba allí, la presencia de Dios vino. Y luego fui a descansar para prepararme y regresar a Buenos Aires y predicar el fin de semana. Y cuando estaba descansando en la habitación, otra vez una gloria llenó la habitación, una unción poderosa. Y yo no dije ninguna palabra, no hablé nada, no intercedí, no pedí por los problemas. Simplemente era gozarme en la presencia de una persona, alegrarme porque Él estaba ahí. Y cuando el Señor dice estad quietos y gustad y ved, qué bueno es el Señor. Simplemente es abrir nuestro corazón para recibir de su presencia. Pero lo que menos imaginaba, jamás imaginé, es que cuando llegué a Buenos Aires, ese mes de junio de 1992, iba a ser el comienzo de una irrupción del Espíritu Santo en la iglesia, en mi vida, en mi familia y en Argentina, y luego en Latinoamérica y en el mundo entero. Ahora, cuando llegué aquí, me paré como lo estoy haciendo desde hace más de 40 años para ministrar la palabra y la gloria de Dios descendió. Y ese culto fue tremendo. Comenzó a las a las 8 de la noche y terminó como a las 2 de la mañana, 3 de la mañana. La gente no se quería ir y no se podía ir, porque algunos quedaron postrados en la presencia de Dios y no se podían levantar. Ahora, era la época que no había celular ni WhatsApp. Entonces había cientos de hermanos adorando al Señor. El culto fue extraordinario. Era el cielo en la tierra. La gente viendo visiones, recibiendo impartición, recibiendo poder, recibiendo la porción de la unción del cielo. Pero después había que volver a casa. Y esa era mi preocupación, porque imagínense, en esa época los cultos duraban dos horas y medias, y era casi seis horas, y la gente no se quería ir. Así que les animamos a la madrugada, bueno, vayan. Cuando llegaron a la casa, fue una fiesta de las caras de enojo de la familia, diciendo: hasta esta hora estás en la iglesia. Porque la gente piensa en la liturgia común de la iglesia, que era una hora, un poquitito y ya está. Ahora usted dice: voy a una iglesia que estoy seis horas, es raro. No le entiende la gente. Pero esta fue una excepción, fue el comienzo de un despertar. Y cuando la gente entraba, los hermanos entraban a la iglesia, a la casa, esa misma atmósfera de la iglesia estaba llenando la familia, los hogares. Se empezaron a experimentar, a avivar ese fuego, esa pasión. Algo sobrenatural comenzó a ocurrir en las familias. Por eso yo lo creo que es algo especial, poderoso, porque siempre yo sigo creyendo que los avivamientos y los movimientos del Espíritu Santo no terminan. Cada generación vuelve a experimentar ese hambre y esa necesidad, ese poder sobrenatural que viene del Señor. Así que yo anhelo que esta noche usted reciba más del Señor todavía. Amén. Y la música, gracias, porque es una bendición cómo se abren los cielos y cómo la gloria del Señor. La semana pasada, y voy a intentar finalizar el mensaje que comencé, de Hechos capítulo 11, cuando dos discípulos fueron a Antioquía, a una ciudad, huyendo de Jerusalén a causa de la persecución
Y cuando llegaron allí a una ciudad pagana, ajena de la vida espiritual y que no entendían nada de lo que era el nombre de Jesús, pero cuando llegaron, en vez de estar en silencio, de no decir nada acerca de su experiencia y de quién era Jesucristo como Salvador, comenzaron a predicar y se dieron cuenta que la mano del Señor los estaba respaldando. El respaldo del cielo estaba sobre ellos. Y eso es lo que necesita esta generación, mi vida y tu vida, el respaldo del cielo en nuestras vidas. Ahora, en la historia de Israel, siempre hubo épocas donde Dios quiso ministrar y revelarse a su pueblo constantemente, y el pueblo de Dios en varias ocasiones endureció su corazón, se volvieron idólatras como las naciones paganas que estaban alrededor de Israel en esa época, y aceptaron, incorporaron los ídolos dentro de sus creencias. Y a causa de eso, en los años de Nehemías, hubo una época que Israel fue llevada cautiva fuera de Jerusalén a causa de su rebeldía, y por 70 años estuvo fuera, estuvo muy lejos, cientos de kilómetros lejos de Jerusalén, a causa de su condición. Y los babilonios, cuando entraron a Jerusalén, destruyeron los muros, destruyeron las casas, robaron todo lo que estaba en el templo, y solo quedó escombros. Por esos años, entonces, la gente que quedó, los pocos que quedaron en Jerusalén, el pueblo de Dios, la nación escogida, el pueblo que había visto el respaldo y la mano de Dios a lo largo de la historia con Josué, con Moisés. Pero esa generación, en vez de seguir los mandamientos de Dios, endureció su corazón y se alejó del Señor. Y el Señor permitió que una nación pagana como Babilonia los tomara cautivos y los llevara como cualquier nación sin identidad, porque había muchas otras naciones también mezcladas en Babilonia por 70 años. Y los que quedaron se acostumbraron a vivir entre escombros. Pero vino un tiempo donde Dios le habló a Nehemías que iba a venir un tiempo de volver a reconstruir los muros, lo que se había destruido. Mientras yo estaba hoy aquí pensando en esta actitud, en este proceder del pueblo de Israel, abriéndose a los ídolos paganos, aceptándolos, incorporándolos, y viendo a los discípulos en el Nuevo Testamento llenos del fuego del Señor, también en una ciudad tremendamente idólatra y con ídolos en todas las plazas y los mercados, en vez de incorporarlos como parte de su nueva cultura, ellos comenzaron a predicar a Jesús. Y nosotros vivimos en un mundo y en una cultura que también hay costumbres y formas de vida que quieren incorporarse a nuestro corazón y que tal vez no son la voluntad de Dios, no están de acuerdo a lo que el Señor enseña en su palabra. Es por eso que nosotros tenemos que mantener siempre nuestro corazón atento a las palabras del Señor y no permitir que nada ocupe el lugar de Jesús y de su presencia. Porque cuando nos alejamos del Señor, comienza esa experiencia como sucedió en los tiempos de Nehemías, que el enemigo toma control y destruye los sueños, los propósitos, la vida familiar, la vida emocional, las relaciones, las amistades, la economía, la salud. Pero el Señor siempre tiene una nueva oportunidad. Por eso yo vengo a decirles que este es un tiempo de reconstrucción también. No sé cómo llegó a la iglesia tantas personas que están hoy aquí, tantas personas que nos acompañan cada semana, pero este fin de semana es tiempo de creer que el Señor traerá su poder para reconstruir nuestra vida espiritual. Todo lo que el enemigo destruyó en nuestra vida, todo lo que fue el producto de nuestras malas decisiones.
Cuando llega el toque de Dios, cuando llega Jesús al corazón, todo lo que se derribó comienza a reconstruir. Dios comienza a hacer una obra nueva. Y cuando Dios comienza algo, lo termina. Y yo quiero leer esto porque cuando uno piensa en la obra del Señor, el Dios que tenemos nosotros, fíjese, Nehemías viajó junto con los que regresaban después de 70 años a reedificar en una ciudad quemada, destruida, la gente acostumbrada a vivir en la derrota espiritual. Y hay tantas personas que se acostumbran al fracaso y se acostumbran a estar lejos de Dios y a no disfrutar de su presencia. Es tiempo de creer que la presencia de Dios va a acompañarnos cada día y a poder gozarnos en la presencia de Dios diariamente. Ahora, Nehemías llegó y comenzó a reconstruir. Y dice en Nehemías capítulo 6, versículo 15 y 16. Así que el 2 de octubre, a los 52 días después de comenzar la obra, se terminó la muralla. Cuando se enteraron nuestros enemigos, claro, cuando una persona está destruida, cuando una nación, en este caso el pueblo de Israel, estaba en derrota, los enemigos se sentían fuertes, entraban y salían. No les tenían el respeto, le robaban lo poco que tenían. Pero cuando vino este hombre que se humilló delante de Dios, que reconoció los pecados de la nación, que le pidió al Señor una nueva oportunidad para volver a ser la persona o la nación que Dios diseñó en su propósito que fuese. Y yo le estoy hablando a usted, que el Señor quiere que usted sea lo que Él quiere que sea y no lo que el enemigo está intentando alejarlo para que usted no llegue a ser lo que Dios diseñó para su vida, pero usted lo va a lograr. Esta es una palabra para ustedes. El Señor restaurará, reedificará, ampliará, ensanchará. Verás la gloria de Dios. Pero claro, es tiempo de volver a Dios. Ahora, cuando se enteraron los enemigos y las naciones vecinas que la muralla la obra se había finalizado, cuando se enteraron los enemigos y las naciones vecinas, se sintieron aterrorizados y humillados y se dieron cuenta de que esta obra se había realizado con la ayuda del Señor. Y esta es la introducción y es como una palabra profética para ustedes. Cuando la gente vea la obra de Dios en tu vida, en tu familia, en todo lo que eres, lo que Dios es capaz de hacer con alguien que la pasó mal, que tuvo momentos de dolor y de fracaso, pero prepárese porque Dios va a hacer una gran obra en tu vida. Él está ocupado en hacer una gran obra y ese proceso de años se va a ver plasmado en la obra que los demás van a reconocer. Se dieron cuenta que esta obra se había realizado con la ayuda del Señor. Y el Señor está trabajando en su vida, edificando y realizando en su vida de los escombros. Prepárese, de los escombros va a ser una gran obra. De los escombros. No quedó nada. No quedó nada. Bueno, prepárese porque viene una gran obra. Viene una gran obra con la ayuda del Señor y el respaldo de la mano de Dios en nuestra vida. Así que Dios está ocupado en su vida, edificando y realizando una gran obra. Y cuando terminó la obra material, se dieron cuenta que necesitaban otra obra y otra muralla y necesitaban edificar otra cosa que era la vida espiritual, la vida interior. Se dieron cuenta que todo lo que les pasó en la vida
en esa generación fue como consecuencia de sus malas decisiones. Así que en Nehemías capítulo 8, a través de Esdras, el pueblo que anteriormente las generaciones habían desoído, dejado de prestar atención a la palabra del Señor y prestar atención a los ídolos de alrededor. Nehemías o Esdras, que también viajó para reconstruir, los reunió a todos para volverles a hablar la ley de Dios y hablarles de tal manera que ellos entiendan que a partir de ahora, si Dios está en control, si Él está primero en nuestra vida, se va a cumplir el plan y el propósito de Dios para cada uno de nosotros, porque hay una gran obra que Él comenzó en nuestras vidas. Entonces, un diseño perfecto. Así que dice la Escritura en Nehemías capítulo 8, versículo 12. Así que el pueblo se fue después de oír durante toda la mañana, desde madrugada hasta pasada el mediodía. Oír y oír la palabra de Dios en pie y diciendo amén y quebrantándose y llorando y dando gracias a Dios, porque Dios les estaba volviendo a hablar otra vez como nación acerca de lo que ellos eran, la identidad que ellos tenían. Y dice la Escritura: así que el pueblo se fue con gran alegría porque habían oído y entendido las palabras de Dios. No es solamente oír, sino entender, oír con atención, prestar atención a la voz de Dios. Y cuando uno oye la voz de Dios, cuando presta atención, cuando realmente se da cuenta que cuando dejamos de oír a Dios, dejamos de estar en comunión con Él, nuestra vida comienza a desmoronarse. Entonces, es que tenemos que volver a prestar atención a lo que Dios dice. Esa es la clave. Es seguir caminando de la mano del Señor permanentemente. ¿Cuántos dicen amén? Así que el pueblo de Dios, después de haber oído la palabra durante todo el día, se fueron contentos. Y eso es lo que quiero que hoy suceda con su vida, que usted hoy se vaya en paz, se vaya contento, se vaya pleno, porque pudo oír y entender las palabras que el Señor tiene para ti y para toda tu casa. Amén. Gloria a Dios. Es por eso que Proverbios capítulo 24, versículo 16 dice: los justos podrán tropezar siete veces. Los justos podrán tropezar siete veces, pero volverán a levantarse. Gloria a Dios. Yo no sé cómo vino hoy, pero se va a levantar con la ayuda del Señor. Amén. ¿Por qué? Porque la mano del Señor está sobre nosotros. Y volviendo a hacer el repaso de la semana pasada, entendiendo que el abrir el corazón a los ídolos es nuestra decisión. Podemos estar en la cultura pagana, pero no prestarle atención, no dejarnos engañar ni desviar de todo lo que el mundo nos ofrece. Eso es clave. Vivimos en el mundo, pero amamos a nuestro Rey y Señor. Y el mundo, hay toda una cultura donde la gente busca sus propios placeres, sus propios gustos, deja de lado, no adora, no viene a la iglesia a oír las palabras de Dios, no se goza cuando Dios les habla, no prestan atención a las Escrituras. Y como consecuencia de esas malas decisiones, la vida se desmorona, los sueños se desmoronan. Y quedamos permeables, quedamos expuestos a la obra del enemigo que viene a robar lo más precioso que tenemos, que es la presencia de Dios. Pero Jesús te va a levantar esta tarde aquí. Te va a levantar y va a hacer una obra grande y va a restaurar, va a reconstruir, va a volver a respaldarte, va a volver a ministrarte con sus palabras.
Oh, sí, Señor, que sus palabras sigan ardiendo en nuestros corazones, así cuando así ocurrió con los que estaban caminando rumbo a Emaús y Jesús se les apareció, Jesús resucitado, y caminó con ellos varios kilómetros, y ellos, después que Jesús se dio a conocer y regresó a Jerusalén, ellos decían: nosotros cada vez que escuchábamos las palabras de Jesús, sus palabras ardían en nuestro corazón. Necesitamos volver a abrir nuestro corazón para que sus palabras ardan, sean poderosas, causen transformación en nuestros corazones, en nuestra vida. Entonces, aquí vemos el ejemplo en el Antiguo Testamento de una nación que se abrió a los ídolos. Pero aquí vemos a otra, en los discípulos que vamos a leer en un momento más, vemos a los discípulos huyendo de la persecución, y cuando a causa de la persecución tuvieron que ir por diferentes ciudades, llegaron a una ciudad a 430 kilómetros de Jerusalén, plena de culturas, muy cosmopolita, muy rica, con mucha cultura, mucho pecado, como les dije la semana pasada. Era famosa como la exportadora de vicios, la exportadora de maldad. Entonces, estos discípulos que estaban impactados por el mensaje de Jesús y que tenían a Jesús en el corazón, llegaron a esta ciudad donde los ídolos estaban en las plazas, en los mercados, en la vida cotidiana. Los ídolos y las costumbres, la forma de vida que tenían los que vivían en Antioquía. Sin embargo, ellos decidieron lo contrario a lo que pasó en los tiempos de Nehemías. Decidieron guardar su corazón. Y cada mañana, cuando te despiertes, tu primera oración tiene que ser: Señor, en este día, guarda mi corazón. Voy al mundo, voy a estar rodeado de gente del mundo, voy a estar rodeado de amigos del mundo, costumbres del mundo, la atmósfera del mundo, la maldad, el pecado, pero guarda mi corazón para que pueda tener constantemente al Espíritu Santo morando en mi vida. ¿Qué va a hacer cada mañana? Va a decir: Señor, guarda mi corazón. Sobre toda cosa guardada, guarda tu corazón, porque de él mana la vida. Es ahí donde mora Jesús. Entonces, no permita que los ídolos entren al corazón. No permita que la maldad, la ira, las costumbres que seducen a las personas a tratar de parecernos al mundo. En realidad, nos tenemos que parecer a Jesús cada día. Tenemos que vivir como Jesús vivió. Tenemos que responder como Jesús respondió. Tenemos que tener hambre y deseos de estar con Jesús. ¿Se acuerdan cuando los papás María y José fueron a adorar a Jerusalén? Jesús tenía 12 años. Y fueron a Jerusalén, al templo, y una vez que concluyó la fiesta, volvieron a Nazaret, de camino durante varios días. Y pasó algo. ¿Qué pasó? Pensaron que Jesús estaba en la compañía, con los amigos, con todos los que viajaron de Nazaret hacia Jerusalén. Pensaron que estaba ahí. Pero lo habían perdido de vista, no tuvieron contacto, no lo vieron. Y cuando llegaron a Nazaret, se dieron cuenta que Jesús no estaba. Lo buscaron por todos lados, no estaban. ¿Y qué hicieron? Regresaron a Jerusalén. ¿Y dónde hallaron a Jesús? En el templo, haciéndole preguntas a los principales del templo, a las personas que enseñaban la palabra. Porque ese era el hambre y ese era el deseo, y eso es lo que estaba en su corazón. Y me llama la atención cómo se puede perder a Jesús en el camino. Uno dice: yo soy cristiano,
¿Cuánto hace que no oras? Sí, hace rato, pero ¿cuánto hace que no escuchas un mensaje, que no te conectas con la palabra? Y lleva un tiempo. Y entonces necesitamos la palabra. Necesitamos estar en comunión con Jesús todos los días, de tal manera que no perdamos a Jesús en el camino. Necesitamos caminar con Jesús cada día. Así que cada día dígale: Señor, guarda mi corazón. Guarda mi corazón para que la mano poderosa de Dios te siga respaldando. Vamos, dale ese aplauso al Señor. Ahora, la mano del Señor sigue estando presente en esta generación. Esa misma mano que abrió el Mar Rojo, esa misma mano que le dio la victoria a Gedeón apenas con 300 hombres y venciendo a miles que eran los enemigos que eran imposibles de contarlos. No era la capacidad de Gedeón, no era esa valentía de esos 300 valientes, era la mano del Señor que estaba sobre ellos. Cuando Jesús sanó a la mujer encorvada, 18 años, mirando hacia abajo, doblegada, cuando la vio doblegada, cuando la vio vencida, cuando la vio sufriendo después de tantos años, Jesús se acercó, la tocó, y la mano del Señor la tocó de tal manera que al instante se enderezó. Y eso es lo que va a pasar en muchas vidas hoy. Los que vinieron doblegados, los que vinieron vencidos, cuando la mano de Dios toca una vida, todo es diferente. Gloria al Señor. La unción está aquí hoy y necesitamos esa mano poderosa. Levante sus manos y dígale al Señor: yo necesito esa mano poderosa del Señor. Entonces, en la iglesia de Antioquía sucedió lo mismo. Dos discípulos que se decidieron a no permitir que el mundo entre a sus corazones. ¿Cuántos quieren decidirse a vivir para el Señor? Ah, ese amén no me convenció, fue un amén forzado. ¿Cuántos dicen: Señor, con tu ayuda yo voy a permanecer fiel, firme, creciendo hasta la medida, hasta la estatura, conociendo al Espíritu Santo y teniendo cada día más hambre por conocer su presencia? Santo Dios. Y esos discípulos que tenían esa pasión, dice que llegaron en medio de esa persecución a esa ciudad como la describí recién, pero en vez de callarse la boca, en vez de contagiarse y hacerse uno más de esa sociedad de Antioquía, ellos comenzaron a testificar de Jesús. ¿Y qué pasó? De repente la mano de Dios comenzó a respaldarlos en cada exposición de la palabra, cada momento que hablaban, de tal manera que hubo un avivamiento y gran número. No está hablando de cuatro abuelas, no está hablando de algunos distraídos, está hablando de gran número de personas gentiles, no judíos, no tenían la menor idea de quién era Jesús. Uno puede ir a una sociedad abierta y dice: no, nosotros tenemos muchos ídolos, tenemos muchas costumbres. Son bienvenidos si quieren hablar de uno más, quieren hablar de Jesús, que es el Hijo de Dios también. Nosotros tenemos muchos más. Hay sociedades que tienen un millón de dioses y hay misioneros que van a esa sociedad y les dicen: vengo a predicarles de Dios. Sí, claro, vamos a tener 1,000,001. Pero el desafío, ¿cuál es? El desafío es: yo tengo el único Dios, el único que resucitó. No es de piedra, no es algo fabricado por la mano del hombre, es el Hijo de Dios, es Dios hecho hombre que vino a este mundo, resucitó y venció la muerte. Venció la muerte. Y yo no sé qué hablaban estos hombres, pero mientras hablaban, la mano de Dios estaba con ellos y gran número
de gente no creyente se añadió a la iglesia. La mano de Dios fue el resultado de buenas decisiones, de un buen corazón, de gente decidida a no vivir como viven los demás, sino vivir como Cristo vivió. No es fácil, pero la mano del Señor nos respalda permanentemente. ¿Y si caemos? ¿Y si nos equivocamos? ¿Y si pecamos? La Biblia dice que tenemos quien nos perdona, nos restaura, nos levanta y no suelta su mano de nosotros. Vamos, es el Señor. Si hay fuego, vamos a darle más. ¿Y será que esta es la generación que les estoy hablando a hermanos que están acá, que van a ser grandemente usados por Dios? ¿Sabe dónde? En el mercado, en la plaza, en la casa de tu amigo, y empiezas a hablar del Señor y algo sobrenatural sientes que te respalda, y tu amigo te dice: la semana que viene traigo a mi tía, a mi cuñada, a mi suegra, para que la liberes. Y se suman personas porque sienten una atmósfera sobrenatural que está ocurriendo con un creyente que no tiene títulos de iglesia, no son personas que representan a los que son ordenados pastores, son creyentes que aman a Dios, creyentes que han decidido vivir para el Señor, creyentes que viven la presencia de Dios en sus vidas, y cuando hablan, la mano del Señor los respalda. Así que este mensaje no finaliza hoy, sino que va a seguir en tu vida como el comienzo de un avivamiento personal, y el avivamiento que va a traer muchas vidas cambiadas para el reino de Dios. Vamos, ¿cuántos quieren ser instrumentos en las manos de Dios? Bueno, vamos a ir rápido. Dije, lo leí, pero bueno, vamos a leerlo otra vez. En Hechos capítulo 11, para que los que no estuvieron presentes lo puedan pueden entender la historia. Hechos 11, versículo 19 al 24. Ahora bien, los que habían sido esparcidos a causa de la persecución que hubo con motivo de Esteban, pasaron hasta Fenicia, Chipre y Antioquía, no hablando a nadie la palabra, sino solo a judíos. Esa era la costumbre, porque Jesús vino a los suyos, pero luego los suyos no la recibieron, y por lo tanto el mensaje del Señor es para que todo aquel que crea, sea judío o no sea judío, todo aquel que crea no se pierda, mas tenga vida eterna. Entonces estos discípulos que estaban saliendo de Judea, dice que pasaron por hasta Fenicia, Chipre y Antioquía, no hablando a nadie la palabra, solo a judíos, pero había entre ellos unos varones de Chipre y de Cirene, los cuales cuando entraron en Antioquía hablaron también a los griegos, anunciando el Evangelio del Señor Jesús. Y la mano del Señor estaba con ellos. Y diga conmigo, y también conmigo. Amén. Y la mano del Señor estaba con ellos y con nosotros. Amén. No los veo. Porque a veces cuando uno lee la mano del Señor estaba con ellos, uno dice: bueno, pero yo estoy solo acá. Gloria a Dios por ellos, pero esto fue hace 2000 años atrás. Yo necesito que la mano de Dios vaya a Don Torcuato conmigo. O sea, me acompañe a donde regrese. Entonces la mano del Señor, como estuvo con ellos, ahora fluye a cada corazón que dice: bienvenido, Espíritu Santo.
Y la mano del Señor estaba con ellos y gran número, diga conmigo, gran número creyó y se convirtió al Señor. Ahora, estas personas nunca habían visto una iglesia, una cruz. No tenían ni idea. Pero cuando la mano de Dios está presente, lo sobrenatural sucede. Y la mano del Señor estaba con ellos, se convirtieron al Señor, de tal manera que se convirtieron un gran número, no dice la cantidad, pero gran número. Y llegó la noticia de esto que estaba sucediendo en ese lugar a 400 kilómetros de Jerusalén, más de 400 kilómetros, y enviaron a Bernabé para que fuese hasta Antioquía. Este, cuando llegó y vio, diga conmigo, vio, tenemos que tener ojos para ver, como decíamos la semana pasada, ojos para ver lo que el Espíritu Santo está haciendo en nuestro medio. Vio la gracia, vio que Dios estaba moviendo, vio que ese movimiento que estaba ocurriendo y que llegó la noticia a Jerusalén era de Dios, y se regocijó y exhortó a los hermanos. Lo primero que les dijo: estoy contento, gloria a Dios, esto es la gracia del Señor, pero ahora los exhorto. Y yo, como Bernabé, los voy a exhortar también. Eso se llama discipulado. Se llama no solamente venir por un momentito, sino que aprender lo que el Señor ha hecho por nosotros, la gracia que se derramó. Y los exhortó, miren, los exhortó a que con propósito de corazón permaneciesen fieles, es decir, con un corazón firme, un corazón fiel. Y eso es lo que necesitamos, que Dios nos hable una y otra vez. Recuerden lo que leí hace al principio del mensaje: nos gozamos cuando Dios nos habla y salimos de la iglesia con alegría porque escuchamos y entendemos las verdades de Dios. Y entonces los exhortó para que con propósito de corazón se mantengan fieles al Señor, porque era varón bueno y lleno del Espíritu Santo y de fe. Y gran multitud, ahora no dice gran número, dice gran multitud. Ahora, esa multitud es sobrenatural. ¿Lo está viendo la imagen? No está viendo nada, pero sí. Está llegando a un lugar donde no hay nada que tenga que ver con la fe. No tiene nada que ver. Nadie sabe quién era Jesús, porque estamos hablando de una cultura griega, alejada de los acontecimientos de Jerusalén. Sin embargo, lo que estoy tratando de decirles es que empezó a derramarse el Señor de una manera abundante en la gente cristiana que huyó. En el medio de la persecución, Dios levantó corazones fieles y personas fieles a los cuales las iba a usar de una manera extraordinaria. Y yo quiero que esas manos hoy también se levanten diciendo: Señor, haz una obra. Primero reconstrúyeme, primero obra de una manera sobrenatural en mi vida, y luego yo quiero ser un canal de bendición. Amén. Prepárese, porque esa misma unción está participando usted de esa misma gracia. Gran avivamiento. ¿Qué significa esto? Significa que cuando hay una gran multitud que se agrega al Señor, son gente por las cuales Jesús murió y dio su vida, y Jesús dijo que Él no quiere que ninguno se pierda. Y cuando las multitudes se agregan al Señor, hay alegría en los cielos. El Señor está, como decía Anacondia, el corazón de Dios late diciendo: almas que se pierden, almas que no me conocen, pero obreros que se levantan para hablar la palabra del Señor. Y la mano del Señor está respaldándoles en todo lo que hable. Señor, ¿qué voy a decir? No importa lo que digas, porque la unción, el respaldo del cielo, un gran número. Ahora, que la gente se convierta en un lugar pagano donde están acostumbrados a guardar ídolos. Lo primero que sucede cuando Cristo
entró a uno de esos hogares, estoy seguro, porque pasó en el Nuevo Testamento. Sacaban todos los libros de hechicería, de magia, los sacaban fuera de las casas, todos los imágenes de idolatría los sacaban afuera, porque ahora Cristo estaba reinando en los corazones. Necesitamos un avivamiento. ¿Cuántos necesitan el poder de Dios? ¿Y cuántos quieren ver multitudes agregarse al Señor? Que ninguno se pierda, sino que todos conozcan al Señor. Amén. Levante sus manos. Señor, te damos gracias por esta oportunidad de compartir tu palabra. Gracias por la unción fresca que viene cada vez que predicamos, Señor. Gracias por el respaldo del cielo que viene cuando hablamos tu palabra, Señor, y queremos estar atentos, confiados y alegres por oír las palabras de Dios y decididos a seguirte. Perdónanos por nuestra dureza de corazón, nuestra incredulidad, nuestro orgullo, Señor, de pensar que somos más importantes de lo que realmente somos. Somos vaso de barro y necesitamos tu redención y tu perdón. Y hoy recibimos tu perdón. Diga conmigo: recibo tu perdón, Señor. Lávame en tu sangre, Salvador. Límpiame de toda mi maldad, Señor. Quiero que mi vida sea un templo para ti. Y primero necesito que Cristo me lave, me limpie mis mentiras, mi odio, mi vergüenza, Señor, mis complejos, mis traumas, Señor, toda la mente que se ha ensuciado con todo lo que vi y oí en la vida, pero ahora me limpia la sangre de Cristo. Señor, el poder de la sangre de Cristo es aplicada ahora, se borran todos tus pecados. No hay deuda, no le tienes que pagar a Dios nada. Cristo pagó la deuda tuya. Eres perdonado, eres libre ahora, eres redimido. Ahora Dios comienza una gran obra en tu vida, sobrenatural, en tu casa, en tu matrimonio, con tus hijos. Gracias, Señor. Gracias por el perdón. Gracias por los corazones que se abren. Y ahora yo los envío para que sean instrumentos en tus manos. Y te pido que, como ocurrió en los días de Nehemías, reconstruyas, restaures, reedifiques la vida espiritual de cada cristiano. Todo lo que se desmoronó, los que vinieron caminando entre escombros, que su vida se desmoronó. Hoy la palabra de Dios te ha dicho que lo que Él comenzó lo va a cumplir, lo va a terminar.

tu vida. Gracias, Señor. Lo recibe en el nombre de Jesús. Gracias. Póngase en pie, por favor.

Puedes levantar tu voz y decirle: te amo, Señor. Te amo, Señor. Amamos tu nombre, Señor. Gracias por morir por nosotros, Señor. Tú compraste nuestra vida a precio de sangre. Y hoy te decimos que te amamos, Señor. Que no tenemos cómo pagarte, Señor. Solamente levantamos nuestra voz fuerte y te decimos, Señor, que te amamos con todo el corazón. Te amamos, Señor, porque tú has sido bueno. Tú eres bueno y tú serás bueno. Dile una vez más.

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0: Es hora de ser valientes, es hora de levantarnos como ese ejército de valientes que hacen a un lado sus deseos personales y comienzan a buscar el agrado de Dios. Es hora de apartarnos del mal y comenzar a buscar el bien. Es hora que la teoría se vuelva práctica.
1: Y dijo al hombre, he aquí que el temor del Señor es la sabiduría, y el apartarse del mal, la inteligencia. Job, capítulo 28, versículo 28.
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Señor te dice, levántate y resplandece, porque ha venido tu luz y la gloria de Jehová ha nacido sobre ti.

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0: Cielo, te da la bienvenida. Qué bueno es poder compartir este tiempo a través de Gospel FM. Cable al cielo, nuestro devocional diario, que lo hacemos junto a vos, junto al señor Walter Echeverry y Graciela Alcaraz. ¿Es verdad?
1: ¿Cómo le va, señora Graciela Alcaraz? Todo lindo, todo muy bien y muy feliz de poder establecer, como lo hacemos cotidianamente, este contacto con este devocional que es Cable al cielo por Gospel FM 88.1 MHz y en la web reydereyes.com.ar.
0: Perfecto, así que bueno, ya nos preparamos también para escuchar nuestra cita de hoy,
1: que le corresponde a Charles Spurgeon y dice: el amor es el único pañuelo que seca las lágrimas de los que están tristes.
2: ¿Cuántos creen que Él se está moviendo en medio de la alabanza de su pueblo? Este es tu momento para recibir un milagro, levanta tus manos.

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2: Y te invitamos a leer juntos estos versículos, una historia de algo que sucedió y que cambió realmente la historia en una mujer. Escucha esto. Pero Jesús se fue al Monte de los Olivos. Al amanecer se presentó de nuevo en el templo. Toda la gente se le acercó y él se sentó a enseñarles. Entonces los maestros de la ley y los fariseos llevaron a una mujer sorprendida en adulterio y pidiéndole en medio del grupo dijeron a Jesús: Maestro, a esta mujer se le ha sorprendido en el mismo acto de adulterio. En la ley de Moisés nos ordenó apedrear a tales mujeres. ¿Tú qué dices? Con esta pregunta le estaban tendiendo una trampa para tener de qué acusarlo. Pero Jesús se inclinó y con el dedo comenzó a escribir en el suelo. Y como ellos lo acosaban en preguntas, Jesús se incorporó y les dijo: Aquel que esté libre de pecado, que tire la primera piedra. E inclinándose de nuevo, siguió escribiendo en el suelo. Al oír esto, se fueron retirando uno tras otro, comenzando también por los más viejos, hasta dejar a Jesús solo con la mujer, que aún seguía allí. Entonces él se incorporó y le preguntó: Mujer, ¿dónde están los que te acusaban? Ya nadie está. Nadie, Señor. Jesús dijo: Tampoco yo te condeno. Ahora vete y no vuelvas a pecar.

y en la clásica novela de Víctor Hugo, Los Miserables, el protagonista, Jean Valjean, un hombre que había sido encerrado en prisión durante 20 años por robar una barra de pan, es puesto en libertad después de cumplir su condena y encuentra refugio en la casa de un obispo anciano y su hermana. Estos lo reciben amablemente. Durante la cena, lo invitan a sentarse junto con ellos en una mesa adornada con candelabros y una vajilla de plata que resplandece a la luz de las velas, y después de los alimentos, la cama para el nuevo huésped ya está preparada. Todo es espectacular para Jean Valjean, quien no esperaba recibir este tipo de atenciones tras su libertad. Sin embargo, a la mañana siguiente, la hermana del obispo se alarma cuando encuentra la habitación vacía, los platos de plata desaparecidos y ninguna señal de su invitado. Su sorpresa es interrumpida por un golpe en la puerta. ¿Será él? Al abrir, se encuentra con tres policías y al lado de ellos el hombre que la noche anterior había cenado con ellos, sosteniendo entre sus manos su mochila y la vajilla de plata. La mujer los invita a pasar a su casa y el obispo lanza una mirada penetrante al ladrón, quien sabía que este nuevo crimen lo condenaría al encierro en la prisión de por vida. Tras unos segundos, el obispo dice: ¡Ah, regresaste! Me alegro de verte. Te había dado también los candelabros que son de plata. ¿Por qué no te los llevaste? Te habrían pagado 200 francos por ellos. Valjean levanta la mirada y los policías vuelven la cabeza hacia él, sorprendidos. La hermana del obispo está tan asombrada que se queda sin palabras. Todos esperaban que al ser confrontado con el dueño de la vajilla, el criminal fuera evidenciado y sentenciado a un castigo ejemplar. Pero en su lugar, Jean Valjean es absuelto de su robo durante la noche anterior. Este fragmento de Los Miserables es muy similar a la historia que encontramos en el pasaje de hoy, pues los protagonistas reaccionaron con la misma sorpresa ante un desenlace que no esperaban. Permitime contarte con más detalle lo que narra la escritura. Jesús está enseñando una mañana en el templo de Jerusalén cuando, de repente, un grupo de fariseos, acompañados de una mujer, se presentan ante él. Ella, al igual que Jean Valjean, está siendo acusada por un pecado que había cometido y, de la misma forma que el protagonista de Los Miserables, no puede negar la verdad ante sus acusadores. Los fariseos reaccionan como una especie de policías religiosos, y cuando llegan a Jesús, ya habían formulado una resolución concluyente. Esta mujer fue sorprendida en el adulterio y la ley dice que debe ser apedreada. ¿Te imaginas cómo se siente la acusada? Sabe que su futuro es ineludible y que Jesús solo terminará de cerrar un caso ya resuelto por sus acusadores. Si lo pensás con mayor detenimiento, este pecado en realidad es una afrenta directa contra Jesús, no contra los fariseos. La mujer cometió un pecado ante los ojos del Señor y, al igual que sucede con el obispo en la novela de Víctor Hugo, en él recae la decisión de condenar o perdonar, no en los líderes religiosos, a pesar de su indignación, ¿verdad? Por un lado está una mujer que a todas luces desobedeció la ley de Dios y, por otro lado, una turba enardecida ansiosa por matarla. Jesús, sin embargo, los mira a todos con atención. Él sabe el poder que tiene sobre la acusada y sobre todas las personas que conforman la multitud sedienta de sangre. El Señor reflexiona profundamente en esta situación. ¿Acaso sería justo permitir que los acusadores condenaran a la mujer por sus crímenes, pasando por alto los suyos propios? Después de un momento, Jesús les dice: aquel de ustedes que esté libre de pecado, que tire la primera piedra. Ante su respuesta, todos aquellos que están listos para lapidarla se quedan mudos. Están tan asombrados que se quedaron sin palabras. De repente, el castigo que todos reclamaban y la conclusión que esperaban ansiosos cambió rotundamente. Uno a uno, dejan caer las piedras al suelo y se retiran lentamente. Jesús transformó el castigo en perdón y la condenación en misericordia.
Finalicemos este devocional recordando las palabras de Isaías 1:18. Vengan, pongamos las cosas en claro, dice el Señor. Aunque sus pecados sean como escarlata, quedarán blancos como la nieve. Aunque sean rojos como la púrpura, quedarán como la lana. No permitas que la culpa te aleje de su misericordia. Desecha las voces que te condenan. Dios quiere extenderte su perdón hoy. Acéptalo y experimenta su gracia en tu vida.

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1: Y cómo no agradecerle. Jesús, te adoro por lo que hiciste en mí, decía esta hermosa canción. Y vos sabés que lo que nos narraba un poco Walter en lo que era el bloque anterior, haciendo referencia a lo que había sucedido en la obra de Víctor Hugo, Los Miserables, podemos observar la compasión del obispo hacia Jean Valjean, preguntándonos cómo podemos extender ese mismo tipo de perdón y misericordia hacia quienes nos rodean. La gracia que ofrezcamos puede cambiar la vida de otras personas de forma inimaginable. Al igual que el Señor perdonó a la mujer acusada de adulterio, consideremos cómo podemos dejar de lado el juicio y la condena en nuestras vidas. En lugar de ser rápidos para juzgar, busquemos la manera de mostrar compasión, de reflejar amor, porque es justamente lo que Dios hace hacia nosotros y con nosotros diariamente. Pensemos cómo podemos ayudar a otros a experimentar la misma transformación que Jean y la mujer perdonada por Jesús experimentaron. Ofrezcamos apoyo y guía a quienes luchan, mostrándoles a través de la bondad y el perdón que es posible un nuevo comienzo lleno de esperanza y de redención. ¿Y qué te parece si para ir concluyendo este espacio hacemos juntos esta oración? Amado Dios, hoy me acerco a vos con humildad y gratitud ante la compasión y misericordia. Permitime experimentar el mismo perdón que regalaste a la mujer acusada por la multitud. Sé que mis pecados son numerosos y mis errores evidentes, pero a pesar de eso, vos me ofreces una nueva oportunidad para ser mejor. Ayúdame, Señor, a aceptar tu misericordia y a dejar atrás la culpa que muchas veces me atormenta. Dame la fortaleza para perdonar a los demás de la misma manera que vos me perdonaste, y que mi vida sea un reflejo de tu amor y de tu bondad. En el nombre de Jesús. Amén.

0: Muy bien, y así estamos concluyendo una vez más Cable al Cielo por Gospel FM, agradeciendo como siempre la participación de nuestra audiencia. ¿Nos vamos?
1: Nos vamos, nos despedimos. Desde acá un abrazo enorme para cada uno de nuestros queridos oyentes. Chau, chau, gracias.
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2: Estamos hablando del irrumpimiento de la presencia de Dios que de repente llena la presencia, una casa, un hogar, un corazón, como una, David, la metáfora que usó es como una gran inundación, como que de repente se abriera un dique y las aguas arrasan con el enemigo. Eso es un breakthrough. Es algo que se ha estado gestando en nosotros. El hambre de Dios, la obediencia, venir a la iglesia cuando no tienes ganas, el leer la palabra cuando parece que no entiendes nada, orar a veces no sabes qué decir, pero aún así tomas tu tiempo para encontrarte con el Señor, a veces sin palabras. Pero esa obediencia constante de decir, obedezco a Dios aunque mi mente diga lo contrario, obedezco lo que no veo, al Dios que es real, aunque no lo pueda ver, Él está obrando. Lo que dijo acerca de mí está escrito y no va a cambiar. Y la unción es para eso, para hacerte vivir la Biblia todos los días. No es una emoción, como dije hace un momento atrás. Podemos sentir el fuego de Dios, podemos tener gritos de júbilo, aplaudir con toda nuestra fuerza. Pero esto es la parte humana. Pero lo más poderoso es lo interno. Es la transformación interna. La unción se mide no cuánto aplaudes, sino cuánto Dios te transforma. Entonces no es el más ruidoso de los que dicen los amenes más grandes, sino cuánto Dios me cambia cada semana. Grábese eso en el corazón, porque es así. Y Dios te quiere hacer nuevo, no que te quiere cambiar un poco, te va a hacer una nueva persona para que en esa nueva etapa de tu vida experimentes el trono de Dios en tu corazón, la presencia de Dios guiando tus pasos. Vas a sentir que hay alguien que tiene control de tu vida, y esa es la presencia de Dios. Él es el que produce en nosotros. Filipenses capítulo 2, versículo 13 dice, porque Dios es el que en vosotros produce el querer como el hacer por su buena voluntad. Todo lo bueno que nosotros hagamos, toda la intención de buscar a Dios, de ser piadosos, de caminar en los propósitos de Dios, en realidad es algo que el Señor produce en nosotros. El Espíritu Santo entonces va más allá de un fin de semana. Es una obra continua en nosotros que produce en nosotros el querer como el hacer. Es decir, lo que no quiero hacer en la carne, pero por medio de la unción y el poder del Espíritu lo voy a hacer. Perdonar, tomar tiempo para adorarlo, para buscar a Dios, testificar a Cristo como el Señor de nuestras vidas, todo eso lo va a producir el Espíritu Santo. Y esa es la obra que produce la manifestación, el breakthrough, el irrumpimiento en nuestros corazones. Dice en Efesios capítulo 3, versículo 16, Pablo orando por la iglesia de Éfeso, diciendo que estaba orando por ellos para que os dé conforme a las riquezas de su gloria, es decir, en todo lo que Dios es, en esencia, el ser fortalecidos con poder en el hombre interior por su espíritu. Tenemos una nueva vida. La vieja vida, el hombre vivió en obediencia a la carne, fue reemplazado por una nueva naturaleza. Pablo lo llama el hombre interior, esa nueva naturaleza que debe ser fortalecida con todo lo que el Espíritu Santo nos da cada vez que nos ponemos a buscarlo. No solamente en la iglesia, sino cada vez que nos reunimos en la iglesia y nos reunimos fuera de la iglesia. El Señor te da fortaleza, te da la unción para guiarte, te da la unción para darnos el discernimiento y la capacidad de entender entre lo bueno y lo malo, las buenas intenciones con los consejos de alguien, pero que de alguna manera me están llevando por malos caminos, alejándome de la fuente que trae vida. Entonces todo eso lo produce el Espíritu Santo. El Espíritu Santo te ayuda a perdonar, a dejar atrás el pasado, a decir como todo lo contrario a lo que es la naturaleza humana, como Juan Bautista. Es necesario que yo mengüe, es necesario que ustedes no me miren a mí ni me sigan a mí, sino que sigan al que es verdadero. Entonces está hablando justamente de renunciar a lo que uno tanto se aferra, al orgullo, a la autosuficiencia. Yo soy capaz, yo soy inteligente, yo me las ingenio, yo puedo solo. Pero Juan el Bautista estaba diciendo: entendí que cuando vino el Cordero de Dios a este mundo, Él es el primero, Él es el que tiene control de mi vida. Es necesario que cada vez ustedes me vean más pequeño a mí y más grande a Él. Amén. Entonces esa es la vida cristiana diaria, todos los días. Me están mirando con una seriedad tremenda, pero es así. La presencia de Dios continúa en nuestra vida, nos enseña a caminar y a entender todas las cosas. En el libro de Juan, primera de Juan, capítulo 2, versículo 27, dice: pero la unción que vosotros recibisteis de Él permanece en vosotros. Es decir, esa unción que recibiste de Él permanece en nosotros, en vosotros, y no tenéis necesidad que nadie os enseñe. El contexto de este pasaje es justamente, como decía, malas corrientes que estaban tratando de influenciar de una manera negativa a los primeros cristianos, dándoles una idea incorrecta del plan y del propósito de Dios. Y esto lo podemos trasladar a la cultura de esta época. Aparte de falsas filosofías o ideologías que pueden desviarnos de la fe, podemos discernir por el Espíritu Santo y por la unción que está en nosotros. Este pasaje es muy poderoso porque dice: la unción que ustedes recibieron. Algunos de ustedes dicen: qué culto tremendo. ¿Será que se me va la unción ahora que tomo el colectivo? O que reaccioné mal, o que me enojé y que hice todo lo contrario a lo que la palabra me habló, y uno siente temor diciendo: ¿será que se levantó la paloma? Sentí la gloria de Dios descender. Pero Dios nos deja un respaldo y nos dice: lo que te doy permanece. La unción la recibiste cuando recibiste a Cristo, cuando abriste tu corazón, cuando le dijiste: Señor, quiero ser lleno del Espíritu Santo. Recibiste la unción de Dios, y esa unción te enseña lo que es verdad, lo que es mentira. Te enseña todo lo que le pertenece a Él. Para eso necesitamos la unción, porque vivimos rodeados de la era de la información. Una gran cantidad de información que puede generar en nosotros dudas acerca de nuestra verdadera fe. Para vivir una vida cristiana diaria necesitamos entender que la unción nos va a enseñar todas las cosas para que podamos discernir. alguien te va a hablar algo y en el fondo vas a sentir, no tengo paz. No siento que ese consejo que me dio me lleva a estar más cerca de Dios. Me lleva a poder vivir una vida con el respaldo sobrenatural como tenía David. Hoy voy a hablar de la unción sobre David. Veo muchos Davides acá. Veo Davides y Davidas, macho, para que no se ofenda. Una generación de Davides. Podemos leer las historias, como decía ayer. Podemos decir, pastor, yo ya sé la historia de David, ya la leí, ya me la conozco. Pero la Biblia no se lee leyendo la historia de un hombre, sino mirando al Dios que ungió a ese hombre. Tenés que leer la Biblia de una manera diferente, no conociendo la historia de David, sino conociendo al Dios que tuvo misericordia, gracia, lo halló, lo buscó, lo ungió, lo usó, y cuando él falló, lo restauró y le siguió dando su gracia, de tal manera que dice la Escritura acerca de él: hallé a un hombre conforme a mi corazón. Y no era perfecto, como nosotros. Somos una generación que no somos perfectos, pero tenemos la unción que estaba sobre David. Y creo que hoy tenemos más deseos que nunca que esa unción se derrame en esta generación. Vamos, dale ese aplauso al Rey de Reyes. Entonces, y en las temporadas difíciles, en las temporadas cuando estás solo, en las temporadas donde sufriste el rechazo o sufrís el rechazo, hay historias en la Biblia como de David, la historia de David en el campo, olvidado junto a las ovejas, la historia de Moisés dando vueltas en el desierto, buscando su próximo destino porque había huido de Egipto, o la historia también de Jesús, que la última referencia que se hace de Jesús, el Hijo del Dios viviente, fue cuando tenía 12 años y fue al templo y se quedó ahí preguntando a los maestros de la ley. Y luego vuelve a hablar la Biblia acerca de Jesús a los 30 años, cuando inició su ministerio en Nazaret. Quiere decir que pasó muchos años en el anonimato, siendo una persona que cumplía una función en la sociedad. Ustedes están también envueltos en diferentes actividades, pero la unción, el propósito, el llamado para lo cual Dios te salvó, te llamó, te respaldó, te levanta cada vez que estás débil o caído, porque Dios tiene un plan. Y aquí hay muchos que Dios, que el Espíritu Santo los va a ungir esta mañana de una manera muy cercana. Vas a sentir al Espíritu Santo más cerca de lo que habías vivido anteriormente, porque el corazón se abre a la predicación de la palabra. Amén. Entonces, el Espíritu Santo produce que los débiles se transforman en fuertes. Los cobardes en valientes, como los discípulos que estaban anteriormente a la visitación del breakthrough, estaban allí temerosos por lo que había ocurrido con Jesús. Pero vino el Espíritu Santo sobre ellos, vino la unción y cambiaron en un momento. Y esto es lo que necesita esta generación. Como hablé hace unas semanas atrás, cada generación viene, por lo menos en Argentina, viene una visitación de Dios. Muchos de ustedes no estuvieron incluso en los años 90 aquí, ni tampoco estuvieron cuando Carlos Anacondia fue usado y algunos otros movimientos poderosos del Espíritu Santo en Argentina. Pero la gran noticia es que pronto viene un despertar y un avivamiento en Argentina otra vez. Y en ese avivamiento en Argentina vas a ser protagonista. Y el clamor y el hambre y la pasión y el compromiso y la predicación del Evangelio y una vida rendida a Él provoca que Dios se mueva. Amén. aunque nadie te vea y no seas conocido, y Dios no mira lo que mira el hombre. El hombre mira el parecer, la hermosura, la elegancia, las capacidades humanas. Pero Dios le dijo, el Padre le dijo a Samuel, no mires lo que mira el hombre, porque yo miro el corazón. Entonces, muchos de ustedes que están ahí están siendo muy especiales para Dios, aunque el mundo no los tenga en cuenta, o no califiques para que el mundo te destaque por algo en especial. Pero Dios te tiene en cuenta y vio tu corazón, y es ese corazón lo que atrajo a ese profeta a ir hasta la región de Judá, a la casa de Isaí, a la ciudad de Belén, y ungir al que Dios había visto que tenía un buen corazón. ¿Cuántos tienen ese corazón que le diga al Señor, acá está, Señor, este es un corazón rendido? Dios no busca a los perfectos, busca a los que son sinceros, dispuestos a decir, Señor, me equivoqué, pero me levanto otra vez. Señor, fallé, pero no me voy a quedar en el suelo como otras veces. Voy a llenarme de fe para seguir adelante y cumplir tu propósito. ¡Gloria a Dios! Ahora, desde joven David recibió una experiencia con Dios poderosa a través de la unción, y de esto vamos a hablar por un momento. Y esa imagen del aceite derramado sobre la cabeza de David y en todo su cuerpo era una señal que Dios lo estaba consagrando para algo que ni siquiera su familia íntima pensaba que podía ser posible con ese muchachito pastor detrás de las ovejas. La unción es consagración, porque la unción es santa. Vamos a leer en unos minutos más un texto que dice, lo hallé a David y lo ungí con mi santa unción. La unción es santa, que viene de un Dios santo y que nos dio una santa palabra. Ahora, usted no puede recibir la unción y vivir una vida donde recibe la unción el domingo y el lunes está en cualquiera, pareciéndose al mundo en su forma de hablar, de reaccionar, de pensar, teniendo la mente contaminada con pensamientos que no vienen de Dios. El Señor dice todo lo justo, todo lo verdadero, todo lo que es de buen nombre, si hay virtud alguna, en esto pensar. Entonces la unción produce una transformación tremenda. Es decir, un toque de Dios que empieza a llenar cada rincón de nuestra vida y dándonos a conocer un respaldo de Dios y un plan de Dios que no conocíamos. Entonces, la unción es consagración y la unción es poder. Si queremos la unción, tenemos que entender que nuestra vida más y más se va a consagrar a Dios, que ya no hay nada en el mundo que nos pueda dar el gozo, la paz, el propósito, el respaldo. Y cuando hablo de consagración es, como decía antes, darnos cuenta que vivimos en el mundo, pero no somos del mundo. Vivís en un ambiente de pecado, pero el pecado no entra dentro tuyo. ¿Amén? Y eso lo produce el Espíritu. No es algo que provoca el razonamiento, no es que tienes que decir, ahora me tengo que portar bien. Es simplemente un fruto del Espíritu que produce amor, paz, paciencia, benignidad, fe. Todo lo produce Él, porque todo lo bueno viene de lo alto, del Padre de las luces, en el cual no hay mudanza ni sombra de variación. Entonces necesitamos la unción, pero la unción es poder también. Poder para bendecir a otros. Poder para darle la mano a alguien en el trabajo y que sienta la unción de Dios. Ah, no me convenció, pero es así. Se decía. Después yo fui muy inspirado con historias que leía en el seminario. muchos años leyendo libros de la historia de los avivamientos, y leí de una mujer, Catherine Kuhlman, en los Estados Unidos,

0: que cuando predicaba, muchas veces las puertas de salida de los lugares, de las conferencias, hoteles, donde hacían las reuniones de milagros, estaban tan llenas de personas que tenían que salir por espacios de atrás, donde estaba la cocina, donde estaba la gente del depósito. Y era tanta la unción del espíritu en la vida de esa mujer rendida, que cuando pasaba buscando la salida de atrás, el Espíritu Santo fluía en los cocineros y en los y en las personas que estaban trabajando y reconocían. Algunos se caían. Bueno, yo no estoy diciendo que usted tiene que orarle y que se caiga en el trabajo para que se dé cuenta que está la unción. Digo el respaldo de Dios. El respaldo. ¿Cuántas personas están trabajando todos los días alrededor nuestro y están vacíos, están enfermos, están tristes, tienen problemas en la casa? La unción es poder. Recibís la unción para ser de bendición a los demás, no solo para cantar acá en la iglesia. Dios está encomendándote para que veas a los gigantes como Dios los ve, los problemas como Dios los ve. Para nosotros es imposible, pero Dios tiene más autoridad que cualquiera de esas batallas. Vamos, dale ese aplauso. Entonces, ese muchachito de 17 años aproximadamente, el menor de sus hermanos, cuidaba las ovejas, era despreciado de la familia. Pero dice la Escritura en 1 Samuel 16, versículo 3 y luego el 13, una tremenda historia. Dice que el Señor le habló a Samuel. En ese tiempo había otro rey llamado Saúl, y ese rey obró luego de haber sido respaldado y ungido como el primer rey en Israel. Obró cada día más dándole lugar al orgullo, a la desobediencia, tomando roles que no le pertenecían a él. Por lo tanto, Dios se buscó a otra persona conforme a su corazón y halló a David. La historia dice que invitó a su papá al sacrificio y el Señor le dijo: ahí te mostraré a cuál de los hijos ungirás para mí. Ahora, ustedes seguramente ya leyó la historia. El padre preparó a sus hijos para que el Samuel eligiera entre ellos los que eran más fuertes, más capaces, más grandes. Y ahí el Señor le hizo sentir a través del Espíritu Santo al profeta que no era ninguno de ellos el elegido por Dios. Y dice que mandó a llamar a David, y al estar David de pie entre sus hermanos, Samuel, versículo 13, Samuel tomó el frasco del aceite de oliva que había traído y ungió a David con el aceite. Y tanto ayer como hoy tengo en mi corazón esa sensación, esa expectativa, que ese mismo aceite se está derramando sobre corazones en esta generación. Esto no es una historia, esta va a ser tu historia. Que Dios te llamó, te trajo de atrás, te trajo de abajo, golpeado, olvidado, y te dice: tengo un plan para tu vida. Y para eso te tengo que respaldar con el aceite santo de la santa unción. Y dice la Escritura que tomó el frasco del aceite de oliva que había traído y ungió a David con aceite, y el Espíritu del Señor, mira esto, y el Espíritu del Señor vino con gran poder sobre David. Y David a partir de ese día fue totalmente transformado. Vino con poder sobre David a partir de ese día. Yo proclamo sobre cada uno de ustedes esa unción, que no solamente es una emoción, como decía, un momento de la iglesia evangélica, es un encuentro con la persona del Espíritu Santo, que es el que unge. Y a partir de esa unción, el poder de Dios se va a respaldar en tu vida. Te va a respaldar. Vas a notar la gracia de Dios fluyendo a través tuyo. Entonces, primero lo que vemos es que Dios buscó a David. No es que David buscó ser alguien destacado, rey. El rey que simbolizaba a Jesús, el rey eterno. Pero recuerden cuando Bartimeo clamaba: Jesús, hijo de David. Desde ese momento su vida cambió. Entendió que no estaba solo. Entendió que algo poderoso estaba en el corazón de Dios. Y ahí llegó el momento. Dice en el Salmo 89:20: hallé a David, mi siervo, lo ungí con mi santa unción. Mi mano estará siempre con él. Mi brazo también lo fortalecerá. Fíjese que el que halló a David fue Dios. No es que David estaba esperando al profeta. De ninguna manera. Él seguía en su rutina. Pero Dios lo halló. Y eso es lo que hace Dios con nosotros. Nos buscó, nos llamó, nos tiene en su mirada. No te perdió de vista. Y en la mentira del enemigo es: estás solo, no tenés fuerza, nadie te ama, no tenés recursos. Pero yo quiero hablarle que esta palabra se va a cumplir en tu vida. Y dice: hallé a David. Qué hermoso, ¿no? Pero si le pondríamos un nombre acá, ¿cómo sonaría? No, bien. Si en vez de decir hallé a David, digo yo hallé a ¿a quién? A Legardo. ¿Qué más? A ver. Hallé a lo ungí con mi santa unción. Mi mano estará siempre con él. Mi brazo lo fortalecerá. Lo que Dios unge lo respalda. Lo que Dios unge lo sostiene. Lo que Dios unge lo guía. Él nos buscó. Él vino. Él nos llamó. Él siempre tuvo misericordia de nosotros. Nosotros tardamos en venir a la iglesia. Pero Él siempre tuvo planes contigo. Te salvó, te transformó y esta mañana te va a ungir con aceite fresco y su mano estará siempre contigo. Te fortalecerá y te guiará cada decisión que tomes en tu vida. Vamos, dale ese aplauso al Rey de Reyes. Cuando uno lee, se da cuenta que la unción nos transforma, nos equipa, nos capacita para vivir en el poder del Espíritu, primero venciendo nuestro peor enemigo. No quiero que diga nada, ningún familiar o alguien. Pero tu peor enemigo está dentro. Somos nosotros mismos. Nosotros arruinamos los planes de Dios. Nosotros dudamos de la palabra. Nosotros, como decía el apóstol Pablo, ay de mí, ¿quién me librará de este cuerpo lleno de tentaciones continuas y de recuerdos que me quieren volver a amargar en la actualidad algo que ya lo sufrí en el pasado. Cuando uno perdona, en realidad no está favoreciendo al que dice, bueno, me olvidé, aunque no lo merece, me olvidé. Lo que está haciendo es vencer un gigante que está dentro del corazón, que es el recuerdo, que es el odio, que es la amargura. Entonces, cuando Dios nos da poder, no estábamos hablando solo de fluir en esa unción tremenda, que camines y entres al ascensor y la gente diga, qué unción que hay acá. Puede ser, a mí me pasó que yo levantaba las manos y levanto las manos y la gente me saluda, pero no, digo, se caían en diferentes lugares. Con el tiempo entendí que ese respaldo de Dios vino del cielo, la unción estaba fluyendo, pero que también una señal de respaldo no tiene que ver con lo externo, sino cuán adorador sigo siendo todos los días, cuán temeroso de Dios de no ofenderlo y no decir, Señor, todo lo que me das lo cambio por nada, por algo que el enemigo me da, como ese plato de lentejas. Es decir, la unción es hermosa y la unción te va a dar victoria en tu interior, tu peor enemigo, tu depresión, tu rencor, todo lo que te ha detenido, el mirarte despreciándote cuando en realidad eres un precioso instrumento donde va a soplar el Señor. Amén. Entonces, cuando Samuel vio a los que presentaba para ser el futuro rey, le dijo, no mires lo externo. Yo os estoy mirando ahora, muy elegantes. Vinieron con una disposición hermosa para venir a la iglesia. Pero Dios mira aún más y está diciendo, veo cuánto me necesitas y cuán débil eres sin mi presencia. Y por lo tanto, te hallé, te voy a ungir, te voy a levantar y vas a ser un testimonio poderoso de lo que yo puedo hacer en este mundo. Y a su nombre. Muchas veces la unción, y como decía, en esa visitación de Dios en Rey de Reyes, la gente ni siquiera yo tenía que orar, venía a la iglesia y caía por el poder del Espíritu. Esa unción había llenado la iglesia, los estadios y los lugares donde vamos alrededor del mundo, pero la evidencia de una persona ungida es que tiene victoria dentro de su ser todos los días. Y que realmente declaras con poder, las cosas viejas pasaron, todas son hechas nuevas en Cristo Jesús. Vamos. Oh, qué gloria que haya. ¡Qué gloria! Y los que conocen la historia, fíjese el contraste entre la gente atormentada como Saúl, atormentados con espíritus inmundos que no lo dejaban descansar, se estaba volviendo loco por haber desobedecido al Señor. Y el hombre de Dios que era llamado, convocado para que a través de su música interprete la música con la unción y el respaldo que había recibido. Y dice que en el momento que David tocaba su instrumento era libre. Dios te va a respaldar para que traigas libertad a los cautivos, traigas una unción fresca, que la gente encuentre un renuevo cuando comparta contigo. Amén. Entonces la unción en la vida de David, y esto lo vamos a seguir compartiendo las próximas semanas, la unción fue progresiva. David experimentó esa primera unción y luego la tribu de Judá lo volvió a ungir como rey en esa en ese espacio y luego lo volvieron a ungir más adelante, dando a entender que las cosas de Dios son progresivas. Dios nos va preparando para lo que viene. Los momentos de desierto, de soledad, de rechazo, son parte de la preparación para lo que Dios va a hacer en tu vida en los próximos tiempos. Y entonces yo creo que esos años difíciles que has pasado han servido como testimonio de lo que Dios va a hacer con alguien que tiene el privilegio y la oportunidad de recibir la unción. Yo la recibí y la sigo recibiendo. Yo les estoy hablando de algo que experimenté. Lo viví, fue notorio. La unción viene, y cuando viene la unción, todo es diferente. Y yo creo que en los próximos minutos, porque ya tenemos que terminar, Dios va a derramar ese mismo aceite sobre nuestras vidas y vamos a tener una experiencia sobrenatural con Él. ¿Lo quieres? Levante sus manos. Señor, gracias. Necesito la unción. Necesito el respaldo del cielo. Sopla sobre mí, Espíritu Santo. Ven y dame tu presencia. Tu unción fluya en mí. Tú eres el que unge con aceite fresco. Tu unción fresca del Espíritu Santo venga. Sí, llénalos, llénalos, llénalos, llénalos. Tu unción, tu unción, tu unción. Ahí está el poder de Dios. Ahí está la unción. Ahí está la unción. Ahí está la unción. Levante sus manos. Ahí está la unción. Ahí está la unción. Ahora. Sí, Señor. Recibe la unción. Recibe. Caen las cadenas. Caen las ataduras. Tu unción. Tu unción ahora. Fluya en mí. Ponga su mano en el corazón y pídale a Dios más del aceite fresco, más, más, más unción, más, más, más, más, más milagros. Yo quiero ver esos milagros. Yo quiero ver las vidas cambiadas. Yo quiero ver mi familia diferente. Yo quiero ver los gigantes que están en mi casa caer. Quiero que tú me prosperes, Señor, que hagas milagros en mi economía. La unción lo va a hacer. Hay una unción muy fuerte ahora, ahora. Halló el Señor hoy a esta nueva generación de Davides, mujeres y hombres que el mundo no los tiene en cuenta, pero Dios te tiene en cuenta, te guardó, te protegió, te habló, y ahora te va a sacar de atrás y te va a poner adelante. Aleluya.
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hoy están preparados para recibir del Señor. ¿Sabe una cosa? El único que tiene poder para ungirlo, para cambiar su vida, para liberarlo de todas las cadenas, es Jesús. Y nosotros vinimos aquí a poner nuestros ojos en Cristo. Yo quiero que levante sus manos y le diga: Señor, gracias por esta oportunidad de venir hasta el Estadio Platense para que el Cristo resucitado, el poder de nuestro Dios, pueda venir a mi corazón, a mi vida, a mi casa. Señor, y yo pongo mis ojos en Jesús. No importa los problemas, ni la desesperación, ni la oscuridad, ni el dolor. El Señor te dice hoy: joven, familia, pon tus ojos en Cristo. Él tiene la victoria para ti. Él tiene la respuesta. Y mientras estamos cantando, mientras estamos desarrollando esta reunión, el poder de Dios va a venir sobre tu vida. El poder de lo alto te va a transformar. Así que levante sus manos y dígale: Señor, pongo mis ojos en ti. Vamos.

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1: Muy buenas noches a todos y también a todos quienes están compartiendo con nosotros ahora mismo online. ¿Cuántos no han sido tocados en un campamento? A ver, ¿cuántos aquí hoy pueden decir mi vida fue tocada en un campamento de adolescentes? Son momentos tremendos. Mi propia vida fue marcada en un campamento. No teníamos semejante cantidad de chicos y actividades y como tenemos hoy aquí en la iglesia, porque yo tenía una iglesia más chica ahí en Canadá, éramos 5, yo incluido, más 3 primos y una amiga. Pero en ese pequeño grupo de conexión, en ese campamento, Dios me habló. Me dijo, Chad, te quiero exclusivamente para mí. No te quiero compartir con el mundo. Y ahí es cuando yo entendí el corazón y el amor de Dios que Él tiene para mí. Y este momento fue mi momento de rendirme por completo, de consagrarme, decir, Señor, yo decido servirte con todo mi corazón. Amén. Y esto es tremendo porque hay momentos de encuentro, como hablé la semana pasada de Jacob, que tuvo su momento de encuentro, que marcó su vida, que cambió su vida cuando él luchó con el Señor toda la noche y dijo, no te voy a dejar ir sin que tú me bendices. Él quería la bendición porque sabía que sin la bendición de Dios, él no podía salir de donde estaba. Él se encontró en esa prueba y su prueba provocó un tiempo de búsqueda, un tiempo de reconocer sus errores, pero a su vez su dependencia de Dios. Y anoche estábamos después del culto de predicar ahí en el campamento, fuimos y hicimos un fogón con los chicos, un tiempo tremendo de oración, de comunión. Y el Señor me comenzó a hablar a los chicos de diferentes momentos de entrega, pero también el fuego que tiene que arder en nuestros corazones. Ese fuego de comunión, ese fuego de pasión que nunca se tiene que apagar. Y hoy de mañana orando, el Señor me habló para compartir con ustedes de la importancia de cuidar el altar. Porque cuando el altar arde, el fuego y el cielo responde. Amén. Cuando el fuego, cuando hay un hambre, donde hay un corazón hambriento por más de Dios, quien cuida y guarda su corazón, quien mantiene el fuego ardiendo, ahí es donde van a ver el cielo respondiendo sobre sus vidas. Amén. Pero es interesante lo que estaba mencionando la pastora Daniela y lo que habló brevemente el pastor Claudio en la reunión anterior. Leyó un pasaje que es muy importante para poder comprender y responder a Dios. En 1 Juan 4:19 dice, nosotros le amamos a Él porque Él nos amó primero. A veces uno dice, yo tengo que tratar de lograr la aprobación de Dios o tratar de solucionar algo para sentir digno o perdonado o capaz por mis méritos, por mis obras, por mis hechos, o puedo sentirme suficientemente digno de ser llamado un hijo de Dios. Pero yo quiero decirte, con más allá de todas nuestras falencias, equivocaciones, errores, aunque te caíste, no una vez, pero ni ya perdiste la cuenta cuántas veces has caído, quiero decirte algo, que nosotros le amamos a Él porque Él nos amó primero. Es que primero Dios te amó a vos. Primero Él extendió su gracia. Primero Él dice, yo te amo con un amor eterno. Y por causa de su amor, yo respondo a Él. No es que tengo que tratar de ganarlo. Él ya te amó. aún en medio de tu dolor más,

En medio del pozo de tu aflicción, en medio de tus errores, Él te miró con ojos de amor como el padre del hijo pródigo, mirando su, esperando su, el regreso de su hijo. Y cuando vio de lejos, dígalo conmigo, cuando vio, eso me da esperanza porque yo sé que Dios me ve a mí. Aun cuando a veces uno quiere esconderse, aun cuando uno no se siente digno, aun cuando uno se ha equivocado y siente que no pueden acercar todavía a uno a la presencia de Dios porque sienten cargados. A veces anoche yo dije a los chicos, porque fue tremendo, porque a las 7 de la mañana había una fila dando la vuelta de la iglesia para ir al campamento, y algunos chicos vinieron con una bolsita normal, tranqui, pero algunas personas vinieron, pero es como una mudanza. Tremendo. Yo estaba viendo, cargando. Digo, se van de 3 días, no 3 meses. Pero tremendo, no sé todo lo que llevaron, como cambio de ropa de mañana, tarde, noche, no sé cuántos machos, no sé qué pusieron ahí adentro. Estaban llevando a una persona como contrabando para que se meta en el campamento, no sé. Pero estaba lleno de valijas y sentí de parte de Dios a la mañana, porque dije, semejante carga y peso que los chicos adentro cargando el colectivo, explotado. Incluso cambié un poco mi sermón, porque tenía, Dios puso una carga de la mañana en mi corazón hablando de esto. Me dijo, muchos chicos están no solamente llevando mochilas al campamento, pero están llevando cargas que les tienen cansado, agotado, sin fuerza. Y se están tropezando una y otra vez tropezando. Y hoy el Señor quiere que te rindes delante de Él. Que sea una noche de donde uno puede volver al Señor y sacarle tus cargas y decirle, hoy me presento como sacrificio vivo, quiero volver a edificar el altar del Señor, mi propia vida, quiero volver a buscarte, no porque yo soy digno, mi propio mérito, no, porque primero me amaste a mí. Es responder al amor de Dios, es decir, aunque no me siento digno, pero tú ya me amaste, ya pagaste el precio de cruz del Calvario, ya declaraste el amor y el valor que yo tengo para ti, amén. Entonces eso es algo que uno tiene que tener, esa revelación en su vida, es que Dios ya te amó con un amor eterno y te espera. Si uno está viendo ahora mismo online y no se siente que pueden acercarse todavía a la presencia de Dios o la casa de Dios y sienten condenados por tus errores, yo quiero decirte, Dios te ama tal como sos. Y ahí donde estás ahora mismo, aún allí arriba, acá atrás, o allí online, donde te encuentres, solamente abres tu corazón al Señor y vas a ver que el Príncipe de Paz va a tocar tu vida y tu vida nunca más será igual. ¿Cuánto dicen amén a esto? Hay que abrir nuestras vidas, nuestros corazones al Señor, amén. En Levítico 6, versículo 13, dice: el fuego arderá continuamente en el altar y no se apagará, amén. Entonces estamos viviendo una generación hambrienta de fuego, una generación que quiere la presencia de Dios, pero a su vez quienes están cansados de la religión, quieren algo tangible, algo real, quieren ver la gloria de Dios, pero están cansados de formas, de agendas vacías, donde uno vive una rutina, pero vacío sin la presencia de Dios. Dios no está lejos, Dios no está indiferente de tu necesidad, Dios es un Dios cercano, amén. Entonces la presencia de Dios es accesible a cada uno de nosotros a través de la preciosa sangre de Cristo que se derramó en la cruz del Calvario, amén. Pero aquí lo que estamos entendiendo, que el problema nunca fue si hay fuego o no hay fuego. ¿Cuántos saben que Dios es un fuego consumador? Amén. Él es fuego. Hay siempre fuego. El problema es, siempre es, si hay un altar, un corazón que puede recibir y mantener el fuego de Dios. Porque muchos oran y dicen, Señor,
Quiero avivamiento, Señor. Yo quiero, manda tu fuego, mi vida, Señor. Muévete. Acabamos de cantar una canción hablando de mover de Dios. Pero Dios, no, Dios responde no solamente a una simple oración para tocar nuestras vidas. Él viene para restaurar altares cuando hay corazones quienes quieren reconciliarse y restaurar el altar del Señor en su propia vida. Amén. Porque el fuego no caiga solamente sobre palabras de que uno canta o sobre agendas que uno pone. Cae sobre altares. Amén. Porque es por eso en Levíticos 9 dice algo tremendo. Dice: un fuego ardiente salió de la presencia del Señor y consumió el sacrificio. Amén. Ahí vemos que el fuego vino del cielo. Amén. Nadie lo fabricó. Dios encendió y derramó el fuego. Pero antes vemos, antes del fuego, vemos en el capítulo 6, dice que en el versículo 12, dice que el fuego del altar debe mantenerse encendido y nunca apagarse. Amén. En lo que está diciendo es que esto es un principio del reino. Vemos ya que el fuego es algo sobrenatural que viene de la presencia de Dios, pero el altar es algo intencional, es algo que cultivamos, es algo que mantenemos cada día. Dígalo conmigo, cada día. Porque el fuego, si no se cuida, tiende a apagarse. En Cantar de Cantares dice que muchas aguas no van a apagar ese fuego. Obviamente en un contexto está hablando del fuego de amor, pero también está hablando del fuego de tu amor, de tu pasión, entendiendo que en muchas aguas, tormentas, batallas, dificultades, vientos contrarios, no van a apagar el fuego de Dios que tiene en tu vida. Porque cuando uno mantiene cada día ese hábito espiritual, ese fuego se enciende y ese fuego viene de la presencia de Dios. Amén. Entonces Dios envía su fuego, pero nosotros tenemos que cuidarlo. Y ahí es donde uno se equivoca muchas veces. Y aquí vemos que los sacerdotes tenían tres tareas cada día. Amén. No eran tareas ocasionales o en vez en cuando, que a veces uno lo toma así en su propia vida con Dios. No, eran tareas cada día, diarias. Cada día lo tenían que hacer. En primer lugar, de ellos tenían que quitar las cenizas. Amén. Tenían que quitar lo viejo. Tenían que quitar lo que ya ardió. Es decir, que ayer ya pasó. Amén. Dejo mi pasado atrás y extiendo hacia adelante. Tenían que quitarlo de ayer, diciendo que no puedo vivir de lo que hice solamente ayer, lo que oré solamente ayer, lo que el Señor me habló hace un año atrás. Cada día necesito preparar lugar para recibir más revelación, más comunión y más de la presencia de Dios. Amén. En segundo lugar, ellos tenían que agregar leña, tenían que poner leña sobre el fuego. A la noche del fogón, yo tuve que decirle: no pongan más leña porque la llama. Dije: no quiero provocar un incendio. Les mandé para buscar tachos de agua. Pero qué tremendo, porque más leña que ponen, más llama hay. Entonces, ellos tenían que cada día agregar más leña. Y eso me habla de una vida disciplinado, una disciplina espiritual. Son de formar hábitos, formas de vivir cada día, una constancia, una continuidad de búsqueda, de comunión, de orar, de estar en la palabra de Dios. No estoy diciendo que tiene que pasar horas, pero algo cada día es mucho mejor de mucho un día en vez en cuando. Dos améns. Es algo continuo. Tu relación con Dios crece cada día. Es intencional de cómo tenemos que cuidar el altar. Es cada día algo. Cada día orando, cada día adorando, cada día
pensando, meditando, reflexionando la palabra de Dios, es cultivando, manteniendo el fuego de Dios en mi vida. Amén. Eso es algo que es intencional, porque su presencia se busca. Dios dice, si me buscas, me encontrarás. Entonces, crecimiento espiritual es intencional. Lo provoco cada día buscando a Dios, poco a poco. Pero ¿cuántos saben? Poco a poco se va incrementando. Y de aquí a un mes vas a decir, wow, mira qué bien que estoy. De aquí a un año vas a decir, wow, ya no recuerdo la última vez que me caí en tal pecado, cuando ese pensamiento cruzó por mi cabeza. Mira, ya la ansiedad, la depresión ya se me fue, porque el Señor es el gozo de mi salvación. Y de repente yo encuentro que en Él tengo plenitud, porque primero me amó a mí. Es tremendo, porque cuando busco su presencia, todo cambia. Cada día, digo conmigo, cada día. El tercero, lo que tenía que hacer los sacerdotes es, no solamente tenía que sacar las cenizas, no solamente tenía que poner más leña, tener ese hábito cada día. Y un hábito se va formando primero con la disciplina. La disciplina primero es, hay que esforzarse y hacerlo hasta que se convierta en un buen hábito. De repente ya no es que tengo, que es quiero, porque lo necesito. Y en tercer lugar es, ellos presentaban el sacrificio. Y eso habla de tener un corazón, de tener un corazón rendido totalmente a Dios. Nuestro pastor tiene un libro que es Rendido Totalmente. Habla de ese concepto, de la importancia de rendir todo a Dios. En ese corazón rendido, en ese ofreciendo ese sacrificio a Dios. Porque no es siempre fácil rendir cosas. A veces uno lucha y a veces uno trata de condicionar a Dios o negocia con Dios. Pero aquí vemos que cuando prepararon el altar y pusieron leña y ahí pusieron el sacrificio, está diciendo, Señor, rindo áreas de mi vida que necesito que tú puedes redimir, rescatar, liberar, transformar. Te doy mi vida, mi corazón, me presento como un sacrificio vivo delante de ti. Y sabe qué va a pasar. Dios va a derramar su fuego sobre tu vida. Dios va a transformar tu vida, va a romper cadenas, va a purificar tu vida. Su fuego de santidad va a venir sobre ti. Y vas a decir, wow, soy una persona nueva porque Dios me tocó y me cambió. Pero si somos honestos, nadie le gusta el proceso. Nos cuesta a veces soltar, nos cuesta rendir. Pero si quieren unción, no hay unción sin un corazón rendido. Habla de un corazón arrepentido, un corazón que quiere más de Dios, amén. Entonces, si queremos ver un mover de Dios, tenemos que cultivar hábitos espirituales de buscar a Dios cada día, amén. Entonces la pregunta directa es para preguntarnos, ¿cómo está tu altar? Pero no solamente acá en la iglesia, cuando todos te ven, cuando nadie te ve, cuando estás en tu casa, cuando no hay música, cuando no hay una banda, personas cantando para inspirarte, cuando no hay un predicador, cuando no hay nadie o capaz no hay luces para inspirarte, es decir, Señor, en mi vida privada, Señor, es reconocer si hay un desorden, si hay que capaz reconciliarnos y reparar ese altar. De eso quiero hablar con ustedes aquí hoy, porque hoy hay tantas distracciones, pruebas, vientos que tratan de tirar o descuidar nuestros altares. Y de a poco, si uno se descuida su altar, su corazón, el fuego se va apagando. Amén. Ahora, la fe no se apaga del golpe. Yo siempre digo que es un proceso lento, de a poco se va bajando, se apaga lentamente. Amén. Se apaga por las distracciones, se apaga por el cansancio, o cuando uno negocia y tantea con el pecado, o conviven y son permisibles con cosas en su vida. Nadie se despierta diciendo, bueno, hoy voy a tirar una balde de agua fría sobre esa pasión y fuego que tengo. Hoy se terminó. Uno no se levanta así diciendo, listo, se apaga el fuego. No.
Pero si muchos dicen, bueno, voy a orar mañana. Bueno, después voy a leer la palabra de Dios. Bueno, capaz, bueno, más adelante voy a obedecer lo que dice la palabra de Dios. Hoy no puedo. No, pero no es tan grave. Hay otras cosas peores. Mira, todo el mundo está haciendo lo mismo. No, no está tan mal, ¿no? Si lo hace fulano y fulano, entonces debería estar bien, ¿no? Entonces uno a veces, sin darse cuenta, descuida el altar de su corazón, porque el enemigo no te roba el fuego. Es con ese gran pecado. No, no es. Te roba descuidando, distrayéndote de, con ese descuido constante, olvidando de lo esencial en su vida espiritual. Y un ejemplo de esto, lo que muchas veces con Daniel hemos predicado, es de Sansón, un hombre usado por Dios en Jueces, un hombre quien realmente defendió el pueblo de Dios. Pero ¿qué pasó? Comenzó a entrar en el pecado, comenzó a tener liviandad, comenzó a descuidar su vida de consagración a Dios. La Biblia dice en Jueces 16:20, pero él no sabía, qué tremendo, que el Señor ya se había apartado de él. Él seguía como que no pasaba nada, pero el Señor, ya, su unción ya no estaba más con él. El poder ya no estaba más con él. Él seguía como que no pasaba nada, pero porque se había descuidado tanto, el Señor ya no estaba con él. Y lo peligroso es que ni él ni se dio cuenta. Y eso pasa cuando uno se entra en una vida religiosa diciendo, bueno, ya tengo mi salvación, entonces me olvido de Dios y vivo una rutina, pero con un vacío sin la presencia de Dios. Dios nos está llamando de cuidar y velar por la presencia de Dios para que el fuego no se apaga, pero que cada día se enciende más, porque más fuego que tengo, más de su presencia tengo, más de su unción tengo, más gloria, más victoria, más transformación. Amén. ¿Lo creen? Ahora Pablo lo entendió. En Romanos 12, él habla, Romanos 12, versículo 1 y 2. Ahora él no empieza hablando del propósito, él empieza hablando del altar, de la importancia del altar. Dice en versículo 1, por lo tanto, amados hermanos, les ruego que entreguen su cuerpo a Dios por todo lo que Él ha hecho a favor de ustedes, que sean un sacrificio vivo y santo. La clase de sacrificio que a Él le agrada, esa es la verdadera forma de adorarlo. Qué tremendo, lo que está diciendo es, entréguense completamente a Dios y que sean un sacrificio vivo a Dios. Es entregar, consagrar, amén. Es entregar tu vida. Es en lugar de resistir a Dios, de tantear y decir, bueno, capaz voy a probar a ver si me gusta ir a la iglesia. No, no. Ríndete hoy y vas a ver cómo el Señor va a llenar tu corazón de tal manera. Cómo Él va a cambiar tu vida. Va a cambiar tu corazón. Para cambiar y darte victoria, sanidad, restauración, de tal manera que tu vida va a ser tan transformada que las personas alrededor tuyo van a comenzar a venir a Cristo, van a venir a la iglesia simplemente porque ven a Cristo en ti, van a ver porque ven esa transformación que es tan atractivo que dice, dame lo que tú tienes. El versículo 2 continúa diciendo, no se conforma ese mundo, más bien transfórmense por la renovación de su entendimiento, de modo que comprueben cuál sea la voluntad de Dios, buena, agradable y perfecta. Todos queremos saber cuál es la voluntad que es buena, amén, que es agradable y perfecta. Todos queremos saber de esto, pero antes hay un orden del cielo, hay un orden de Dios para ayudarnos a descubrir cuál es el propósito de Dios, cuál es el llamado de Dios, qué decisión tengo que tomar en mi vida. En primer lugar es que habla de que tengo que rendirme a Dios. Me presento como sacrificio vivo, me consagro a Dios, rindo a Dios
y por causa de rendirme al Señor y presentarme como sacrificio vivo, Él me transforma.

0: viene el fuego de Dios y viene la transformación de Dios. La semana pasada hablé de ser transformado como Jacob fue transformado, su nombre incluso fue cambiado en Israel porque recibió el toque de Dios. Entonces nos rendimos y Dios nos transforma, y cuando me transforma, cuando tengo su presencia, eso me ayuda para poder discernir. La presencia es llamado el propósito de Dios en mi vida, amén. Y pero sabes lo que he visto durante toda mi vida, siempre hay un porcentaje, un grupo de personas quienes quieren su dirección, quieren saber cuál es el llamado de Dios, pero a su vez no están dispuestos de rendirse por completo a Dios. Quieren el propósito, quieren el llamado, pero sin el altar. Yo quiero animarte aquí hoy, porque muchas veces la confusión, conflictos, batallas espirituales, lo que tenemos, eso no se resuelve siendo con más información. Se resuelven reparando el altar y metiéndonos con Dios. Y se resuelve con más consagración a Dios. Amén. Porque cuando Dios enciende ese altar, Él pide también que ordenamos cosas en nuestras vidas, amén. Y eso nos conecta a Dios en nuestras vidas. Y con esto vamos a ir terminando para poder orar aquí hoy en esta noche. El primero de Reyes también habla de otro altar, de lo que Elías tuvo que levantar de nuevo. Si sabemos la historia, Elías enfrentó a una generación confundida que estaban viviendo entre de Dios y Dios del mundo. Estaban con tantas cosas sirviendo a otros dioses, Baal, y estaban mezclando las cosas, viviendo divididas, tibias, indiferentes de Dios. Y lo primero que hace, lo que hizo Elías, no es orar por el fuego. ¿Cuál fue lo primero que hizo? Lo primero que hizo es que restauró el altar. En 1 de Reyes 18, versículo 30 dice: Elías reparó el altar del Señor que estaba en ruinas. Por algo no había la presencia de Dios. Por algo el pueblo de Dios estaba totalmente dividido en el corazón, porque el altar estaba en ruinas. A veces uno dice, pero ¿por qué no siento presencia de Dios? ¿Por qué estoy tan atado por vicios, adicciones, de pecado? Tenemos que restaurar el altar del Señor en nuestras vidas. El altar estaba ahí, pero estaba roto. Estaba abandonado, estaba descuidado. Qué fácil es abandonar el altar cada día en nuestras vidas. Pero qué fácil fue de decidir Elías, de decir, si queremos ver cambios en esa generación, si queremos ver que el pueblo regresa a Dios, todo comienza levantando un altar al Señor. Y yo te digo, Dios, con la vida de una persona que levanta su altar y ordena su vida y dice, Señor, rindo todo a ti, una persona, Dios puede usar a una persona para cambiar una nación. Y yo quiero animarte aquí hoy, de no te quedes ahí lejos especulando, no te quedes indiferente como pueblo de Dios, con un pie en el mundo, un pie en la iglesia. No, Señor, yo que no quiero ya abandonar o descuidar tu presencia en mi vida. Dios y su fuego cayó sobre un altar restaurado. Y se me habla que hay esperanza para cada uno aquí hoy. Hay esperanza. Capaz has descuidado tu altar, tu vida, tu relación personal con Dios. Capaz tu Biblia está coleccionando polvo. Pero lo hermoso de Dios es que el fuego cayó sobre un altar restaurado. Y todo comienza con una buena decisión. Dice que Elías juntó las piedras, volvió y alineó el altar al pacto de Dios. Entonces, antes de pedir por el fuego, Dios quiere poner orden. Amén. Y yo quiero animarte, es tiempo de entre tú y Dios. Nadie tiene que saber. Entre tú y Dios. y decirle: Señor, hoy yo quiero que ordenes mi vida. Las áreas que están fuera de orden. En Ezequiel vemos ese valle de huesos de ese gran ejército muerto, huesos desordenados. Lo primero que puso es orden. Cuando comenzó a soplar, ordenó y después levantó ese gran ejército. Hoy Dios te está llamando para ordenar tu altar, tu vida. Amén. Y ahí vemos que Elías oró. La Biblia dice en el versículo 38 que el fuego del Señor cayó del cielo y consumió el sacrificio. Ahora fue, la gloria fue visible. Y también el sacrificio fue consumido. Entonces todo pueblo de Dios, cuando vieron semejante despliegue de la gloria de Dios, dice en el versículo siguiente, 39, que clamaron diciendo: el Señor es Dios. Porque vieron ese señal, el toque, el fuego de Dios. Porque ese fuego en el altar no fue para Elías, fue para el pueblo de Dios, para despertar otra vez, para reconciliar otra vez esa generación que estaba perdido. Necesitamos el fuego de Dios. Dios quiere animar para que ese sea un tiempo de un gran despertar, donde el fuego va a arder en tu corazón como nunca antes. Pero lo que veo aquí incluso es que Dios no está buscando esos sacrificios perfectos, altares perfectos. No, busca altares, personas disponibles, dispuestos, vasijas capaz golpeadas, capaz olvidadas, capaz maltratado, pero sin embargo disponible, aún con el corazón quebrantado. Pero Señor, tú eres todo lo que yo necesito. Amén. Es impresionante cómo, obviamente uno puede leer la historia un poco más, pero hubo todo un despliegue. Como Elías también desafió a las profetas de Baal y puso agua y lo mojó de todo. El altar, y sin embargo, vino el fuego de Dios y lo consumió. Amén. Entonces Dios no estaba esperando para que tu vida sea perfecta, pero está buscando tu disponibilidad y tu corazón dispuesto de rendirte hoy. Con tus imperfecciones, con tus falencias, con tus buenas intenciones, pero a veces tus malas decisiones. Pero Señor, hoy yo quiero volver a presentarme como sacrificio vivo delante de ti. Es decir, quiero volver a dar todo mi corazón a ti. En otras palabras, no esperes hasta estar listo, no esperes hasta que tenés todo ordenado, no esperes hasta que estás fuerte y sentís fuerte y yo ahora sí puedo acercarme, no esperes para que tengas todo resuelto. No, el altar se construye con lo que tienes hoy. Por eso dije: vengas tal como sos, y su gracia, su amor te cubre, te restaura, pero también te levanta y te ama tanto. El Señor te ama tanto que Él no te deja tal como sos, te restaura y te cambia y te transforma. Amén. Por eso la palabra dice que nuestro Dios es un fuego consumidor. Porque donde hay un corazón rendido, el fuego de Dios viene, purifica y envía. Amén. Eso es lo que necesitamos en ese tiempo. Dios no viene para matarte, para juzgar. No, Él viene para restaurar tu altar, tu corazón, tu vida. No está buscando más actividades, más esfuerzo, como hablé la semana pasada. No se trata de esforzarte más, se trata de rendirte más. ¿Habrá alguien aquí hoy que puede decir: Señor, ya no, me doy cuenta que tengo una piedra que está ahí medio suelto? Esta situación vino, capaz un mal noviazgo por aquí, me soltó un par de piedras por ahí, me caí por acá, mi pasado hoy, Señor, hay todo en parte que no sé jamás cómo puedo recuperar esto, pero yo vengo para decirte: un día, un momento, la presencia de Dios viene, su presencia, su mano de poder que restaura, que sana, que te levanta. Simplemente busca a alguien dispuesto diciendo: hoy rindo. Y ahí viene el fuego de Dios. Yo quiero animarte aquí hoy, es tiempo de volver al altar, porque cuando hay uno que se rinde, cae el fuego de Dios. ¿Cuántos quieren el fuego de Dios? perché non si ponga di pie qui oggi. E antes di tomare la Santa Cena, io voglio orare. Son palabras che nos confronta. Son palabras che todos tenemos que examinar nuestros corazones. Primero siempre predico a mí mismo. Primero estoy hablando que no hay condenación. Eso es para todos. Porque siempre hay distracciones, actividades, programas, cosas, trabajo, familia. Tantas cosas, luchas, desafíos que tratan de desordenar o desacomodar o que tratan de romper nuestro altar al Señor para que uno descuida y se aleja, y se olvida y viven indiferente. Yo siento el corazón de Dios llamando a una generación que se despiertan de la indiferencia, de la frialdad, de tibieza, que se despiertan de una vida cómodo negociándose con Dios y comience a decir: Señor, yo quiero rendirme por completo a ti. Como cuando el Señor me habló a mí y todo comenzó a cambiar, me dijo: Chad, te quiero solamente para mí. Ahí sentí el fuego de Dios, pero ahí tuve que tomar una decisión diciendo: Señor, rindo a ti, Señor. En ese momento mi vida cambió. Fue un momento de toque, un momento de transformación que ya no me importó más. Si gente me burlaba de mi fe, si yo no salía con mis amigos en el momento, si las cosas no sucedían todavía, yo decía: yo voy a seguir a Cristo todos los días de mi vida. ¿Sabe que mañana vamos a terminar el campamento con el bautismo? Salimos mañana temprano con Daniela de vuelta para el campamento, para cerrar el campamento y terminar con un bautismo. Y es impresionante para ver a los chiquititos, quienes han venido también golpeados ya y con una vida ya vivida en algunos casos, y verlos, pero te digo, 100 chicos que vienen y vienen llorando. Y cuando nos ven, cuando estamos, es impresionante, se acercan quebrantados, lloraron, todos sus papis están ahí. Están llorando, es hermoso. Y cuando les bautizamos, decimos: creemos, ¿crees en el Señor Jesús? Dice: sí. Prometes seguirle y amarle cada día en tu vida. Y dice, cuando ves un chiquito de 14 años, sí, llorando. Ellos lloran, nosotros también lloramos, porque es, sabe que Dios está marcando sus vidas para siempre. Es lo que pasa cuando uno se rinde a Dios y vuelve a decir sí al Señor. Yo quiero animarte aquí hoy, porque no cierran sus ojos por un momento. Como David oró: examíname, oh Dios, examina mi corazón, guíame, Señor, libérame, Señor. Examíname, oh Dios, te doy lugar, te doy contraseña en mi corazón. Si hay algo en mí que no te agrada, si he descuidado mi altar, si he descuidado mi relación contigo, hoy yo quiero tomar decisiones y acercarme a ti. Oh, yo siento la unción de Dios, es fuerte. Dios está haciendo algo tremendo, es volviendo a decir: Señor, es verdad, hace un rato que no leo tu palabra, perdón, vuelvo a traerlo como algo cada día. Oh, Señor, es verdad que capaz no vengo orando, no vengo, Señor, sirviendo. Oh, Señor, tú sabes, estoy luchado, Señor, batallado, vengo sintiendo soy pasado. Y Dios te dice: todos quienes están cansados, vengan a mí.
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¿Quiénes se quieren quedar con su presencia? ¿Quiénes no quieren nada más que su presencia y que su amor? ¿Quiénes pueden decirle: Señor, yo quiero quedarme contigo todos los días de mi vida? Tú me haces feliz, tú me llenas de gozo, tú me llenas de paz. Aleluya.

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2: El Señor está esperando que esa calidad de hombres como David, como Samuel, que dieron su vida, algunos de ellos murieron aserrados, entregaron sus fuerzas para que por fe alcanzara Dios su propósito en su generación. Sin embargo, el autor a los Hebreos está animando a la iglesia, está animando a cada uno de nosotros a mantenerse firmes y a correr con paciencia. No sé si ustedes vieron alguna vez alguna maratón, pero en la maratón terrenal, porque nosotros estamos corriendo la maratón celestial, la maratón terrenal hay una particularidad, que hay un acercamiento del pueblo a los maratonistas y muchos de ellos reciben inspiración, fuerza, ánimo cuando están bajando sus expectativas y sus niveles de fuerza de afuera, porque la gente dice ¡vamos! Y le pone la mano y chocan los cinco, no sé cómo le quedan porque son 40.000 atletas, ¿no? Y le van diciendo ¡siga! Estás cerca, cada vez estás más cerca. Lo estás haciendo bien. Y hermanos, yo vine a decirles esto. Hoy, espiritualmente, en tu carrera, tenés a esos héroes de la fe que te están diciendo, vamos. Y usted está diciendo, Señor, no sabes los problemas que tengo. Pero se encuentra con David. Se encuentra espiritualmente con el ejemplo. Lee el ejemplo de estos héroes, de estos varones y estas mujeres que ganaron batallas, conquistaron naciones. Y ellos le chocan los cinco y dicen, vamos, no le hagas caso al enemigo. El Señor está contigo.
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no se distraigan, porque el Señor dice en su palabra que donde hay un clamor, donde hay un pedido, donde hay una necesidad, allí está el Señor. Y el Señor está aquí para sanar, para liberar. Sí, Señor.

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Este es el tiempo de alzar nuestros ojos al cielo, porque ¿de dónde vendrá nuestro socorro? Dice el Salmo: mi socorro viene de Jehová, que hizo los cielos y la tierra. No dará tu pie al resbaladero, ni se dormirá el que te guarda. He aquí, no se adormecerá, ni se dormirá el que guarda a Israel. Jehová es tu guardador, Jehová es tu sombra a tu mano derecha. El sol no te fatigará de día, ni la luna de noche. Jehová te guardará de todo mal, Él guardará tu alma. Jehová guardará tu salida y tu entrada, desde ahora y para siempre. Esa es nuestra confianza, ese es realmente el sentir de nuestro corazón.

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0: Es hora de ser valientes, es hora de levantarnos como ese ejército de valientes que hacen a un lado sus deseos personales y comienzan a buscar el agrado de Dios. Es hora de apartarnos del mal y comenzar a buscar el bien. Es hora que la teoría se vuelva práctica.
1: Y dijo al hombre, he aquí que el temor del Señor es la sabiduría y el apartarse del mal, la inteligencia. Job capítulo 28, versículo 28.
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La iglesia crece, se multiplica, hacemos zapping y en los canales aparecen de a montones. Predicadores. Pero dice la palabra que en los últimos tiempos la fe de muchos se enfriará. Que la mies es mucha y los obreros son pocos, parece contradicción. Pero es así. Parecemos más, parecemos muchos, pero somos pocos.

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1: Cada reunión, cada fin de semana, cada momento en la iglesia es una oportunidad de ser renovados, de ser transformados, de ser cambiados. Y el mensaje que Dios puso en mi corazón tiene que ver acerca de esa mujer en Isaías 54, estéril, abandonada, tal vez avergonzada, sintiéndose mal delante de otras personas a causa de no poder darle a su marido hijos. Y el Señor tomó el ejemplo de la nación de Israel, que estaba cautiva, que estaba en otro territorio, en Babilonia, pero prometió, les dio la esperanza que iban a volver a la tierra. Isaías 54:3 dice: porque te extenderás a la mano derecha y a la mano izquierda, y tu descendencia heredará naciones y habitará las ciudades asoladas, entre varios versículos de Isaías 54. Lo cierto es que un día volvieron y habitaron esas calles asoladas, y esa ciudad quedó pequeña, tuvieron que extenderse, porque Dios es fiel a las promesas. Lo que revela la palabra del Señor, a pesar del pueblo que se había endurecido en su corazón, que había olvidado la palabra, que se había alejado de Dios, que había permitido que ídolos o costumbres paganas entraran a su identidad religiosa, que era la identidad de Dios, el Dios de Israel. A causa de eso, Dios permitió que una nación los tomara cautivos y los llevara tan lejos, que robaran todo lo que estaba en el templo, y realmente fue un momento muy triste, pero Dios les dio una palabra de esperanza, y Dios es un Dios de esperanza, y por eso usted ha venido hoy aquí, porque ha puesto su esperanza en la palabra y en el Dios de Israel, que es el Dios de Jesús, que es el Dios que no cambia. Amén. La esperanza, ¿cuántas veces está puesta en el hombre? Está puesta en un proyecto, está puesta toda la energía en algo humano, material. Y a veces las personas no pueden darte lo que has estado esperando, y viene la frustración, viene la tristeza, viene la crisis, porque uno espera algo de algún proyecto o de algún pariente o de alguien muy personal, pero por allí no fue lo que usted esperaba. Pero la Biblia dice que Jesucristo es nuestra esperanza. Primera de Timoteo capítulo 1, versículo 1. Jesús es nuestra esperanza. Y eso, la esperanza de la iglesia no está en el culto o en el pastor o quien predica en una de nuestras reuniones. La esperanza está puesta en Jesús. Jesús es fiel a su palabra. Es fiel y es galardonador a los que le buscan, a los que tienen fe en Él, a los que le creen a Él. Así que salimos felices porque tenemos esperanza que Él tiene un plan para nuestras vidas. Que aunque fuimos infieles, Dios permanece fiel.

Dios es maravilloso, glorioso. Entonces, después de 70 años de cautiverio, volvieron a Israel. Y hoy voy a hablar justamente de Nehemías capítulo 8, cuando ellos, después de volver a Israel, todo el pueblo, toda la nación, ahora entendamos el contexto, que la nación que volvía era una nación quebrada, árida, seca, que había estado lejos de Jerusalén, que había sido arrancada a causa de su dureza de corazón. Entonces vuelven, habitan las casas abandonadas, asoladas, vuelven entre 30, 40 mil personas, vuelven del exilio en tres diferentes grupos que salen, y eso voy a hablar en un ratito, que salen de Babilonia, de Persia, y vienen hacia Jerusalén otra vez. Y entre esos grupos viene Nehemías. Primero vino Zorobabel, después de Nehemías y después Esdras. Nehemías se encargó de reconstruir el muro, porque era vital que una ciudad sin muros era peligrosa y nadie puede dormir en una casa sin puertas ni ventanas. Y allí venían los enemigos y entraban y salían hasta que un hombre determinado, con pasión, con vocación de servicio, con liderazgo, Nehemías, terminó de levantar los muros. Un acto, un momento sublime, glorioso. Volvieron los muros, volvió el pueblo. Yo me imagino la alegría de reencontrarse en la ciudad de Dios, la ciudad tan apreciada para el pueblo de Israel. Tenían las personas, tenían las casas, tenían los muros. Es como que alguien dice, por fin me mudé, alquilé lo que quería, me fui, logré esto. Y cuando lo logra dice, ah, falta algo más. Falta algo más. En la vida todo queda vacío si falta lo más importante. Ellos tenían el muro, tenían la gente otra vez en las calles, pero faltaba algo, faltaba volver a Dios. Y acá, dentro de lo que son los momentos históricos del pueblo de Israel, me ha tocado profundamente, porque cuando uno habla de avivamientos, se habla de volver a Dios. Un pueblo volver a la palabra, volver a buscar a Dios. Y yo les voy a leer un pasaje, teniendo en mente el contexto que les mencioné, de quienes volvieron, de las familias que volvieron, de la condición espiritual en que volvieron. Y cuando terminan todo, algunos días después de haber terminado la reconstrucción, ya estaba finalizado todo, se dieron cuenta que un proyecto solamente de reedificación no lo llenaba. E hicieron algo, toda esa multitud, todo ese pueblo, se reunió en el versículo 1, capítulo 8, versículo 1. Dice, y se juntó todo el pueblo como un solo hombre. En la plaza, es decir, unánime, juntos, con una misma mente. Y ahí ya es un milagro. Una vez una mujer me dijo, yo en mi casa me llevo bien, porque fue la vez que hablé de edificando familias. Dice, yo en mi casa me llevo bien con todos cuando no hay nadie. Y así es fácil llevarse bien, ¿no? Ahora imagínense si dos o tres en una casa no se pueden llevar bien, no pueden decidir qué comer, a dónde ir, a qué hora venir a la iglesia, a qué hora salir de la casa. Acá ya hay un milagro, porque dice, y se juntó todo el pueblo como un solo hombre, es decir, todos tenían una misma determinación y una misma mente. En la plaza que está delante de la puerta de las aguas, y dijeron a Esdras, el escriba, que trajese el libro de la ley de Moisés, la cual Jehová había dado a Israel. El pueblo pidió la palabra, y eso es un avivamiento. Esto es un avivamiento. Imagínese 30, 40 mil personas, toda una ciudad, diciéndole al sacerdote, a la persona de Dios, tráeme la palabra, necesito hablar, necesito que Dios me hable.
¿Cuántos se imaginan un día que la ciudad entera se va a reunir a escuchar un mensaje, ¿no? Porque estamos hablando de una ciudad entera. Imagínense una ciudad que se pongan de acuerdo y digan, háblenos de la Biblia. Eso es un avivamiento. ¿Sí o no? Bueno, esto pasó ahí. Y encima con gente herida, lastimada, rebelde, que habían pasado, algunos ya comentaban lo que habían sucedido, por supuesto, porque ya habían pasado muchos años. Y el sacerdote Esdras trajo la ley delante de la congregación, así de hombres como de mujeres y de todos los que podían entender, el primer día del mes séptimo. Y leyó en el libro delante de la plaza que está delante de la puerta de las aguas, desde el alba hasta el mediodía, en presencia de hombres y de mujeres y todos los que podían entender, y los oídos de todo el pueblo estaban atentos. No solamente que estaban ahí, sino que se dieron cuenta que esa era la palabra que estaban necesitando, y que la palabra de Dios era poderosa, infalible y que tiene autoridad, y que ya estaban cansados en el cautiverio de escuchar tantas cosas que no eran verdad. Llegaron y dijeron, tenemos sed de la palabra de Dios, y este es el tiempo donde hay tanta necesidad en el mundo, hay tanta necesidad en las naciones. Hay tantas filosofías humanas que todos tienen hoy un medio para decir lo que sienten, lo que creen y en qué piensan. Y cuanto más filosofías se inventen y cuanto más religiones se inventen, más hay un pueblo que dice, háblanos por favor la verdad que permanece desde hace tantos tiempos y miles de años, la palabra de Dios acompañada de la unción del Espíritu Santo. Esa es la palabra que hoy está aquí. Y dice que el pueblo estuvo atento. Y el escriba, Esdras, estaba sobre un púlpito de madera que habían hecho para ellos, y junto a él estaban todos ellos. ¿Eh? Después los lee. Abrió pues Esdras el libro a ojos de todo el pueblo, porque estaba más alto que todo el pueblo, y cuando abrió el pueblo, todo el pueblo estuvo atento. Bendijo entonces Esdras a Jehová, Dios grande, y todo el pueblo respondió, amén, amén, alzando sus manos, y se humillaron y adoraron a Jehová inclinados a tierra. Amén, amén. Algunos dicen, pero ¿por qué dicen amén en la iglesia? Es bíblico, acá está. ¿Y por qué levantan la mano? Acá está. Alzan sus manos. ¿Dónde están los que dicen amén? A ver, ¿dónde están? Amén, así sea, gloria a Dios. Se dieron cuenta. Se dieron cuenta cuando le faltó. Se dieron cuenta cuando pasaron por el desierto, cuando pasaron por la pérdida, cuando pasaron de ser una nación más entre todas las naciones conquistadas, de todo lo que tenía. A veces uno aprecia lo que tiene cuando no lo tiene más. Y el pueblo de Israel se dio cuenta de lo que era el Dios de Israel lejos, cuando ya estaban allí, y realmente ocurrió un milagro, que el rey pagano les permitiera volver y encima les diera dinero para volver. Dios le dio favor a su pueblo. Dios es un Dios de oportunidades. Y yo les estoy hablando a muchos de ustedes que el Señor esta noche les va a dar un nuevo avivamiento. Van a salir transformados de aquí. No importa tu pasado, vienen cosas grandes para tu vida y para tu casa. Amén y amén. Decía anteriormente que la actitud del pueblo cuando escuchaba la lectura de la ley de Dios, hoy lo que es la Biblia, en aquellos tiempos era la ley de Moisés, estaban atentos. Atentos no es solo oír, sino prestar atención. Porque hay personas, yo los veo, a veces están en el culto y el pastor está hablando y me miran así. Y ya no sé si me están escuchando o están pensando, bueno, ahora cuando llegue, ¿qué voy a cocinar?
y no sé, que mañana tengo que ir al banco y estar así, y de repente caen. Yo lo veo, veo todo. Entonces está con los ojos abiertos, pero no está atento. Y a veces hay alguno que dice, ¡amén! Y se da cuenta que estaba fuera de tiempo. Otros dicen, ¡amén! Y le preguntan al que está al lado, ¿qué dijo el pastor? Porque yo no lo escuché, pero por las dudas digo amén. Pero lo cierto es que los minutos que tenemos para adorar son preciosos. Como siempre decimos en la iglesia, y todos lo tenemos que saber, los pilares de la iglesia Rey de Reyes a lo largo de estos muchos años de estar fundada aquí en Belgrano es el aprecio y el amor por la palabra de Dios. El aprecio y el amor por el Espíritu Santo y la adoración, porque donde hay adoración, por eso siempre pido las canciones clásicas de Rey de Reyes, porque son parte de nuestra historia. Cuando nosotros adoramos, desciende la presencia de Dios. Los cánticos en nuestra iglesia no es, bueno, están cantando antes que llegue el pastor. No, cantamos para adorar a Dios, porque donde Dios está hay que adorarlo, hay que honrarlo, hay que darle honra, y lo honramos cuando cantamos. Otro pilar de nuestra iglesia, que todos sabemos, es la evangelización. Salimos por las naciones, salimos por Argentina a hablar de Cristo, a predicar. Vamos a Platense y llevamos a las personas que estaban perdidos, los invitamos. Allí estaban, conocieron el mensaje, vieron lo que Dios es capaz de hacer. Hay que predicar, hay que anunciar el mensaje de Jesús. Y por supuesto, otro pilar de la iglesia es la obediencia y la santidad al Señor, porque sin santidad no hay comunión con Dios. Por lo tanto, es tan importante la palabra de Dios en la iglesia que tenemos que estar atentos a esos momentos cuando estamos escuchando la palabra del Señor. Hay que estar atento. Vienen pensamientos, vienen ideas, pero estoy atento porque sé que Dios habla. Fíjese qué importante, que mientras Esdras hablaba, los levitas, sigue el relato, dice, y los levitas, y ahí están los nombres de los levitas, ¿no? Todos los que asistían a Esdras, Pelaía, me quedo con el último, hacían entender al pueblo la ley y el pueblo estaba atento en su lugar. Es decir, lo que yo veo, lo que percibo de esto es que había servidores, levitas, sacerdotes, que estaban entre la gente y servían de eco. Porque claro, si está hablando sin micrófono a 40.000 personas, no lo termina de escuchar. El Señor Jesús utilizaba las barcas y utilizaba la expansión de la voz a través de las aguas para hablarle a las multitudes. Pero en este caso tal vez no estaba esta oportunidad y necesitaba la asistencia, mire qué interesante, de los levitas, que eran el eco de la voz, de la palabra hablada, para que llegue a cada corazón y que todos puedan entender el mensaje que Dios tenía para ellos. Y hoy nosotros somos el eco del culto. Venimos aquí, recibimos la palabra, Dios nos habla, y la misión de la iglesia es recibir de Dios y luego ser el eco, poder transmitirlo a muchos y hacerle entender a muchos que Jesucristo es el mismo ayer, hoy y por los siglos de los siglos, y tenemos que dar a conocer las grandes cosas que hemos visto en la iglesia y oído. Y los levitas hacían eso. Qué interesante, ¿no? Estaban entre la gente ayudando a que todos entiendan. Se quedaron en silencio, pero es así. Tienen que estar cada uno de ustedes con ese sentir en su corazón. Señor, yo quiero servirte, dando a conocer el mensaje del Señor. Por lo tanto, aquí, en este pasaje, vemos un avivamiento. Es realmente un avivamiento. No hay otra manera. Que de repente toda esa gente que ya tenía las casas, que ya volvieron, que ya habitaban la ciudad asolada, que ya vieron las promesas fieles de Dios, se pongan de acuerdo como una sola persona y diga, necesitamos la ley de Dios, oír a Dios ahora, es lo que nos falta. Y a muchos de ustedes hoy el Señor les va a dar
el milagro de poder salir de aquí diciendo: estoy pleno, satisfecho, tengo todo lo que necesito. Tal vez hay algunas cosas materialmente que no las tengas ahora, pero la Biblia dice: el reino de Dios y su justicia, búscalo primero y todo lo demás vendrá por añadidura. Ellos necesitaban la palabra de Dios. Y si ellos la necesitaban, nosotros la necesitamos. Necesitamos la palabra de Dios. ¿Por qué? Porque la Biblia nos habla que la palabra de Dios es como un espejo. Porque hay muchas personas que no utilizan el espejo. Nosotros, si no utilizamos el espejo. Por ejemplo, si yo no utilizo el espejo, me doy cuenta que salgo despeinado. Pero el espejo me dice la verdad. Y a mí solo no me pasa. Muchas personas entran al baño y cuando se mira al espejo le dicen al esposo: dame 5 minutitos. No dicen más. Dicen que el espejo les dijo que hay trabajo para hacer. Y eso es la función de la palabra de Dios. Es mostrarnos, porque si no queda nuestro criterio. Bueno, yo soy mejor que el otro. Yo, la verdad, que según mi manera de entender, soy mejor que la persona que está trabajando conmigo o mi vecino, pero siempre pensando que nosotros somos buenos y los demás no son tan buenos como nosotros. Pero cuando nos miramos al espejo de la palabra, nos damos cuenta cuántas cosas tiene que cambiar en nuestro carácter, nuestra forma de ser, nuestro orgullo, parecido. Es como un metro de medir. Y el metro tiene la estatura de la plenitud de Cristo. Y entonces Él pone el metro de medir y nos mide a nosotros. Eso es la palabra. Nos mide y nos dice: así estás, en referencia a lo que deberías estar. Y entonces usted mira y mire, mira, mire. Se da cuenta la altura que debe llegar. Pero la palabra de Dios le muestra el camino por donde debe andar. Este pasaje de Nehemías capítulo 8 es muy conocido y la gente lo utiliza por un versículo que dice: el gozo del Señor es nuestra fuerza. Porque dice que cuando terminó de hablar Nehemías, la gente empezó a llorar. Dice: no se entristezcan, no tengan tristeza, no lloren, porque el gozo del Señor es nuestra fortaleza. Y normalmente cuando uno se acuerda de Nehemías 8, se acuerda de el gozo del Señor es nuestra fuerza, pero en realidad está todo este contexto. ¿Y por qué lloraban? Lloraban porque cuando les habla Dios te genera convicción. Nos damos cuenta diciendo: Dios, tanta gracia, tanto amor. Yo me imagino esta generación de gente que estuvo cautiva por culpa de la necedad de ellos, por culpa de la dureza de corazón. Cuando Esdras comenzó a hablar con poder la palabra del Señor, el poder del mensaje los conmovió. Eso es lo que tiene que pasar en un púlpito. Eso es lo que tiene que pasar cuando se predica la palabra, que todos nos sintamos desafiados a cambiar, que digamos: es verdad que el Señor me dio victoria, pero tengo que crecer. Me veo reflejado en algunas cosas que dijo el pastor y dice: es verdad, yo no estoy atento, yo no leo la Biblia, yo no honro la palabra de Dios. Pero el Señor te habla para que cambies, para que digas: Señor, dame una oportunidad. Porque cuando Dios trae una palabra es porque va a traer un avivamiento, porque Dios va a hacer cambios, porque Dios va a hacer algo nuevo en ti y en tu familia. Necesitamos la palabra de Dios. Así que tenemos 30, 40 mil personas desde el alba hasta el mediodía con un renovado despertar y aprecio por la palabra de Dios. Tremendo. El avivamiento justamente es algo que se puede ver. No es algo espiritual, se puede ver en la vida de cada uno de nosotros. Avivamiento es cuando tenemos sed y hambre de la presencia de Dios. No es algo espiritual. El avivamiento no es que sentimos fuego por todos lados, sino que el avivamiento es algo visible, es nuestra transformación, que en algunos es lenta, pero va avanzando, vamos cambiando, porque la palabra de Dios cuando toca transforma. La palabra de Dios en tiempos de este tiempo de avivamiento es revalorada, es diciendo: después de las sequías, la aridez,
la sequedad, el estar solo, el estar abandonado, el sentirse avergonzado. Porque lo peor que le puede pasar a un ser humano en la vida es comparar

relacionarse con otros. Y eso es lo que muchas veces sucede con la persona que no puede dar a luz. Se compara con otras personas que conoce diciendo, ¿por qué a mí no? Y en esa época de la Biblia pasaba que se consideraba a la persona estéril como una especie de persona maldita. Pero después de la sequía, después de los fracasos, viene el tiempo de cosecha. Y el Señor quiere que ustedes no vivan en una continua sequía, en un continuo desierto. Por la noche vendrá el llanto, pero a la mañana vendrá el gozo y la alegría. Amén. Y eso es lo que pasó en esta nación. Vino un tiempo de volver a la palabra. Ellos espontáneamente le dijeron, queremos un hombre que nos lea de parte de Dios la ley de Dios. Porque saben que en la palabra de Dios están el espíritu y la vida, porque son palabras transformadoras, son palabras infalibles. La palabra de Dios es infalible y tiene autoridad. Un centurión romano le dijo a Jesús, tus palabras tienen autoridad. No vayas a mi casa, habla la palabra. Yo la creo. Y cuando creo a la palabra hablada, el milagro sucede. Hay poder en la palabra. Hay poder en la palabra de Dios. Hay poder en lo que oímos. Hay poder en lo que leemos. Ahora, todo este avivamiento comenzó en el año 445 aproximadamente en Jerusalén, antes de Cristo. Y ese pueblo que ya había visto el muro levantarse, le faltaba ese algo más, y esa gente clamaba por ese libro poderoso que es la palabra de Dios. Y le pidieron a Esdras, el escriba, que trajera el mensaje poderoso que duró todo ese día. Esdras fue ese instrumento que Dios usó en ese día de avivamiento. La gente, cuando escuchó lo que leía Esdras, todos lloraban. Y Esdras dijo, no lloren ni se entristezcan, porque el gozo del Señor es vuestra fortaleza. Es decir, cuando uno recibe la palabra y se quebranta por cosas que tiene que cambiar en su vida, de repente viene el gozo y viene la satisfacción. Pero yo quiero hablar de Esdras. En realidad todo lo que hablé es para hablar de Esdras. Yo quiero hablar de este hombre que 14 años antes, y yo me siento identificado, porque a mí me pasaron épocas en la vida que marcaron un antes y un después. Y que después yo me di cuenta que Dios me había preparado para ese momento. Había cosas que había en mi corazón, particulares, privadas, de mi relación con Dios, que después entendí que eran parte de esa preparación para momentos gloriosos que Dios me mostró, y a través de lo que sucedió, el mundo fue literalmente tocado por el Espíritu Santo. Y la oportunidad de ver cosas hoy en mi vida que jamás imaginé, pero que Dios me estaba preparando desde hace muchos años. Y lo que hoy haces determina lo que va a pasar contigo los próximos 10 años. Las decisiones que estás pasando hoy tienen que ver con cosas que decidiste hace años atrás. Y algunas personas ya no pueden volver atrás. Algunas decisiones en las que no consultaron a Dios. Pero gloria al Señor que el Espíritu Santo los va a guiar a tomar las mejores decisiones a partir de esta noche, porque el Señor tiene cosas grandes. Y Esdras, que se paró en ese púlpito, que le habló a ese día de avivamiento, el Señor lo tenía, lo estaba preparando a él y había visto su corazón 14 años atrás en Babilonia. Él también era uno de los cautivos, pero no confundió su corazón, no se alejó de su voluntad a causa de los problemas, porque hay gente que dice, tengo demasiados problemas, y piensan que Dios los abandonó, que Dios no los ha ayudado lo suficiente, y pierden la visión en medio de las crisis. Las crisis te tienen que fortalecer tu convicción.
Y aquí vemos a Esdras, que vivía en Babilonia y que nunca imaginó que Dios tenía tremendo día para él 14 años después. Él lo que vivía era en un lugar que cada vez llegaban más esclavos del mundo, porque son naciones, imperios que se extendían y seguían conquistando y venían más y más, y era imposible, humanamente hablando, para ellos volver a la tierra de Jerusalén. Pero él estaba allí siéndole fiel al Dios de sus padres. Nosotros, ustedes dirán, ¿dónde está mi Babilonia? Su Babilonia está en el mundo. Su Babilonia está rodeado de la cultura de este mundo, donde uno dice, ¿vale la pena ser cristiano en un mundo tan, tan liberal, con tan pocas convicciones? Sí, vale la pena, porque Dios ve tu corazón. Y al ver tu corazón, ha preparado cosas que ojo no vio, ni oído yo, ni han subido al corazón del hombre. Así que nuestro futuro depende de la oración que hagamos hoy, de las decisiones que tomemos hoy, de lo importante que sea nuestro caminar de aquí en adelante. Nehemías fue un instrumento, volvió Nehemías, volvió Zorobabel y regresó Esdras. Y Dios lo usó. ¿Por qué? Yo le pregunto al texto, ¿por qué Dios lo usó? Y el texto me contesta allí en Esdras capítulo 7. Esdras es otro libro que habla del mismo evento. En Esdras capítulo 7, versículo 10, dice, ¿por qué Dios lo preparó a Esdras? Porque Esdras había preparado su corazón. Es decir, las decisiones de nuestro corazón, siempre hablamos de nuestro corazón, siempre hablamos de guardar el corazón, que el enemigo no te robe. El enemigo viene para robar, hurtar y destruir. Lo primero que tiene que hacer para poder destruirte es robarte. Porque no te puede destruir si tu fe está en Cristo. Pero primero te quiere robar la fe. Primero quiere sacarte lo más valioso. Y aquí dice la Biblia que Esdras preparó su corazón, guardó su corazón durante todo su exilio. No es que lo guardó porque sabía que un día iba a ser honrado como un escriba, como un estudioso, como una persona diligente, como una persona responsable de haber cuidado, de haber preservado los escritos, de no haberse manchado en un mundo pagano. Se preparó su corazón en su pequeña casa allí en Babilonia, y un día Dios lo puso muy en alto, delante de 40.000 personas, hablando, y todos fueron tocados por sus palabras, por la unción. Fueron tocados por la palabra de Dios. El Señor te está preparando hoy para grandes cosas. Diga, yo sé que Dios tiene cosas para mi vida. Y dice, se había preparado, habría preparado su corazón para inquirir la ley de Jehová, para cumplirla y para enseñar a Israel sus estatutos y sus decretos. Es decir, él había preparado su corazón, y a causa de preparar su corazón y de ser fiel, se produjo el milagro, se produjo el hecho asombroso, se produjo el cumplimiento de las promesas, y el rey les dio la oportunidad al pueblo de Israel de volver. En el versículo 6, Esdras capítulo 7, versículo 6, nos habla por qué la mano de Dios estaba sobre Esdras. Dice, este Esdras subió de Babilonia, era escriba diligente en la ley de Moisés que Jehová Dios de Israel había dado, y le concedió el rey todo lo que pidió, porque la mano de Jehová su Dios estaba sobre Esdras. A veces hay personas que cortan los versículos y dicen, bueno, de este versículo a mí me gusta esto. El rey le dio todo lo que pidió, esto es mío. Ahora, de ser diligente en el estudio de la palabra, se lo dejo al pastor. Eso es para Freison. La mano de Jehová está sobre mí, eso es para mí. Entonces, no podemos dividir la consecuencia de por qué hay una persona a la cual Dios le abre puertas, lo honra, lo pone en alto, le da oportunidades, le da el favor. ¿Por qué? Porque guardó su corazón. Porque
fue fiel a su llamado, porque no se dejó desviar, porque no actuó humanamente, actuó muy prudentemente y fue fiel a la palabra. Todo este mensaje es para revalorar lo más importante que tenemos, es la palabra de Dios. Usted no puede llevar a los músicos, nos gustaría ir a trabajar con todos los músicos adelante, que nos canten coritos mientras trabajamos. Imposible. Pero sí puede llevar la palabra de Dios. Sí puede tener esa determinación, ese deseo, ese anhelo. Yo quiero que la mano que estaba de Dios, que estaba sobre Esdras, esté sobre tu vida, sobre tu casa, y te pueda guiar, te pueda abrir puertas. Porque si Dios es con nosotros, ¿quién contra nosotros? Y en realidad estamos entendiendo que la palabra de Dios nos afirma, es un ancla para nuestra vida, y no nos movemos, nos afirmamos, y aunque no vemos lo que estamos todavía esperando, estamos afirmados en la promesa de Dios. Mire, la generación del siglo que estamos viviendo, a través de las redes sociales, todos opinan, todos tienen algo para decir. Y la pregunta es como aquel rey que le preguntó a Pablo, ¿pero cuál es la verdad? Bueno, la palabra de Dios dice que la verdad es la que permanece, es la que permanece. Y hay muchas personas que hablan, pero su vida es como la flor de la hierba. Hoy está y mañana no está. Pero ¿cuál es el libro? Que pasan los siglos, que pasan los años, que sigue vigente, que sigue siendo cada vez más vendido, que sigue siendo valorado y amado en las naciones enteras. ¿Cuál es ese libro? Es el libro de la vida, el libro que le pidió el pueblo a Esdras que se lo leyera, y es el mismo libro que está escuchando hoy ustedes aquí en la iglesia Rey de Reyes. Es la palabra de Dios que permanece. ¿Cómo no la vamos a valorar? Ahora, si el pueblo de Israel tenía una porción, la Torá, lloraban, se quebrantaban, se arrepintieron, se inclinaron frente a esa palabra y dijeron, Dios, perdónanos porque al desobedecer nos llevó cautivo el enemigo. Ahora nosotros en esta época, ¿cómo vamos a tener la Biblia en un lugar de la casa y no abrirla? Por lo tanto, es mi deseo que después de este sermón, no solo que diga, pastor, qué hermoso, qué lindo versículo, no me acordaba. No, es Señor, ahora cada vez que pase por esa Biblia y después que me predicó el pastor, no voy a pasar de largo, tengo que abrirla. Porque sé que es la ley de Dios que fortalece el alma. Sé que es un versículo que transforma y que inspira mi corazón. Así que necesitamos la palabra de Dios. Y yo le digo algo, el Señor todavía está por hacer una obra grande en estos días y te ha elegido a ti para cosas nuevas. Vamos, créelo. Diga, yo lo necesito. Para terminar, cuatro características de Esdras que nos llevamos a casa. Número uno, estaba determinado a preparar su corazón y a guardar su corazón delante de Dios para oír su palabra, para guardar su palabra. Él era el encargado, él era el escriba, era la persona que tenía a cargo el cuidado de la palabra de Dios y la transmisión veraz, verídica, de los escritos, de los manuscritos. Vivía para eso. Hoy nosotros somos reyes y sacerdotes. No solo para recibir unción, sino para transmitir la palabra. Entonces tenemos que tener esa misma determinación para amar la palabra de Dios como Esdras. Ahora me gustó porque tiene que decir amén y amén, lo escuché, es bíblico. Necesitamos esa determinación para poder, estaba determinado a guardar su corazón, determinado a glorificar a Dios en sus decisiones. Él decía, no importa lo que haga la gente en Babilonia, yo sigo siendo fiel. No estoy en Jerusalén, pero Jerusalén está en mí. No estoy en Jerusalén, pero el Dios de Jerusalén está en mis convicciones y es el Dios de mi familia. No me importa lo que hagan los demás, yo estoy determinado a seguir adelante. 14 años después, el Señor lo puso muy en alto.
Eso va a pasar en tu vida. Y a su nombre. Determinados a no enfriarnos espiritualmente. No se enfríe. No se deje enfriar con las cosas del mundo. Busque a Dios. Sea constante y sea paciente. El Señor es fiel. De aquí a poco, y el que ha de venir vendrá y te va a dar el galardonador. Y antes de eso, va a hacer que vivas un avivamiento personal. Bendiciones personales. Pero necesitas volver a la palabra de Dios. Determinados a glorificar a Dios, determinados a no enfriarnos, determinados a ser constantes y pacientes. Segunda característica era que él inquiría en la ley de Jehová. Inquirir significa buscar. No es leer. Bueno, el pastor me dijo que lea. Y como tengo espíritu de culpa, voy a leer. Jehová mi pastor, nada me faltará, ya está. Inquirir es bucear. Hay una diferencia entre chapotear. Está frío Mar del Plata el agua. Eso es poner los pies en remojo. No es bucear. Bucear es sumergirse. Este hombre se sumergía en las historias, en las verdaderas historias que son escritas por Dios. Las historias de la Biblia son escritas por Dios para nuestra edificación. ¿Cómo vamos a escuchar la historia de cualquiera que ande dando vueltas por ahí y no escuchar las historias que Dios tiene hablando para tu vida? Tiene para hablarte a tu vida. Así que necesitamos oír, inquirir, buscar con cuidado, buscar en la palabra, profundizar, aprender. Señor, transfórmame. Muchas veces cuando lea se le va a escapar una lágrima diciendo, Señor, ¿cómo puede ser que tantos años de mi vida yo no haya cambiado? Dame una oportunidad. Mateo capítulo 4, versículo 4 dice, el Señor respondió en ese momento de confrontación, respondió, no solo de pan vivirá el hombre, sino de toda palabra que sale de la boca de Dios. Jesús tenía la palabra de Dios ya, cuando uno la va leyendo, la va incorporando, se va quedando en su corazón. Jesús, cuando vino la confrontación del enemigo, sabía qué responder. No es que le dijo Satanás, espera que voy a chequear en Google a ver qué te tengo que responder. Voy a buscar un versículo para reprender al diablo. Ya lo tenía en el corazón. Ahora, ¿cómo va a aprender algo si no lo lee? Hola. Necesitamos leer la palabra. Empezar a guardarla, a decir, Señor, me has hablado por el pastor, me has hablado, me has desafiado, sé que las decisiones que tomo hoy, guiado por la palabra, van a ser de bendición para mí, para toda mi familia, por lo tanto, decido, determino, en medio de un mundo frío, como Babilonia, mantenerme fiel. Amén. Toda palabra que sale de la boca de Dios. La palabra de Dios refuerza nuestra fe. La tercera determinación fue determinado a consagrarse y a rendirse en oración por lo que la palabra de Dios lo tocaba. No es solamente leer, sino es reflexionar. Diciendo, mire lo que dice San Juan capítulo 13, versículo 17. Jesús hablando acerca de las palabras y de la voluntad y de la obediencia. San Juan 13, 17 dice, si sabéis estas cosas, bienaventurados seréis si las hicieres. ¿Cuántos quieren ser bienaventurados? Si sabéis estas cosas, hablando de la palabra de Dios, bienaventurados seréis. ¿Falta algo? Si las hicieres. El Señor mismo está diciendo que tenemos que hacerlo, rendirnos a su voluntad. Hacer su voluntad, guiados por la palabra de Dios. Que la palabra de Dios construya en nuestro corazón la imagen de Cristo. Y vuelvo a decirles, los verdaderos avivamientos, como ocurrió acá, se sostienen. Cuando la gente viene a la iglesia, no porque dice, va a estar predicando el pastor Claudio, sino voy a la iglesia a oír la palabra. Esa palabra me confronta, me edifica, me cambia, me transforma, me da fe, me purifica. Necesitamos la palabra de Dios. Lo cuarto que
que aprendo de este hombre es que estaba determinado a compartir con otros lo que había aprendido. No solamente que estaba determinado a inquirir en la palabra, a buscar, a profundizar, sino que también estaba determinado a poder compartir con otros lo que había recibido. Si nosotros, el Señor nos toca, nos limpia, nos edifica, no es para que digamos qué bien, el Señor me tocó. Ahora, cuando el Señor me tocó, me limpió y me transformó, lo que viene a mí sale para ser de bendición. Eso es lo que el Señor está diciéndole. Viene un nuevo día y un nuevo aprecio y un nuevo avivamiento. Vuelvo a la imagen, 40.000 personas. Imagínese una multitud, una ciudad entera, diciéndole al líder espiritual, ¡danos la palabra! Y estaban atentos, con lágrimas, desde el más pequeño hasta el más grande, horas enteras. Sus vidas fueron totalmente transformadas por esos momentos y fueron cambiados. El poder del Espíritu Santo, la predicación del Evangelio, la lectura diaria, las cosas se edifican un ladrillo a la vez, ¿no? Nosotros tenemos que edificar nuestra fe un versículo a la vez, un capítulo a la vez. Porque algunos dicen, uy, me agarró tanta convicción que mañana me leo todo Mateo. Es como que no comió todo el día y se va acá y se come una pizza entera. Es un capítulo a la vez. Decisiones que marcan un futuro. ¿Por qué hablé de Esdras? Porque hablé de un hombre solo, abandonado, que había pasado por la peor humillación junto a su pueblo, pero Dios lo tenía seleccionado. Diciendo, Esdras, te estoy viendo, ¿eh? Y tengo 14 años por delante, cosas gloriosas para ti. Y el Señor te está diciendo, te estoy viendo en Rey de Reyes, escuchando esta palabra, prepárate porque vienen cosas gloriosas para ti, para tu casa, para tu familia, guarda tu corazón, guarda tu testimonio, guarda tus convicciones, revalora la palabra, predica la palabra y Dios hará cosas tremendas en Argentina y queremos un día que la gente diga, háblame la palabra de Dios, léeme la Biblia. ¡Wow! ¡Wow! Siento el poder del Espíritu trayendo vida a través de la prédica. Diga, Señor, gracias. Gracias, Señor, por esta oportunidad de estar reunidos en tu nombre. Gracias porque hoy es un día de celebración, de regocijo, porque nos hemos reunido alrededor de tu palabra. Y yo te pido, diga, Señor, yo te pido que tu palabra me cambie, que tu palabra poderosa me transforme mi vida a través del Espíritu Santo. Señor, yo no quiero ser una persona mediocre espiritualmente, tibia, fría. Señor, no quiero dejarme guiar por los ídolos de este mundo. Lléname de tu Espíritu, Señor, y dame pasión por tu palabra. Quiero revalorarla. Quiero ponerla en alto. Quiero, Señor, que cada día me hables un versículo que edifique, que me alimente, que me desafíe, que me ayude a crecer espiritualmente. Toca mi vida, Señor. Necesitamos de aquí a años una iglesia fortalecida en Dios, fortalecida en la palabra de Dios, fortalecida en el poder del Espíritu. Trae ese avivamiento ahora. Ahora, Dios. Lo que pasó en Nehemías capítulo 8, quiero vivirlo en mi casa. Yo quiero ver a mi familia que un día me diga, háblame la Biblia. Quiero ver a los que no oyen un día venir a decirme, quiero que me hables la ley de Dios. Padre, yo te pido por cada persona aquí, tócalos ahora, tócalos. Que reciban el fuego de Dios. Que reciban la unción de Dios. Te damos libertad, Espíritu Santo. Te damos libertad. Padre, perdona mis pecados. Perdona mi tibieza, mi indiferencia. Señor, si fui indiferente, si tuve dudas, si no creo en la legitimidad de la palabra,
te pido perdón. Si no he valorizado la palabra, te pido perdón. Pero Señor, hoy, al oír este mensaje,

mensaje. Algo pasó en mi corazón. Y yo sé que tienes algo para mí. Porque tú me has predicado el mensaje de Cristo, que es la verdad y la vida. Toca mi vida, Señor. Guía mis pasos, endereza mis sendas. Quiero recibir el gozo del Señor, que es mi fortaleza. Tu palabra dice que donde está el Espíritu de Dios hay libertad. Y yo proclamo libertad ahora de todo cautiverio, como pasó con Israel. También vas a ser libre. Como el Señor le dijo a Israel, ya no te llamarán abandonada y avergonzada. Volverás a habitar las ciudades asoladas. Ese Dios que cumplió con Israel lo va a hacer contigo, mujer. Lo va a hacer en tu casa, en tu familia, varón. Él va a cumplir sus sueños, tus sueños, si están en su voluntad. Recibe el fuego de Dios. Recibe la unción de Dios ahora. Padre, quiero amar tu palabra. Tócame por tu palabra. Quiero deleitarme, quiero aprender a estar atento. Dame ese milagro, Señor, de no dispersarme, de no distraerme. Que cada vez que lea la Biblia, esté atento al mensaje. Señor, ahora te pido un tiempo nuevo. Un tiempo nuevo para esta mujer que está aquí. Para este hombre, para este joven. Para este siervo, para esta mujer, para esta familia. Reciba de ti. Te honramos, te honramos, te honramos. Sigan orando. Sigan orando. Los próximos minutos estamos creyendo en un mover del Espíritu en tu vida. Estoy creyéndole a Dios para que Dios traiga a tu corazón el carácter de Esdras, el corazón rendido, determinado, diligente. Señor, guía el futuro de cada hermano que está acá. Ordénalos. Y mi función como pastor es ponerlos en la brecha. Porque en esa brecha alcanzarán el fruto. Recibe ahora, recibe, recibe. Recibe. Recibe. Recibe de Dios. Oh. Recibe de Dios. Yo siento el poder de Dios tocando tu vida. A tus pies, Señor. Sí, Señor.

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0: Es hora de ser valientes, es hora de levantarnos como ese ejército de valientes que hacen un lado sus deseos personales y comienzan a buscar el agrado de Dios. Es hora de apartarnos del mal y comenzar a buscar el bien. Es hora que la teoría se vuelva práctica.
1: Y dijo al hombre: he aquí que el temor del Señor es la sabiduría, y el apartarse del mal, la inteligencia. Job, capítulo 28, versículo 28.
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A pesar del pueblo que se había endurecido en su corazón, que había olvidado la palabra, que se había alejado de Dios, que había permitido que ídolos o costumbres paganas entraran a su identidad religiosa, que era la identidad de Dios, el Dios de Israel. A causa de eso, Dios permitió que una nación los tomara cautivos y los llevara tan lejos que robaran. Y realmente fue un momento muy triste, pero Dios les dio una palabra de esperanza. Y Dios es un Dios de esperanza. Y por eso usted ha venido hoy aquí, porque ha puesto su esperanza en la palabra y en el Dios de Israel, que es el Dios de Jesús, que es el Dios que no cambia. Amén. La esperanza, ¿cuántas veces está puesta en el hombre? Está puesta en un proyecto, está puesta toda la energía en algo humano, material. Y a veces las personas no pueden darte lo que has estado esperando, y viene la frustración, viene la tristeza, viene la crisis, porque uno espera algo de algún proyecto o de algún pariente o de alguien muy personal, pero por allí no fue lo que usted esperaba. Pero la Biblia dice que Jesucristo es nuestra esperanza. Primera de Timoteo, capítulo 1, versículo 1. Jesús es nuestra esperanza. Y la esperanza de la iglesia no está en el culto o en el pastor o quien predica en una de nuestras reuniones. La esperanza está puesta en Jesús. Jesús es fiel a su palabra, es fiel y es galardonador a los que le buscan, a los que tienen fe en Él, a los que le creen a Él. Así que salimos felices porque tenemos esperanza que Él tiene un plan para nuestras vidas, que aunque fuimos infieles, Dios permanece fiel. Ah, me parece que no aplaude, tiene que aplaudir porque Dios es fiel. Dios es maravilloso, glorioso. Entonces, después de 70 años de cautiverio, volvieron a Israel. Y hoy voy a hablar justamente de Nehemías capítulo 8, cuando ellos, después de volver a Israel, todo el pueblo, toda la nación, ahora entendamos el contexto, que la nación que volvía era una nación quebrada, árida, seca, que había estado lejos de Jerusalén, que había sido arrancada a causa de su dureza de corazón. Entonces vuelven, habitan las casas abandonadas, asoladas, vuelven entre 30, 40 mil personas, vuelven del exilio en tres diferentes grupos que salen, y eso voy a hablar en un ratito, que salen de Babilonia, de Persia, y vienen hacia Jerusalén otra vez. Y entre esos grupos viene Nehemías. Primero vino Zorobabel, después de Nehemías y después Esdras. Nehemías se encargó de reconstruir el muro, porque era vital que una ciudad sin muros era peligrosa, y nadie puede dormir en una casa sin puertas ni ventanas. ¿Cómo dormiría usted de noche sin puertas ni ventanas, amedrentados? Y allí venían los enemigos y entraban y salían, hasta que un hombre determinado, con pasión, con vocación de servicio, con liderazgo, Nehemías, terminó de levantar los muros. Un acto, un momento sublime, glorioso. Volvieron los muros, volvió el pueblo. Yo me imagino la alegría de reencontrarse en la ciudad de Dios, la ciudad tan apreciada para el pueblo de Israel. Tenían las personas, tenían las casas, tenían los muros. Es como que alguien dice: por fin me mudé, alquilé lo que quería, me fui, logré esto. Y cuando lo logra dice: ah, falta algo más. Falta algo más. En la vida todo queda vacío si falta lo más importante. Ellos tenían el muro, tenían la gente otra vez en las calles, pero faltaba algo. Faltaba volver a Dios. Y acá, dentro de lo que son los momentos históricos del pueblo de Israel, me ha tocado profundamente, porque cuando uno habla de avivamientos, se habla de un pueblo volver a la palabra, volver a buscar a Dios. Y yo les voy a leer un pasaje, teniendo en mente el contexto que les mencioné, de quién

quienes volvieron, de las familias que volvieron, de la condición espiritual en que volvieron. Y cuando terminan todo, algunos días después de haber terminado la reconstrucción, ya estaba finalizado todo, se dieron cuenta que un proyecto solamente de reedificación no lo llenaba. E hicieron algo, toda esa multitud, todo ese pueblo, se reunió en el capítulo 8, versículo 1, dice, y se juntó todo el pueblo como un solo hombre en la plaza, es decir, unánime, juntos, con una misma mente. Y ahí ya es un milagro. Una vez una mujer me dijo, yo en mi casa me llevo bien con todos cuando no hay nadie. Y así es fácil llevarse bien, ¿no? Ahora imagínense si dos o tres en una casa no se pueden llevar bien, no pueden decidir qué comer, a dónde ir, a qué hora venir a la iglesia, a qué hora salir de la casa. Acá ya hay un milagro, porque dice, y se juntó todo el pueblo como un solo hombre, es decir, todos tenían una misma determinación y una misma mente. En la plaza que está delante de la puerta de las aguas, y dijeron a Esdras, el escriba, que trajese el libro de la ley de Moisés, la cual Jehová había dado a Israel. El pueblo pidió la palabra, y eso es un avivamiento. Esto es un avivamiento. Imagínese 30, 40 mil personas, toda una ciudad, diciéndole al sacerdote, a la persona de Dios, tráeme la palabra, que necesito que Dios me hable. ¿Cuántos se imaginan un día que la ciudad entera se va a reunir a escuchar un mensaje, ¿no? Porque estamos hablando de una ciudad entera. Imagínense una ciudad que se pongan de acuerdo y digan, háblenos de la Biblia. Eso es un avivamiento. ¿Sí o no? Bueno, esto pasó ahí. Y encima con gente herida, lastimada, rebelde, que habían pasado, algunos ya comentaban lo que habían sucedido, por supuesto, porque ya habían pasado muchos años. Y el sacerdote Esdras trajo la ley delante de la congregación, así de hombres como de mujeres y de todos los que podían entender, el primer día del mes séptimo. Y leyó en el libro delante de la puerta de las aguas, desde el alba hasta el mediodía, en presencia de hombres y de mujeres y todos los que te podían entender, y los oídos de todo el pueblo estaban atentos. No solamente que estaban ahí, sino que se dieron cuenta que esa era la palabra que estaban necesitando, y que la palabra de Dios era poderosa, infalible y que tiene autoridad, y que ya estaban cansados en el cautiverio de escuchar tantas cosas que no eran verdad. Llegaron y dijeron, tenemos sed de la palabra de Dios. Y este es el tiempo donde hay tanta necesidad en el mundo. Hay tanta necesidad en las naciones. Hay tantas filosofías humanas que todos tienen hoy un medio para decir lo que sienten, lo que creen y en qué piensan. Y cuanto más filosofías se inventen y cuanto más religiones se inventen, más hay un pueblo que dice, háblanos por favor la verdad que permanece desde hace tantos tiempos y miles de años, la palabra de Dios acompañada de la unción del Espíritu Santo. Esa es la palabra que hoy está aquí. Y dice que el pueblo estuvo atento. Y el escriba, Esdras, estaba sobre un púlpito de madera que habían hecho para ello, y junto a él estaban todos ellos. Después los lee. Abrió pues Esdras el libro a ojos de todo el pueblo, porque estaba más alto que todo el pueblo, y cuando abrió, todo el pueblo estuvo atento. Bendijo entonces Esdras a Jehová, Dios grande, y todo el pueblo respondió, amén, amén, alzando sus manos, y se humillaron y adoraron a Jehová inclinados a tierra. Amén, amén. Algunos dicen, pero ¿por qué dicen amén en la iglesia? Es bíblico, acá está. ¿Y por qué levantan la mano? Acá está. Alzan sus manos.
¿Dónde están los que dicen amén? A ver, ¿dónde están? Amén, así sea, gloria a Dios. ¿Se dieron cuenta? ¿Se dieron cuenta cuando le faltó? ¿Se dieron cuenta cuando pasaron por el desierto, cuando pasaron por la pérdida, cuando pasaron de ser una nación más entre todas las naciones conquistadas, de todo lo que tenía? A veces uno aprecia lo que tiene cuando no lo tiene más. Y el pueblo de Israel se dio cuenta de lo que era el Dios de Israel lejos, cuando ya estaban allí, y realmente ocurrió un milagro, que el rey pagano les permitiera volver y encima les diera dinero para volver. Dios le dio favor a su pueblo. Dios es un Dios de oportunidades. Y yo les estoy hablando a muchos de ustedes que el Señor esta noche les va a dar un nuevo avivamiento. Van a salir transformados de aquí. No importa tu pasado, vienen cosas grandes para tu vida y para tu casa. Amén y amén. Decía anteriormente que la actitud del pueblo cuando escuchaba la lectura de la ley de Dios, hoy lo que es la Biblia, en aquellos tiempos era la ley de Moisés, estaban atentos. Atentos no es solo oír, sino prestar atención. Porque hay personas, yo los veo, a veces están en el culto y el pastor está hablando y me miran así. Y ya no sé si me están escuchando o están pensando, bueno, ahora cuando llegue, ¿qué voy a cocinar? Y no sé, que mañana tengo que ir al banco y estar así. Y de repente caen, yo lo veo, veo todo. Entonces está con los ojos abiertos, pero no está atento. Y a veces hay alguno que dice, ¡amén! Se da cuenta que estaba fuera de tiempo. Otros dicen, ¡amén! Y le preguntan al que está al lado, ¿qué dijo el pastor? Porque yo no lo escuché, pero por las dudas digo amén. Pero lo cierto es que los minutos que tenemos para adorar son preciosos. Como siempre decimos en la iglesia, y todos lo tenemos que saber, los pilares de la iglesia Rey de Reyes a lo largo de estos muchos años de estar fundada aquí en Belgrano es el aprecio y el amor por la palabra de Dios, el aprecio y el amor por el Espíritu Santo y la adoración, porque donde hay adoración, por eso siempre pido las canciones clásicas de Rey de Reyes, porque son parte de nuestra historia. Cuando nosotros adoramos, desciende la presencia de Dios. Los cánticos en nuestra iglesia no es están cantando antes que llegue el pastor, no, cantamos para adorar a Dios, porque donde Dios está hay que adorarlo, hay que honrarlo, hay que darle honra, y lo honramos cuando cantamos. Otro pilar de nuestra iglesia, que todos sabemos, es la evangelización. Salimos por las naciones, salimos por Argentina a hablar de Cristo. Hay que predicar, hay que anunciar el mensaje de Jesús. Y por supuesto, otro pilar de la iglesia es la obediencia y la santidad al Señor, porque sin santidad no hay comunión con Dios. Por lo tanto, es tan importante la palabra de Dios en la iglesia que tenemos que estar atentos a esos momentos cuando estamos escuchando la palabra del Señor. Hay que estar atento. Vienen pensamientos, vienen ideas, pero estoy atento porque sé que Dios habla. Fíjese qué importante, que mientras Esdras hablaba, los levitas, sigue el relato, dice, y los levitas, y ahí están los nombres de los levitas, ¿no? Todos los que asistían a Esdras, Pelaía, me quedo con el último, hacían entender al pueblo la ley y el pueblo estaba atento en su lugar. Es decir, lo que yo veo, lo que percibo de esto es que había servidores, levitas, sacerdotes, que estaban entre la gente y servían de eco. Porque claro, si está hablando sin micrófono a 40.000 personas, no lo termina de escuchar. El Señor Jesús utilizaba las barcas y utilizaba la expansión de la voz a través de las aguas para hablarle a las multitudes. Pero en este caso tal vez no estaba esta oportunidad y necesitaba la asistencia, mire qué interesante, de los levitas, que eran el eco de la voz
de la palabra hablada para que llegue a cada corazón y que todos puedan entender el mensaje que Dios tenía para ellos. Y hoy nosotros somos el eco del culto. Venimos aquí, recibimos la palabra, Dios nos habla, y la misión de la iglesia es recibir de Dios y luego ser el eco, poder transmitirlo a muchos y hacerle entender a muchos que Jesucristo es el mismo ayer, hoy y por los siglos de los siglos, y tenemos que dar a conocer las grandes cosas que hemos visto en la iglesia y oído. Y los levitas hacían eso. Qué interesante, ¿no? Estaban entre la gente ayudando a que todos entiendan. Se quedaron en silencio, pero es así. Tienen que estar cada uno de ustedes con ese sentir en su corazón. Señor, yo quiero servirte, dando a conocer el mensaje del Señor. Por lo tanto, aquí, en este pasaje, vemos un avivamiento. Es realmente un avivamiento. No hay otra manera. Que de repente toda esa gente que ya tenía las casas, que ya volvieron, que ya habitaban la ciudad asolada, que ya vieron las promesas fieles de Dios, se pongan de acuerdo como una sola persona y diga: necesitamos la ley de Dios, necesitamos oír a Dios ahora, es lo que nos falta. Y a muchos de ustedes hoy el Señor les va a dar el milagro de poder salir de aquí diciendo: estoy pleno, satisfecho, tengo todo lo que necesito. Tal vez hay algunas cosas materialmente que no las tengas ahora, pero la Biblia dice: el reino de Dios y su justicia, búscalo primero y todo lo demás vendrá por añadidura. Ellos necesitaban la palabra de Dios. Y si ellos la necesitaban, nosotros la necesitamos. Necesitamos la palabra de Dios. ¿Por qué? Porque la Biblia nos habla que la palabra de Dios es como un espejo. Muchas personas que no utilizan el espejo, nosotros, si no utilizamos el espejo. Por ejemplo, si yo no utilizo el espejo, me doy cuenta que salgo despeinado. Creo que estoy peinado, pero el espejo me muestra lo que yo creo que estoy bien, pero el espejo me dice la verdad. Y a mí solo no me pasa. Muchas personas entran al baño y cuando se mira al espejo le dicen al esposo: dame 5 minutitos. No dicen más. Dicen que el espejo les dijo que hay trabajo para hacer. Y eso es la función de la palabra de Dios. Es mostrarnos, porque si no queda nuestro criterio. Bueno, yo soy mejor que el otro. Yo la verdad que según mi manera de entender soy mejor que la persona que está trabajando conmigo, o mi vecino, o la bruja de mi cuñada. Generalizando, digo, ¿no? Pero siempre pensando que nosotros somos buenos y los demás no son tan buenos como nosotros. Pero cuando nos miramos al espejo de la palabra, nos damos cuenta cuántas cosas tiene que cambiar en nuestro carácter, nuestra forma de ser, nuestro orgullo, parecido. Es como un metro de medir. Y el metro tiene la estatura de la plenitud de Cristo. Y entonces Él pone el metro de medir y nos mide a nosotros. Eso es la palabra. Nos mide y nos dice: así estás en referencia a lo que deberías estar. Y entonces usted mira y mire, mire, mire. Se da cuenta la altura que debe llegar. Pero la palabra de Dios le muestra el camino por donde debe andar. Este pasaje de Nehemías capítulo 8 es muy conocido y la gente lo utiliza por un versículo que dice: el gozo del Señor es nuestra fuerza. Porque dice, y esto va a ser en el próximo sermón que voy a predicar acerca de este pasaje, que cuando terminó de hablar Nehemías, la gente empezó a llorar. Dice: no se entristezcan, no tengan tristeza, no lloren, porque el gozo del Señor es nuestra fortaleza. Y normalmente cuando uno lee Nehemías 8, se acuerda de: el gozo del Señor es nuestra fuerza, pero en realidad está todo este contexto. ¿Y por qué lloraban? Lloraban porque cuando les habla Dios te genera convicción. Nos damos cuenta diciendo: Dios, tanta gracia, tanto amor. Yo me imagino esta generación de gente que estuvo cautiva por culpa de la necedad de ellos,
por culpa de la dureza de corazón. Cuando Esdras comenzó a hablar con poder la palabra del Señor, el poder del mensaje los conmovió. Y eso es lo que tiene que pasar en un púlpito. Eso es lo que tiene que pasar cuando se predica la palabra, que todos nos sintamos desafiados a cambiar. Que digamos, es verdad que el Señor me dio victoria, pero tengo que crecer, tengo que, me veo reflejado en algunas cosas que dijo el pastor y dice, es verdad, yo no estoy atento, yo no leo la Biblia, yo no honro la palabra de Dios, pero el Señor te habla para que cambies, para que digas, Señor, dame una oportunidad. Porque cuando Dios trae una palabra es porque va a traer un avivamiento, porque Dios va a hacer cambios, porque Dios va a hacer algo nuevo en ti y en tu familia. Necesitamos la palabra de Dios. Así que tenemos 30, 40 mil personas desde el alba hasta el mediodía con un renovado despertar y aprecio por la palabra de Dios. Tremendo. El avivamiento justamente es algo que se puede ver. No es algo espiritual, se puede ver en la vida de cada uno de nosotros. Avivamiento es cuando tenemos sed y hambre de la presencia de Dios. No es algo espiritual. El avivamiento no es que sentimos fuego por todos lados, sino que el avivamiento es algo visible, es nuestra transformación. Que en algunos es lenta, pero va avanzando. Vamos cambiando, porque la palabra de Dios cuando toca transforma. Porque lo peor que le puede pasar a un ser humano en la vida es compararse con otros. Y eso es lo que muchas veces sucede con la persona que no puede dar a luz. Se compara con otras personas que conoce diciendo, ¿por qué a mí no? Y en esa época de la Biblia pasaba que se consideraba a la persona estéril como una especie de persona maldita. Pero después de la sequía, después de los fracasos, viene el tiempo de cosecha. Y el Señor quiere que ustedes no vivan en una continua sequía, en un continuo desierto. Por la noche vendrá el llanto, pero a la mañana vendrá el gozo y la alegría. Amén. Y eso es lo que pasó en esta nación. Vino un tiempo de volver a la palabra. Ellos espontáneamente le dijeron, queremos un hombre que nos lea de parte de Dios la ley de Dios. Porque saben que en la palabra de Dios están el espíritu y la vida, porque son palabras transformadoras, son palabras infalibles. La palabra de Dios es infalible y tiene autoridad. Un centurión romano le dijo a Jesús, tus palabras tienen autoridad, no vayas a mi casa, habla la palabra, yo la creo. Y cuando creo a la palabra hablada, el milagro sucede. Hay poder en la palabra. Hay poder en la palabra de Dios. Hay poder en lo que oímos. Hay poder en lo que leemos. Ahora, todo este avivamiento comenzó en el año 445 aproximadamente en Jerusalén, antes de Cristo. Y ese pueblo que ya había visto el muro levantarse, le faltaba ese algo más, y esa gente clamaba por ese libro poderoso que es la palabra de Dios. Y le pidieron a Esdras, el escriba, que trajera el mensaje poderoso que duró todo ese día. Esdras fue ese instrumento que Dios usó en ese día de avivamiento. La gente, cuando escuchó lo que leía Esdras, todos lloraban. Y Esdras dijo, no lloren ni se entristezcan, porque el gozo del Señor es vuestra fortaleza. Es decir, cuando uno recibe la palabra y se quebranta por cosas que tiene que cambiar en su vida, de repente viene el gozo y viene la satisfacción. Pero yo quiero hablar de Esdras. En realidad todo lo que hablé es para hablar de Esdras. Yo quiero hablar de este hombre que 14 años antes, y yo me siento identificado porque a mí me pasaron épocas en la vida que marcaron un antes y un después. Y que después yo me di cuenta que Dios me había preparado para ese momento. Había cosas que había en mi corazón, particulares, privadas de mi relación con Dios,
que después entendí que eran parte de esa preparación para momentos gloriosos que Dios me mostró, y a través de lo que sucedió, el mundo fue literalmente tocado por el Espíritu Santo. Y lo que hoy haces determina lo que va a pasar contigo los próximos 10 años. Las decisiones que estás pasando hoy tienen que ver con cosas que decidiste hace años atrás. Y algunas personas ya no pueden volver atrás. Algunas decisiones que, en las que no consultaron a Dios. Pero gloria al Señor que el Espíritu Santo los va a guiar a tomar las mejores decisiones a partir de esta noche, porque el Señor tiene cosas grandes. Y Esdras, que se paró en ese púlpito, que le habló a ese día de avivamiento, el Señor lo estaba preparando a él y había visto su corazón 14 años atrás en Babilonia. Él también era uno de los cautivos, pero no confundió su corazón, no se alejó de su voluntad a causa de los problemas, porque hay gente que dice, tengo demasiados problemas, y piensan que Dios los abandonó, que Dios no los ha ayudado lo suficiente, y pierden la visión en medio de las crisis. Las crisis te tienen que fortalecer tu convicción. Y aquí vemos a Esdras, que vivía en Babilonia y que nunca imaginó que Dios tenía tremendo día para él 14 años después. Él lo que vivía era en un lugar que cada vez llegaban más esclavos del mundo, porque son naciones, imperios que se extendían y seguían conquistando, y venían más y más, y era imposible, humanamente hablando, para ellos volver a la tierra de Jerusalén. Pero él estaba allí siéndole fiel al Dios de sus padres. Nosotros, ustedes dirán, ¿dónde está mi Babilonia? Su Babilonia está en el mundo. Su Babilonia está rodeado de la cultura de este mundo, donde uno dice, ¿vale la pena ser cristiano en un mundo tan, tan liberal, con tan pocas convicciones? Sí, vale la pena, porque Dios ve tu corazón, y al ver tu corazón ha preparado cosas que ojo no vio, ni oído yo, ni han subido al corazón del hombre. Así que nuestro futuro depende de la oración que hagamos hoy, de las decisiones que tomemos hoy, de lo importante que sea nuestro caminar de aquí en adelante. Nehemías fue un instrumento, volvió Zorobabel y regresó Esdras, y Dios lo usó. ¿Por qué? Yo le pregunto al texto, ¿por qué Dios lo usó? Y el texto me contesta allí en Esdras capítulo 7. Esdras es otro libro que habla del mismo evento. En Esdras capítulo 7, versículo 10, dice, ¿por qué Dios lo preparó a Esdras? Porque Esdras había preparado su corazón. Es decir, las decisiones de nuestro corazón, siempre hablamos de nuestro corazón, siempre hablamos de guardar el corazón, que el enemigo no te robe. El enemigo viene para robar, hurtar y destruir. Lo primero que tiene que hacer para poder destruirte es robarte, porque no te puede destruir si tu fe está en Cristo, pero primero te quiere robar la fe. Primero quiere sacarte lo más valioso. Y aquí dice la Biblia que Esdras preparó su corazón, guardó su corazón durante todo su exilio. No es que lo guardó porque sabía que un día iba a ser honrado como un escriba, como un estudioso, como una persona diligente, como una persona responsable de haber cuidado, de haber preservado los escritos, de no haberse manchado en un mundo pagano. Se preparó su corazón en su pequeña casa allí en Babilonia, y un día Dios lo puso muy en alto, delante de 40.000 personas, hablando, y todos fueron tocados por sus palabras, por la unción, fueron tocados por la palabra de Dios. El Señor te está preparando hoy para grandes cosas. Levante sus manos y diga, yo sé que Dios tiene cosas para mi vida. Y dice, habría preparado su corazón para inquirir la ley de Jehová, para cumplirla y para enseñar a Israel sus estatutos y sus
decretos. Es decir, él había preparado su corazón y a causa de preparar su corazón y de ser fiel, se produjo el milagro, se produjo el hecho asombroso, se produjo el cumplimiento de las promesas y el rey les dio la oportunidad al pueblo de Israel de volver. Esdras capítulo 7, versículo 6, nos habla por qué la mano de Dios estaba sobre Esdras. Dice, este Esdras subió de Babilonia, era escriba diligente en la ley de Moisés que Jehová Dios de Israel había dado, y le concedió el rey todo lo que pidió, porque la mano de Jehová su Dios estaba sobre Esdras. A veces hay personas que cortan los versículos y dicen, bueno, de este versículo a mí me gusta esto. El rey le dio todo lo que pidió. Esto es mío. Ahora, de ser diligente en el estudio de la palabra, se lo dejo al pastor. Eso es para Freison. La mano de Jehová está sobre mí. Eso es para mí. Entonces, no podemos dividir la consecuencia de por qué hay una persona a la cual Dios le abre puertas, lo honra, lo pone en alto, le da oportunidades, le da el favor. ¿Por qué? Porque guardó su corazón, porque fue fiel a su llamado, porque no se dejó desviar, porque no actuó humanamente, actuó muy prudentemente y fue fiel a la palabra. Todo este mensaje es para revalorar lo más importante que tenemos, es la palabra de Dios. Usted no puede llevar a los músicos, nos gustaría ir a trabajar con todos los músicos adelante, que nos canten coritos mientras trabajamos, imposible, pero sí puede llevar la palabra de Dios, sí puede tener esa determinación, ese deseo, ese anhelo. Yo quiero que la mano que estaba de Dios, que estaba sobre Esdras, esté sobre tu vida, sobre tu casa, y te pueda guiar, te pueda abrir puertas, porque si Dios es con nosotros, ¿quién contra nosotros? Y en realidad estamos entendiendo que la palabra de Dios nos afirma, es un ancla para nuestra vida, y no nos movemos, nos afirmamos, y aunque no vemos lo que estamos todavía esperando, estamos afirmados en la promesa de Dios. Mire, la generación del siglo que estamos viviendo, a través de las redes sociales, todos opinan, todos tienen algo para decir. Y la pregunta es como aquel rey que le preguntó a Pablo, ¿pero cuál es la verdad? Bueno, la palabra de Dios dice que la verdad es la que permanece. Es la que permanece. Y hay muchas personas que hablan, pero su vida es como la flor de la hierba. Hoy está y mañana no está. Pero ¿cuál es el libro? Que pasan los siglos, que pasan los años, que sigue vigente, que sigue siendo cada vez más vendido, que sigue siendo valorado y amado en las naciones enteras. ¿Cuál es ese libro? Es el libro de la vida, el libro que le pidió el pueblo a Esdras que se lo leyera, y es el mismo libro que está escuchando hoy ustedes aquí en la iglesia Rey de Reyes. Es la palabra de Dios que permanece. ¿Cómo no la vamos a valorar? Ahora, si el pueblo de Israel tenía una porción, el Torá, lloraban, se quebrantaban, se arrepintieron, se inclinaron frente a esa palabra y dijeron, Dios, perdónanos porque al desobedecer nos llevó cautivo el enemigo. Ahora nosotros en esta época, ¿cómo vamos a tener la Biblia en un lugar de la casa y no abrirla? Por lo tanto, es mi deseo que después de este sermón, no solo que diga, pastor, qué hermoso, qué lindo versículo, no me acordaba, no, es Señor, ahora cada vez que pase por esa Biblia y después que me predicó el pastor, no voy a pasar de largo, tengo que abrirla, porque sé que es la ley de Dios que fortalece el alma, y sé que es un versículo que transforma y que inspira mi corazón. Así que necesitamos la palabra de Dios, y yo le digo algo, el Señor
todavía está por hacer una obra grande en estos días y te ha elegido a ti para cosas nuevas. Vamos, créelo. Diga, yo lo necesito. Para terminar, cuatro características de Esdras que nos llevamos a casa. Número uno, estaba determinado a preparar su corazón y a guardar su corazón delante de Dios para oír su palabra, para guardar su palabra. Él era el encargado, él era el escriba, era la persona que tenía a cargo el cuidado de la palabra de Dios y la transmisión veraz, verídica, de los escritos, de los manuscritos. Vivía para eso. Hoy nosotros somos reyes y sacerdotes, no solo para recibir unción, sino para transmitir la palabra. Entonces tenemos que tener esa misma determinación para amar la palabra de Dios como Esdras. Ni un amén. Amén. Ahora me gustó porque tiene que decir amén y amén, lo escuché, es bíblico. Necesitamos esa determinación para poder, estaba determinado a guardar su corazón, determinado a glorificar a Dios en sus decisiones. Él decía, no importa lo que haga la gente en Babilonia, yo sigo siendo fiel. No estoy en Jerusalén, pero Jerusalén está en mí. No estoy en Jerusalén, pero el Dios de Jerusalén está en mis convicciones y es el Dios de mi familia. No me importa lo que hagan los demás, yo estoy determinado a seguir adelante. 14 años después, el Señor lo puso muy en alto. Eso va a pasar en tu vida. Y a su nombre. Determinados a no enfriarnos espiritualmente. Hace un frío bárbaro. No se deje enfriar con las cosas del mundo. Busque a Dios. Sea constante y sea paciente. El Señor es fiel. De aquí a poco, y el que ha de venir vendrá y te va a dar el galardonador. Y antes de eso, va a hacer que vivas un avivamiento personal. Bendiciones personales, pero necesitas volver a la palabra de Dios. Determinados a glorificar a Dios, determinados a no enfriarnos, determinados a ser constantes y pacientes. Segunda característica era que él inquiría en la ley de Jehová. Inquirir significa buscar. No es leer. Bueno, el pastor me dijo que lea. Y como tengo espíritu de culpa, voy a leer. Jehová mi pastor, nada me faltará, ya está. Inquirir es bucear. Hay una diferencia entre chapotear. Está frío Mar del Plata el agua. Eso es poner los pies en remojo. No es bucear. Bucear es sumergirse. Este hombre se sumergía en las historias, en las verdaderas historias que son escritas por Dios. Las historias de la Biblia son escritas por Dios para nuestra edificación. ¿Cómo vamos a escuchar la historia de cualquiera que ande dando vueltas por ahí y no escuchar las historias que Dios tiene hablando para tu vida? Tiene para hablarte a tu vida. Así que necesitamos oír, inquirir, buscar con cuidado, buscar en la palabra, profundizar, aprender. Señor, transfórmame. Muchas veces cuando leas se le va a escapar una lágrima diciendo, Señor, ¿cómo puede ser que tantos años de mi vida yo no haya cambiado? Dame una oportunidad. Mateo capítulo 4, versículo 4 dice, el Señor respondió en ese momento de confrontación, respondió, no solo de pan vivirá el hombre, sino de toda palabra que sale de la boca de Dios. Jesús tenía la palabra de Dios ya. Cuando uno la va leyendo, la va incorporando, se va quedando en su corazón. Jesús, cuando vino la confrontación del enemigo, sabía qué responder. No es que le dijo, Satanás, espera que voy a chequear en Google a ver qué te tengo que responder. Voy a buscar un versículo para reprender al diablo. Ya lo tenía en el corazón. Ahora, ¿cómo va a aprender algo si no lo lee? Hola. Necesitamos leer la palabra, empezar a guardarla, a decir, Señor, me has hablado por el pastor, me has hablado
me has desafiado. Sé que las decisiones que tomo hoy, guiado por la palabra, van a ser de bendición para mí, para toda mi familia. Por lo tanto, decido, determino, en medio de un mundo frío como Babilonia, mantenerme fiel. Amén. Toda palabra que sale de la boca de Dios, la palabra de Dios refuerza nuestra fe. La tercera determinación fue determinado a consagrarse y a rendirse en oración por lo que la palabra de Dios lo tocaba. No es solamente leer, sino es reflexionar, diciendo, mire lo que dice San Juan capítulo 13, versículo 17. Dice, si sabéis estas cosas, bienaventurados seréis si las hicieres. ¿Cuántos quieren ser bienaventurados? Si sabéis estas cosas, hablando de la palabra de Dios, bienaventurados seréis. ¿Falta algo? Si las hicieres. El Señor mismo está diciendo que tenemos que hacerlo, rendirnos a su voluntad, hacer su voluntad, guiados por la palabra de Dios. Que la palabra de Dios construya en nuestro corazón la imagen de Cristo. Y vuelvo a decirles, los verdaderos avivamientos, como ocurrió acá, se sostienen cuando la gente viene a la iglesia, no porque dice va a estar predicando el pastor Claudio, sino voy a la iglesia a oír la palabra. Esa palabra me confronta, me edifica, me cambia, me transforma, me da fe, me purifica. Necesitamos la palabra de Dios. Lo cuarto que determinó o que aprendo de este hombre es que estaba determinado a compartir con otros lo que había aprendido. No solamente que estaba determinado a inquirir en la palabra, a buscar, a profundizar, sino que también estaba determinado a poder compartir con otros lo que había recibido. Si nosotros, el Señor nos toca, nos limpia, nos edifica, no es para que digamos qué bien, el Señor me tocó. Ahora, cuando el Señor me tocó, me limpió y me transformó, lo que viene a mí sale para ser de bendición. Eso es lo que el Señor está diciéndole. Viene un nuevo día y un nuevo aprecio y un nuevo avivamiento. Vuelvo a la imagen, 40.000 personas. Imagínese una multitud, una ciudad entera, diciéndole, danos la palabra. Y estaban atentos, con lágrimas, desde el más pequeño hasta el más grande, horas enteras. Sus vidas fueron totalmente transformadas por esos momentos. Y fueron cambiados. El poder del Espíritu Santo, la predicación del Evangelio, la lectura diaria. Las cosas edifican un ladrillo a la vez, ¿no? Nosotros tenemos que edificar nuestra fe un versículo a la vez, un capítulo a la vez. Porque algunos dicen, uy, me agarró tanta convicción que mañana me leo todo Mateo. Es como que no comió todo el día y se va acá y se come una pizza entera. Es un capítulo a la vez. Decisiones que marcan un futuro. ¿Por qué hablé de Esdras? Porque hablé de un hombre solo, abandonado, que había pasado por la peor humillación junto a su pueblo, pero Dios lo tenía seleccionado, diciendo, Esdras, te estoy viendo, y tengo 14 años por delante, cosas gloriosas para ti. Y el Señor te está diciendo, te estoy viendo, Rey de Reyes, escuchando esta palabra, prepárate porque vienen cosas gloriosas para ti, para tu casa, para tu familia, guarda tu corazón, guarda tu testimonio, guarda tus convicciones, revalora la palabra, predica la palabra y Dios hará cosas tremendas en Argentina. Y queremos un día que la gente diga, háblame la palabra de Dios, léeme la Biblia. ¡Wow! Póngase en pie, por favor. ¡Wow! Siento el poder del Espíritu trayendo vida a través de la prédica de la palabra de Dios. Levante sus manos y diga, Señor, gracias. Gracias por este fin de semana glorioso. Gracias, Señor, por esta oportunidad de estar reunidos en tu nombre. Gracias porque hoy es un día de celebración, de regocijo,
porque nos hemos reunido alrededor de tu palabra. Y yo te pido que tu palabra me cambie, que tu palabra poderosa me transforme mi vida a través del Espíritu Santo. Señor, yo no quiero ser una persona mediocre espiritualmente, tibia, fría. Señor, no quiero dejarme guiar por los ídolos de este mundo. Lléname de tu Espíritu, Señor, y dame pasión por tu palabra. Quiero revalorarla, quiero ponerla en alto. Quiero, Señor, que cada día me hables un versículo que edifique, que me alimente, que me desafíe, que me ayude a crecer espiritualmente. Toca mi vida, Señor. Necesitamos de aquí a años una iglesia fortalecida en Dios, fortalecida en la palabra de Dios, fortalecida en el poder del Espíritu. Trae ese avivamiento ahora, Dios. Lo que pasó en Nehemías capítulo 8, quiero vivirlo en mi casa. Yo quiero ver a mi familia que un día me diga: háblame la Biblia. Quiero ver a los que no oyen un día venir a decirme: quiero que me hables la ley de Dios. Padre, yo te pido por cada persona aquí, tócalos ahora, tócalos. Que reciban el fuego de Dios, que reciban la unción de Dios. Te damos libertad, Espíritu Santo. Te damos libertad. Padre, perdona mis pecados. Perdona mi tibieza, mi indiferencia. Señor, si fui indiferente, si tuve dudas, si no creo en la legitimidad de la palabra, te pido perdón. No he valorizado la palabra, te pido perdón. Pero Señor, hoy al oír este mensaje, algo pasó en mi corazón. Y yo sé que tienes algo para mí, porque tú me has predicado el mensaje de Cristo, que es la verdad y la vida. Toca mi vida, Señor. Guía mis pasos, endereza mis sendas. Quiero recibir el gozo del Señor, que es mi fortaleza. Tu palabra dice que donde está el Espíritu de Dios hay libertad. Y yo proclamo libertad ahora de todo cautiverio. Como pasó con Israel, también vas a ser libre. Como el Señor le dijo a Israel: ya no te llamarán abandonada y avergonzada. Volverás a habitar las ciudades asoladas. Ese Dios que cumplió con Israel lo va a hacer contigo, mujer. Lo va a hacer en tu casa, en tu familia, varón. Él va a cumplir sus sueños, tus sueños, si están en su voluntad. Recibe el fuego de Dios. Recibe la unción de Dios ahora. Quiero amar tu palabra. Tócame por tu palabra. Quiero deleitarme, quiero aprender a estar atento. Dame ese milagro, Señor, de no dispersarme, de no distraerme. Que cada vez que lea la Biblia esté atento al mensaje. Señor, ahora te pido un tiempo nuevo. Un tiempo nuevo para esta mujer que está aquí, para este hombre, para este joven, para este siervo, para esta mujer, para esta familia. Reciba de ti. Te honramos, te honramos, te honramos. Sigan orando. Sigan orando. Los próximos minutos estamos creyendo en un mover del Espíritu en tu vida. Estoy creyéndole a Dios para que Dios traiga a tu corazón el carácter de Esdras, el corazón rendido, determinado, diligente. Señor, guía el futuro de cada hermano que está acá. Ordénalos. Y mi función como pastor es ponerlos en la brecha, porque en esa brecha alcanzarán el fruto.
recibe ahora, recibe, recibe, recibe, recibe, recibe de Dios. Oh, recibe de Dios. Sigan orando, qué glorioso. Señor, te pido que ese fuego de la pasión descienda aquí una vez más. Y que todos sean eco. Que seas un eco del mensaje. Que lleves lo que hoy pasó aquí. Y que le digas: quiero que el mundo escuche lo que no alcanzaron a escuchar. Quiero que el mundo llegue a entender lo que yo entendí. Quiero que el mundo conozca lo que yo conocí. Necesito, Padre, úngeme para poder hacer eso. Dame más palabra, dame más fuego, dame más unción, dame victoria en el nombre de Jesús. Sí, Señor. Tome la mano de la persona que está alrededor suyo. A lo mejor hay alguien al lado, atrás, al costado. Ore por él. Tal vez no se da cuenta, pero yo puedo decirle que en los próximos años esa persona puede ser como Esdras y lo tiene tomado al lado de la mano ahora. Tiene a alguien muy especial. Y dígale: Señor, dale la victoria a mi hermano. Úngelo con aceite. Transforma su vida. No permitas que se detenga, que se enfríe, que se desvíe, que se enferme.

orando. Padre, declaramos sanidad a los perdidos, sanidad a las familias, sanidad a los cuerpos. La palabra dice: yo soy tu sanador. En esa cruz el Señor llevó tu enfermedad, sufrió tus dolores, cargó tu rebeldía. Y la palabra dice que eres libre.

quiero que tome la mano del que está al lado y diga: Padre, yo declaro el fuego de Dios sobre mi hermano, porque hay mucha unción aquí hoy. No podemos

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2: El Señor está esperando que esa calidad de hombres como David, como Samuel, que dieron su vida, algunos de ellos murieron aserrados, entregaron sus fuerzas para que por fe alcanzara Dios su propósito en su generación. Sin embargo, el autor a los Hebreos está animando a la iglesia, está animando a cada uno de nosotros a mantenerse firmes y a correr con paciencia. No sé si ustedes vieron alguna vez alguna maratón, pero en la maratón terrenal, porque nosotros estamos corriendo la maratón celestial, la maratón terrenal hay una particularidad, que hay un acercamiento del pueblo a los maratonistas y muchos de ellos reciben inspiración, fuerza, ánimo cuando están bajando sus expectativas y sus niveles de fuerza de afuera, porque la gente dice vamos y le pone la mano y chocan los cinco, y los cinco no sé cómo le quedan porque son 40.000 atletas, ¿no? Y le van diciendo siga, estás cerca, cada vez estás más cerca, lo estás haciendo bien. Y hermanos, yo vine a decirles esto hoy espiritualmente. En tu carrera tenés a esos héroes de la fe que te están diciendo vamos, y usted está diciendo Señor, pero no sabes los problemas que tengo, pero se encuentra con David, se encuentra espiritualmente con el ejemplo, lee el ejemplo de estos héroes, de estos varones y estas mujeres que ganaron batallas, conquistaron naciones, y ellos le chocan los cinco y dicen vamos, no le hagas caso al enemigo, el Señor está contigo.
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0: Es hora de ser valientes, es hora de levantarnos como ese ejército de valientes que hacen un lado sus deseos personales y comienzan a buscar el agrado de Dios. Es hora de apartarnos del mal y comenzar a buscar el bien. Es hora que la teoría se vuelva práctica.
1: Y dijo al hombre: he aquí que el temor del Señor es la sabiduría, y el apartarse del mal, la inteligencia. Job, capítulo 28, versículo 28.
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